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Más equipamiento para la seguridad en Tabasco. El gobernador del estado, Javier May Rodríguez, entregó 1.163 bienes a corporaciones municipales con una inversión superior a 73 millones de pesos para fortalecer su capacidad operativa. Tabasco avanza en infraestructura. La SOTOP informó una inversión de 6.365 millones de pesos durante el primer semestre del año en diversas obras para el estado. Continúan los proyectos estratégicos de Villahermosa 2030. El C5 Escudo Olmeca registra avances junto con obras como el Centro de Convenciones y la modernización de Paseo Tabasco. Llegan nuevas obras para Tabasco. Durante julio y agosto se proyectan 61 trabajos de infraestructura, con una inversión cercana a los 492 millones de pesos. Paraíso tendrá nueva planta potabilizadora. SEAS anunció la construcción de esta obra para fortalecer el abasto de agua en beneficio de la población. México solicita información sobre el caso del Mayo Zambada. La Secretaría de Relaciones Exteriores pidió a la Fiscalía General de la República requerir datos al FBI sobre su presunta participación en el operativo. Refuerzan estrategia de seguridad en Sinaloa. Autoridades reportan una reducción del 44% en homicidios dolosos y el aseguramiento de miles de kilos de droga. La presidenta Claudia Sheinbaum destaca soberanía de México. Y es que la presidenta afirmó que el país mantiene una postura firme ante investigaciones relacionadas con seguridad y cooperación internacional. Esta es parte de la información que estaremos presentando en la emisión de hoy, martes 7 de julio de 2026. Yo soy Betty García y como cada tarde en este espacio informativo, es un gusto saludarles e invitarles para que se quede conmigo en la emisión de esta tarde ligeramente lluviosa aquí en Noticias por la Tarde.

0: ¿qué tal? Muy buenas tardes. Con el gusto de siempre, les saludamos. Agradecemos a quienes ya están en sintonía con nosotros. Gracias por preferir nuestras frecuencias. Recuerde que estamos tanto en AM como en FM. Son casi 50 minutos de información en donde, como siempre, estaremos presentando lo más relevante que acontece en Tabasco, en México y un poquito más allá de nuestras fronteras. Además de que, como cada martes, tenemos también nuestra sección de salud financiera con la especialista Elsie Leticia Thompson, que hoy estará platicándonos sobre el seguro voluntario llamado Seguro de Salud para la Familia cuando eres emprendedor o trabajas por tu cuenta, beneficios, importes y requisitos. Así que este es el tema que estará tratando en esta tarde la especialista en finanzas, Elsie Thompson. Así que ya sabe, es parte de nuestro menú informativo que hemos preparado con mucho gusto para todos ustedes. Tenemos una línea también a su disposición para cualquier comentario o servicio social. Esta es para mensajes vía WhatsApp, es el 9937-007747. Repito con mucho gusto, 9937-007747. Así que ojalá de verdad se quede con nosotros y vámonos pues ya con la información en esta tarde, que hay mucha para compartir. Fíjese usted que desde Plaza de Armas, el gobernador del estado, Javier May Rodríguez, encabezó la entrega de equipamiento a corporaciones municipales de seguridad pública, con una inversión superior a los 73 millones de pesos y la distribución de 1.163 bienes para fortalecer la protección personal, movilidad y comunicación de los cuerpos policiales. Y es que el mandatario estatal destacó también que estas acciones buscan pues mejorar la capacidad de respuesta, así como la coordinación para garantizar mayor seguridad a las familias tabasqueñas.
1: Muchas gracias, muy buenos días a todas y a todos. Saludo con respeto a las y los representantes de los poderes del Estado, a las autoridades de los tres órdenes de gobierno, a quienes encabezan las instituciones de seguridad pública y procuración de justicia, a las Fuerzas Armadas y a la Guardia Nacional. Saludo también a las mujeres y los hombres que integran las corporaciones municipales de seguridad pública de Tabasco, quienes todos los días cumplen la responsabilidad de proteger a la población y preservar la tranquilidad de nuestras comunidades. Salvaguardar la paz de nuestro Estado es una de las más altas responsabilidades que tenemos. Para cumplirla es indispensable mantener una coordinación permanente entre el gobierno del Estado y los municipios, y en conjunto fortalecer las capacidades operativas de sus cuerpos de seguridad. El día de hoy entregamos equipamientos a las corporaciones municipales de seguridad pública, acción que suma a la estrategia de paz y seguridad que impulsamos en toda la región a favor de las familias tabasqueñas. Estos bienes fueron adquiridos con recursos del Fondo de Aportaciones para la Seguridad Pública y del Fondo para el Fortalecimiento de las Instituciones de Seguridad Pública. Están destinados a mejorar la capacidad operativa de las instituciones responsables de proteger a la población y preservar el orden público. Esta acción representa una inversión superior a 73 millones de pesos. En total se distribuirán 1.163 bienes en los rubros de protección personal y equipo, movilidad, comunicación y accesorios. Las policías municipales cumplen una función fundamental dentro de la estrategia de seguridad.

0: de las mujeres y hombres que forman parte de las corporaciones municipales. Sabemos que su labor exige una firme vocación de servicio. A ustedes les corresponde utilizar este equipamiento con responsabilidad y apego a la ley. Los bienes públicos deben estar siempre al servicio de la población. En Tabasco, seguimos avanzando en la recuperación de la paz. Lo hacemos atendiendo las causas que generan violencia, fortaleciendo nuestras instituciones y actuando de manera coordinada contra quienes buscan alterar la tranquilidad de las comunidades. Aquí no vamos a bajar la guardia. La seguridad se construye todos los días con responsabilidad, coordinación y trabajo en territorio. Sigamos trabajando de manera unida para garantizar la paz, la justicia y el bienestar de todo Tabasco. Muchas gracias. Enhorabuena.
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2: 6:12 p.m. Escuche usted la primera parte de Noticias por la Tarde. El secretario ejecutivo del Sistema Estatal de Seguridad Pública, Francisco Javier Zúñiga Hernández, destacó que la entrega de equipamiento con recursos del Fondo de Aportaciones para la Seguridad Pública y del Fondo para el Fortalecimiento de Instituciones de Seguridad fortalecerá las capacidades de las policías municipales de Tabasco, mejorando su operación y respuesta ante la ciudadanía.
3: Tendremos ahora las palabras de bienvenida y exposición de motivos a cargo del secretario ejecutivo del Sistema Estatal de Seguridad Pública, Francisco Javier Zúñiga Hernández.
4: El acto que hoy nos convoca es de gran importancia para la seguridad pública municipal y para el fortalecimiento institucional en nuestro estado. La entrega de bienes adquiridos con recursos del Fondo de Aportaciones para la Seguridad Pública y del Fondo para el Fortalecimiento de Instituciones para la Seguridad. Esta entrega responde a una visión clara y a una instrucción precisa del señor gobernador: fortalecer de manera integral a los cuerpos policiales en el estado, particularmente a las corporaciones municipales, quienes son el primer contacto con la ciudadanía y una pieza fundamental en la construcción de paz y seguridad en nuestras comunidades. En atención a esa instrucción, desde el Gobierno del Estado se han impulsado una ruta de trabajo basada en la coordinación, la gestión responsable de recursos y una planeación estratégica. Para ello, se han realizado gestiones institucionales, se han formalizado diversos convenios entre los tres órdenes de gobierno y se ha avanzado en la planeación integral orientada a fortalecer las capacidades operativas, técnicas y administrativas en materia de seguridad pública. Los bienes que hoy se entregan no representan únicamente un equipamiento o herramienta de trabajo. Representan capacidad de respuesta, presencia institucional y respaldo a quienes todos los días cumplen con la alta responsabilidad de proteger la vida, la integridad y el patrimonio de las familias tabasqueñas. En el Gobierno del Pueblo tenemos claro que la seguridad pública se construye con coordinación, planeación y corresponsabilidad. Por ello, el fortalecimiento de las corporaciones municipales no puede verse únicamente como una acción aislada, sino como parte de una estrategia integral que busca mejorar las condiciones de operación, profesionalización y respuesta de las instituciones encargadas de preservar la paz y el orden. Cada bien entregado tiene como propósito contribuir a las corporaciones municipales cuenten con mejores condiciones para desempeñar sus funciones, atender a la ciudadanía y sumarse de manera efectiva a las acciones de seguridad en todo el territorio estatal.
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2: 6:15 p.m. Es momento de hacer la primera pausa en este espacio informativo, pero es muy breve. No se vaya porque yo regreso con más información aquí en Noticias por la Tarde.
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0: Gracias, gracias por continuar con nosotros. Son las 6:18 de la tarde. Escuche usted Noticias por la Tarde. Oiga, recuerde que las jornadas de atención al pueblo en territorio continúan mañana miércoles 8 de julio en el municipio de Teapa. Y para el sábado 11 de julio estarán aquí en el centro, aquí en la capital del estado. Entonces, para que usted anote y pueda pues aprovechar la oportunidad de participar, si requiere de algún tipo de servicio, jornadas de atención al pueblo en territorio, miércoles 8 de julio en Teapa, sábado 11 de julio aquí en el centro, aquí en la capital del estado. En más información, les comparto que el gobernador de Tabasco, Javier May Rodríguez, invitó a la ciudadanía al próximo encuentro con el pueblo, que se realizará este jueves 9 de julio en el Parque La Choca, a las 6:00 p.m, donde compartirá los avances y resultados alcanzados durante los últimos 3 meses de su administración. Además, reconoció a la selección mexicana por su entrega y esfuerzo, así como al futbolista cardenense Jesús Gallardo, y anunció que esta semana llevará a cabo audiencias públicas en Teapa y Centro.
1: Iniciamos esta semana con mucho entusiasmo, trabajando de manera permanente para seguir impulsando el bienestar y el desarrollo de nuestro estado. Antes de compartir nuestra agenda, quiero expresar mi reconocimiento y sincero agradecimiento a nuestra selección mexicana por la entrega, el esfuerzo y la pasión con la que representaron a nuestro país en la Copa del Mundial 2026. Y de manera muy especial enviamos una felicitación a nuestro paisano, a Jesús Gallardo, quien una vez más demostró su compromiso y profesionalismo y amor por México, poniendo muy en alto el nombre de Tabasco. Estamos muy orgullosos de su trayectoria y del ejemplo que representa para nuestras niñas, niños y jóvenes. Dentro de los eventos a destacar esta semana, queremos compartir con ustedes parte de nuestra agenda de trabajo. El día de hoy, al concluir esta conferencia de prensa, realizaremos en Plaza de Armas la entrega de patrullas, equipamiento y diversas herramientas para fortalecer las capacidades operativas de nuestras policías municipales, con el propósito de brindarles mejores condiciones para el desempeño de su labor y continuar fortaleciendo la seguridad de las y los tabasqueños. Asimismo, esta semana llevaremos a cabo 2 audiencias públicas. El miércoles estaremos en el municipio de Teapa y el sábado en el municipio del Centro. Con estas jornadas estaremos concluyendo 8 giras de audiencias públicas por todo el estado, reafirmando nuestro compromiso de mantener un gobierno cercano al territorio, un gobierno que escucha, atiende y da respuesta directa a las necesidades de los ciudadanos. También quiero invitar a todas y todos al encuentro con el pueblo que realizaremos este jueves en punto de las 6:00 p.m. en el Parque La Choca. Será un espacio para compartir con las y los tabasqueños las acciones que hemos venido realizando durante estos últimos 3 meses de trabajo, escuchar sus inquietudes y seguir fortaleciendo el ejercicio de cercanía y diálogo permanente con los ciudadanos. Están todas y todos cordialmente invitados para que nos acompañen. Y sin más
2: preámbulos. 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
0: La titular de la Secretaría de Ordenamiento Territorial y Obras Públicas, Victoria Arévalo Centeno, informó que durante el primer semestre del año se han invertido 6.365 millones de pesos en diversas obras de infraestructura.
3: Lo que respecta al sector, la Secretaría, la SOTOP, tiene 83 proyectos en este primer semestre 2026, con una inversión superior a los 5.500 millones de pesos, la Junta Estatal 43 proyectos, 918 millones de pesos, la Comisión Estatal de Agua y Saneamiento, SEAS, 57 proyectos, 503 millones de pesos, haciendo un total de 183 proyectos con una derrama económica ya en el estado de 6.952 millones de pesos. Por parte de la Secretaría de Obras, hacemos un pequeño resumen del tipo de obras que estamos realizando. Respecto a infraestructura urbana, tenemos en ejecución 50 proyectos, esto nos incluye los proyectos grandes, teniendo una inversión de 5.166 millones de pesos. Infraestructura educativa ya tenemos en marcha 4, próximos a iniciar una serie de proyectos por 27 millones de pesos. En lo que respecta a red de eléctrica y alumbrado público, un proyecto por 12 millones de pesos, infraestructura deportiva que sigue siendo una herramienta fundamental de desarrollo para los jóvenes, dos proyectos por 47 millones de pesos y mantenimiento y construcción a edificios públicos, 10 proyectos por 105. Hacer la precisión que como nunca antes en cuestión de caminos, en materia de caminos, tenemos un número de proyectos ya en ejecución de 51, teniendo una cifra récord de 1,000 millones de pesos en materia de caminos. Estamos atendiendo 165.8 kilómetros de caminos en todo el estado.
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0: Y bueno, es precisamente la titular de la SOTOP quien informó avances también del proyecto Villahermosa 2030. El escudo Olmeca, Centro de Mando y Control C5, registra un 15% de avance, mientras que el Centro de Convenciones y Exposiciones lleva un 5.15%. Además, explicó los trabajos de modernización de Paseo Tabasco.
3: Haciendo referencia de ubicación de dónde se encuentran estos proyectos, en lo que es el Centro de Convenciones, pues está por el Parque Tabasco, C5 por Seguridad Pública, que en Primera de Mayo, nuestra atención, el proyecto de modernización en todo lo que es el desarrollo del puente, nuevo puente Paseo Tabasco, su extensión y su modernización. La siguiente, por favor. Respecto al escudo Olmeca, llevamos un avance a la fecha del 15%, ya prácticamente estamos saliendo de cimentación. 10 días más, finales de la próxima semana, el proyecto de cimentación queda totalmente ejecutado y nos dedicamos exclusivamente al desplante de todas las estructuras e instalaciones propias subterráneas. Llevamos el colado de los dados contra traves en uno de los edificios, el colado de pilas en la torre telecomunicaciones y estamos en proceso de colado de dados en el otro edificio. La siguiente, Centro de Convenciones. Como todos ya hemos platicado respecto al alcance de este proyecto, será un espacio versátil que podrá recibir diferentes tipos de eventos, ya que cuenta con un espacio de exposiciones para 10,000 personas, un auditorio para 4,000 y un centro de convenciones de centro de negocios que puede ser versátil en el uso mixto de este edificio. En total vamos a tener un aforo de más de 17,000 personas en el momento en que se utilicen todos los edificios. Y vamos a estar mostrando continuamente avances de este proyecto. La que sigue, por favor. Estas son algunas de las imágenes referencias de cómo va avanzando el proyecto ejecutivo. Adelante. Físicamente, pues ya vamos a un 5.5% de avance respecto a la obra. Estamos básicamente en el tema de pilotes, en la cimentación, en el área del foro. Y vamos a estar desarrollando este proyecto en 23 meses, agosto del próximo año debemos estar ya saliendo de este proyecto. La siguiente, por favor. Respecto a lo que la modernización, uno de los otros ejes centrales de nuestro Villahermosa 2030, la fase 1, el cual se desarrolla ya en este 2026 y va a concluir en 2027, tiene como objetivo el desarrollo del proyecto ejecutivo de fase 1 y fase 2. Fase 1 que nos incluye físicamente, que podemos ver, la prolongación Paseo Tabasco de Avenida del Boulevard Bicentenario, la construcción del puente Río Carrizal, periférico y Río Carrizal, la conexión Paseo Tabasco, Avenida Las Torres. Importante mencionar que para nosotros Villahermosa 2030 no es solo una avenida, es una serie de acciones y proyectos y obras que impactan el desarrollo de esta zona conurbada que durante mucho tiempo ha sido excluida del desarrollo y que ahorita bajo el gobierno de Javier May pues se busca el que se impulse y que esas zonas de rezago se puedan igualar en desarrollo propio.
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0: Tenemos más información sobre todo lo que se está haciendo en cuanto a las obras, qué pasa también sobre lo que está haciendo también la Comisión Estatal de Agua en otros municipios, pero esto se lo estaremos presentando después de la pausa. Es momento de hacer otra, pero recuerde que son muy breves. También tenemos la sección de salud financiera con la especialista Elsie Thompson. Esto después de la pausa. Breve, muy, muy breve. Regresamos.
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0: Estamos de regreso cuando son las 6 de la tarde con 32 minutos. La subsecretaria de Obras Públicas, Alejandra Cámara Martínez, informó que durante julio se contemplan 50 nuevos proyectos con una inversión de 412 millones de pesos. Mientras que en agosto una inversión, pues se realizarán 11 obras más con una inversión de 80 millones de pesos. Entre los trabajos destacan la rehabilitación del CRE aquí en Villahermosa y de la Casa del Árbol.
15: Programado el inicio de 61 nuevos proyectos con una inversión aproximada de los 495 millones de pesos. De ellos, 50 proyectos con una inversión cercana a los 412 millones de pesos iniciarán su proceso de contratación durante el mes de julio, por medio de recursos como el FAIS, el FAM, Hidrocarburos, FAFEF y FAM Potenciado. Posteriormente, durante el mes de agosto, se incorporarán 11 nuevos proyectos adicionales con una inversión de 83 millones de pesos, financiados por recursos de CAPUFE, convenios con Bienestar, convenios con SEDATU, Hidrocarburos y FAIS. Con ello, las obras darán inicio de manera gradual entre los meses julio, agosto y septiembre, consolidando un programa continuo de inversión pública que permitirá seguir fortaleciendo la infraestructura y el desarrollo de las distintas regiones de nuestro estado. Siguiente, por favor. De esta forma, se pondrán en marcha obras estratégicas orientadas al fortalecimiento de la infraestructura social y a la atención de las necesidades prioritarias mediante la creación, rehabilitación y modernización de espacios destinados a la atención social, la educación, el deporte y el desarrollo comunitario. Por mencionar algunas obras, les compartimos la rehabilitación del Centro Agroecológico para el Intercambio de Saberes de Tabasco en Finca Las Lilias, en Teapa. También la rehabilitación del Centro Gerontológico en la ciudad de Villahermosa. Siguiente, por favor. La rehabilitación del Centro de Rehabilitación y Educación Especial en el Estado de Tabasco, el CRE. La rehabilitación del Centro de Asistencia al Adulto Mayor, la Casa del Árbol, en su tercera etapa. Siguiente, por favor. También se llevará a cabo la rehabilitación del Centro de la Deportiva Damián Pisa, en Teapa. La rehabilitación del Parque Central y Centro Social Quintín Arauz, en Centla. Con estas acciones reafirmamos nuestro compromiso con el desarrollo de Tabasco, porque detrás de cada obra hay personas, hay familias y hay comunidades. Este es el compromiso de nuestro gobernador Javier May, del gobierno del estado de Tabasco, seguir impulsando obra pública que genere bienestar, que transforme la vida de las y los tabasqueños. Es cuanto, gracias.
0: En más información, el titular de la Comisión Estatal de Agua y Saneamiento de Tabasco, lo que es CEAS, Rashid Valdés Dagduk, anunció la construcción de una nueva planta potabilizadora en el municipio de Paraíso, con el objetivo de fortalecer el abasto de agua para la población.
16: Que darán paso a la construcción de la nueva planta potabilizadora en el municipio de Paraíso. La siguiente, por favor. Esta nueva infraestructura contará con una capacidad de producción de 100 litros por segundo y estará equipada con 13 procesos de potabilización, además de las instalaciones complementarias necesarias para garantizar una correcta operación y funcionamiento. La siguiente, por favor. Podemos ver en estas imágenes ilustrativas, renders, la distribución que contará la nueva planta potabilizadora, diseñada conforme a un crecimiento exponencial que pueda tener el municipio en cuestión. Con ello lograremos subsanar la necesidad que existe hoy en día en cabecera municipal y paulatinamente atender a las comunidades aledañas.
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0: La presidenta Claudia Sheinbaum afirmó que México es un país soberano y cuestionó las contradicciones de Estados Unidos sobre el caso. Además, destacó que las fuerzas de seguridad mexicana han arriesgado e incluso perdido la vida en el combate al crimen organizado.
17: México es un país soberano. Hay una operación. México pregunta a Estados Unidos. Estados Unidos responde a través de la embajada. Y después sale una nota periodística con una exposición que contradice lo que dijo la embajada. Entonces la pregunta es, ¿quién mintió o quién miente? Y es relevante, pues porque primero es un asunto que tiene que ver con la relación bilateral. Y segundo, pues porque no se puede decir una cosa y después decir otra al gobierno de México. Y eso, repito, no tiene nada que ver con el trabajo que hace el Gabinete de Seguridad y que ha puesto su vida en riesgo, tanto elementos de la Secretaría de Seguridad como de la Defensa, que ha perdido elementos, como de la Marina, que ha perdido elementos, en el trabajo permanente contra la delincuencia organizada, en particular en Sinaloa.
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0: El secretario de Seguridad y Protección Ciudadana, Omar García Harfuch, informó que en Sinaloa los homicidios dolosos registran una reducción del 44%. Esto como parte de los avances de la estrategia de seguridad.
18: A partir de septiembre de 2024, se registró un incremento de 232% de los homicidios dolosos. En diciembre de ese año, se implementó el Plan Sinaloa con el reforzamiento del despliegue federal, el incremento de operaciones de inteligencia y acciones focalizadas contra generadores de violencia. Este pico de 234% es claramente después de la privación, de la detención de Mayo Zambada. En junio del 2025 se registra otro punto de tensión por conflictos entre facciones debido al abatimiento de Jorge Humberto alias El Perris y la célula de los Avendaño, quienes pertenecían al grupo delincuencial de los Chapos y pasan a formar posteriormente parte de los Mayos. Eso se informó aquí también en una mañanera. Desde ese mes a la fecha, el promedio diario de víctimas de homicidio doloso presenta una reducción del 44%. La estrategia ha permitido contener una escalada de violencia, reducir capacidades operativas de los grupos criminales y sostener la presencia del Estado en las zonas de mayor incidencia.
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0: En 20 meses se han asegurado más de 94.500 kilos de droga y desarticulado más de 2.000 laboratorios en Sinaloa.
18: A junio del 2026 se han asegurado más de 94 toneladas y media de drogas, incluyendo 1.300 kilos y 2 millones de pastillas de fentanilo. Se han asegurado 5.900 armas de fuego y 1 millón de cartuchos. Este volumen de armamento representa aproximadamente el 20% de las armas aseguradas en todo el país durante la presente administración, lo que muestra la capacidad de fuego que tienen estos grupos criminales y la importancia de retirar continuamente estas armas de las calles. En el mismo periodo, el Ejército y la Marina han desarticulado 2.412 laboratorios para la producción de metanfetaminas. Como parte de las acciones para desmantelar los centros de producción de drogas en Navolato, se localizaron y neutralizaron 6 laboratorios para la elaboración de drogas sintéticas. En esta operación se aseguraron más de 4 toneladas de metanfetamina, además de 47 mil litros de sustancias químicas. De igual manera, en un cateo realizado en Culiacán, se aseguraron 55 mil litros y más de 2 mil kilos de sustancias químicas utilizadas para la elaboración de metanfetaminas. Este tipo de acciones de los 2.412 laboratorios destruidos, se interviene la cadena de producción de drogas sintéticas desde su etapa inicial. Se afecta la capacidad financiera y el flujo permanente de efectivo que reciben con estos laboratorios semana tras semana.
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0: La secretaria de Gobernación, Rosa Isela Rodríguez Velázquez, presentó una cronología de los hechos relacionados con la captura de Ismael El Mayo Zambada, tomando como antecedente la detención de Ovidio Guzmán López el 5 de enero del año 2023.
19: 1. 5 de enero de 2023. Ovidio N., líder del cártel de Sinaloa, es detenido en Jesús María, Culiacán, Sinaloa. En el operativo perdieron la vida 10 elementos de la Secretaría de la Defensa Nacional. 2. 15 de septiembre de 2023. Ovidio N. es extraditado a Estados Unidos por el Gobierno de México. 3. 25 de julio de 2024. La Embajada de Estados Unidos informa del cambio de medida cautelar de Ovidio N., sin consultar al Gobierno de México, lo cual viola el Tratado de Extradición. Ese mismo día, arriba una aeronave con Joaquín N. e Ismael N. a Santa Teresa, Estados Unidos, donde son detenidos por autoridades de Estados Unidos. Cabe resaltar que al despegar la aeronave no llevaba prendido su localizador, que es encendido 5 minutos antes de aterrizar en el aeropuerto. 4. 31 de julio de 2024. El Gobierno de México solicita información a la Embajada de Estados Unidos sobre la participación de agencias estadounidenses en esa detención. 5. 9 de agosto de 2024, el embajador de Estados Unidos en México, Ken Salazar, informa públicamente que ninguna agencia estadounidense participó en el operativo. 6. El 9 de mayo de 2025 son recibidos por el gobierno de Estados Unidos 17 familiares de Ovidio N. 7. 2 de julio de 2026. Un reportaje en el medio Pie de Nota informa que la avioneta que se utilizó es parte de una exposición de aviones de guerra en la que el FBI lo presenta como parte de un operativo de esa agencia. ¿Por qué es relevante? ¿Por qué esto es relevante? Las versiones son contradictorias. Alguien mintió. 2. De confirmarse la participación del FBI sin informar al gobierno de México, representa una violación a la Carta de las Naciones Unidas, a la Carta de los Estados Americanos, a la Constitución Política de los Estados Unidos Mexicanos y a la Ley de Seguridad Nacional. Lo más relevante, y en su caso, ¿quién hace y quién ha hecho acuerdos con la delincuencia organizada? Debe quedar claro que el gobierno de México no hace pactos criminales con nadie. Tan es así que el secretario de Seguridad, Omar García Harfuch, va a explicar todas las acciones que se han hecho en el estado de Sinaloa.
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0: Y bueno, es momento de hacer la última pausa en este espacio informativo, cuando son ya las 6:45.
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4: Ya estamos de regreso en Noticias por la Tarde con Betty García. Gracias por continuar con nosotros. La información sigue.

0: Gracias por continuar con nosotros. Ahora sí, entrando a la recta final de este espacio informativo, cuando son ya las 6:50 p.m. Momento de compartir con ustedes nuestra sección de salud financiera con la especialista Elsie Thompson, hoy hablándonos sobre el seguro voluntario llamado seguro de salud para la familia cuando eres emprendedor o trabajas por tu cuenta. Beneficios, importes y requisitos.
1: Invertir mejor, ahorrar más y gastar con inteligencia. Esto es Salud Financiera.
2: Para asegurar tu familia, la opción principal y más económica es el Instituto Mexicano del Seguro Social. Tu situación dependerá si ya trabajas o no. Te indico qué opciones tienes. La opción primera es si ya trabajas y tienes el Seguro Social gratis, puedes registrar a tus familiares directos sin costo adicional. ¿Pero a quiénes puedes asegurar? Bueno, puedes asegurar a tu esposa, a tu esposo, concubina o concubino, a tus hijos hasta 25 años siempre y cuando estudien y tus padres si viven contigo y dependen de ti. La forma de hacerlo es muy fácil. Puedes hacerlo por medio de internet usando el escritor virtual del Instituto Mexicano del Seguro Social o acudir directamente a la clínica que te corresponda. Te van a pedir tu CUR, tu número de seguridad social y la CUR de los familiares. En este caso, hijos, papás o mamás. Todo en línea directa. La opción 2 es si trabajas por tu cuenta o no tienes empleo, puedes comprar un seguro voluntario llamado seguro de salud para la familia. Este incluye atención médica, cirugía, medicinas y hospitalización. El costo es un pago anual anticipado que cambia dependiendo de la edad de cada integrante de tu familia. Cuesta menos para los niños y más para los adultos mayores. El seguro de la salud para la familia en la modalidad 33 del IMSS tiene un costo anual por persona y algunos de sus costos son: si es de 0 mes a 19 años, 9,300 pesos anuales; de 20 años a 29, 11,550; de 30 a 39, 12,350 y así sucesivamente. Lo podrás verificar en la unidad médica familiar. Este seguro se paga por adelantado y cubre a cada miembro de tu núcleo familiar por un año completo. ¿Da acceso a qué cosa? Pues a consultas médicas, a cirugías, a hospitalización, pero no incluye atención de maternidad para el titular, enfermedades preexistentes graves ni pensión. Puedes contratarlo directamente en la página de servicios digitales del Instituto Mexicano o acudiendo a la subdelegación ubicada en Sandino, esquina Paseo Usumacinta. Una forma de cómo contratarlo es que puedes realizar tu trámite en la página de incorporación al IMSS o acudir a la subdelegación que te mencioné antes y te van a pedir tu CURP, tu identificación oficial, tu acta de nacimiento y el comprobante de domicilio. Como la forma en que le vas a dar de alta a tus familiares en el IMSS sin ser trabajador es por medio de un trabajo formal. Debes inscribirte al Seguro de la Salud de la Familia o al Programa de Personas Trabajadoras Independientes. Ambos esquemas te permitirán pagar una cuota anual para asegurar dos beneficios directos del cónyuge, hijos, padre y madre. Los requisitos también son previos: tener a la mano tu CUR, tu número de seguridad social y un correo electrónico. Tener la CUR de los familiares que tú deseas registrar. Las opciones del trámite pueden ser en primer lugar en línea, en la página www.imss.gob.mx, escritor virtual del IMSS, y se inicia con la sesión con tu CUR al agregarla y una contraseña. Selecciona la opción incorporación voluntaria y llena el formulario de los familiares que tú deseas asegurar. Descarga una línea de captura que traerá un pago y ese lo podrás revisar para llevarlo a el banco correspondiente y esta edad va a ser de acuerdo a cada integrante y se renueva cada año. Estar registrado en un seguro familiar y patrimonial protege tu dinero y el futuro de tus seres queridos. El seguro familiar cubre gastos médicos y de vida. El seguro patrimonial protege tu casa y bienes. Estos seguros evitan endeudarte grandemente por accidentes o desastres. También puedes consultarlos. Cualquier duda y aclaración más detallada tendrás que acudir a la clínica médica de unidad médica familiar que te corresponda a tu domicilio. Es importante asegurar de alguna u otra manera a nuestros familiares. Se despide ustedes, Elsie Thompson Hernández, no sin antes recordarte que para cualquier apoyo, orientación o ayuda con el uso de formatos y plantillas para tus finanzas empresariales y personales, pueden contactar al correo electrónico contafisgo-despacho2208@hablo.com. Gracias por escuchar.

0: al cierre por la tarde.
1: Histórica inversión en seguridad para Tabasco. Más de 73 millones de pesos en equipamiento para fortalecer a las policías municipales y reforzar la protección de las familias tabasqueñas. Obras sin pausa. El gobierno del estado reporta una inversión superior a 6.365 millones de pesos en infraestructura durante el primer semestre del año. Villahermosa 2030 avanza. El nuevo C5, el centro de convenciones y la modernización de Paseo Tabasco muestran sus primeros avances. Más agua para Paraíso. Anuncian la construcción de una nueva planta potabilizadora para fortalecer el suministro a miles de habitantes. La presidenta Claudia Sheinbaum exige claridad a Estados Unidos. La presidenta cuestiona las contradicciones en el caso de Ismael El Mayo Zambada y reitera la defensa de la soberanía nacional. Buenas noticias en seguridad. La Fiscalía de Tabasco informa una importante reducción en los robos a comercios, con casi la mitad de los casos registrados respecto al año pasado. De esta manera estamos llegando a la parte final de este espacio informativo, como siempre agradeciendo a usted, amable radioescucha, por la preferencia de su atención. Yo soy Betty García y a nombre de todo el equipo técnico y de producción que hicimos posible esta emisión, muchas gracias. Gracias por haber estado con nosotros en esta tarde ligeramente lluviosa de martes 7 de julio de 2026. Gracias de verdad por habernos acompañado allá en los controles a Juan Pablo Domínguez. Y bueno, les esperamos el día de mañana en punto de las 6 con más aquí en Noticias por la Tarde. Hasta mañana.
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1: Son las 7 con 2 minutos.
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1: Son las 7 con 17 minutos.
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0: Son las 7:33.
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0: Son las 7 y 45 minutos.
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0: Son las 8 con 15 minutos.
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1: La justa mundialista de Alemania 2006 quedaría marcada para la historia por dos hechos importantes. La primera de ellas, Italia se convertía en tetracampeona del mundo. Y la segunda, la despedida internacional de Zinedine Zidane tras ser expulsado al propinarle un cabezazo al defensa italiano Marco Materazzi.
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0: Son las 8:31.
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0: Son las 8 con 48 minutos.
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3: En 1994, Estados Unidos albergó por primera vez una Copa del Mundo, que sirvió como base para que los Yankees siguieran el soccer en el país de las barras y las estrellas. Brasil se coronaría por cuarta ocasión campeona mundial en su historia, al derrotar en una trepidante tanda de penales a Italia. Roberto Baggio, con su penal enviado a las nubes, nos regaló una de las imágenes más icónicas en la historia de los mundiales.
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0: Son las 9:15.
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0: Son las 9:32.
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0: Son las 9:45.
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Muy buenas noches, sean todos bienvenidos a nuestro programa Sonata de Noche. Hoy viajamos al corazón del romanticismo tardío para conocer a un hombre cuya música explora los abismos del alma humana, Gustav Mahler. Mahler nace el 7 de julio de 1860 en un pequeño pueblo de Bohemia, entonces parte del Imperio Austrohúngaro. Desde muy joven mostró una sensibilidad fuera de lo común. Estudió en el Conservatorio de Viena y pronto se convirtió en uno de los directores de orquestas más respetados de Europa.

Las barreras del tiempo y las limitaciones geográficas no han tenido límites. Exploramos cada momento cómo la música clásica influye en la cultura y nuestras sensaciones.

Mahler compuso solo 10 sinfonías y algunos ciclos de canciones, pero cada obra es un universo en sí misma. Su sinfonía número 1, apodada Titán, nos muestra a un joven Mahler lleno de energía, ironía y amor por la naturaleza. En 1897 fue nombrado director de la Ópera de Viena, una figura imponente, exigente y perfeccionista, pero también profundamente espiritual. La muerte, la redención y la búsqueda del sentido de la vida marcaron tanto su vida como su obra.

El cuarteto para piano y cuerdas en la menor es una obra temprana y poco conocida de Gustav Mahler, pero muy interesante porque revela ya desde joven su sensibilidad musical. Compuesta para piano, violín, viola y cello, este cuarteto es la única obra de música de cámara que se conserva de él. Fue compuesta cuando estudiaba en el Conservatorio de Viena. Solo el primer movimiento está completo. Se cree que había más movimientos planeados, pero se han perdido o nunca se terminaron. Este cuarteto es un raro testimonio de su trabajo de cámara, ya que el resto de su catálogo se centra en sinfonías y canciones orquestales.

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1: Oh, Rosita Roja, el ser humano yace en la mayor aflicción, el ser humano sufre el mayor dolor. Con gusto preferiría estar en el cielo. Es la letra del cuarto movimiento de la Sinfonía número 2 en Do menor, La Resurrección. Esta es una canción para mezzosoprano, solista y orquesta. Es un momento íntimo dentro de una sinfonía monumental. Representa el anhelo del alma humana por la redención y paz. El texto habla del deseo de salir del sufrimiento y alcanzar el cielo. La música es suave, contemplativa y cálida, con una orquestación contenida.

Muchas gracias por habernos sintonizado. Les esperamos en nuestro próximo programa con mucha más música y conociendo más de cerca a los compositores de grandes obras musicales.

Strauss, Händel, Schubert o Mendelssohn, entre otros. Te esperan en la próxima emisión Sonata de Noche. Una paleta emocional infinita, permitiéndonos explorar y expresar una amplia gama de sentimientos.

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1: Son las 10 y 45 minutos.
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2: Cuatro años después, en Italia 1990, Alemania tomó revancha contra Argentina. La gran final se disputó en el Estadio Olímpico de Roma. La Mannschaft, con gol solitario de tiro penal de Andreas Brehme, se proclamó campeona por tercera vez en su historia.
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0: Son las 11 con 17 minutos.
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0: Son las 11:30.
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0: Son las 11:47.
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1: La Copa Mundial del 2002 tuvo como países sedes a Corea y a Japón, siendo el primer mundial en tierras asiáticas. La gran final la disputaron en el estadio de Yokohama, Brasil y Alemania. Y con dos goles de Ronaldo, el Scratch de Oro se convirtió en pentacampeón mundial.
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1: Cuatro años después, en Italia 1990, Alemania tomó revancha contra Argentina. La gran final se disputó en el Estadio Olímpico de Roma. La Mannschaft, con gol solitario de tiro penal de Andreas Brehme, se proclamó campeona por tercera vez en su historia.
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1: En 1998, la Francia de Zidane, siendo anfitriona de la Copa del Mundo, se coronó campeona por primera vez. La gran final se disputó en el Stade de France, donde los Les Bleus arrollaron con 3-0 a la selección brasileña.
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1: En 1994, Estados Unidos albergó por primera vez una Copa del Mundo, que sirvió como base para que los Yankees siguieran el soccer en el país de las barras y las estrellas. Brasil se coronaría por cuarta ocasión campeona mundial en su historia, al derrotar en una trepidante tanda de penales a Italia. Roberto Baggio, con su penal enviado a las nubes, nos regaló una de las imágenes más icónicas en la historia de los mundiales.
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0: Son las 5 con 32 minutos.
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0: Son las 5 con 47 minutos.
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0: Son las 6:01.
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10: ¿Cómo están? Soy Claudia Mejía. Una nueva semana, un nuevo episodio. Hay un tema que, pues como mujeres tal vez sepamos cómo manejarlo, pero tal vez haya mujeres o adolescentes que aún no, y es este tema de la higiene menstrual. Y para eso tenemos a nuestra querida doctora Carelia Mendoza, ella es ginecóloga. ¿Cómo estás, doctora?
11: Muy bien, muchísimas gracias, un gusto estar con ustedes.
10: Hablemos de la higiene menstrual, pero sí quisiera como una guía, ¿no? O sea, saber el paso a paso.
11: Claro.
10: De una buena higiene menstrual.
11: Hablar de higiene menstrual es un tema bastante amplio en el sentido de que hay muchas cosas que aún no sabemos. Sin embargo, pues la mayor parte de nosotras tenemos el contacto o de alguna manera nos introducimos a la higiene menstrual como Dios nos da a entender. Porque
10: sí,
11: nadie nos explica qué usar, cómo usar, cada cuánto cambiarlo. En el mejor de los casos, nuestra mamá, prima, tía, amiga nos orientará un poco. Pero a pesar de todo lo que hemos avanzado en comunicación, en normalización del periodo menstrual, pues finalmente no hemos logrado que esto sea hablado de manera amplia, ¿no? Porque todo el mundo esconde como esa parte todavía. En muchas ocasiones pensamos que esto es como algo que es sucio, ¿no?
10: Mucho tabú.
11: Mucho tabú, justamente. Lo primero que debemos de saber es, cada mujer es única, cada mujer tiene afinidades o facilidades para determinados productos de higiene menstrual, pero lo más importante es a ti que te sirve y a ti que te acomoda.
10: Esto de las copas no es tan nuevo, ya tiene tiempo, pero el otro día yo hablando con una prima le decía, bueno, ¿por qué no intentas usar la copa? Dice, es que no he tenido relaciones. Y yo me quedé como en ceros y en blanco porque no supe qué decirle, porque no estoy informada sobre esta parte, este producto de la copa. Entonces, ¿esto es un mito? ¿Es real? ¿Quién puede usar la copa? Bueno, tú nos acabas de decir lo que mejor te acomode y te funcione.
11: Estos dos elementos, al igual que los tampones, son situaciones que tenemos o objetos que tenemos que introducir dentro de la vagina. Aquí el por qué usarlos o no usarlos cuando se ha tenido o no se ha tenido vida sexual depende precisamente de un mito que tenemos muy arraigado, uh-huh, de la cuestión de virginidad. Tenemos muchas veces esa idea de que si no se han tenido relaciones sexuales, no se pueden utilizar este tipo de copas o de discos o de tampones. Si la paciente está consciente de que su virginidad está únicamente dada por una estructura anatómica que puede o no estar presente, puede o no romperse en el momento de la primera relación sexual, y para ella es mucho más fácil utilizar mediante educación que nosotros le damos a veces en el consultorio para la utilización de tampones o copas menstruales, pues adelante. Aquí la única situación es que cuando no han tenido vida sexual, utilizar este tipo de elementos puede llegar a producir un poco de dolor o incomodidad. Por eso es que muchas veces pues no se les recomienda, pero no propiamente está prohibido.
10: ¿Cuál sería la opción para las personas que no tienen un fácil acceso a estos productos?
11: En muchas zonas rurales incluso todavía utilizan telas como tal para absorbentes y no utilizar productos que sean desechables, y precisamente por el alto costo que tienen. Entonces son regiones en donde están acostumbrados a utilizar los recursos propios, porque no hay forma de que ellos tengan acceso a otro tipo de procesos o de materiales como las toallas sanitarias.
10: Y por ejemplo, si estas mujeres utilizan estas, supongo que son como los pañales que usan para los niños.
11: Sí, o incluso, por ejemplo, algunas telas absorbentes como los tipo toalla.
10: Okay.
11: La toalla para lavarse las manos pueden llegar a utilizar. Okay. Y lo único que se les recomienda es que estén perfectamente lavadas, perfectamente secas antes de utilizarlas, porque esto puede ser un factor de riesgo para infección. La copa menstrual es una excelente opción, pero también tiene ciertas situaciones que debemos de tomar en cuenta. Entiendas que tienes que cambiarlo cada 6 a 8 horas recomendablemente, incluso de acuerdo a la cantidad de flujo que tienes, puede ser esto más frecuente. Al igual que con la toalla sanitaria, se recomienda cambiarla entre cada 6 a 8 horas para evitar algún accidente o alguna situación de infección.
10: ¿Tipo de ropa interior?
11: Okay.
10: O sea, que podamos utilizar.
11: Bien. Independientemente de que estemos o no en un ciclo menstrual, nosotros debemos utilizar ropa interior que sea completamente algodón, es la recomendación siempre, completamente de algodón. Tratar de evitar que tenga colores, porque se ha visto que incluso los colores pueden llegar a tener algunos elementos que pueden ser disruptores endocrinos. Tratar de evitar telas sintéticas precisamente por el contacto con estos disruptores endocrinos o por contaminación. Y ropa que no sea muy ajustada, porque pues nos encanta meternos en esos pantalones súper embarrados que nos ponemos con calzador, pero no es como lo más sano, ¿no? Entonces, en cuanto a la ropa interior, pues no debe ser ajustada y debe ser de algodón preferentemente.
10: El lavado de manos. O sea, yo creo que debe ser el primer paso, así uses lo que estés usando, lavarte las manos.
11: Sí. Independientemente del producto que nosotros utilicemos, siempre se recomienda para remover cualquier producto de higiene menstrual lavarse las manos previamente, porque vamos a tocar nuestra área genital.
10: Ay,
11: y
10: sí,
11: todo lo que traemos en las manos, o sea, todo lo que toca nuestras manos en todos lados, pues tiene mucha contaminación de muchas cosas. Entonces, lo ideal es sí lavarnos las manos antes de ir al baño.
10: Por favor, y después también, ¿no? Digo,
11: sí.
10: La preciosa hay que cuidarla. A la hora de... Hay demasiados productos también, existen muchísimos productos, jabones, lociones, etcétera, etcétera, etcétera. ¿Qué es lo recomendable para la limpieza?
11: Lo recomendable es no utilizar productos perfumados, que eso es fundamental. Bañarnos únicamente con agua y jabón, jabón neutro de preferencia, sin aromas, sin olores añadidos, porque estos pueden llegar a generar contaminación, como lo hablamos con los productos de higiene menstrual. Entonces, realmente, otra vez venimos de campañas publicitarias en donde dicen que nuestro cuerpo tiene que oler a flores del campo, y pues la realidad es que no es
10: obvio,
11: cierto.
10: No.
11: Entonces, pues nos hemos acostumbrado a que debemos de oler perfumadas todo el tiempo, y esto no es necesario. Con que nosotros tengamos una higiene con un jabón neutro, un jabón de baño que no sea perfumado, es suficiente. Existen muchos productos, mientras estos no tengan algunos fenoles, algún aromatizante, podemos utilizarlos.
10: La limpieza para ir al baño, ¿cómo debería de ser?
11: Siempre tratamos de encontrar productos que nos puedan ayudar en nuestra vida diaria. Entonces, hay, por ejemplo, a quienes se les facilita las toallitas húmedas. La realidad es que dentro de todo lo que se ha estudiado, lo único que se pide es que si se utilizan, por ejemplo, toallitas húmedas,

0: Estas no sean con alcohol y no tengan ningún tipo de perfume. Entonces, lo que hacemos habitualmente y la práctica común es el uso de papel higiénico, con lo cual tendría que ser suficiente. Lo ideal es que nosotros tuviéramos un lavado con agua y posteriormente solamente secar a palmaditas con el papel higiénico, pero se considera que utilizar únicamente el papel higiénico y limpiarnos de adelante hacia atrás, pues tiene que ser suficiente para nuestra higiene.
1: ¿Y baño diario?
0: Baño diario, sí, por supuesto.
1: ¿Estés o no estés en tu periodo?
0: Así es.
1: Ok. Bueno, digo baño diario porque, bueno, una sabe de eso, ¿no? Entonces claro, ya una a los 2 días y no te bañas ya estás como de...
0: Exacto,
1: como
0: pero
1: incómodo,
0: también
1: ¿no?
0: Tratar de no exagerar en nuestro aseo diario, porque pues hay pacientes que se lavan con ciertos jabones que son muy abrasivos para la piel, entonces este tipo de jabones está prohibido.
1: ¿Cómo abordar este tema con las niñas, con las hijas?
0: Primero debemos de aprender nosotros, quitarnos todos los tabús, todos los mitos que tenemos en la cabeza, quitarnos las dudas. Y segundo, pues entender que también nuestros hijos ahora tienen acceso a otro tipo de elementos que a veces pues llegan a conocer más de ciertos temas que nosotros. Entonces, entre mejor estemos preparados, podemos pedir apoyo de un médico para poder orientar a nuestros hijos sobre estos temas.
1: Pues muchísimas gracias por estar aquí y por darnos estos tips. Soy Claudia Mejía. Bye.
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7: Son las 6:14.
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15: Quiero invitar a todas y todos al encuentro con el pueblo que realizaremos este jueves en punto de las 6:00 p.m. en el Parque La Choca. Será un espacio para compartir con las y los tabasqueños.
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Buenos días, las 6:18 a.m. Acaba usted de escuchar las voces de las acciones y noticias del gobierno del estado y el gobierno federal. En un momento tendremos más información del entorno de Tabasco, México y el mundo en este miércoles 8 de julio del 2026, una mañana fresca y húmeda para el sureste de la República Mexicana, hoy que estamos conmemorando el Día Internacional de las Alergias. Muchos amanecemos con una bronca en el sistema respiratorio, y también es el Día Internacional de los Paramédicos. Les enviamos a todas y a todos ellos un abrazo enorme y nuestro reconocimiento por la labor diaria. Mi nombre es Arturo Bolio y le presento en tan solo unos minutos una glosa de la información de lo que ocurre a nuestro alrededor. Buenos días, quédese con nosotros. Como escuchó hace unos momentos, invita a Javier May, gobernador del estado de Tabasco, para mañana jueves 6 de la tarde en el Parque La Choca, este llamado Encuentro con el Pueblo. Es un informe de la segunda mitad de el primer semestre de este año, los tres últimos meses. ¿Qué acciones ha encaminado el gobierno del estado? Estaremos al pendiente de la transmisión desde un poco antes de las 6 por Mega FM, la radio de Tabasco, y por Televisión Tabasqueña. Usted participando de este encuentro. Bueno, el gobierno del estado ayer hizo anuncios desde la mañanera en Palacio Gubernamental. Nueva planta potabilizadora para Paraíso, las obras de infraestructura para los meses de julio y agosto. En un evento ayer en Plaza de Armas, el gobierno del estado dotó de más de 1,600 bienes de equipamiento y unidades de policías de los municipios de todo Tabasco, con una inversión mayor a los 73 millones de pesos. También ayer en el estado de Tabasco, en un cateo de la Fiscalía General de la República, aseguraron material, equipo y embarcaciones en Emiliano Zapata. Extraían ilegalmente arena del Usumacinta. Ayer publicó la Universidad Juárez Autónoma de Tabasco resultados del examen de admisión. Mucha atención, hoy inició ya el proceso de inscripción. Muchas felicidades. Hoy en Teapa, en el Parque Miguel Hidalgo, es la audiencia con el gobernador del estado, Javier May Rodríguez. Le acompaña el gabinete, estaremos al pendiente de mantenerle informado. Tras acusaciones de violencia familiar en contra de su esposa, detienen en la Ciudad de México al exdirector de Pemex, Víctor Rodríguez Padilla. Mire qué denuncia hace la Asociación Mexicana de Empresas de Servicios Petroleros. Está denunciando que Petróleos Mexicanos mantiene un adeudo por 27.240 millones de pesos con sus proveedores correspondientes a servicios prestados durante el 2024. Esto es sumamente interesante. La Suprema Corte de Justicia de la Nación acaba de reabrir el caso Ayotzinapa y revisará orden de crear una Comisión de la Verdad. El Pleno de la Suprema Corte Mexicana aceptó analizar los recursos promovidos originalmente por autoridades del gobierno de Enrique Peña Nieto y retomados este año por la Consejería Jurídica de la Presidencia de la República. Luego de 14 horas de audiencia, vinculan a proceso a Gilda Susana Lozoya Austin por el delito de uso de recursos de procedencia ilícita. La hermana de Emilio Lozoya, exdirector de Petróleos Mexicanos, permanecerá con la medida cautelar de libertad restringida impuesta desde el pasado viernes. En información del ámbito internacional, el Parlamento Europeo esta mañana acaba de publicar esto. El Parlamento Europeo ratificó el acuerdo comercial entre la Unión Europea y México. Por su parte, la Comisión Europea, en otros temas, dice que siempre garantizará que los intereses de la Unión Europea y de los Estados miembros estén completamente protegidos después de que Trump haya pedido cortar todo el comercio con España. Vamos a otros temas, y esto es bastante delicado. El presidente norteamericano Donald Trump este miércoles da por terminado el alto al fuego con Irán. Llama escoria a sus líderes, los llama gente enferma. Esto lo hace en una proclama precisamente entre medios de comunicación, cuando está él siendo miembro de esta cumbre de la OTAN allá en Turquía. Mire, hay bombardeos recientes de norteamericanos contra Medio Oriente, y en este sentido, el jefe del Estado Mayor y el viceministro de Coordinación de las Fuerzas Armadas de Irán, Javiola Sayari, está advirtiendo. Este jefe militar le dice a Estados Unidos que si decide ejecutar una invasión terrestre en el territorio del país,

persa, las fuerzas norteamericanas entrarían a un infierno. En más información, autoridades de Nueva York informaron que el rascacielos de Midtown Manhattan, cuya estructura presentaba daños, ya fue estabilizado luego de que existiera temor por un posible colapso allá en la Gran Manzana. Y mire, cambiando de tema, la selección noruega enfrenta brote de enfermedad previo a su duelo de cuartos de final contra Inglaterra, así que al pendiente porque ya hay enfermos de los jugadores y también del equipo técnico. Más información, quédese conmigo desde Villahermosa. Muy buenos días.

0: 6 de la mañana con 24 minutos en directo desde la capital del estado de Tabasco. Estamos en Villahermosa con una mañana un poco nublada, aunque sí, ya está saliendo el sol. Ayer qué lluvia, qué vientos aquí en la capital tabasqueña. Vamos a ver cómo amanecen los municipios del estado. Alguna situación de requerimiento de información, servicio social, denuncia. Estamos con nuestro número ya directo del WhatsApp 99-37-00-7747. Mándenos mensaje 99-37-00-7747. ¿Cómo amanece su municipio, su ciudad? ¡Entérese! La Suprema Corte de Justicia de la Nación reabrió uno de los capítulos judiciales más relevantes del caso Ayotzinapa al atraer 4 revisiones extraordinarias que podrían modificar los efectos de la sentencia firme del 2018 que ordenó crear una comisión de investigación para la verdad y justicia sobre la desaparición de los 43 normalistas. Por unanimidad, el Pleno de la Suprema Corte aceptó analizar los recursos promovidos originalmente por autoridades del gobierno de Enrique Peña Nieto y retomados este año por la Consejería Jurídica de la Presidencia de la República bajo el argumento de que deben definirse si jurídica y materialmente es posible cumplir aquella resolución. 6:25 de la mañana, vámonos con más información. Le presentamos esta invitación que ayer en la conferencia de prensa desde Palacio de Gobierno, Javier May Rodríguez, gobernador del estado, hace en relación a este encuentro con el pueblo mañana a las 6:00 p.m, muy cerca aquí en Tabasco 2000, en el Parque La Choca. Es la presentación de este informe del segundo trimestre de este año en acciones gubernamentales. Así invita a Javier May, escuchemos.
1: El gobernador del estado, Javier May Rodríguez, invitó a las y los tabasqueños a participar en el encuentro con el pueblo, que se realizará este jueves 9 de julio a las 6:00 p.m. en el Parque La Choca. Señaló que durante el encuentro compartirá los avances y acciones que ha realizado la administración estatal y además invitó a la ciudadanía a asistir y conocer de primera mano el trabajo del gobierno del estado de Tabasco.
2: También quiero invitar a todas y todos al encuentro con el pueblo que realizaremos este jueves en punto de las 6:00 p.m. en el Parque La Choca. Será un espacio para compartir con las y los tabasqueños las acciones que hemos venido realizando durante estos últimos 3 meses de trabajo, escuchar sus inquietudes y seguir fortaleciendo el ejercicio de cercanía y diálogo permanente con los ciudadanos. Están todas y todos cordialmente invitados para que nos acompañen. Y sin más preámbulos, vamos a la conferencia de prensa de hoy. Estará dedicada a las obras públicas que se han realizado durante este año, así como los proyectos que actualmente se encuentran en ejecución.
1: Durante la conferencia de prensa, el mandatario estatal informó que con las audiencias contempladas para esta semana, se concluye con 8 audiencias públicas realizadas, cumpliendo con el compromiso de mantener un gobierno cercano al pueblo.
2: El miércoles estaremos en el municipio de Tiapa y el sábado en el municipio del Centro. Con estas jornadas estaremos concluyendo 8 giras de audiencias públicas por todo el estado, reafirmando nuestro compromiso de mantener un gobierno cercano al territorio, un gobierno que escucha, atiende y da respuesta directa a las necesidades.
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0: Esta mañana a las 8:00 p.m. comienza la audiencia del gobernador en el municipio de Tiapa, en la cabecera municipal, en el Parque Miguel Hidalgo. Comenzará, pues, en minutos más ya, la audiencia y la atención del gabinete en pleno. Vamos a una pausa y regresamos con más información desde Villahermosa. Muy buenos días.
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3: Son las 6:27.
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0: Y a las 6:06 de la mañana con 31 minutos, Juan Mendoza, te mandamos un abrazo a todo el equipo de Mega FM y la Radio de Tabasco y gracias por tus buenos deseos y bendiciones en este nuevo día, en este miércoles. A ti, Juan, y a todo quien escucha en este momento, le tengo información constante y sonante en segundos. Primero las noticias. Muy buenos días. Mientras usted dormía, nuevamente Estados Unidos lanzó ataques contra Irán en respuesta a ataques contra tres petroleros en el Estrecho de Hormuz. Por lo tanto, desde la OTAN allá en Turquía, Trump afirma que el alto el fuego ha terminado tras los ataques intercambiados entre Estados Unidos e Irán durante esta noche. En más datos sobre este asunto, Irán responde a Estados Unidos y asegura haber atacado 85 instalaciones militares en Bahrein y también en Kuwait. Entérese luego de 14 horas de audiencia, vinculan a proceso a Hilda Susana Lozoya Austin. El próximo sigue en esta libertad restringida. Desde el pasado viernes, el mañana jueves, a petición de la Fiscalía, se va a discutir si dicha medida cautelar se modifica por la de prisión preventiva. En más información del ámbito nacional, una familia quedó atrapada allá en Cuetzalan, en Puebla. Fueron rescatadas dos personas y buscan a otras cuatro. La Secretaría de Seguridad Pública mantiene activos protocolos de emergencia y coordinación con Protección Civil y Municipal, así como también en la estatal. Esto fue en el municipio de Cuetzalan del Progreso, en Puebla. Quedó una familia atrapada al interior de la gruta Chichicazapan porque incrementó de manera repentina el nivel del agua, provocando esto por las fuertes lluvias que azotaron la región. En este momento en Villahermosa, 26 grados centígrados, un poquito de sol, un poquito de nublado. ¿Cómo le fue con la lluvia anoche? Repórtese 9937-007747. Vámonos con más información. Gracias por estar con nosotros en este miércoles, ombliguito de semana, después de estas lluvias. ¡Shin, shin! La panda más longeva de México. Cumplió 36 años y Chapultepec lo celebra con exposición especial. La panda gigante festejó más de 3 décadas de vida rodeada de miles de visitantes en una jornada que coincidió con el 103 aniversario del Centro de Conservación de la Vida Silvestre en Chapultepec. Jin Jin, ¿se acuerda usted? Esta pandita tan famosa, ya es mayor, mucho mayor de edad. 6:34, vámonos con información del estado de Tabasco y lo que vamos a escuchar seguramente será parte de lo que mañana en este informe del segundo trimestre del año presente Javier May en el Parque La Choca a las 6:00 p.m. Son las obras públicas. La secretaria, la titular de la SOTOP, Victoria Arévalo Centeno, habló ayer en la conferencia de prensa sobre los avances y los proyectos que están en marcha aquí en Tabasco. La inversión es de más de 6,952 millones de pesos en 183 obras que se encuentran en ejecución en distintas partes de del estado de Tabasco.
1: Primer semestre del año en Tabasco, se ha destinado más de 6 mil millones de pesos en inversión de obra pública, contribuyendo que la entidad sea punta de lanza de desarrollo. Destacó la secretaria de Ordenamiento Territorial y Obras Públicas, Victoria Arévalo Centeno, que se tiene contemplado 183 obras distribuidas y proyectadas entre la SOTOP, Junta Estatal de Caminos y las CEAS.
20: Haciendo un total de 183 proyectos con una derrama económica ya en el estado de 6 mil 952 millones de pesos. Por parte de la Secretaría de Obras, hacemos un pequeño resumen del tipo de obras que estamos realizando. Respecto a infraestructura urbana, tenemos en ejecución 50 proyectos. Eso nos incluye los proyectos grandes, teniendo una inversión de 5.166 millones de pesos. Infraestructura educativa ya tenemos en marcha 4, próximos a iniciar una serie de proyectos por 27 millones de pesos. En lo que respecta a red de eléctrica y alumbrado público, un proyecto por 12 millones de pesos. Infraestructura deportiva, que sigue siendo una herramienta fundamental de desarrollo para los jóvenes, 2 proyectos por 47 millones de pesos. Y mantenimiento y construcción a edificios públicos, 10 proyectos por 105. Hacer la precisión que, como nunca antes, en cuestión de caminos, en materia de caminos, tenemos un número de proyectos ya en ejecución de 51, teniendo una cifra récord de 1,000 millones de pesos en materia de caminos. Estamos atendiendo 165.8 kilómetros de caminos en todo el estado.
1: Asimismo, se informó que dentro de sus proyectos grandes está contemplado Villahermosa 2030, en el que se incluye el proyecto Escudo Olmeca, el nuevo centro de convenciones y exposiciones, que registra un avance del 5% con trabajos enfocados en la cimentación de pilotes, además de la infraestructura de modernización urbana.
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0: Saludos a Manuel Acosta, como siempre nos manda pues abrazos y parabienes desde Centla, así dice él, la capital de la felicidad. Manuel Acosta, en nombre de todos los compañeros y compañeras acá, gracias por tu atención y compartir la transmisión. Al rato le hago un resumen de las cosas que hizo Donald Trump en el primer día de la cumbre de la OTAN y se lo tomó todo personal y particular. Le digo rápidamente, miren, nuevamente hace críticas y amenazas a Dinamarca por Groenlandia. Incluso, mire, evocó a Hitler, dice que los venció en un día. También terminó el acuerdo con Irán, los llama escoria, dice que no quiere lidiar más con ellos, que son malas personas. Les dijo que son enfermos, así les dijo a los de Irán. Se fue contra España y ordenó cortar el comercio con España y cancelar visitas. Bueno, en ese sentido, como vio bastante animado y agitado a Donald Trump, Rutte, el secretario general, intentó apaciguarlo con los halagos que se acostumbran algunas personas, algunos mandatarios a hacer al presidente norteamericano. Persiste el rumor de que Trump está considerando que Estados Unidos, como ya lo he dicho otras veces, salga de la OTAN. Recientemente dijo que para qué quiere amigos o aliados que no lo apoyan cuando él los ha apoyado y con bastante dinero. 6:38 de la mañana, vámonos mejor con temas del estado de Tabasco. En la conferencia de prensa ayer se hablaron sobre las acciones que se van a habilitar precisamente durante el mes de julio y el mes de agosto. Entre los temas interesantes también está la rehabilitación de la Casa del Árbol y el CRE, el Centro de Rehabilitación y Educación Especial aquí en la ciudad de Villahermosa. Quien nos da los datos enseguida es la subsecretaria de Obras Públicas del estado, Alejandra Cámara Martínez. Escuchemos este informe.
21: Programado el inicio de 61 nuevos proyectos con una inversión aproximada de los 495 millones de pesos. De ellos, 50 proyectos con una inversión cercana a los 412 millones de pesos iniciarán su proceso de contratación durante el mes de julio. Por medio de recursos como el FAIS, el FAM Hidrocarburos, FAFEF y FAM Potenciado. Posteriormente, durante el mes de agosto, se incorporarán 11 nuevos proyectos adicionales con una inversión de 83 millones de pesos, financiados por recursos de CAPUFE, convenios con Bienestar, convenios con SEDATU, Hidrocarburos y FAIS. Con ello, las obras darán inicio de manera gradual entre los meses julio, agosto y septiembre, consolidando un programa continuo de inversión pública que permitirá seguir fortaleciendo la infraestructura y el desarrollo de las distintas regiones de nuestro estado. Siguiente, por favor. De esta forma, se pondrán en marcha obras estratégicas orientadas al fortalecimiento de la infraestructura social y a la atención de las necesidades prioritarias mediante la creación, rehabilitación y modernización de espacios destinados a la atención social, la educación, el deporte y el desarrollo comunitario. Por mencionar algunas obras, les compartimos la rehabilitación del Centro Agroecológico para el Intercambio de Saberes de Tabasco en Finca Las Lilias, en Teapa. También la rehabilitación del Centro Gerontológico en la ciudad de Villahermosa. Siguiente, por favor. La rehabilitación del Centro de Rehabilitación y Educación Especial en el Estado de Tabasco, el CRE. La rehabilitación del Centro de Asistencia al Adulto Mayor, la Casa del Árbol, en su tercera etapa. Siguiente, por favor. También se llevará a cabo la rehabilitación del Centro de la Deportiva Damián Pisa, en Teapa. La rehabilitación del Parque Central y Centro Social Quintín Arauz, en Centla. Con estas acciones reafirmamos nuestro compromiso con el desarrollo de Tabasco, porque detrás de cada obra hay personas, hay familias y hay comunidades. Este es el compromiso de nuestro gobernador Javier May, del Gobierno del Estado de Tabasco, seguir impulsando obra pública que genere bienestar, que transforme la vida de las y los tabasqueños. Es cuanto, gracias.
0: Bueno, esto es lo que escuchamos ayer en Palacio de Gobierno sobre las obras que se van a fortalecer durante este mes de julio y el mes de agosto. Hablaron sobre acciones también en particular en el municipio de Teapa, que por cierto, hoy la audiencia de Javier May, gobernador del estado, es allá en el Parque Miguel Hidalgo, en la cabecera municipal en Teapa, Tabasco. Estaremos seguramente más adelante enlazándonos hacia ese lugar para conocer cómo es la recepción de quienes van al encuentro con el gobierno del estado, qué es lo que van a hacer, qué solicitudes y cuál es la atención que se brinda, como en cada audiencia que hace el gobierno estatal. Así que al pendiente. 6:42 PM, hacemos una pequeña pausa y regresaremos con más lo que se habla, lo que se afirma sobre los avances del proyecto Villahermosa 2030 aquí en la capital del estado de Tabasco y también otros puntos en particular de los tomados en consideración en la conferencia de prensa ayer en Palacio de Gobierno. Hacemos una pequeña pausa y regresamos con mucho más información. 6:42 PM, 26 grados centígrados aquí en Villahermosa. Me dice mi teléfono celular que será un día soleado aquí en Villahermosa. Yo veo un poquito nublado, vamos a ver cómo se mejora el asunto. Quédese, muy buenos días.
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2: Son las 6:42.
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0: Seis de la mañana con 46 minutos. Nuevamente, buenos días. Si está desayunando, buen provecho. Y se va ya camino al trabajo, a los últimos días de escuela. Le deseamos una muy buena jornada en este miércoles. Le presento en pocos segundos noticias de lo que está pasando en buena parte del mundo. Escúchenos. En Estados Unidos, un tribunal federal de apelaciones mantuvo ayer martes la orden judicial preliminar de un tribunal de distrito contra la ley de Florida, que prohíbe la enseñanza con enfoque progresista en universidades públicas. En la Ciudad de México, en la capital de nuestro país, están impulsando una iniciativa ciudadana para legalizar la eutanasia y el suicidio asistido en la Ciudad de México. Esto tiene un fundamento. Según presentan documentos, un 78.8% de los habitantes de la Ciudad de México aprueba que un médico apoye a un enfermo terminal o uno muy grave allá en su casa. Nuevo derrame de hidrocarburos en los ductos de Petróleos Mexicanos. Es el octavo que va en el mes. Esto ocurrió ayer en el puerto de Salina Cruz, Oaxaca, uno de los puertos más importantes del país. Esto denuncian autoridades y colonos. La fuga de hidrocarburo ocurrió en la colonia Jardines, en donde las autoridades locales activaron protocolos de seguridad para proteger a la población y evaluar el efecto ambiental. 6:47 de la mañana, una mañana algo fresca, estamos a 27 grados centígrados, pero tendremos un día caluroso para el estado de Tabasco. Quédese con nosotros en las noticias en la mañana. Soy Arturo Bolio, buenos días. 6:48 de la mañana, le recordamos que el día de mañana jueves, tras el anuncio de Javier May como gobernador en el sentido de la invitación que hace a este encuentro con el pueblo, a las 6 de la tarde, si no es que antes, estaremos toda la plataforma de comunicación que es la Corat, Televisión Tabasqueña, Mega FM, la Radio de Tabasco, en las estaciones que tiene y las repetidoras en todo el estado, las redes sociales, Corat en línea. Estaremos transmitiendo en directo desde el Parque La Choca este informe que hará Javier May Rodríguez, gobernador del estado, de las acciones encabezadas por su gobierno en el segundo trimestre del 2026. A las 6 de la tarde inicia el evento en forma allá en el Parque La Choca, pero seguramente desde antes estaremos al pendiente de que usted esté informado a través de Televisión Tabasqueña, en directo, en vivo, Mega FM, la radio de Tabasco, redes sociales y coratenlinea.mx. Ayer el gobernador del estado de Tabasco habló sobre Villahermosa 2030, nos presenta los avances y aspectos sobre planeación técnica, licitaciones y transparencia. Escuchemos.
11: Con el respaldo legal, planeación técnica, procesos de licitación transparentes y obras en ejecución, el proyecto Villahermosa 2030 avanza a buen ritmo como una estrategia integral para transformar la infraestructura de la capital y detonar el desarrollo económico, afirmó el gobernador del estado, Javier May Rodríguez.
12: Pero vamos bastante bien, vamos avanzando con buen ritmo, ¿no? En toda la obra pública, vamos a salir en tiempo, como está el plan de trabajo, vamos a buen ritmo, no tenemos subejercicios, ¿no? Toda la obra está, la hemos soltado a tiempo, no está sudando el dinero en las cuentas del banco, sino que se están reactivando todos los proyectos que hoy anunciamos, ¿no? Entonces nos comprometemos con esta parte. Y el centro histórico, todo lo que tiene que ver el proyecto, no nada más es Paseo Tabasco, ¿no? ¿Por qué no pones la lámina? Todo lo que tiene que ver con las obras y las acciones que vamos a intervenir, las avenidas que vamos a intervenir para la modernización del transporte público, que ese es importante. Y aquí digo, estas son las avenidas que vamos a intervenir, desde luego que vamos a ir modernizándolas, y tenemos un proyecto que vamos a hacer, porque toda la parte de donde está Plaza de Armas, la plancha, se está levantando el piso, o sea, vamos a intervenirla, estamos ahí y vamos a intervenir una parte del centro.
11: Durante la conferencia de prensa, el mandatario subrayó que todas las acciones se realizan conforme al marco jurídico vigente y bajo mecanismos que garantizan la correcta aplicación de los recursos públicos.
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0: 6:51. Más adelante le presento actualizaciones de la Comisión Nacional del Agua sobre las lluvias y el clima para la República Mexicana y también sobre condiciones meteorológicas en buena parte del país. Quédese con nosotros. Bueno, vámonos enseguida, si estamos escuchando a Javier May, gobernador, hablar sobre Villahermosa 2030, ¿cuáles son los avances? Enseguida la voz de la titular de SOTOP, Victoria Arévalo Centeno, toma en consideración algunos puntos de este proyecto importante en el estado, que es el Escudo Olmeca, el C5, el Centro de Convenciones y los avances que se llevan en trabajos en Paseo Tabasco. Escuchemos.
13: Haciendo referencia de ubicación de dónde se encuentran estos proyectos, en lo que es el Centro de Convenciones, pues está por el Parque Tabasco, C5 por Seguridad Pública, que en Primera de Mayo, nuestra atención, el proyecto de modernización en todo lo que es el desarrollo del puente, nuevo puente Paseo Tabasco, su extensión y su modernización. La siguiente, por favor. Respecto al Escudo Olmeca, llevamos un avance a la fecha del 15%, ya prácticamente estamos saliendo de cimentación, 10 días más, finales de la próxima semana, el proyecto de cimentación queda totalmente ejecutado y nos dedicamos exclusivamente al desplante de todas las estructuras e instalaciones propias subterráneas. Llevamos el colado de los dados, contratraves en uno de los edificios, el colado de pilas en la torre telecomunicaciones y estamos en proceso de colado de dados en el otro edificio. La siguiente, Centro de Convenciones. Como todos ya hemos platicado respecto al alcance de este proyecto, será un espacio versátil que podrá recibir diferentes tipos de eventos, ya que cuenta con un espacio de exposiciones para 10,000 personas, un auditorio para 4,000 y un centro de convenciones de centro de negocios, que puede ser versátil en el uso mixto de este edificio. En total vamos a tener un aforo de más de 17,000 personas en el momento en que se utilicen todos los edificios. Y vamos a estar mostrando continuamente avances de este proyecto. La que sigue, por favor. Estas son algunas de las imágenes referencias de cómo va avanzando el proyecto ejecutivo. Adelante. Físicamente, pues ya vamos a un 5.5% de avance respecto a la obra. Estamos básicamente en el tema de pilotes. en la cimentación, en el área del foro, y vamos a estar desarrollando este proyecto en 23 meses. Agosto del próximo año debemos estar ya saliendo de este proyecto. La siguiente, por favor. Respecto a lo que la modernización, uno de los otros ejes centrales de nuestro Villahermosa 2030, la fase 1, el cual se desarrolla ya en este 2026 y va a concluir en 2027, tiene como objetivo el desarrollo del proyecto ejecutivo de fase 1 y fase 2. Fase 1, que nos incluye físicamente, que podemos ver la prolongación Paseo Tabasco de Avenida del Boulevard Bicentenario, la construcción del puente Río Carrizal, periférico y Río Carrizal, la conexión Paseo Tabasco, Avenida Las Torres. Importante mencionar que para nosotros Villahermosa 2030 no es solo una avenida, es una serie de acciones y proyectos y obras que impactan el desarrollo de esta zona conurbada que durante mucho tiempo ha sido excluida del desarrollo y que ahorita bajo el gobierno de Javier May pues se busca el que se impulse y que esas zonas de rezago se puedan igualar en desarrollo propio.
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0: 6:55 de la mañana, retomando información de la conferencia en Palacio de Gobierno ayer sobre el anuncio de esta nueva planta potabilizadora para el municipio de Paraíso. Da la información enseguida el titular de la CEAS, la Comisión Estatal de Agua y Saneamiento de Tabasco, Rashid Valdés Dagduk. Así lo anunció.
1: Que darán paso a la construcción de la nueva planta potabilizadora en el municipio de Paraíso. La siguiente, por favor. Esta nueva infraestructura contará con una capacidad de producción de 100 litros por segundo y estará equipada con 13 procesos de potabilización, además de las instalaciones complementarias necesarias para garantizar una correcta operación y funcionamiento. La siguiente, por favor. Podemos ver en estas imágenes ilustrativas, renders, la distribución que contará la nueva planta potabilizadora, diseñada conforme a un crecimiento exponencial que pueda tener el municipio en cuestión. Con ello lograremos subsanar la necesidad que existe hoy en día en cabecera municipal y paulatinamente atender a las comunidades aledañas. La siguiente, por favor. Finalmente, quiero informar sobre el operativo estatal Vactor, implementado por instrucción de nuestro gobernador como parte de las acciones preventivas.
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0: Mire, hay un reciente anuncio de la Comisión Nacional del Agua sobre lluvias. Aquí en Villahermosa está un poquito nublado, aunque sí está saliendo el sol. Sin embargo, nos dice que la Conagua que en las próximas 2 horas podrían ocurrir chubascos en la Chontalpa del estado de Tabasco. Mucha atención, inclusive en algunos momentos podrían haber algunos vientos de 30 a 40 kilómetros. Si usted va a la Chontalpa, municipios de Huimanguillo, Comalcalco, Cárdenas, sobre todo por allá podría lloverle en chubascos, las próximas 2 horas. Vamos a una pausa, ¿les parece? Y regresamos con más información desde Villahermosa. Quédese con nosotros. Muy buenos días.
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2: Son las 6:57.
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15: Hoy 8 de julio, pero de 1563, el explorador Francisco de Ibarra funda la Villa de Nueva Vizcaya, ciudad que hoy se conoce como Victoria de Durango. Así como en 1824, nace Jaime Nuno Roca, compositor español y autor de la música del himno nacional mexicano. Al igual que en 1893, nace en la Ciudad de México la poetisa, pintora y feminista Carmen Mondragón. También es Día Internacional de los Paramédicos, una celebración impulsada para crear una mejor comprensión del trabajo que realizan los paramédicos en todo el mundo. Así como es el Día Mundial de la Alergia, con el objetivo de concientizar a la población de la importancia de educar para la prevención de las enfermedades causadas por las alergias.
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0: Siete de la mañana en punto. Le tengo información actualizada desde Villahermosa. Buenos días. Tras los dichos en la OTAN de Donald Trump nuevamente en quererse llevar o apropiarse de Dinamarca, escuche usted de Groenlandia. La primera ministra de Dinamarca, Mette Frederiksen, reafirmó que Groenlandia no está en venta y que Copenhague defenderá cada pulgada de su territorio, después de que el presidente norteamericano repitiera en la víspera que ese territorio insular debería estar bajo control norteamericano y no danés. El secretario de Estado de Estados Unidos, Marco Rubio, anunció un plan estratégico que permitirá a los ciudadanos norteamericanos capturar las fotografías para la tramitación de sus pasaportes utilizando las cámaras de sus teléfonos móviles o computadoras portátiles. En nuestro país se prevé el desarrollo de una zona de baja presión frente a las costas de Michoacán, Guerrero y Oaxaca que mantiene 40% de probabilidades para desarrollar un ciclón tropical en los próximos 7 días. Atención, Michoacán, Guerrero y Oaxaca, esta es una probabilidad. Aquí en Tabasco, como le comentaba hace unos minutos, nos dice la Comisión Nacional del Agua que en los próximos 2 horas tendríamos chubascos en la región Chontalpa de la entidad, particularmente en los municipios cercanos al estado de Veracruz. Así que al pendiente, Huimanguillo con chubascos esta mañana. 7 de la mañana con 2 minutos. Gracias por su preferencia. Quédese con nosotros. Muy buenos días. Hoy es el día de las alergias en el mundo. ¿Usted sufre alguna alergia? Yo sí, ya la bronca completa mía es nada más al respirar el polvo, los perfumes me hacen estornudar, me pongo mal, como muchos. Pero somos muchos los alérgicos en diferentes situaciones en nuestro país. Según algunos datos de la Organización Mundial de la Alergia, en nuestro país hay 40 millones de personas que sufrimos algún tipo de alergia. La más común, la rinitis alérgica. Hay dermatitis también que causan algunos alergenos en nuestra piel, alteraciones. Asma alérgico, este cual afecta al 7% de los mexicanos y el 80% de ellos manifiesta síntomas desde los primeros 5 años de vida. Y también están las alergias alimentarias. Es una cuarta parte de los casos de alergias que hay en el país. 40 millones de mexicanos y mexicanas padecemos alguna alergia. Una tercera parte de los mexicanos y mexicanas. Hoy tendremos una referencia especial en el Día Internacional de las Alergias. También es el Día Internacional de los Paramédicos. Aquí en México les llamamos técnicos en urgencias médicas. Un abrazo enorme. Lamentablemente siempre tienen trabajo. Digo lamentablemente porque atienden la mayoría urgencias médicas o atención prehospitalaria, están capacitados, muchos son estudiantes de medicina. Y ¿sabe qué? Un saludo especialmente a los Scouts de México. Gran parte de los que han sido lobatos o también en el curso de la vida scout, hombres y mujeres, pues muchos de ellos se dedican a esto de manera voluntaria y altruista al servicio prehospitalario en la Cruz Roja Mexicana. Muchos, ¿eh? Y todavía dejando el escultismo a un lado, siguen siendo por momentos paramédicos en las urgencias médicas de la Cruz Roja y en otras situaciones también altruistas en el país. Para todos, todos y todas, un abrazo en verdad de reconocimiento. 7:04 a.m. Vámonos enseguida con la entrega que hizo el gobernador del estado sobre estos bienes, más de 1,600 en equipamiento, unidades, lanchas, vehículos, a los municipios del estado de Tabasco. La inversión fue de más de 73 millones de pesos y la entrega se hizo ayer en Plaza de Armas, una vez que terminó la conferencia de prensa en Palacio de Gobierno. Escuchemos este dato.
16: Entrega el gobernador de Tabasco, Javier May Rodríguez, bienes adquiridos con recursos del Fondo de Aportaciones para la Seguridad Pública y del Fondo para el Fortalecimiento de Instituciones para la Seguridad, y representa una inversión superior a 73 millones de pesos. En total se distribuirán 1.163 bienes en los rubros de protección personal y equipo movilidad, comunicación y accesorios. De manera simbólica, estos bienes fueron entregados a los titulares y representantes de los municipios de Balancán, Cárdenas, Tentla, Comalcalco, Cunduacán, Emiliano Zapata, Huimanguillo, Jalapa, Jalpa de Méndez, Jonuta, Macuspana, Nacajuca, Tacotalpa, Teapa y Tenosique.
17: Esta acción representa una inversión superior a 73 millones de pesos. En total se distribuirán 1.163 bienes en los rubros de protección personal y equipo movilidad, comunicación y accesorios. Las policías municipales cumplen una función fundamental dentro de la estrategia de seguridad de Tabasco. Son las instituciones que mantienen el contacto más cercano con la población y en muchas ocasiones brindan la primera respuesta ante una emergencia. Por eso necesitamos que sus elementos cuenten con los medios adecuados para realizar su trabajo con eficacia y responsabilidad.
16: Destacó que el equipamiento que se entregó debe de contribuir a mejorar la presencia territorial, la coordinación operativa y la capacidad de respuesta ante las necesidades de la gente, y reconoció el trabajo de las mujeres y hombres que forman parte de las coordinaciones municipales, ya que su labor exige vocación de servicio y les corresponde utilizar este equipamiento con responsabilidad y apego a la ley.
17: Los bienes públicos deben estar siempre al servicio de la población. En Tabasco seguimos avanzando en la recuperación de la paz, lo hacemos atendiendo las causas que generan violencia, fortaleciendo nuestras instituciones y actuando de manera coordinada contra quienes buscan alterar la tranquilidad de las comunidades. Aquí no vamos a bajar la guardia. La seguridad se construye todos los días con responsabilidad, coordinación y trabajo en territorio. Sigamos trabajando de manera unida para garantizar la paz, la justicia y el bienestar de todo Tabasco.
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0: Este equipamiento ya fue recibido por las autoridades municipales y seguramente ya están en funcionamiento una buena parte, más de 1,600 bienes, una inversión superior a 73 millones de pesos. Es importante entender de dónde vienen estos fondos, cómo se adquieren y la importancia que tienen en la estrategia en Tabasco hacia la seguridad pública. Sobre esto habló el secretario ejecutivo del Sistema Estatal de Seguridad Pública, Francisco Javier Zúñiga Hernández. Vamos a escuchar.
18: El acto que hoy nos convoca es de gran importancia para la seguridad pública municipal y para el fortalecimiento institucional en nuestro estado. La entrega de bienes adquiridos con recursos del Fondo de Aportaciones para la Seguridad Pública y del Fondo para el Fortalecimiento de Instituciones para la Seguridad. Esta entrega responde a una visión clara y a una instrucción precisa del señor gobernador: fortalecer de manera integral a los cuerpos policiales en el estado, particularmente a las corporaciones municipales, quienes son el primer contacto con la ciudadanía y una pieza fundamental en la construcción de paz y seguridad en nuestras comunidades. En atención a esa instrucción, desde el gobierno del estado se han impulsado una ruta de trabajo basada en la coordinación, la gestión responsable de recursos y una planeación estratégica. Para ello, se han realizado gestiones institucionales, se han formalizado diversos convenios entre los tres órdenes de gobierno y se ha avanzado en la planeación integral orientada a fortalecer las capacidades operativas, técnicas y administrativas en materia de seguridad pública. Los bienes que hoy se entregan no representan únicamente un equipamiento o herramienta de trabajo. Representan capacidad de respuesta, presencia institucional y respaldo a quienes todos los días cumplen con la alta responsabilidad de proteger la vida, la integridad y el patrimonio de las familias tabasqueñas. En el Gobierno del Pueblo tenemos claro que la seguridad pública se construye con coordinación, planeación y corresponsabilidad. Por ello, el fortalecimiento de las corporaciones municipales no puede verse únicamente como una acción aislada, sino como parte de una estrategia integral que busca mejorar las condiciones de operación, profesionalización y respuesta de las instituciones encargadas de preservar la paz y el orden. Cada bien entregado tiene como propósito contribuir a las corporaciones municipales cuenten con mejores condiciones para desempeñar sus funciones, atender a la ciudadanía y sumarse de manera efectiva a las acciones de seguridad en todo el territorio estatal.
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0: 7:00 a.m. con 10 minutos. Mucha atención, amigos y amigas de Tierra Colorada. Hoy es el segundo día de actividades de las Jornadas por la Paz, que desde ayer están con acciones tanto del gobierno estatal como federal. Vamos a la colonia José María Pino Suárez, antes Tierra Colorada, pues le seguimos diciendo todavía así. ¿Cuál es el beneficio? Escúchelo a continuación.
20: Para acercar a los ciudadanos una gran variedad de servicios y atenciones de manera gratuita y sin tantos trámites, los gobiernos federal y estatal llevan a cabo los días 7 y 8 de julio la Jornada de Paz en la colonia José María Pino Suárez, antes Tierra Colorada, del municipio de Centro. En el campo de fútbol del sector Piazur de Tierra Colorada, el enlace gubernamental para las Jornadas de Paz, José de Jesús Hernández Díaz, informó que en estas actividades participan más de 35 instituciones con más de 70 servicios gratuitos.
21: Claro, para iniciar las Jornadas de Paz obedece a una estrategia nacional para combatir los índices delictivos, atacar de raíz las causas que lo provocan. Son 35 instituciones del ámbito estatal y federal, la cual tienen como objetivo atender a la población en esta localidad, aunado a la feria de servicios, que se ofrecen más de 70 servicios, se hacen brigadas casa por casa para atender de manera directa en territorio, a ras de suelo, a la ciudadanía. Participa ahí en Bienestar, IMSS Ordinario, viene la Secretaría de Salud, vienen los programas del Bienestar Federal, los programas del Bienestar Estatal, que todos tenemos la tarea de atender a los ciudadanos casa por casa en las brigadas.
20: En la Jornada de Paz, donde acudieron ciudadanos del sector Piazur y otras zonas, Hernández Díaz indicó que en la Feria de Servicios participan direcciones como IFORTAP, Educación para Adultos, Guardia Nacional y SEDENA, entre otros.
21: Aquí en la Feria de Servicios participa el IFORTAP, participa el IEAT, participa el IMSS Ordinario, atendiendo a la población, se le dan vacunas, es un servicio totalmente integral. Aunado a eso, tenemos el acompañamiento de las autoridades como la Guardia Nacional, la SEDENA, que ofrecen servicios lúdicos para los niños que nos visitan, tienen la parte de proximidad social, la Guardia Nacional, se les da podología. La SEDENA está en su tema de reclutamiento para todos los jóvenes que quieran ingresar a las instituciones armadas. El objetivo principal que nos dio la instrucción el gobernador Javier May es abrazar esta política pública que es iniciativa del gobierno federal.
20: Con las Jornadas de Paz se atienden los problemas de raíz y generando espacios seguros. Las principales solicitudes de los ciudadanos son el programa de leche del bienestar, cortes de cabello que se realizan de manera gratuita por la SEDENA, así como los aparatos ortopédicos, entre otros servicios.
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0: Antes de irnos a la pausa, escuchemos a la presidenta Claudia Sheinbaum hablar sobre las detenciones de personas. Dice que México no está presionado por Estados Unidos porque es un pueblo digno. ¿A qué se refiere? Escuchemos a la presidenta.
22: México no se siente presionado por Estados Unidos. Estados Unidos puede ejercer presión sobre nosotros. El asunto es cómo respondemos. Y nosotros respondemos con dignidad, porque representamos al pueblo de México, que es un pueblo digno. Entonces, por eso es muy importante la información que damos hoy, que no tiene nada que ver, repito, con la detención de las personas, sino bajo qué condiciones se da y quién miente. Muy relevante.
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7: Son las 7 y 14 minutos. 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
0: Gracias por continuar con nosotros. 7 de la mañana con 17 minutos. Actualización de información de lo que pasa a nuestro alrededor en este miércoles 8 de julio del 2026. Buenos días. Los países de la OTAN se acaban de comprometer en una cumbre, en la cumbre de la OTAN allá en Ankara, en Turquía. Están decididos a apoyar a Ucrania con 70 mil millones de euros en equipamiento, asistencia y formación militar, así como aportar un nivel similar de ayuda con vistas a 2027. Mientras esto ocurre en la OTAN, Donald Trump, que ya pues dijo que ya se acabó el entendimiento de paz con Irán, y dice que son unos enfermos. Además, habla de otras cosas en redes sociales. Donald Trump anunció que el nuevo avión presidencial será trasladado a la base aérea de Mid-Hill, en Reino Unido, para que integrantes de las Fuerzas Armadas norteamericanas puedan conocer la aeronave antes de su entrada en operaciones. El antiguo Air Force One será llevado desde Turquía hasta la base británica como parte de un acto conmemorativo. En información del ámbito también de Estados Unidos de Norteamérica, datos interesantes sobre lo que anunció la compañía Apple. Anuncia una inversión de 30 mil millones.

0: Estación de comunicaciones entre México y Estados Unidos sobre acusaciones de narcotráfico y otros temas de Rubén Rocha y Enrique Isunza. Y bueno, gracias por estar con nosotros en directo desde la capital del estado de Tabasco. En información nacional, esta noche de anoche martes, las lluvias fueron nuevamente intensas en la Ciudad de México. Hay videos virales sobre una gran fuga de agua en bosques de las Lomas en la capital de la República Mexicana. Están vecinos del lugar compartiendo cómo sale después de las lluvias debajo de la tierra, del drenaje en alcantarillas, en borbotones de al menos metro y medio, 2 metros de altura, agua que inunda las calles de bosques de las Lomas y se lleva inclusive del tamaño y la fuerza del agua vehículos que estaban estacionados. Gracias por estar con nosotros en directo desde Villahermosa, 7:19 de la mañana, 27 grados centígrados en la capital del estado. Buenos días. Oiga, sigue siendo viral este asunto que anunciaron ayer en Estados Unidos, la evacuación de un edificio cerca de Grand Central. Fue una situación extremadamente grave, dice el alcalde Sonrad Madmani. ¿Qué es este edificio? Es donde se encontraban pues algunas oficinas importantes en el Midtown de Manhattan, el piso 21 de la antigua sede global de Pfizer, un rascacielos de 38 pisos que están ahora haciendo los edificios de departamentos de lujo cerca de la Gran Central allá en Nueva York, pues presentaron problemas y tuvieron que evacuar a las personas y cerrar varias manzanas hacia el tráfico peatonal y vehicular. 130 bomberos fueron desplegados en ese lugar y la más reciente comunicación de la autoridad de Nueva York dicen que ya apuntalaron este edificio que podía haberse venido abajo. Afortunadamente esto no ocurrió. Veremos qué pasa con el edificio que lo quieren hacer ahora de departamentos de lujo. Pues, ¿quién querrá comprar esos departamentos, eh? Yo creo que nadie. 7:21 de la mañana en Nueva York. Vamos a regresar mejor a temas de lo ocurrido ayer en la conferencia de prensa en Palacio de Gobierno, que en minutos más estaremos ya enlazándonos a Palacio Nacional con la conferencia de este miércoles de la Presidencia de la República. Ayer la secretaria de Gobernación, Rosela Rodríguez, hizo un recuento cronológico sobre este asunto de la detención del Mayo Zambada, que se encuentra y capturado y ya preso en Estados Unidos de Norteamérica. Escuchemos.
1: Luego de la captura de altos mandos del cártel de Sinaloa, la titular de la Secretaría de Gobernación, Rosa Isela Rodríguez Velázquez, cuestionó duramente la actuación y las declaraciones del gobierno de los Estados Unidos. A través de una cronología, la funcionaria federal señaló fuertes inconsistencias que apuntan a una posible intervención unilateral del FBI. Durante su intervención en la mañanera de la presidenta Claudia Sheinbaum Pardo, Rodríguez Velázquez advirtió que, de confirmarse la participación de agencias estadounidenses a espaldas del gobierno de México, se trataría de una grave violación a la soberanía nacional y a diversos tratados internacionales. En la cronología del caso, según lo expuesto por el gobierno de México, la titular de la CEGOP presentó el seguimiento de los hechos. El 5 de enero del 2023, Ovidio N., líder del cártel de Sinaloa, es detenido en el estado de Sinaloa tras un fuerte operativo en el que perdieron la vida 10 elementos de la Secretaría de la Defensa Nacional. El 15 de septiembre de 2023, Ovidio N. es extraditado a los Estados Unidos por el gobierno de México. El 21 de septiembre del 2023, el gobierno de México extradita a Ovidio N. a los Estados Unidos. El 25 de julio del 2024, la Embajada de Estados Unidos informa sobre el cambio en la medida cautelar de Ovidio N. sin consultar al gobierno mexicano, lo cual constituye una violación al tratado de extradición.
2: 25 de julio de 2024. La Embajada de Estados Unidos informa del cambio de medida cautelar de Ovidio N. sin consultar al gobierno de México, lo cual viola el tratado de extradición. Ese mismo día, arriba una aeronave con Joaquín N. e Ismael N. a Santa Teresa, Estados Unidos, donde son detenidos por autoridades de Estados Unidos. Cabe resaltar que al despegar la aeronave no llevaba prendido su localizador, que es encendido 5 minutos antes de aterrizar en el aeropuerto. 4. 31 de julio de 2024. El gobierno de México solicita información a la Embajada de Estados

0: Estados Unidos sobre la participación de agencias estadounidenses en esa detención.
1: El 9 de agosto del 2024, el embajador estadounidense en México, Ken Salazar, declara públicamente que ninguna agencia de su país participó en el operativo de traslado y detención. Del 6 al 9 de mayo del 2025, el gobierno de Estados Unidos recibe en su territorio a 17 familiares de Ovidio N. El 7 de julio de 2026, un reportaje periodístico revela que la avioneta utilizada en el traslado de Joaquín N. e Ismael N. es actualmente exhibida como parte de una muestra de aviones de guerra, donde el propio FBI la presenta como parte de un operativo de dicha agencia. Luego de presentar la cronología, Rosa Isela Rodríguez fue firme al señalar que los recientes hallazgos periodísticos chocan frontalmente con las declaraciones del embajador Ken Salazar y que de tener injerencia el FBI al territorio mexicano se estaría violando la Constitución Política de los Estados Unidos Mexicanos y a la Ley de Seguridad Nacional.
0: ¿Por qué es relevante? ¿Por qué esto es relevante? Las versiones son contradictorias. Alguien mintió. Dos, de confirmarse la participación del FBI sin informar al gobierno de México, representa una violación a la Carta de las Naciones Unidas, a la Carta de los Estados Americanos, a la Constitución Política de los Estados Unidos Mexicanos y a la Ley de Seguridad Nacional. Lo más relevante, y en su caso, ¿quién hace y quién ha hecho acuerdos con la delincuencia organizada? Debe quedar claro que el gobierno de México no hace pactos criminales con nadie.
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3: Bueno, el tema también, obviamente, lo escuchamos, es Sinaloa. Sobre esto habló el secretario de Seguridad Federal, Omar García Harfuch, y dio datos desde que entró en gobierno Claudia Sheinbaum como presidenta de la Nación. Afirma Omar García Harfuch que hay una disminución en homicidios dolosos de un 44%. Escuchemos.
4: A partir de septiembre de 2024, se registró un incremento de 232% de los homicidios dolosos. En diciembre de ese año, se implementó el Plan Sinaloa con el reforzamiento del despliegue federal, el incremento de operaciones de inteligencia y acciones focalizadas contra generadores de violencia. Este pico de 234% es claramente después de la privación, de la detención del Mayo Zambada. En junio del 2025 se registra otro punto de tensión por conflictos entre facciones debido al abatimiento de Jorge Humberto alias El Perris y la célula de los Avendaño, quienes pertenecían al grupo delincuencial de los Chapos y pasan a formar posteriormente parte de los Mayos. Eso se informó aquí también en una mañanera. Desde ese mes a la fecha, el promedio diario de víctimas de homicidio doloso presenta una reducción del 44%. La estrategia ha permitido contener una escalada de violencia, reducir capacidades operativas de los grupos criminales y sostener la presencia del Estado en las zonas de mayor incidencia.
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3: Vamos a una pausa, ¿les parece? Y regresamos con mucho más información desde la ciudad de Villahermosa, Tabasco. Sería un día caluroso, al parecer un poco de sol, aunque amaneció un poquito nublado en la ciudad de Villahermosa. Una jornada más cálida aquí en Tabasco. Soy Arturo Bolio. Buenos días.
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6: Son las 7 y 27 minutos. 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
3: Ya a las 7 de la mañana con 30 minutos, mientras usted está desayunando o está esperando que le sirvan el desayuno o está usted terminando de preparar el desayuno, le doy información actualizada de lo que está ocurriendo en nuestro planeta azul. Así va la información en este miércoles 8 de julio del 2026. Hace unos minutos, el Fondo Monetario Internacional acaba de revisar ligeramente las perspectivas de crecimiento mundial en torno al 3%, una décima menos que en abril, con un impacto desigual de los efectos de la guerra en Oriente Medio en las economías del mundo. Mire, a través de un comunicado oficial, Copa Airlines, que es esta línea panameña, está informando que los vuelos ahora tendrán Wi-Fi, los de Copa Airlines, Wi-Fi a bordo gracias a un acuerdo con Starlink, tendrán conexión estable y de alta velocidad gracias a satélites de órbita baja. Estudiantes de ingeniería, mire qué noticia, estudiantes de ingeniería aeroespacial de Bolonia, allá en Italia, acaban de batir el récord mundial Guinness con el avión de papel más grande de la historia. Este avión de papel, que tiene una estructura rígida, por cierto, pareciera un aeroligero, tiene 20 metros de envergadura y más de 7 metros de largo. Lo bautizaron Ícaro. Y hablando de aviones, esto también es de alarma. Un avión de carga Boeing 737 con 5 tripulantes a bordo y desapareció tras reportar una falla en sus sistemas de navegación mientras volaba por Pakistán, según las autoridades del país asiático. La aeronave cubría la ruta entre Sharjah y Karachi cuando se produjo el incidente, lo que activó inmediatamente las operaciones de búsqueda y rescate sobre el mar Arábigo. Oiga, y tenemos información de cómo amanece, cómo comienza el día el peso frente al dólar. Aquí en nuestro país, por cada dólar norteamericano, pagamos en este momento, en este miércoles, 17 pesos con 58 centavos. Y mire, vamos a hablar ahora de metales, pero de plata. Giovanni Ávila conquista la plata en el Mundial de Pesas. La mexicana Giovanna Janet Ávila Valdés se proclamó subcampeona mundial en la modalidad de envión, categoría de 48 kilogramos, durante el Campeonato Mundial de Levantamiento de Pesas Cali, allá en Colombia, 2026. Plata para México con Giovanna Ávila. ¡Felicidades! 27 grados centígrados en la ciudad de Villahermosa y seguirá aumentando la temperatura en este día cálido, en este miércoles. Vamos con más información. Muy buenos días. Nos enlazamos a Palacio Nacional. Acaba de comenzar la conferencia de prensa de la presidenta Claudia Sheinbaum. Yo le espero 9:00 de la mañana, segunda edición de este espacio. Tenga usted excelente miércoles. Vaya bien. Adiós.

0: Bien, también. ¿A quién le van para que gane el mundial? A ver, vamos a poner a votación. ¿Quién gritó eso? Bueno, luego hacemos las quinielas. Bueno, el día de hoy vamos a hablar del buen desempeño de la economía mexicana y para ello están con nosotros el secretario de Hacienda, Edgar Amador, y el director general del IMSS, Zoe Robledo. Ellos nos van a hablar de indicadores que muestran el buen desempeño de la economía mexicana. Entonces, primero le voy a dar, y al cierre, como saben, Miguel Elorza. Ah, aquí tengo. Hoy es miércoles de vivienda. Entonces, vamos a iniciar con el enlace hasta San Luis Potosí para entrega de vivienda y luego le damos la palabra al secretario de Hacienda y luego al director general del IMSS. Adelante. Buenos días, Octavio.
1: Buenos días, presidenta. Estamos en Ciudad Valles, en San Luis Potosí.
0: Uy, ¿cuánto, en el fraccionamiento? ¿A qué temperatura están?
1: Pues está haciendo calorcito, presidenta. Debe ser como 28 grados más o menos.
0: Ciudad Valles ya, llega a 50 grados.
1: Todavía. Ya más tarde va a hacer más calor. Pero estamos muy bien. Estamos en el fraccionamiento Infonavit Villas de San Pedro y nos acompañan la secretaria de Desarrollo Social y Regional, María del Rosario Martínez Galarza, del Gobierno del Estado, el subsecretario de Ordenamiento Territorial, José Iracheta Carol, y desde luego nuestra beneficiaria que hoy va a recibir, junto con 48 familias más, su vivienda. Está con sus hijos. Presidenta, este es el evento número 31 de entrega de vivienda. Y informarle, presidenta, que en 101 desarrollos ya estamos entregando vivienda. De esos 101, en 35 fraccionamientos ya están colocadas el 100% de las viviendas. Nos quedan el día de hoy 66 fraccionamientos donde estamos todavía entregando vivienda. Y en este mismo mes vamos a abrir 14 desarrollos más en todo el país. Hemos colocado al día de hoy 27.200 viviendas. Esto es a razón, presidenta, de 165 viviendas diarias. Son las que se están colocando hoy en el país. Así es de que aquí en San Pedro, en Infonavit Villas de San Pedro, son 584 viviendas y decíamos vamos a entregarle a 48 familias. La meta aquí en San Luis Potosí, presidenta, son 38.000 viviendas. Ya llevamos contratadas más de 10.000 viviendas. Este mes, en estas próximas semanas, vamos a agregar 4.000 más y vamos a alcanzar el 35% de la meta del sexenio este mismo año y quizá un poquito más. La relevancia de este programa que usted diseñó, presidenta, es muy importante para todos los estados, porque nada más aquí en el estado de San Luis va a significar más de 24.000 millones de pesos, que equivalen a 2 años del presupuesto de obra pública de San Luis Potosí. Así es de que le agradecemos al alcalde de aquí de Ciudad Valles, a David Armando Medina Salazar, porque nos ha ayudado mucho, nos ha dado facilidades, y también reconocerle a la empresa constructora Parangón, porque la verdad, presidenta, están muy bonitos y muy bien hechos los departamentos estos, que ya sabe usted, 60 metros, sala, comedor, cocina, baño completo, cuarto de servicio, su pequeño patio, están muy bonitas, ahorita las vamos a conocer. Y ahora sí, presidenta, lo mero principal, que es la beneficiaria Adelaida Rivera Martínez, a quien le vamos a entregar simbólicamente, no simbólicamente, ya en la realidad, su vivienda. Adelaida es un caso especial porque ella es madre soltera, tiene 37 años, tiene 3 hijos. La mayorcita no pudo estar porque trabaja, tiene 23 años, tiene ahorita les digo cómo se llama, tiene otros dos. Este muchachote tiene 21 años, este joven tiene 15, pero Adelaida se quedó sola desde hace 7, 8 años porque falleció su marido. Y ella, con su trabajo, con su esfuerzo, ha levantado esta familia. Y yo ya hasta ahí le voy a parar porque el testimonio es importante que lo dé ella. Si usted nos permite, presidenta, le entregaríamos la vivienda y que ella nos cuente su experiencia y cómo se siente. ¿Dónde la llave? ¿Dónde la escondiste? Aquí está, Adelaida.
0: Buenos días, Adelaida.
2: Hola, buenos días.
1: Adelante, vamos a...
2: ¿Sí?
0: Vamos a ver.

0: El aire del monte.
1: Bueno, pues estoy muy contenta, muy agradecida por esta gran oportunidad de ahora sí que ser parte de las primeras beneficiarias de este programa de Infonavit de Bienestar. Muchísimas gracias con usted, Presidenta Claudia Sheinbaum, por la oportunidad de brindarnos a nosotras las familias que pues ahora sí no teníamos un hogar, ¿verdad? Y que ahora, gracias a estos nuevos programas, vamos a tener una vivienda digna. Para mí, para mis hijos, muchísimas gracias. Estoy muy contenta, muy emocionada. Ahora sí que mi casa ahorita, hijo, eso, cuenta con una sala, un comedor, unas dos recámaras, una cocina, un patio, ahora sí que un patio, tengo área de lavado y la verdad estoy encantada, fascinada con todo ello. En verdad es un sueño hecho realidad, que ahora tengo un patrimonio para ofrecerles a mis hijos, ya que es a base de mucho, mucho sacrificio, mucho esfuerzo, pero ha valido la pena. Estoy muy, muy, muy agradecida con usted, con los jóvenes de Infonavit, con todos. La verdad, han sido muy atentos hacia mí, en verdad. Les agradezco demasiado.
2: Muchas gracias, Adelaida. ¿Cuánto tiempo te tardaste en que te entregaran la vivienda desde que llegaste?
1: No, pues fue muy rápido, la verdad, fue muy rápido en el sentido de que yo vi la información por redes sociales, acudí a, ahora sí que Infonavit, fui a ver qué requisitos pedían y la verdad, muy accesible, solamente bastaba con que tuviera 6 meses de antigüedad, que no tuviera ahora sí que ninguna otra vivienda o algo así, y pues, ¿qué le digo? Muy fácil, muy rápido, no tardamos casi nada.
2: Muchas gracias y muchas felicidades, sí. Adelaida.
1: Gracias,
2: a tus
1: gracias,
2: hijos también, gracias. Muchas gracias, felicidades.
1: Sí, gracias, aquí estamos.
2: Octavio.
1: Sí.
2: Gracias.
0: Gracias. Muy buenos días.
2: Buenos días. Bueno, vamos ahora con el secretario de Hacienda.
3: Buenos días a todas, a todos, con su permiso, presidenta. Vamos a repasar algunos de los indicadores más importantes que muestran la fortaleza de la economía mexicana, indicadores recientes. Vamos a empezar con esta publicación de la Organización de las Naciones Unidas para el Comercio y el Desarrollo, la UNCTAD, que salió esta semana, el cual volvió a ubicar a México dentro de los 10 países más importantes en términos de recepción de inversión extranjera directa. México captamos 41 mil millones de dólares en inversión extranjera directa, ubicándonos dentro de los países líderes en este rubro en la economía global. Es una muestra de la confianza en las políticas de la administración de la presidenta Sheinbaum, en el marco macroeconómico, la estabilidad de las variables macrofinancieras del país. Este dato fue publicado esta semana y creemos que es muy importante que se conozca para mostrar, digamos, la confianza que tienen los inversionistas en el país. La siguiente, por favor. También la Organización para la Cooperación y el Desarrollo Económico, la OCDE, publicó algunas variables muy importantes. El director del INS va a abundar sobre ellas en algunos momentos más. Quisimos traerles en esta parte el aumento en el salario mínimo, que ha tenido una recuperación histórica, pero México encabeza la lista frente a estos otros países. Si tomamos los datos del 2018 a la fecha, México se encuentra en primer lugar en materia de recuperación del salario mínimo, en materia de crecimiento del salario mínimo, lo cual muestra el incremento en la capacidad adquisitiva de las familias mexicanas. El reporte mostró el corte del 21 a la fecha, pero de 2018 hasta la fecha con la misma base de datos, México está en primer lugar dentro de los países que han tenido la mejor dinámica en materia del salario mínimo. La siguiente, por favor. Tenemos la segunda tasa de desempleo más baja entre los países de la OCDE. Solamente Japón tiene un mercado laboral en mejores condiciones que la economía mexicana. Son cifras ajustadas por estacionalidad y coincide además con el promedio móvil de los últimos 3 meses por parte del INEGI, lo cual muestra un mercado laboral dinámico, un mercado laboral sólido que ha podido convivir, digamos, con estas dos variables que nos solían decir que no eran compatibles. Por un lado, un crecimiento del salario y por otro lado, un crecimiento de los empleos, una baja en el desempleo, ¿no? Esta falsa dicotomía que se había instalado en la narrativa se muestra aquí, que podemos tener un mercado en donde los salarios crecen y la tasa de desempleo se encuentra en niveles mínimos del registro de la serie. La que sigue, por favor. Vayamos ahora a la parte de comercio exterior. México y Estados Unidos comercian más que nunca. Si sumamos las exportaciones y las importaciones entre ambas economías, el intercambio bilateral alcanzó 839 mil millones de dólares, una cifra histórica. El dato que tienen ahí es el dato más reciente y son los últimos 12 meses acumulados. Las dos economías de Norteamérica se encuentran en un nivel histórico de intercambio comercial. La siguiente, por favor. No nada más hacia Estados Unidos, las exportaciones mexicanas en general, Estados Unidos y el resto del mundo, se encuentran igual en un récord histórico de 723 mil millones de dólares en los 12 meses acumulados hasta el mes de mayo de 2026, con una tasa de crecimiento anualizada de 15.6%. El sector externo mexicano muestra un dinamismo histórico, un dinamismo inusitado. Como pueden ver aquí, la tasa de progresión de nuestras exportaciones en los últimos 12 meses ha sido verdaderamente, verdaderamente notable. La siguiente, por favor. La inversión. Vamos a pasar a los rubros de inversión. La inversión creció 5.9% a tasa anual, iniciando un periodo de recuperación que la presidenta había aquí anticipado, digamos, en muy buena parte por programas como el programa de vivienda que lleva a cabo el Infonavit. La inversión en construcción creció a una tasa de 18.5%, la inversión residencial. En maquinaria y equipo 1.3% y sectores, por ejemplo, como construcción ferroviaria están creciendo a una tasa superior al 100%. Tenemos un buen inicio de este ciclo nuevo de inversión impulsada en buena parte por los programas de inversión pública. La siguiente, por favor. ¿Cuál es la otra gran variable de la economía, además de la inversión? El consumo representa casi las dos terceras partes de la demanda de la economía. El consumo privado creció 2.1%, una de las tasas más fuertes de los últimos meses, mostrando la solidez del mercado laboral, la buena progresión de los ingresos, de las remuneraciones, de los salarios y la estabilidad del tipo de cambio, la estabilidad de las tasas de interés, la estabilidad de la inflación. Eso está conduciendo a una mejora y a una retomada del ritmo de crecimiento del consumo privado. La siguiente, por favor. Si sumamos entonces consumo más inversión, tenemos la mayor parte de la actividad económica. Este es el índice de actividad económica. El dato abril mostró un incremento de 2.1% a tasa anual, pero quisiéramos destacar aquí la tendencia. La tendencia a partir de enero ha sido una tendencia ascendente, una tendencia muy sólida de progresión y el índice ha alcanzado un nuevo máximo histórico en el mes de abril, un crecimiento acumulado de 2.1% en lo que va de este año. La siguiente, por favor. De los sectores que más destacan dentro del incremento de la actividad económica está la actividad industrial, que incluye la construcción. La actividad industrial tuvo un crecimiento mensual de 2.1% en el mes de abril, a tasa mensual, de nuevo impulsado por el sector de construcción, en particular el crecimiento en la actividad residencial, pero también en la inversión en el sector de energía eléctrica, en el sector de actividad ferroviaria. Es el nivel más alto desde octubre de 2024. Entonces tenemos, esta parte es muy importante porque aquí está la manufactura, está también la energía, gas y agua, que son sectores que impulsan al resto de los sectores de la economía. Entonces tenemos muy buenos datos para el mes de abril en actividad industrial. La siguiente, por favor. Mencionábamos que uno de los factores detrás del buen desempeño del consumo es el buen desempeño reciente de la inflación. La inflación llegó a 3.6% en la última lectura. Es el menor nivel en 8 meses. Esto es muy importante destacarlo. Son ya varias quincenas de bajas consecutivas y se encuentra de lo que se llama el intervalo de variabilidad del Banco de México. ¿Qué es esto? El Banco de México tiene un objetivo de inflación de 3% y se permite, digamos, un 1% hacia arriba, un 1% hacia abajo, como una especie de margen. Está ya dentro del nivel del intervalo de variabilidad del Banco Central, lo cual es una muy buena noticia. Y vale la pena mencionarlo, esto no hubiera sido posible sin las instrucciones de la presidenta para dar incentivos para estabilizar los precios de los combustibles, los precios del jitomate, los precios de un conjunto de bienes que nos han ayudado a evitar que haya un repunte de la inflación en un momento en que la mayor parte de las economías del mundo están sufriendo un aumento de la inflación debido al choque de los combustibles, debido al conflicto en el Medio Oriente. La siguiente, por favor. ¿Terminamos? ¿Sería cuánto, Presidenta? Zoe va a dar unos datos adicionales sobre el mercado laboral.
4: Gracias, Presidenta. Con su permiso, muy buenos días. Pues el empleo formal sigue creciendo y con él crece la protección social de millones de familias. Por eso creo que además de los datos hay que empezar hablando de las personas, porque detrás de cada empleo que se registra ante el IMSS hay historias distintas, pero todas tienen algo en común. Son familias que ganan tranquilidad. Un empleo formal no solamente es el ingreso, significa acceso a servicios de salud, protección frente a un accidente, incapacidades, una pensión para el futuro, un crédito de Infonavit como el de la señora Adelaida para poder, con 6 meses de antigüedad, adquirir una vivienda o una guardería. Y también, desde luego, una empresa que decidió apostar por crecer y por cumplir. Si vemos la primera, con esa perspectiva, informamos hoy que al cierre de junio de 2026, el IMSS registra 22.779.704 puestos de trabajo. Esta es la cifra más alta para un mes de junio desde que se tiene registro. La siguiente, tan solo durante el mes de junio se crearon 61.000 nuevos empleos y en el primer semestre de lo que va del año ya sumamos 262.628 nuevos puestos de trabajo. Si lo comparamos del plazo de mes a mes, es decir, de junio del 25 a junio del 26, son 454.338 nuevos puestos de trabajo afiliados al IMSS. Estos datos son especialmente relevantes en el contexto internacional complejo y confirman la fortaleza del empleo formal en nuestro país. La que sigue, por favor. Y también el crecimiento continúa siendo impulsado por sectores que son estratégicos, como podemos ver ahí, transporte y comunicaciones, comercio, servicios financieros, tecnológicos y también el tema del turismo, así como el tema del sector de la construcción y los servicios públicos de salud y educación. Pero no es solamente más empleo, también hay que hablar de su calidad, en la que sigue, por favor. El salario base de cotización sigue creciendo en México, alcanza 669.1 pesos diarios con un crecimiento de 6.4%, es decir, está superior a la inflación. Esto significa que el empleo formal no solo incorpora a más personas, sino que también mejora su ingreso y fortalece su seguridad social. La que sigue, por favor. Y también es importante destacar que hoy 9.195.693 mujeres cuentan con un empleo formal registrado ante el IMSS, con lo que ya representan el 40.4% del empleo afiliado y continúan ampliando su participación en el mercado laboral. Y otro avance significativo es la incorporación de las y los trabajadores de plataformas digitales, la que sigue. Como saben, en octubre del 24 la presidenta presentó esta iniciativa y ya se materializó, con 237.000 personas que ya cuentan con seguridad social completa para ellas y sus familias gracias a este nuevo esquema. Y más allá del número, pues hablamos otra vez de trabajadoras y trabajadores que antes estaban desprotegidos y que hoy tienen cobertura por riesgos de trabajo, atención médica, incapacidades, pensión y acceso a centros de educación y cuidado infantil, guarderías y prestaciones sociales. Además, se estima que para junio el tema del mundial también incrementó mucho la actividad económica en sectores como este. Y la que sigue, como ya lo ha mencionado el secretario Edgar Amador de Hacienda, estos resultados coinciden con lo que ha señalado ayer la OCDE, publicó este documento, Perspectivas del Empleo de la OCDE 2026, y destaco tres datos. El primero es que México mantiene la segunda tasa de desempleo más baja entre todos estos 38 países de las economías más grandes y emergentes del mundo, solo por debajo de Japón. El segundo es que se registró un crecimiento de la productividad laboral superior al del promedio de la OCDE, 1.96 para México, 0.62 para el promedio de estos 38 países. Y también se destaca el crecimiento sostenido que ha tenido los salarios reales desde 2018 y desde 2021, es decir, ha habido un crecimiento en ese periodo de 122%. Ningún país ha tenido un crecimiento de esa dimensión sostenido en el salario mínimo. Y finalmente, presidenta, si me permite, quisiera hacer una aclaración y precisión muy importante. La que sigue, han circulado anuncios falsos como estos en las redes sociales y hemos solicitado a diferentes redes sociales que los bajen porque son información falsa y que además promueven fraudes. ¿De qué se trata? Son estas inscripciones al IMSS con un pago a un tercero por precios increíblemente bajos, 200 pesos, 650 pesos, incluso modelos piramidales que dicen si tú consigues a 10 amigos que se inscriban, baja el precio. Aquí lo que queremos decirle a la gente es que esto es un fraude, las empresas no existen, se está simulando una relación laboral y quien acepta ese trato puede cometer un delito sin darse cuenta y perder su dinero, porque cuando se detectan se dan de baja y no van a recibir la atención. Entonces es importante que lo digamos, cuando detectamos estos registros se cancelan y no desaparecen empleos, desaparecen fraudes. Nuestro deber es proteger en ese sentido los derechos de los trabajadores, porque quien no tenga un patrón, en la que sigue, por favor, la que sigue, puede hacerlo de manera directa en el modelo nuevo de persona trabajadora independiente. No necesita intermediarios ni gestores, ni mucho menos poner en riesgo su dinero ni poner en riesgo su seguridad. Los datos creo que son muy claros. Este modelo ha crecido, son casi 500.000 de trabajadores por su cuenta que deciden incorporarse al IMSS. Entonces, sí queremos advertir y vamos a empezar una campaña para advertir sobre estos fraudes, porque además no integran las cuotas, no le pagan al IMSS y generan un fraude muy importante. Entonces, en resumen, los datos de junio muestran que el empleo formal en México sigue creciendo y mejorando su calidad, y desde luego el compromiso del IMSS es que este crecimiento vaya acompañado siempre de mejores servicios de salud, más especialistas, más infraestructura, más equipo y un trato digno para quienes depositan su confianza en la institución. Muchas gracias, Presidenta. Es cuanto.
5: Bueno, voy a hacer un rápido conteo de las buenas noticias. México se coloca sobre los 10 países con mayor inversión extranjera directa. Estamos entre los 10 países con mayor inversión extranjera directa. Dos, México, primer lugar entre los países de la Organización para la Cooperación y el Desarrollo Económico, con mayores incrementos a los salarios desde 2018. Tercero, México con la segunda tasa de desempleo más baja de todos los países integrantes de la Organización para la Cooperación y el Desarrollo Económico, solo detrás de Japón. Cuatro, récord histórico en empleos formales en junio de 2026, con 22.779.704. Cinco, salarios de cotización más alto de la historia, con 669 pesos diarios, 6.4% por encima del año anterior. Seis, el intercambio comercial entre México y Estados Unidos alcanzó 839 mil millones de dólares, cifra histórica. Seguimos siendo el principal socio comercial de Estados Unidos. Siete, México vende más al mundo. Las exportaciones alcanzaron el récord histórico de 723 mil millones de dólares. 8. En abril de 2026, la inversión fija tuvo un crecimiento de 5.1% respecto al año anterior. 9. El indicador mensual de consumo privado creció 2.1% respecto al año anterior. 10. La actividad económica mantiene una tendencia creciente y alcanza un nuevo máximo. 11. La actividad industrial repunta en abril y alcanza su mayor nivel desde octubre de 2024. Y 12. La inflación sigue bajando, llegó a 3.6%, su menor nivel en 8 meses. Ese es el segundo piso de la cuarta transformación. Bueno, ahora sí vamos a las preguntas. A ver, sobre quién. A ver, vamos sobre el tema aquí. Ahorita vamos a.
6: Buenos días, Presidenta. Eduardo Esquivel Ancona, Domo de Cristal. Algo que me sorprendió mucho y pues no se vio en este momento de las buenas noticias de la economía mexicana es la venta de automóviles nuevos.
5: También.
6: En el primer semestre aumentó 5.1%. Mi pregunta sería aquí, La política económica de su administración, ¿le está apostando más al mercado interno o seguimos con esto de pues exportar y un crecimiento?
5: Son las dos. El Plan México lo que busca es producir más en México. Ese es el objetivo. Y el bienestar de las y los mexicanos. Y estos indicadores muestran que estamos produciendo más, tanto para el mercado interno como para las exportaciones. En automóviles, aún con el arancel que puso Estados Unidos a los vehículos, pues están exportando cerca de 4 millones de vehículos al año. Para el mercado interno es alrededor de 1.5 millones de vehículos. O sea, lo que exportamos es más del doble de lo que se compra en México. Pero es importante porque en los últimos años había crecido mucho la importación de vehículos. Entonces, la venta tiene que ver principalmente con los vehículos producidos en nuestro país, alguna parte importados, pero la producción también nacional.
6: En una siguiente pregunta, muchas están en las redes sociales y analistas que esto del T-MEC, que se revise anualmente, va a influir en las inversiones, porque no se puede planear. Y yo creo que hay aquí una equivocación, ¿no? O sea, esto seguirá funcionando el Plan México, o sea, es una buena alternativa aunque se revise cada año el T-MEC.
5: Esa es una decisión que tomó Estados Unidos, eso es lo primero que hay que decir. La tomó para México y para Canadá. No es que, porque han estado diciendo que porque los índices delictivos, que por cierto, el próximo martes presentamos y hay una cifra histórica para junio de 2026 en la reducción de homicidios, muy importante. Pero bueno, dan distintos argumentos, como si hubiera sido un castigo al gobierno de México. No, es una decisión del presidente Trump para Canadá y para México relacionada con una visión proteccionista de su economía. Por eso inició su gobierno con aranceles a todo el mundo. En el caso de México, el tratado se mantiene como estaba establecido por los próximos 10 años. Así estaba, se mantiene por los próximos 10 años. Lo que puede ocurrir en los próximos 10 años es que los tres países nos pongamos de acuerdo para alargarlo otros 16. En cualquier momento puede ocurrir eso. En este momento, en 2026, que es la revisión de 6 años que planteó el tratado por escrito, a los 6 años se tenía que revisar, Estados Unidos dijo, en este momento no nos interesan los 16 años, solamente 10. Y el tratado especificaba que si son 10 años y no se renueva 16, tiene que haber revisiones anuales. Eso está establecido en el tratado. Nosotros creemos que la revisión más importante es esta, la de este año. Porque una vez que lleguemos a un acuerdo con Estados Unidos, pues más bien el objetivo, si se mantiene lo de un año, porque también puede cambiarse a los próximos 6 años, no necesariamente es algo definido fijo, en todo caso sería la revisión del cumplimiento de lo que acordamos este año. Entonces no hay incertidumbre. Por supuesto que nosotros lo que queríamos era 16 años, dado que el gobierno de Estados Unidos decide solamente los 10 años, pues hay que ponernos de acuerdo en estos 10 años cómo va a continuar el tratado. Y pienso, la verdad, que se va a renovar por otros 16, aunque sea dentro de 4 o 5 años, porque la integración económica es enorme. Nada más las empresas IMEX, que son aquellas empresas que importan y exportan lo que llamábamos la maquila, que ya no es esta maquila de exceso de mano de obra para ciertos sectores, sino que ya a través de este esquema IMEX se fabrican partes de robots, se fabrican turbinas de avión, es decir, es una ingeniería mucho más especializada. Son alrededor de 3 millones de empleos, nada más vinculados con la industria IMEX, directos, sin considerar los empleos indirectos. Está tan integrada en nuestra economía que aún con las tarifas, con los aranceles, seguimos exportando más a Estados Unidos y estamos comprando más también de Estados Unidos. Somos el primer país comprador de productos de Estados Unidos. Esto se lo he dicho al presidente Trump en las llamadas que hemos tenido. Es decir, hemos dejado de comprar de Asia, sobre todo con los países con los que no tenemos acuerdo comercial, y estamos comprando más de Estados Unidos. Y también estamos vendiendo más a Estados Unidos. Esta integración económica que se ha dado por los últimos 30 años, pues es muy difícil romperla. Eso no quiere decir que nosotros no miremos también a otras regiones del mundo. Entonces también estamos en eso. Ayer se aprobó la actualización del tratado con Europa, en Europa, en el Parlamento Europeo. Entonces ya se aprobó y seguimos avanzando con la relación con otros países. Pero esta visión pesimista que se quiere dar, pues no es tal. Miren nada más los resultados.
6: Y tenemos que competir como región con China.
5: Sí, pero somos el principal socio comercial. Durante un tiempo muy importante, el principal socio comercial de Estados Unidos fue China. Ahora, con todo y el arancel a vehículos, acero y aluminio, seguimos siendo el primer socio comercial de los Estados Unidos.
6: En una última pregunta, ¿cómo va la captación fiscal en este año? ¿Tenemos buenas noticias?
5: Va bien, ¿no? Va similar a la recaudación del año pasado, que fue muy buena. El año pasado fue excesivamente buena. Y este año, pues vamos en un ritmo más o menos similar al del año pasado.
6: Muchas gracias.
5: Gracias. Hubo, hay que decir que aduanas, por ejemplo, se está recuperando ahora porque hubo mucha importación en diciembre por aranceles que nosotros pusimos a países con los que no somos socios. Entonces aprovecharon para importar mucho en diciembre. Y ahora ya en mayo, junio, se está repuntando la importación de muchos artículos. Bueno, vamos de este lado a ver.
7: Buen día, Presidenta Sheinbaum. Manuel Pedrero, de los reporteros MX. No me pongo de pie para no obstruir el tiro de las cámaras. El día de ayer se revelaron declaraciones del ex embajador Ken Salazar en una entrevista, donde declaró, y cito textual, que él no tenía ningún conocimiento ni información que apuntara a que el licenciado, el presidente Andrés Manuel López Obrador, tuviera pactos con los narcos, y de eso continúa asegurando que lo respetaba. Esto en una entrevista que le cedió a Jorge Ramos el día de ayer. No hay forma cierta de saber si ocurre el mismo día o es pregrabada, pero en la coyuntura de las declaraciones e información que suelta el gobierno federal el día de ayer, justamente en este mismo espacio, su opinión sobre las declaraciones del embajador, pues que contradice, de hecho, lo que escribe en su propio libro con la fuente del presunto susurrador, que por cierto, sin mencionar el nombre, tiene un perfil muy interesante este presunto susurrador, como él lo llama. Lo caracteriza como un empresario que antes apoyaba a López Obrador y ahora ya no.
5: A esa parte no me la...
7: Viene en el libro.
5: No la capté.
7: Sí, sí.
5: En efecto, tienes razón. Hace unos días salió en el periódico Reforma un resumen, según esto, del libro de Ken Salazar, que todavía no está publicado, hasta donde entiendo, ¿no? Todavía no se puede adquirir. Hasta finales de julio. Pero según esto viene un adelanto, donde, a ver, pon, no sé si tienes ahí lo que salió en Reforma, que dice el libro de Ken Salazar. Teme AMLO que hable el mayo, eso lo dice Ken Salazar en su libro. Sin embargo, ¿cuál es su fuente? La que tú dices, un empresario del que no quiere decir su nombre. Y ayer sale publicada una entrevista que en efecto no sabemos si fue hace unos días, creo que el 3 de julio creo que fue cuando salió la entrevista, y ayer se movió mucho en las redes sociales, en donde le dice, no sé si la tienes ahí.
8: Bueno, sobre eso en el libro usted cita a una persona que supongo que la traducción es el susurrador, ¿no? Quien le dice que el presidente López Obrador, y cito, está muy preocupado por la información de que Estados Unidos pueda obtener del Mayo, y sigue como si el Mayo Zambada pudiera soltar la sopa. ¿Quién es esa cita? ¿Es alguien que nos puede decir quién es? ¿Y por qué el presidente entonces López Obrador estaba tan preocupado?
9: Mira, ahora, primero, yo nunca tuve evidencia que López Obrador, Andrés Manuel López Obrador, licenciado, estuviera haciendo cosas de ese tipo, ¿no? Esa evidencia nunca se me presentó. Y eso lo digo, y sí le tengo respeto yo al presidente López Obrador.
8: O sea, que no hubo acuerdos. Entonces, con narcos. No había acuerdos de López Obrador con narcos.
9: Yo no tengo a conocer que eso ocurría, ¿no? Y lo preguntaba y eso no lo tenía. Lo que pasaba en esos tiempos es que se hablaba mucho de esas preocupaciones. Todos lo estaban hablando. Estaba en la prensa, estaba en la mañanera, estaba donde quiera, ¿no? Entonces, sí, me hablaban muchas personas de eso, de esa preocupación. Pero ahí es donde se para ese capítulo.
10: Son las 8 y 14 minutos.
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0: dinero hasta el 2014. Que por cierto, se vuelve a fugar y lo vuelven a detener. Pero del 2001 que se fuga de la cárcel al 2014, no hay detención de él. Y además está ya la sentencia García Luna, en donde el propio jurado de Estados Unidos dice claramente que había vínculos y recibía dinero de ese mismo grupo delictivo García Luna, que fue con Fox el titular de la Agencia de Investigación Criminal y con Calderón, su secretario de Seguridad. Entonces, es la declaración de Ken Salazar relacionado con esto del ex embajador. Y al mismo tiempo, pues todas las detenciones que hubo en el periodo del presidente López Obrador de personajes de este grupo delictivo. Notorio, público.
1: Correcto. Presidenta, moviendo de tema.
0: Ah, pero eso sí, el narcogobierno, narcocandidata en su momento, todavía ahora está todos los días en esta campaña.

0: peso de este personaje que profiere el agravio, pues aparte tiene toda una red bastante interesante de desenmarañar. Me refiero a Eduardo Feynman, periodista argentino, que el día de ayer, bueno, fui muy generoso con lo de periodista, la verdad. Este argentino, Eduardo Feynman, por cierto, filopartidista de Javier Milei y respaldado por la agencia Atlas Network, que es justamente la que genera la guerra digital de narcopresidente, narcopresidente, narcoestado y demás, revela y dice en un programa de radio que los mexicanos somos detestables como, como pueblo, como nación.
1: Ese mismo periodista fue el que dijo.
0: Correcto. Que, bueno, no sé.
1: Adelante, adelante.
0: Que justamente, de hecho, el primero que lo dice, no, no lo había quedado como un trascendido de redes sociales, pero el primero que lo oficializa en un medio de comunicación asegurando que él había hablado con elementos del equipo ecuatoriano de fútbol, habían sido amenazados por cárteles mexicanos para que así se diera la derrota de Ecuador en el Estadio Azteca. No menciona que pues le llevamos ganando Ecuador los últimos 40 años, no sé si desde esos entonces el supuesto cártel los había amenazado, ¿verdad? Bueno, Eduardo Feynman adicionalmente, como si fuese poco, además de pertenecer a Atlas Network, de ser un engranaje dentro del gatillerismo mediático de Argentina, pues también es uno de los aliados de Ricardo Salinas Pliego y promotores también de la agencia de la derecha Diario. Y concluye esta cita de verborrea de odio, a la altura de su papel nefastérrimo, asegurando que los mexicanos le tenemos envidia a argentinos como él, presidenta.
1: A ver, ¿cómo se llama otra vez?
0: Eduardo Feynman.
1: Eduardo Feynman. Una persona. No sé si podemos catalogarlo como periodista, que inventa, porque así tal cual inventa, que el equipo ecuatoriano había recibido amenazas de algún grupo del crimen organizado para que no ganara el partido con México. Primer problema, y aparte eso que pone en un mensaje lo comparte Salinas Pliego en su cuenta. Pues eso es importante, porque no es que lo haya dicho esta persona, sino que además se comparte en la cuenta de Salinas Pliego, como diciendo esto es verdad. Bueno, el propio equipo ecuatoriano dijo que era absolutamente falso. Pero el asunto es

lo voy a poner, no sé si lo tienes, Ben, lo que dijo, porque es indignante. Pero nada más para que vean, un presunto periodista, vamos a llamarle así, un pseudo periodista, lo que dice de las y los mexicanos. Y este es el aliado de la derecha mexicana. O sea, la derecha mexicana no quiere a las mexicanas y a los mexicanos, no quiere al pueblo.

si A es igual a B y B es igual a C, A es igual a C, ¿no? ¿Cómo? Transitividad, exactamente. Si A es igual a B y B es igual a C, pues A es igual a C. Entonces, si este periodista odia a los mexicanos y la derecha mexicana quiere a este periodista, pues la derecha mexicana odia.

0: fichaste entonces por Noruega, por Inglaterra, México, ¿con quién fuiste, Edu? Yo quería que ganara Inglaterra.
1: Detesto a los mexicanos. Claro, los detesto con mi alma. El Aurita ese se los puede meter en el orto. ¿Eh?
0: Pero yo estoy con vos, Edu. Yo quería que perdiera México.
1: No, detestables esos tipos.
0: El que sacaste hace unos días, ¿te acordás del periodista que
1: la envidia que los mexicanos le tienen a los argentinos, no solamente en el fútbol, en todo, nos envidian. Quieren ser como nosotros.

0: no les da el piné.
1: Pero no son clásicos para nada.
0: Y menos el fútbol, ¿viste? Son, la verdad son de madera.
2: Bueno, está para todas y todos, pero repito, lo interesante de esto no solamente es la indignante declaración de este personaje frente ante el pueblo de México, lo que piensa de lo que somos las y los mexicanos, sino sus amistades, los que lo levantan, los que se toman foto con él, los que lo retuitean, bueno, ya no se dice retuitear, ya, no sé cómo se dice, los que comparten en X sus dichos, pues es la derecha mexicana y particularmente un personaje de la derecha mexicana, que por cierto está en concurso mercantil.

0: tengo una pregunta más. Rápida, breve, de hecho. Sobre el
1: indignante, indignante. Pero habla de quién es. Y como lo digo, el que no quiere al pueblo de México, el que no quiere a mí.

0: Gracias, presidenta. Breve, aprovechando la presencia del secretario de Hacienda sobre el precio de los combustibles, justamente si hay una ruta o una estrategia para aliviar justamente el precio de los costos. Y de hecho también con una connotación política, el presidente del PRI propuso eliminar el IEPS, el mismo IEPS que ellos crearon en 1980 con José López Portillo y que recrudecieron en 2017 con los gasolinazos, ¿no? Ese impuesto que ellos crearon ahora lo quieren eliminar, que tiene esencialmente una carga importante en tema de combustibles antienergéticos. Entonces, preguntar si hay una estrategia justa a priori o a mediano o largo plazo para eliminar el precio de los combustibles de las gasolinas.
1: Bueno, en este momento la gasolina magna está en 24 pesos. Es el mismo precio que el año pasado. Cuando nosotros llegamos en el 24, llegó a estar hasta 26 pesos. Ahí fue donde juntamos a todos los gasolineros y dijimos, no, hay que ponernos de acuerdo para que no suba por encima de los 24 pesos. Y está en 23.99, poco menos. Pero no pasa de los 24, salvo en algunos lugares en particular, en donde se revisa de manera permanente. Este fue un acuerdo voluntario. El año pasado fue 24 pesos y este año se mantuvo en 24 pesos, aún y cuando el precio del petróleo aumentó. ¿Qué significa? Que considerando la inflación del 24 al 25, pues en realidad el precio de la gasolina está un poco más abajo. Si algo se mantiene en el mismo precio, pero aumenta la inflación, pues quiere decir que en términos reales disminuyó un poco el precio de la gasolina. Y nuestro objetivo es que siga manteniéndose

0: el objetivo es poderlo bajar más. Entonces estamos trabajando para poder bajar el precio del diésel.
1: Ahora que se suspendió el alto al fuego en Medio Oriente, ¿no
0: ocupa
1: ese tema?
0: Bueno, ayer reactivaron.
1: Sí, reactivaron.
0: Ayer hubo una reactivación.
1: De hecho, hoy en la madrugada el presidente Trump mencionó que pues ya no se iban a volver a sentar con ellos, que no tenía sentido negociar.
0: Sí, una pena. Porque no solo lo que significa una guerra, que nunca estaremos de acuerdo, sino el impacto que tiene sobre los precios de los combustibles en México y en el mundo entero. Aquí pues hicimos un esfuerzo muy grande, porque si no lo hubiéramos hecho, la gasolina hubiera llegado a los 30 pesos, 30, 32 pesos, si no hubiéramos incorporado incentivos, es decir, reducir el IEPS y los acuerdos voluntarios con los gasolineros, estarían sobre 32 pesos más o menos. Entonces se mantienen 24 pesos y el objetivo es que el diésel baje todavía.
1: Gracias, presidenta.
0: Y sí, en efecto son muy hipócritas. De decir que ahora ya no quieren el IEPS y fue en la época de los gasolinazos. Ahí presentó el... ¿Por qué no pones el de la inflación que presentó el secretario de Hacienda? De diciembre del 2015 a junio del 2018, la inflación llegó a 6.8%. Y eso fue... por el incremento en el precio de la gasolina. Acuérdense que cada mes sube.

Recuerden que durante 36 años no aumentó el salario mínimo. De hecho, en el sexenio de Miguel de la Madrid, la caída del salario mínimo es enorme, porque las tasas de inflación llegaban a más del 100%. Y después no aumentó. El salario mínimo en el 2018 era de 2.800 pesos mensuales. Salario mínimo hoy es de más de 9.400 pesos mensuales. Reconocido por la OCDE.

0: si no hubiera habido aumento al salario mínimo, pues no habría capacidad adquisitiva del pueblo de México. Y la otra, los programas de bienestar que impulsan el consumo. Cuando la gente tiene recursos, compra, y al comprar se activa la economía. Entonces, si no hubiera habido aumento salarial, si hubiéramos seguido con la visión neoliberal, y si no hubiera habido programas de bienestar, sino compra del voto, como se hacía antes cada vez que había elecciones, y algo de programas sociales en algunos lugares, vinculado también con un vínculo electoral, si no hubiera habido ese cambio, no tendríamos los resultados que tenemos hoy.
1: En su gobierno.
0: E inclusive más. Porque gracias al aumento salarial el IMSS se capitalizó, gracias al aumento salarial el ISSSTE se capitalizó, gracias a eso el IMSS ahora puede construir más hospitales, gracias a eso el ISSSTE puede construir más hospitales. Sin ese aumento salarial, pues no solamente impacta en estos indicadores, sino en muchos otros que tienen que ver con el bienestar del pueblo.
1: Una de las apuestas de este gobierno, de este movimiento, es la riqueza compartida, presidenta. ¿De qué manera traducir estos resultados en los indicadores y a su vez con el apoyo de los programas de bienestar, que bueno, son 1 billón de pesos en 2026?
0: Hay una reducción de

0: disminución de la desigualdad. No recuerdo ahora exactamente el dato, pero no solamente salen 13.5 millones de mexicanos de la pobreza entre 2018 y 2024, sino que se reduce la desigualdad en México. ¿Cómo se mide eso? A través de la Encuesta Nacional Ingreso-Gasto de los Hogares del INEGI, que nos habla de cuál es la diferencia entre el primer decil de ingreso, el 10% que menos gana y el 10% que más gana en el país. Entonces, esa diferencia entre el decil más bajo y el decil más alto era enorme en el 2018, en el 2024 se redujo. ¿Qué quiere decir eso? Que hay distribución de la riqueza. ¿Cómo se distribuye la riqueza? Con aumento salarial. Porque si no, la riqueza que se genera se concentra en unos cuantos. Cuando hay aumento salarial, mejores prestaciones, hay distribución de la riqueza. Y cuando hay programas de bienestar, hay distribución de la riqueza. Porque antes solamente se veía el crecimiento del PIB. ¿Cuánto crecía el PIB? Que es importante. Pero no lo es todo. Incluso en el sexenio de López Obrador, el crecimiento del PIB, por la caída de la pandemia, que fue como del 8% del PIB en el 2020, pues fue de 1,5%, un poquito más, por ciento. Y sin embargo, 13.5 millones de mexicanos salieron de la pobreza. ¿Cómo explicas eso? Distribución de la riqueza. No se concentra la riqueza en unas cuantas manos. Pues cuando hablamos de prosperidad compartida es eso. Cuando hablamos de por el bien de todos, primero los pobres, es eso. Es distribuir y que no se concentre en unos cuantos. Porque a lo mejor tienes crecimientos del 4% anual, pero los pobres siguen siendo pobres o más pobres, porque esa riqueza generada se concentra en unos cuantos. Esa es la gran diferencia del modelo y la visión del desarrollo.
1: Gracias. En otro tema, presidenta, después de lo expuesto ayer, si ya se envió alguna nota diplomática a Estados Unidos por esta situación o si hay un instrumento jurídico.
0: Hoy para... la Fiscalía entiendo que va a dar una conferencia de prensa. Entonces hay que esperar la conferencia de prensa de la Fiscalía o un comunicado, no sé si es conferencia de prensa, comunicado. Pero nos informaron que el día de hoy, con relación a lo que presentamos ayer, va a ser un comunicado.
1: ¿Y la nota diplomática no se tiene contemplada por ahora?
0: Es una consulta más que una nota diplomática, a través del embajador de Estados Unidos, y ya estamos esperando la respuesta.
1: Presidenta, hoy en el Heraldo de México se publica una encuesta que le da el 69% de aval de la población, es decir, casi 7, 10 de cada 10 personas. ¿Qué responder a esto y en qué contexto se da, presidenta, después de momento?

0: allí es muy fácil detectarlo porque son muchas cuentas que tienen muy pocos seguidores y que ahí te das cuenta que son los llamados bots. Entonces, cada vez hay más. Ahí es donde sabes si le están metiendo dinero o no a una campaña. Y también algunos influenciadores, influencers o ciertas cuentas que sale una nota en un periódico que tiene contenido falso, pero la replican y luego pagan para que se replique más. Y eso, el objetivo de ellos es generar opinión en contra del gobierno. Ese es su objetivo. Entonces, el que nos mantengamos con una aprobación mayor al 60%, vamos a decir así, cerca del 70%, que más o menos es lo que sacan todos los encuestadores, pues tiene que ver con una conciencia de la gente, que no se dejan llevar por noticias falsas. Y sobre todo para mí lo más importante es que la gente sepa que estamos haciendo nuestro trabajo, que damos resultados y que hay honestidad. Si no hubiera eso, no tendríamos el apoyo de la gente.
1: Gracias. Y también preguntarle, ya mencionaba en las participaciones anteriores, la aprobación del Parlamento Europeo al Acuerdo Global Modernizado y al Acuerdo Comercial Interior, ¿qué significa para México que ya se haya aprobado este acuerdo con la Unión Europea, presidente?
0: Bueno, facilita inversiones, facilita exportación de productos mexicanos a Europa y garantiza nuevos mercados, además del mercado de América del Norte. Entonces es algo importante para México.

0: Y ya por último, después de los resultados obtenidos con el Mundial aquí en México, fueron 13, 14 partidos, hay una propuesta de la Federación Mexicana del Mundial de Clubes de 2029. ¿El gobierno de México estaría apoyando esta propuesta para que se juegue el Mundial de Clubes en 2029 aquí en el país,
1: presidente? Sí, pues vamos a ver las condiciones, ¿no? Tiene que ser siempre condiciones favorables para México. Pero pienso que va a venir ya Josefina pronto, en cuanto estén cerrados los datos de turismo, para que se pueda dar la información de cuántos turistas llegaron con el Mundial y el impacto del Mundial en la imagen de México en el mundo, que fortalece la visita, los visitantes extranjeros en nuestro país. Entonces vamos a ver en qué condiciones, siempre tenemos que buscar las condiciones favorables para México, pero sería una, creo que, bueno para México en general, pero hay que ver las condiciones.
0: Muchas gracias, buen día a todas y todos.
1: Está también el Mundial Femenil, creo que

0: día, presidenta. Manuel Galeazzi Ramírez, de Cilinea y El Político en las Redes. Aprovechando que está el secretario de Hacienda y luego de mostrarnos los indicadores positivos de la economía mexicana, quisiera preguntarle qué opina respecto a que el Fondo Monetario Internacional redujo la estimación de crecimiento para este año y el siguiente, y si tiene algún indicador o una estimación por parte de la Secretaría de Hacienda.
1: Fue una reducción en general de las estimaciones a las economías globales por parte del FMI, resultante del choque en el mercado de energía por los eventos en el Golfo Pérsico. Entonces no fue una revisión exclusiva a la economía mexicana, digo, buena revisión hacia la baja en general de la economía global. Vale la pena recordar el antecedente. El año pasado, las primeras estimaciones del FMI ponían a la economía mexicana en recesión con unas tasas negativas. Nosotros platicamos con los economistas del fondo, les explicamos por qué no veíamos ese escenario en perspectiva para el 2025. Al final de cuentas, los datos acabaron dándonos la razón. Creemos de nuevo que lo que toca a la economía mexicana vamos a tener un desempeño mejor que el pronosticado por el FMI, pero es importante destacar, no es que haya sido una reducción al pronóstico para la economía nacional, sino es una reducción a la economía global, y un conjunto muy grande de economías vieron revisadas sus pronósticos hacia la baja. Eso en primer lugar. Y segundo, creo que los datos que hemos presentado esta mañana y la estrategia de inversión pública de la presidenta, y como ella ha mencionado, el segundo semestre va a validar en buena parte los pronósticos iniciales que tenemos para la economía.
0: Ellos hablan de incertidumbre económica. ¿Hay algo de esto? ¿Ustedes han detectado algo de esto o están equivocados en el Fondo Monetario?
1: Creo que los datos que mostramos hoy esta mañana en materia de inversión extranjera, en materia de la recuperación y el dinamismo de la inversión y del consumo, muestran que a pesar, digamos, de la posible incertidumbre proveniente del entorno comercial, la economía está sólida, el consumo está bien, las remuneraciones y el mercado laboral siguen desempeñándose de manera muy sólida. Entonces pensamos, la economía mexicana ha mostrado una solidez y una resistencia bastante peculiares, y pensamos que a pesar de que de cualquiera de estos factores vamos a tener un buen desempeño en el año.
0: Gracias, secretario. Presidenta, preguntarle.
2: No hay incertidumbre para la inversión. No hay. Ninguna. Mientras cumplan con las reglas, las normas mexicanas, no hay ninguna incertidumbre, ninguna.
0: Presidenta, preguntarle si tiene algún reporte respecto a que ayer hubo otro connacional fallecido a manos de Zelaya.
2: Sí, estamos preparando, no sé si hoy o mañana pueda, esa mañana presentarse Roberto, porque nuestro objetivo es ir más allá de las notas diplomáticas y lo que planteamos en la Comisión Interamericana de

0: ya lo va a presentar la Secretaría de Relaciones Exteriores.
1: Es decir, las medidas tomadas hasta el momento no han tenido
0: jurídicas,
1: ninguna respuesta.
0: Bueno, nos contestan, pero de todas maneras hay otra lamentable muerte de un connacional en Estados Unidos por asuntos de detención, cuando su única falta pues es no tener papeles, aun y cuando fueron contratados por una empresa estadounidense. Entonces no tienen por qué estar en centros de detención o utilizar la violencia. Entonces sí estamos preparando medidas jurídicas, obviamente, más importantes.
1: Se acudirían a distintas instancias internacionales.
0: Ya lo vamos a presentar.
1: Presidente, ya para finalizar, a menos de un año de que se realicen comicios electorales en 2027, usted ha mencionado que hay comportamientos de algunos políticos que son legales, pero no morales, ¿no? Incluso ha pedido dentro del movimiento, ya sé que tomó licencia y no le gusta posicionarse al respecto, pues que se moderen respecto a distintas actitudes. Sin embargo, en redes sociales, durante los partidos que se desarrollaron en el país, hubieron algunos funcionarios vinculados al movimiento que pues fueron captados en los estadios, ¿no? Como es el caso del diputado Javier Taja o algunas alcaldesas de Chiapas y uno del Estado de México. Quisiera preguntarle si desde su licencia que ha tomado dentro del movimiento seguiría haciendo un llamado a que se conduzcan dentro de la medida.
0: Cada quien es responsable de su actuación. Ya conocen mi posición y mi opinión. Incluso de otros partidos, porque también, o sea, de otros partidos, el presidente del PRI estuvo en un palco, invitó a todos sus amigos. ¿Cuánto costó eso? Como diría el presidente López Obrador.

hubiera sido de Morena o de alguno de los partidos aliados. Pues no se dice nada de cuántos fueron al partido, cuánto pagaron, pues que un boleto costaba 100 mil pesos. Si vas con toda la familia es medio millón de

0: justo se lo preguntaba porque también la misma presidenta de Morena dijo que pues esperaba que no tuvieran este tipo de comportamientos, ¿no? Y el acecho y la campaña
1: sí,
0: mediática.
1: Sí, pero también se, por eso digo, que habrá dos o tres que habían ido a un partido pagado con su dinero y yo no lo hubiera hecho, bueno, tan no lo hice que, tan, digo, tan no estoy de acuerdo que no fui, ¿no?

0: la mayor parte del pueblo de México no podía pagar un boleto en el estadio. Y que es mejor estar con la gente que pues en estos excesos. Y por eso le di el boleto a una joven, que la pasó muy bien y que fue una extraordinaria representante de las y los mexicanos en el estadio, en la inauguración. Pero hay que hablar de los otros partidos, porque si no, o sea, de los políticos de otros partidos, que ahí sí no hay ningún problema.
1: Hasta parece. Lo presumen.
0: Sí, una presunción tremenda.
1: Ya por último, presidente, lo tenía pendiente desde la semana pasada. Una vez que se confirmó la victoria de Keiko Fujimori en Perú, ¿usted ya ha tenido comunicación con ella? ¿Insistirá en
0: No he tenido comunicación. Bueno, vamos a esperar. Recuerden que ellos rompieron relación con nosotros, distinto al caso de Ecuador. Nosotros, ¿por qué razón?

la cantidad de votos que se necesitaban para ello no se cumplieron en el Congreso. Es tan sencillo como eso de Perú. Esa es nuestra posición. Pero ellos, por esa posición que nosotros tuvimos, que además es declarativa, en ningún momento representó nada más, ellos decidieron romper las relaciones con nosotros. Todavía hay una persona en la Embajada de México en Perú que hoy está resguardada por Brasil, dada el rompimiento de las relaciones, que está esperando un salvoconducto para

0: medidas financieras de su gobierno para que no haya inflación. Obviamente el dólar no se haya elevado a más de lo previsto y por supuesto los bolsillos de los mexicanos pues tienen una, digamos, capacidad para adquirir productos de primera necesidad. Sin embargo, presidente, quisiera saber y no dejar de perder de vista el tema de la deuda pública de México, que según esto es de 18.8 billones de pesos y representa el 50.6% del Producto Interno Bruto. ¿Cómo canalizar esa deuda pública y qué consecuencias tendría para sus próximos 4 años de gobierno y, por supuesto, al que viene? Ese sería el primer cuestionamiento.
1: Creo que es muy importante contextualizar. México tuvo la reducción en su déficit fiscal más importante de las últimas décadas en el año anterior. Estamos en una ruta de reducción del déficit. ¿Qué significa esta tendencia, esta política? Una política de estabilización de las métricas de la deuda pública. La deuda pública en 50%, que es el último dato que tenemos, que es mejor que el 54% con el que cerramos el ejercicio anterior, es una métrica absolutamente sostenible, absolutamente financiable, muy por debajo de los promedios incluso de los países de la OCDE, de los países de América Latina. No hay absolutamente ningún problema con su financiamiento y es muy importante mencionarlo, los recursos que vienen de financiamiento se dedican a inversión pública, al fortalecimiento del stock de capital del país. No tenemos absolutamente ningún problema con el financiamiento ni con las métricas de deuda pública del país. Es una deuda que es completamente sostenible y estamos en la trayectoria para que se estabilice e incluso baje en los próximos años.
0: Ok, gracias. ¿Qué tal? Una siguiente pregunta, presidenta, si me lo permite. Acaba de mencionar ahí lo de Televisión Azteca, que entró en un concurso mercantil, obviamente para ver sus deudas que tiene con el gobierno de México. Sin embargo, en los supers, porque estamos monitoreando obviamente programas de tele y de radio y demás, en los supers, cuando terminan los programas de Televisión Azteca y de ADN, aparecen ahí, ya no aparece como producción de TV Azteca, sino con otras empresas, o sea, diferentes. Yo no sé si el secretario de Hacienda o usted pudiera explicar a la gente que nos está viendo o escuchando en qué consiste ese concurso financiero, digo, a lo mejor los que leemos y demás especialistas, pero la gente común y corriente, que el pueblo, los que viajan en el metro, la pasera y demás del campo, pudiera dar una explicación sobre ese tema y cuál será obviamente esta acción que tendría con el gobierno, con esa televisora que al final del día pues es una concesión del gobierno mexicano.
2: No debemos nosotros decir más allá del caso, porque finalmente está en un proceso jurídico. Lo que se puede decir es que cuando cualquier empresa se declara en concurso mercantil es porque no tiene capacidad para pagar a sus acreedores. Entonces entra un juez y empieza un proceso, digamos, de negociación con sus acreedores, más o menos, para decirlo muy llanamente. En este caso pueden ser privados, pueden ser públicos, en fin. Eso es para cualquier empresa. Pero ya particularmente el caso de TV Azteca, como está en juicio, nosotros no podríamos ir mucho más allá. Solamente lo que salió publicado.
0: Sí, y una última pregunta, presidente, si me lo permite, con el tema de la salud.
2: Porque así debe ser, jurídicamente, no por otra cosa, sino porque es jurídicamente.
0: Respetar los temas jurídicos. Aparte. Un último tema, presidenta, la Universidad de Campeche publicó difundió un estudio sobre el tema de la obesidad en México. Dice que los estudiantes universitarios de todo el país consumen alrededor de 600 calorías con productos ultraprocesados y por supuesto gaseosos y demás. Yo quisiera preguntarle en ese sentido, ¿cómo va esa campaña para el tema de reducir el consumo de alimentos chatarra en los niños y ahora en los universitarios? Porque al final del día, pues quien termina pagando los platos rotos por todo lo que consumimos, pues es el Estado cuando llegan los pacientes con diversas enfermedades, consecuencia de la obesidad y otras consecuencias de salud pública que se tiene que absorber porque se tiene que atender a la ciudadanía por obligación del Estado. ¿Cómo revertir esa tendencia de bajar ese consumo de productos chatarra, presidenta? Porque, por ejemplo, la Philip Morris se le cobra un tanto por ciento por la gente que consume o fuma el cigarro y obviamente va destinado para atender a las personas que tienen cáncer. No sé si sería el caso en ese sentido de los productores que están generando toda esta obesidad, porque son los principales responsables, aunque el principal responsable es quien nos

para las niñas y los niños. La primera fue el que no se pudieran consumir en las escuelas, que las mamás y los papás lo tomaron muy bien, las niñas y los niños no tanto. Pero ha habido un proceso para explicarle a las niñas y los niños de por qué

La obesidad puede llevar a diabetes, hipertensión, y si no la paramos a tiempo, puede llevar incluso a daño renal, ya a mayor edad, o algunas otras enfermedades crónicas que te pueden llevar incluso a la muerte. Entonces, es muy importante para todas y todos los mexicanos que tengamos una vida no sedentaria, que hagamos actividad física y que no exageremos en el consumo de azúcares y productos chatarra. En el sexenio pasado se tomó ¿cómo se llama? El sello, el etiquetado, para informar de si era excesivo en azúcares o en cuanto había exceso en cada producto. Eso existe. Nosotros, o al final del sexenio pasado y al principio del nuestro, tomamos el que no se pudieran consumir en las escuelas. El tercero, que le voy a explicar ahora a Zoe, que le voy a pedir ahora a Zoe que lo explique, es el programa de Vive Saludable, Vive Feliz, que médicas, enfermeros, trabajadores de la salud del IMSS han ido prácticamente a todas las primarias públicas en México para poder medir la talla y tomar

0: Son las 8:57.
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9:01, estamos arrancando la segunda edición de este espacio de noticias desde la ciudad de Villahermosa, Tabasco. El espacio, el noticiario se llama En la Mañana y soy Arturo Bolio, en nombre de Roberto Sarao en los controles, José Ángel Cornelio en la producción, jefatura de información, Mucia Linares, nuestra directora de radio, Héctor Pérez Ruiz, director general de la Coral. Le decimos buenos días, la información sigue fluyendo y aquí le presentamos lo más actualizado. Quédese con nosotros, buenos días. En este miércoles 8 de julio, hoy se esperan nuevas lluvias por la tarde y noche en la mayor parte del estado. Incluso tome usted previsiones con actividad eléctrica en buena parte de Tabasco. Hay una invitación de Javier May, gobernador del estado, a el Encuentro del Pueblo. Mañana a las 6 de la tarde se da el informe del segundo trimestre del año en acciones gubernamentales. Mega FM, la radio de Tabasco y televisión tabasqueña en directo desde el Parque La Choca desde las 6 de la tarde. En este momento está en curso la audiencia pública del gobierno del estado allá en el Parque Miguel Hidalgo en la cabecera municipal en Teapa, Tabasco. En la mañanera, en Palacio Nacional, la presidenta Claudia Sheinbaum destaca los 12 puntos económicos que han visto incrementos y mejoras durante el gobierno de la 4T. Mire, Edgar Amador, secretario de Hacienda, dijo lo siguiente: muestra la confianza que tienen los economistas y dan a conocer que México se encuentra entre los 10 países que más atraen la inversión extranjera directa. Sin embargo, hay noticias del Fondo Monetario Internacional que recortó a 1.2% la proyección de crecimiento para México en este 2026. Y mire, los precios del petróleo suben más al 5% al inicio de la jornada de este miércoles, luego de que el presidente de Estados Unidos, Donald Trump, afirmara que el alto el fuego con Irán llegó a su fin. Y bueno, regresamos a temas del Fondo Monetario Internacional, que ha hecho una revisión ligera a las perspectivas de crecimiento mundial en torno al 3%, una décima menos que en abril, con un impacto desigual de los efectos de la guerra en Oriente Medio en las economías. Y cambiando de tema, estudiantes de Ingeniería Aeroespacial de Bolonia en Italia batieron el récord mundial Guinness con el avión de papel más grande de la historia, 20 metros de envergadura y más de 7 metros de largo. Lo bautizaron como Ícaro. En un momento platicamos aquí en la cabina sobre los cursos de verano del Museo Interactivo Papagayo. ¿Usted está interesado e interesada en que sus hijos, sus hijas la pasen bien en verano en el Papagayo? Aquí le tenemos toda la información. Soy Arturo Bolio. Quédese conmigo. Buenos días.

0: Las 9:04 a.m, ya se asomó usted a la ventana, ya salió a la calle, ya vio cómo está el sol aquí en la capital del estado de Tabasco. Pues sí, está intenso. Esta mañana nublada la madrugada, fresca la temperatura, pero vamos a ir incrementando porque tendremos un día soleado aquí en la capital del estado por lo pronto antes de la tarde y tendremos temperaturas que podrían llegar, pues inclusive mucho más arriba de los 34 grados centígrados a las 2 de la tarde, 34, 35 grados. Ahorita estamos a 29 grados centígrados, sin embargo, podríamos tener lluvias, no como las de ayer, pero sí algunos chubascos aquí en Villahermosa a partir de las 4 de la tarde. Quédese con nosotros y estaremos actualizando el pronóstico del clima aquí en la entidad desde Mega FM y la Radio de Tabasco. Buenos días, vamos con más información. Lo que va a seguir a escuchar es la voz de Javier May Rodríguez, gobernador del estado de Tabasco. El gabinete en pleno se encuentra desde esta mañanita en la madrugada en Puebla, en Teapa, ¿no? Saludos, Puebla. Emanuel Díaz, que no nos ha saludado el día de hoy, por cierto. En Teapa, Tabasco, allá en la cabecera municipal, en el Parque Miguel Hidalgo, ya está en pleno la audiencia pública del gobierno del estado. ¿Cuál es la meta de audiencias que tiene Javier May? Lo escuchamos desde Teapa. En un momento le tenemos precisamente toda esta información que se está dando precisamente en este caso. Vamos a regresar a temas locales. Vamos a hablar sobre comunidades en nuestra entidad y sobre todo en Jalpa de Méndez, en una ceremonia que fue presidida por la delegada del Bienestar en Tabasco, Lorena Méndez Denis. Pues se integraron precisamente a esta actividad 10 diferentes municipios del estado, eligiendo comités para ser representados en el FAISPIAN. Vamos a escuchar esto.
1: 212 pueblos y comunidades indígenas pertenecientes a 10 municipios de Tabasco resultaron beneficiados por el Fondo de Aportaciones para la Infraestructura Social de los Pueblos y Comunidades Indígenas y Afromexicanas por segundo año consecutivo. La delegada de Bienestar en Tabasco, Lorena Méndez Denis, resaltó que este logro es un derecho asegurado, pues por ley, cada año tiene que entregarse este fondo de manera directa a los comités para que ellos hagan uso del recurso.
2: No, son 212 las que se determinaron desde el 2025, son las mismas que están recibiendo por segunda ocasión y este fondo ya no hay marcha atrás, lo van a recibir todos los años. O sea, todos los años las comunidades que ya están definidas, que son 212, van a tener la oportunidad de estar mejorando pues su entorno comunitario.
1: Méndez Denis enfatizó que por ser ya el segundo año que se realiza este ejercicio, confía en que todas las comunidades lleguen a buen término, pues todos tienen la capacidad de lograr sus proyectos.
2: Con la experiencia del año pasado, esperamos que los proyectos que definió la comunidad a través de sus representantes, que son los comités, pues sirvan para ir mejorando la infraestructura básica de las comunidades y pues también para nosotros es muy importante porque ya es un cuarto nivel de administración de los recursos públicos y pues la gente tiene toda la capacidad para poder desarrollar los proyectos que su comunidad eligió.
1: Resaltó que hubo un aumento en el fondo de 222 millones de pesos en el 2025. Este año se destinaron 235 millones de pesos para que los pueblos y comunidades indígenas del estado puedan seguir mejorando lo que sus espacios necesitan.
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0: Bueno, escuchemos a continuación a los tesoreros, tesoreras y presidencias de esos comités que recibieron estas tarjetas para hacer uso del apoyo, lo que se expresaron después de que recibieron este beneficio. Escuchemos.
4: No, pues para beneficio de la comunidad, vamos a ver si encontramos una clínica, ayudar a la clínica porque ya la tenemos, pero la vamos a rehabilitar para ver si llegan los doctores, porque la verdad no tenemos doctores. Pues ya con una rehabilitación, pues ya más o menos ya, a lo mejor ya van a llegar los doctores.
5: Pues para la comunidad, pues un beneficio que donde todos nos beneficiamos, que somos una comunidad indígena y que todo lo necesitamos, nos beneficia a todos, pues como nosotros el proyecto es de lámina y es para todos, tanto jóvenes como para adultos.
6: Lo estamos viendo bien porque nosotros como comunidad tenemos, ahora sí que está la responsabilidad en nosotros hacer que todo se lleve a cabo a como debe de ser.
7: Pues beneficio, pues lo que le haga falta a la comunidad, como un relleno, panteón, Y qué bonito que el gobierno, ¿verdad?, no se olvida de los indígenas, ¿verdad? Que son proyectos que se tiene que cumplir, ¿verdad?, como lo dicen en sus eventos. No, pues no desviarlos, ¿verdad?, sino trabajarlo.
5: Aparte por servir a la gente, para eso uno se presta, para servir a la gente y verlo en qué condición está y para mejorar su vivienda de ellos, pues para eso venimos. Para eso agarramos el comité de si decidimos usar para el beneficio de nosotros y de porque ya viene la lluvia meramente ahorita y ya necesitamos de que quisiera estemos bien pues en nuestra casita.
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0: 9:09. Esto ocurrió en Jalpa de Méndez con el registro precisamente de estos pueblos indígenas y comunidades en los municipios de Tabasco, en 10 que eligieron estos comités para ser representados ante el FAISPIAN. Mire, esto fue en Jalpa de Méndez. Vámonos ahora al municipio de Teapa, donde se encuentra en ese momento la audiencia del gobernador del estado, Javier May Rodríguez. Allá, al hacer uso de la voz ante teapanecas y teapanecos o personas de la región, habló sobre la meta de tener 205 audiencias en centros integradores. Dice que hasta el momento lleva ya 143. Escuchemos esto.
8: Vamos a, en este ejercicio que tenemos de acercar el gobierno al pueblo, a la comunidad, para escuchar, para atender, para ir también enterándonos de la problemática que tenemos y irla resolviendo de manera coordinada junto con el gobierno municipal. Hoy dedicamos este día para ustedes, no tenemos prisa, así que nos vamos hasta que terminemos. O sea, no lo hemos dedicado todos, vienen secretarias, secretarios de gobierno, directoras, directores, subsecretarias, subsecretarios. Hoy está aquí todo el gabinete de gobierno. Pues es en esta nueva forma de gobierno, gobierno de territorio, que planeamos desde aquí, porque a veces uno no se entera con lo que pasa desde las oficinas. Entonces, hemos decidido llevar a cabo este ejercicio. Estamos hoy con el día de hoy llevamos 143 audiencias comunitarias. Tenemos la meta de alcanzar las 205 audiencias en los centros integradores y hoy lo dedicamos a ustedes. Nos acompaña el doctor Víctor de Dios, que es el director general del DIF. Adelante, Víctor, platícanos qué.
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0: En un momento más, información de la audiencia del gobernador allá en el municipio de Teapa. Antes de irnos a la pausa promocional, ayer hubo un cateo tras una investigación en el municipio de Emiliano Zapata, orillas del río Usumacinta. Encontraron equipamiento material, lanchas que eran utilizadas para extraer arena del Usumacinta. Bueno, dice, pues mucha gente lo hace, sí, pero hay un término legal para poder hacerlo y no contaban con los permisos. En este sentido, la Fiscalía General de la República realizó esta orden de cateo autorizada por un juez de distrito especializado en sistema penal acusatorio con sede en el Centro de Justicia Penal Federal en Villahermosa. El operativo estuvo a cargo de elementos de la Policía Federal Ministerial, también personal de servicios periciales de la Agencia de Investigación Criminal. Aseguraron dos embarcaciones de madera, dos lanchas, tubería de polietileno, que es utilizada presuntamente para extraer arena, una desbrozadora, dos retroexcavadoras, una draga y el predio donde se llevó a cabo este cateo y esta intervención quedaron asegurados por la Fiscalía General de la República ya en Zapata, a orillas del río Usumacinta. Vamos a una pausa y regresamos con más información. En un momento platicamos sobre los cursos de verano del Museo Interactivo Papagayo aquí en Villahermosa. Quédese con nosotros, buenos días.
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3: Son las 9:13.
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0: Nueve de la mañana con 15 minutos. Permítame en segundos informarles de la información primera que está circulando en Tabasco, México y el mundo, por supuesto, en la mañana por Mega FM y la Radio de Tabasco. Atención, buenos días. Hace minutos la presidenta Claudia Sheinbaum en Palacio Nacional acaba de adelantar que la Fiscalía General de la República va a dar una información sobre la investigación que señalan pactos del FBI, sí, pactos del FBI con narcos a la detención de Ismael El Mayo Zambada. Aquí en Tabasco se esperan lluvias por la tarde y noche en la mayor parte del estado. Puede presentarse chubascos moderados a fuertes desde el oriente del estado hacia por la tarde al centro y occidente. Nuevamente lluvias por la tarde aquí en la ciudad de Villahermosa. En las próximas tres horas, la Comisión Nacional del Agua está previendo chubascos en Veracruz, alrededor de Tabasco, en Oaxaca y en el estado de Chiapas. Sin embargo, para la entidad, en esta mañana todavía no hay lluvia. Sin embargo, por la tarde-noche, en casi todo Tabasco, tendremos chubascos. ¡Prepárese! Quédese con nosotros en directo desde Villahermosa. Mucho más información. 9 de la mañana con 16 minutos, 28 grados centígrados a la sombra aquí en la capital del estado. Y el sol está cayendo sabrosito. Un día caluroso para la antigua San Juan Bautista. Quédese. Buenos días. Oiga, ya tenemos información interesante. Usted que ya ve venir las vacaciones de verano de sus pequeñas y pequeños, y también puede ser que las suyas, está buscando en dónde pasarla bien y sobre todo utilizar el tiempo en cosas constructivas que los jóvenes, los niños aprendan. Y usted también, ¿por qué no? Como adulto, la pase a todo dar. Por eso está aquí en la cabina. Le agradecemos la presencia a la licenciada Yajali Maldonado. Viene desde el Museo Interactivo Papagayo, que adoramos este lugar. Lo vimos nacer y lo hemos visto crecer maravillosamente y nos trae precisamente ese tema, las vacaciones de verano. Bienvenida, ¿cómo estás?
16: Muchísimas gracias. Hola, muy buenos días. Mi nombre es Yajali Maldonado y estoy aquí para invitarles a todos a participar en el curso de verano que trae el Museo Interactivo Papagayo para todos ustedes.
0: ¿Por qué es tan importante y diferente este curso de verano?
16: Bueno, aquí nosotros diseñamos un curso de verano para niñas y niños de 6 a 12 años, uh-huh, para que ellos desarrollen esas habilidades que ya tienen y también para promover la convivencia, la sociabilidad y también el trabajo en equipo en los niños.
0: ¿Qué actividades van a hacer los pequeños?
16: Bueno, nosotros diseñamos este curso con diferentes actividades y sobre todo talleres como, uh-huh, STEM, ciencia, artes, artesanías, biología y también deportes.
0: ¿Qué es STEM?
16: STEM es todo lo que tiene que ver con la tecnología.
0: Ah, mira, ando yo rezagadísimo en los términos que usaron, sí, la chaviza. Es decir, ¿van a tener acceso a qué actividades en eso del STEM?
16: Bueno, nosotros vamos a hacer lo que es un rally, uh-huh, con robótica.
0: ¡Ah, oh, casi
16: los
0: nada!
16: Los niños van a hacer un rally cronometrado con nuestro, uh-huh, ingeniero en sistemas en el Museo Interactivo Papagayo.
0: ¡Ah, carambas! Este museo interactivo, ahorita vamos a platicar de las demás actividades. Este museo es muy importante en nuestro estado. Fue de los primeros a nivel regional y nacional. ¿Cuál es la diferencia de este? Porque cuando decimos museo, a veces los niños dicen, ¡ay! Un museo, ¿qué hago yo en un museo en verano? Este museo es diferente.
16: Así es, porque como su palabra lo dice, bueno, más bien su nombre, es interactivo. Uh-huh. Nosotros podemos a través de la práctica experimentar en las diferentes exhibiciones y talleres que tenemos dentro del museo. Yo les quiero recordar que el museo tiene 2 plantas, 6 salas y más de 50 exhibiciones en las cuales, como bien acabo de decir, nosotros podemos interactuar.
0: O sea, nada más por el hecho de llegar al museo la vas a pasar bien. Y ahora con el curso de verano, no hombre, va a estar de lujo. ¿Qué más acciones, qué más actividades? A ver, a los niños que están escuchando en este momento este programa dirán, yo me quiero inscribir.
16: Bueno, nosotros diseñamos actividades especiales y también vamos a tener invitados especiales como Argea, Astromed con un lanzamiento de cohetes.
0: No hombre, pero eso lo quiero hacer yo.
16: Está súper padre. Y la primera semana vamos a organizar con los pequeños un show de talentos.
0: No, hombre, la vamos a pasar. Bueno, la vamos. Los niños y las niñas la van a pasar muy bien. Oye, este curso, ¿cuándo comienza? ¿Quiénes pueden tomar el...

0: de la tarde.
1: Oye, pues es un horario muy bueno. ¿Qué hacemos? Ya me interesó y me gustaría inscribir a alguien de mi familia. ¿Cómo le hago?
0: Bueno, yo les invito a que pasen a la taquilla del museo. Ahí ustedes van a poder llenar todo el registro y el expediente de los niños.
1: Eso es muy importante porque van a quedar con mucha seguridad.
0: Así es. Vamos a estar en un área climatizada para la comodidad de todos. Uh-huh. Yo voy a estar ahí al pendiente para que igual los papás puedan sentirse tranquilos de que sus hijos van a estar seguros. Vamos a contar con 8 guías educativos primos, que son los chicos que llegan al museo a hacer su servicio social y las prácticas. Y también con 2 coordinadores, que ellos siempre están en piso.
1: Oye, en caso de los alimentos, ¿hay que llevar alimentos? Porque se van a estar un buen rato.
0: Así es. A los niños se les pide que lleven un lunch, o también nosotros en el museo contamos con una cafetería donde ellos pueden comprar alimentos y bebidas.
1: Oye, entonces, si estoy interesado en el curso, ya me voy a apuntar. ¿A dónde lo hago? ¿Cómo me registro? ¿Voy directamente?
0: Sí, tienes que ir directamente al museo en la taquilla.
1: Pero vayan de una vez, papás, tíos, todo mundo, para apartar su lugar, porque seguramente se llena muy rápido.
0: Así es. Vamos a tener un cupo de 40 niños por semana.
1: Así que de una vez aplíquese, porque esto es importantísimo. Va a tener la oportunidad durante las vacaciones que los niños y niñas estén en verdad disfrutando y aprendiendo. Pero entonces, si no voy al curso, ¿puedo seguir también utilizando el papagayo si quiero ir?
0: Así es, así es. Qué bueno que menciona esto, porque yo quiero aprovechar para invitarles a todos ustedes que nos visiten. Recuerden que estamos frente al Parque Tabasco y el museo está abierto de martes a domingo de 9 de la mañana a 5 de la tarde.
1: Si quiero más información en mi celular, ¿qué hago? ¿A dónde voy?
0: Claro, bueno, pueden ir directamente al museo, o también toda la información está en nuestras redes sociales. Nos pueden encontrar como Museo Interactivo Papagayo.
1: Repíteme esta invitación a esa cámara y a este micrófono para que todo mundo, las fechas, cuando comenzamos, etcétera, etcétera, para que vayamos a este curso.
0: Claro que sí. Bueno, yo quiero invitarles a todos los pequeñitos de aquí que vayan y se inscriban al curso de verano que vamos a tener en el Museo Interactivo Papagayo. Recuerden que va a iniciar este 20 de julio, ya estamos a pocos días, y va a durar hasta el 7 de agosto. Va a tener un horario de 9 de la mañana a 2 de la tarde y tenemos un costo por semana y por niño de 1,150 pesos.
1: Nuevamente, ¿los puntos de información serán en qué lugares?
0: En taquilla.
1: ¿En taquilla directamente? Así es. ¿O en redes sociales como?
0: También como Museo Interactivo Papagayo. Nos pueden encontrar en cualquier red social así.
1: Ella va a estar personalmente en el curso, por si está interesado. Gracias a la licenciada Yajali Maldonado con esta información que es valiosa de los cursos de verano en el Museo Interactivo Papagayo. ¡Éxito!
0: Muchísimas gracias y ahí los esperamos.
1: Esa es tu casa. Muchísimas gracias. Aguántame un momento porque vamos con información. Enseguida vamos a presentar lo que dijo la presidenta Claudia Sheinbaum hace minutos en Palacio Nacional sobre este tema en particular, indicadores positivos de la economía nacional. Escuchemos esto.
2: Bueno, voy a hacer un rápido conteo de las buenas noticias. México se coloca sobre los 10 países con mayor inversión extranjera directa. Estamos entre los 10 países con mayor inversión extranjera directa. 2, México, primer lugar entre los países de la Organización para la Cooperación y el Desarrollo Económico, con mayores incrementos a los salarios desde 2018. 3, México con la segunda tasa de desempleo más baja de todos los países integrantes de la Organización para la Cooperación y el Desarrollo Económico, solo detrás de Japón. 4, récord histórico en empleos formales en junio de 2026, con 22,779,704. 5, salarios de cotización más alto de la historia, con 669 pesos diarios, 6.4% por encima del año anterior. 6, el intercambio comercial entre México y Estados Unidos alcanzó 839 mil millones de dólares, cifra histórica. Seguimos siendo el principal socio comercial de Estados Unidos. 7, México vende más al mundo. Las exportaciones alcanzaron el récord histórico de 723 mil millones de dólares. 8, en abril de 2026, la inversión fija tuvo un crecimiento de 5.1% respecto al año anterior. 9, el indicador mensual de consumo privado creció 2.1% respecto al año anterior. 10, la actividad económica

0: mantiene una tendencia creciente y alcanza un nuevo máximo. 11, la actividad industrial repunta en abril y alcanza su mayor nivel desde octubre de 2024. Y 12, la inflación sigue bajando, llegó a 3.6%, su menor nivel en 8 meses. Ese es el segundo piso de la cuarta transformación.
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2: El ambiente es festivo dentro de esta conferencia de prensa en Palacio Nacional sobre temas económicos que diferencian a México a nivel internacional. Tal es el caso de lo que dice a continuación, lo dijo en la conferencia de prensa el secretario de Hacienda de nuestro país, Edgar Amador Zamora, habla sobre la confianza de las economías mundiales en México. Nos habla sobre los 41 mil millones de dólares en inversión extranjera directa hacia México. Escuchemos.
3: A repasar algunos de los indicadores más importantes que muestran la fortaleza de la economía mexicana, indicadores recientes. Vamos a empezar con esta publicación de la Organización de las Naciones Unidas para el Comercio y el Desarrollo, la UNCTAD, que salió esta semana, el cual volvió a ubicar a México dentro de los 10 países más importantes en términos de recepción de inversión extranjera directa. México captamos 41 mil millones de dólares en inversión extranjera directa, ubicándonos dentro de los países líderes en este rubro, en la economía global. Es una muestra de la confianza en las políticas de la administración de la presidenta Sheinbaum, en el marco macroeconómico, en la estabilidad de las variables macrofinancieras del país. Este dato fue publicado esta semana y creemos que es muy importante que se conozca para mostrar, digamos, la confianza que tienen los inversionistas en el país. La siguiente, por favor. También la Organización para la Cooperación y el Desarrollo Económico, la OCDE, publicó algunas variables muy importantes. El director del IMSS va a abundar sobre ellas en algunos momentos más. Quisimos traerles en esta parte el aumento en el salario mínimo, que ha tenido una recuperación histórica, pero México encabeza la lista frente a estos otros países. Si tomamos los datos del 2018 a la fecha, México se encuentra en primer lugar en materia de recuperación del salario mínimo, en materia de crecimiento del salario mínimo, lo cual muestra el incremento en la capacidad adquisitiva de las familias mexicanas. El reporte mostró el corte del 21 a la fecha, pero de 2018 hasta la fecha, con la misma base de datos, México está en primer lugar dentro de los países que han tenido la mejor dinámica en materia del salario mínimo. La siguiente, por favor.
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2: Regresamos con más temas de economía vertidos en la manera de la información de México en nivel global después de la pausa promocional. Mi nombre es Arturo Bolio. Regresamos con más noticias en la mañana. Mega FM y la radio de Tabasco 928. Muy buenos días.
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5: Son las 9 y 28 minutos.
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2: De la mañana con 33 minutos, rápidamente le informo lo que está pasando en nuestro mundo, actualizando la noticia en México y en el estado de Tabasco. Escuche usted, 9:33 y así va el mundo. Desde la OTAN, Donald Trump, presidente norteamericano, dijo que Estados Unidos otorgará a Ucrania una licencia de producción para construir sus propios interceptores de misiles Patriot para defensa, concediendo una importante solicitud del presidente ucraniano Volodymyr Zelensky en medio de la guerra en curso con Rusia. Allá en Colombia, el presidente electo Abelardo de la Espriella acaba de designar a Omar Bula Escobar como canciller de Colombia. Será quien lleve la relación diplomática de Colombia hacia el mundo cuando tome protesta el nuevo gobierno. Esta mañana muy temprano en la madrugada le informé que el Parlamento Europeo ratificó el acuerdo comercial entre la Unión Europea y México. Y hace unos minutos, escuche usted, por parte del gobierno federal, hace minutos el secretario de Economía Marcelo Ebrard confirmó que el Parlamento Europeo aprobó el acuerdo global modernizado entre México y la Unión Europea. Se espera aumentar, escuche usted, ¿cuál es la perspectiva de este anuncio? Aumentar las exportaciones agropecuarias, la industria automotriz, autopartes y otros sectores. Oiga, y la presidenta Claudia Sheinbaum sobre el tema de la revisión anual del T-MEC dice hace minutos en Palacio Nacional, es una decisión del presidente Donald Trump impulsada por una visión proteccionista de su economía hacia México y Canadá. Además, descarta la presidenta que esta medida represente un castigo contra el país a causa, es decir, en contra de México, a causa de los índices delictivos. 27, 28 grados centígrados este momento aquí en la ciudad de Villahermosa. Vamos con más información. Será un día soleado aquí en la capital del estado, pero después de las 2 de la tarde, después de las 3 de la tarde, chubascos en casi todo Tabasco. Infórmese en la mañana. Seguimos en un momento con más información sobre lo vertido esta mañana en Palacio Nacional. Seguimos con la voz del secretario de Hacienda Federal, Edgar Amador Zamora. Habla sobre los datos de la OCDE, sobre la segunda tasa de desempleo más baja entre los países miembros de esa organización. Habla de este tema el secretario de Hacienda.
3: Tenemos la segunda tasa de desempleo más baja entre los países de la OCDE. Solamente Japón tiene un mercado laboral en mejores condiciones que la economía mexicana. Son cifras ajustadas por estacionalidad y coincide además con el promedio móvil de los últimos 3 meses por parte del INEGI, lo cual muestra un mercado laboral dinámico, un mercado laboral sólido que ha podido convivir, digamos, con estas dos variables que nos solían decir que no eran compatibles. Por un lado, un crecimiento del salario y por otro lado, un crecimiento de los empleos, una baja.
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2: 9:36 de la mañana. Oiga, vamos a platicar sobre un tema que ya alguna vez en esta mesa platicamos sobre la extinción. ¿Qué ha pasado con los grandes movimientos en nuestro planeta? ¿Qué pasó con los dinosaurios? ¿Qué por qué se acabó? ¿Qué onda con Xuxulub? Etcétera, allá en Yucatán. ¿Qué cree? Vamos a hablar nuevamente sobre extinción masiva y sobre una etapa muy importante de nuestro planeta en la conformación de este planetota azul. Está con nosotros nuevamente y nos da mucho gusto recibir a Alejandro Álvarez Martínez. Alejandro ya es de casa y es parte del Consejo de Ciencia y Tecnología del Estado de Tabasco. Él es divulgador científico. ¿Cómo estamos, Alex?
18: Bien, un poco tristes por la eliminación de nuestra selección.
2: Uy, todavía bueno. Lo superas.
18: No, la verdad no.
2: Yo sí, fíjate que cuando ocurrió, se lo comentaba a nuestra directora Murcia, y está por acá, todo el equipo, cuando faltaba un minuto para terminar el partido, y estábamos 3-2, casi quedamos, yo decía, va a caer el gol, va a caer el gol. Y nada, hermano. Eso. Qué confianza le tuvimos a México, ¿no?
18: Sí, pero bueno, ni modo. Enojados también por Argentina, pero...
2: Contra Egipto.
18: Ese es otro
2: escándalo, hermano. Es como, bueno, mejor ya. Vámonos a otras cosas. Extinción masiva. ¿Otra vez el tema? ¿Por qué?
18: Sí, claro. Bueno, regularmente pensamos en los dinosaurios, pensamos qué ha sido de la Tierra antes de todo eso. Pero la realidad es que ha pasado nuestro planeta por muchísimas cosas. El cambio climático, si bien es un tema que comúnmente lo escuchamos en noticias, en reportajes, etcétera, es algo natural. Lo que no es natural es el calentamiento global y obviamente los efectos que desafortunadamente los gases que nosotros emanamos, fabricando cosas, quemando basura.
2: Hasta las vacas.
18: Hasta las vacas, todo eso genera pues nuestro efecto invernadero que ya nos ha, digamos que, provocado muchísimas complicaciones a lo largo de la historia. Pero bueno, hoy vamos a hablar acerca de un periodo de que quizás no hemos escuchado acerca de las eras. Los científicos solamente tienen que... Toda la historia de la Tierra, 4.500 millones de años de formación, todo lo tienen que hacer compacto. Uh-huh. ¿Cómo lo hacemos? Con eras.
2: O sea, eras. Como por etapas, ¿no?
18: Por etapas, exactamente. Así como nosotros estamos en preescolar, primaria, prepa y todo eso... También la Tierra tiene diferentes etapas. Una de estas es la era paleozoica. No sé si la has escuchado.
2: Claro que sí.
18: Dentro de esa era hay un piso que nosotros le llamamos el carbonífero. ¿Carbonífero por qué? Porque su nombre es creador de carbón. ¿Qué pasó en esta era? Bueno, pasaron muchísimas cosas. ¿Cuál es tu insecto favorito?
2: La libélula.
18: La libélula. Uh-huh. Qué bueno que hablas de la libélula porque... Hace muchísimo tiempo la atmósfera estaba muy distinta a la que hoy conocemos. Uh-huh. Hoy el oxígeno que tenemos en la Tierra abarca aproximadamente un 21%. Uh-huh. Antes, en la era carbonífera, teníamos unas lecturas de oxígeno alrededor de 30-35%. ¿Eso qué? Bueno, antes habían árboles súper, súper, súper altos. Uh-huh, alcanzaban claro. Más o menos más de los 40 o 50 metros de altura. Estos árboles tenían como una estructura de escamas, como si fuera un cocodrilo.
2: ¿En el tronco?
18: En el tronco. Y prácticamente tenía un diámetro de más de 2 metros.
2: Wow.
18: ¿Esto qué? Pues bueno, estos generaban muchísimo oxígeno. Uh-huh. Alcanzamos niveles de 30-35%. Lo que permitió que los seres de ese entonces, que eran los insectos, crecieran muchísimo.
2: Ah, claro.
18: Sí, por ejemplo, la libélula, antes la conocíamos como la meganeura. Esta, pues, prácticamente tenía más de 70 centímetros de longitud. Tú dirás, enorme. Bueno, 70 centímetros es poquito. Bueno, a comparación de la libélula que hoy tenemos, pues, era más grande. ¿Le tienes miedo a los 100 pies?
2: No, fíjate que no.
18: Yo tampoco.
2: No, pero me gustan.
18: Bueno, antes teníamos un ancestro de los 100 pies que es la artropleura. Uh-huh. Estas alcanzaban más de 2 metros.
2: No, casi hermanito, 3 metros. Y si me daban, no, miedo, terror.
18: Estas dominaban el suelo de la Tierra en ese entonces.
2: Claro.
18: Han existido teorías, hay tantos videos en TikTok, en redes sociales, donde dicen, ¿qué pasaría si el ser humano tuviese una máquina del tiempo y se le ocurriera viajar a la época carbonífera?
2: Que apareciéramos ahí.
18: Supongamos que aparecemos. Dios. Nuestros pulmones están adaptados al oxígeno de la Tierra del día de hoy.
2: ¡Claro!
18: Hemos tenido muchísimos años de evolución, muchísimos. Entonces, ¿qué pasaría con el ser humano? Primero, sentiría mucha energía. Obviamente, sentiría como que es vigoroso, ganas de hacer muchas cosas.
2: Me voy a comer al mundo, ¿no? Casi, casi.
18: Pero en ese momento, tu cuerpo va a empezar a descontrolarse, científicamente hablando. Estos ya son datos científicos, no es como me lo invente, ¿verdad? Y pues el ser humano, como no está adaptado a esta época, a las sectores de oxígeno, obviamente íbamos a carecer de muchísima energía poco a poquito, hasta que ese mismo oxígeno iba a ser tóxico para nosotros y nos iba a provocar pues una tumba carbonífera en ese momento, ¿no?
2: No aguantaríamos.
18: Pero no nos vamos a aguantar, aunque quisiéramos.
2: Cuidado, no podíamos. Cuidado con las máquinas del tiempo, no debe aparecer en otra época que usted ni aguante.
18: No, claro que no. Aparte, imagínate, ¿con qué casas? No había, en ese entonces eran muchísimos lechos, teníamos árboles, teníamos muchas plantas, o sea, no había como tal herramientas que nosotros podríamos llegar a desarrollar. Esa es una. ¿Por qué es importante esta época? Bueno, es importante porque de ahí tenemos los depósitos de carbón natural del día de hoy.
2: Ah.
18: Hoy, por ejemplo, ese carbón que utilizas para tus mascarillas y que te las quitas y se va todos los puntos negros. Las pastas también, ese carbón activado que es derivado también de esto, así como hacer las calentas asadas, todos esos es gracias a esta época del carbonífero. La pregunta es, ¿cómo sabemos todo eso?
2: ¿Cómo?
18: Bueno, regularmente decimos, bueno, eso se lo están inventando, nadie vivía en ese entonces. La Tierra habla por sí sola, a través de las rocas, a través de los sedimentos, a través de todo lo que la propia historia ha sepultado, todo eso lo hemos encontrado, lo hemos estudiado, analizado, y hoy sabemos que hubo muchísimas épocas y también el carbonífero es el rey para la generación del carbón que hoy disponemos en nuestro día a día.
2: Cuando voy usted por la carretera, no tanto en Tabasco, pero ya por Veracruz, Chiapas, donde hacen el corte de la carretera para pasar, atravesar un cerro, luego se ve cómo están las capas, ¿no? De la tierra, de ese lugar. Bueno, algunas corresponden a edades geológicas y otras a otras cuestiones. Y platicaremos de eso más adelante. ¿Te
18: claro
2: parece?
18: Que sí, obviamente.
2: Si quiero más información sobre este y otros temas, ¿cómo le hago?
18: Claro, te recomiendo visitar las redes del Consejo de Ciencia y Tecnología del Estado de Tabasco. Ahí tenemos todos los programas que están activos, a los cuales puedes aplicar en convocatoria. También tenemos actividades como Conciencias en Territorio, visitando tu escuela, comunícate con nosotros y vamos completamente gratis a tu escuela, sea privada o pública, donde estés, ahí vamos a estar divulgando ciencia, que es nuestro objetivo como Consejo de Ciencia.
2: Prográmense ahora en vacaciones para el regreso a clases y tener todo esto. Muchísimas gracias, Alejandro Álvarez Martínez del CECITEC, que siempre nos dan buenas noticias y buena información. ¡Qué gustazo! Oiga, a ver si platicamos sobre el permafrost y qué pasa cuando llegan, no sé, al Polo Norte o a lugares donde la tierra está congelada y comienzan a escarbar y se encuentran con bacterias.
18: Ese es un buen tema.
2: Con otros seres que vivieron hace cientos, si no es que miles de años, ¿verdad?
18: De hecho, sí, tienen millones de años las bacterias aquí con nosotros.
2: Y luego resulta que viven, pueden volver a vivir. No sé, platicamos de eso más adelante, ¿40? ¿Te parece?
18: Claro.
2: Vale, vamos a una pausa y regresamos ya a la parte final de este espacio aquí en la mañana. Buenos días.
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5: Son las 9:43. 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
2: Nueve de la mañana con 46 minutos en directo desde la ciudad de Villahermosa. Actualización de la información de lo que ocurre en Tabasco, México y el mundo. Entérese en la mañana. Buenos días. Irán está acusando a Estados Unidos de violar pacto y reactivar sanciones. Trump pide cortar todo comercio con España, dice que es una causa perdida. Tabasco registra un acumulado de 12 casos de miasis por gusano barrenador en humanos, de los cuales 10 corresponden a este año y 2 al 2025. Quédese con nosotros de aquí a unos minutos más para la última parte de este espacio de noticias desde la capital del estado. Soy Arturo Bolio, muy buenos días. Y ya apareció Juan Carlos Medellín. Ahora sí, cuando pensamos que el peligro había pasado, pues no, quédese en Villahermosa. Hoy tenemos una mañana soleada, temperaturas hasta 35 grados, pero a las 4 de la tarde nos llueve en la capital tabasqueña. Quédese con más información, buenos días. Seguimos con los datos. Hoy a lo que acaba de mencionar el secretario de Salud, Alejandro Calderón Alipi, sobre los 12 casos que hay de gusano barrenador en humanos, registrados pues 10 este año y 2 el año pasado. Dice que está trabajando Secretaría de Salud del Gobierno del Estado con la Secretaría de Desarrollo Agropecuario y Pesca para contener la presencia de esta enfermedad. Por cierto, ya está activada este laboratorio en el estado de Chiapas que van ya generar y producir moscas estériles, machos estériles que van a ser liberados. Se pretende que aumente la producción para seguir en esta lucha en contra de esta plaga y esperemos que con esto se den las mejores condiciones, baje mucho más la cantidad de gusano barrenador, tanto en el hato ganadero como también la presencia de estas moscas en el aire, y permita que Estados Unidos ya comience nuevamente, no sabemos cuándo, la comercialización de ganado en pies de México a Estados Unidos. Vamos a más información, regresamos con los datos que dio el secretario de Hacienda y Crédito Público en la conferencia esta mañana. Exportaciones, récord histórico, 723 mil millones de dólares. Escuchemos este dato.
3: Histórico de 723 mil millones de dólares en los 12 meses acumulados hasta el mes de mayo de 2026, con una tasa de crecimiento anualizada de 15.6%. El sector externo mexicano muestra un dinamismo histórico, un dinamismo inusitado. Como pueden ver aquí, la tasa de progresión de nuestras exportaciones en los últimos 12 meses ha sido verdaderamente, verdaderamente notable. La siguiente, por favor. La inversión Vamos a pasar a los rubros de inversión. La inversión creció 5.9% a tasa anual, iniciando un periodo de recuperación que la presidenta había aquí anticipado, digamos, en muy buena parte por programas como el programa de vivienda que lleva a cabo el Infonavit. La inversión en construcción creció a una tasa de 18.5%, la inversión residencial.
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2: Bueno, estaremos al pendiente. Si nos da tiempo más adelante, seguir con los temas que se abordaron sobre la conferencia de prensa en Palacio Nacional, los fraudes piramidales de quienes ofrecen falsas inscripciones al Seguro Social, fue abordado allá en la mañanera. Le platicamos de esto en un momento porque ya, mire, por algo está el sol en este momento, carambas. Ha llegado a la cabina de en la mañana Juan Carlos Medellín Cano, es nuestra autoridad deportiva. ¿Lo escuchamos?
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8: ¿Qué tal? ¿Cómo están ustedes? Muy buenos días. Bienvenidos nuevamente a los Deportes en la Mañana. Arturito, como siempre, usted. Muchísimas gracias por el anuncio que hace siempre de mi sección y sobre todo por el susto que te di hoy cuando pensaste que ya el
2: no, pues, no había entrado a la pasado. Cabina. Dije, ya me salvé
8: aparezco.
2: Hoy.
8: Y bueno, pero vámonos. Susto el que le metieron a Argentina. Indiscutiblemente, qué controversias se están armando alrededor de Argentina.
2: Escándalo, no
8: que
2: controversia.
8: Ya todo mundo, inclusive el mismo equipo rival de ayer, que fue Egipto, ya en la rueda de prensa dijo el técnico, pues si esto está hecho para Argentina, pues ya que le den el trofeo, ya
2: entréguenselo.
8: No hay ningún problema, pero que nos digan así de plano, ¿no? Que hacen cada barbaridad que están haciendo, por ejemplo. Algo muy importante que no tomó en cuenta el árbitro y creo que debe de tener una sanción muy importante el árbitro, el asunto esto del protocolo con la señal de la cruz, con los brazos.
2: Ah, eso sí.
8: Porque ese es un protocolo contemplado por FIFA, porque algo está pasando de discriminación, gracias, de abuso, de algo está pasando, sí, en la banca cuando los integrantes del cuerpo técnico empiezan a hacer esa seña. Y el árbitro, en lugar de tomar en cuenta eso, viene y lo amonesta al técnico sin preguntarle qué pasó, por qué estaba haciendo la seña, porque eso es un protocolo de FIFA que inclusive puede llegar hasta suspender el partido. Así de simple. ¿Y
2: qué pasó?
8: Y no pasó nada, absolutamente nada. Les anulan un gol a los egipcios, que para ellos era bueno, y sin duda alguna que pues Argentina otra vez, y les marcan una falta dentro del área que para los egipcios era penal. De ahí se deriva la jugada del tercer gol, con el cual le dan la voltereta al marcador. Pero sí, fue ahora sí que muy circunstancial todo lo que pasó, pues Argentina ya está en cuartos de final, y Suiza hizo lo propio con Colombia, que fue un partido de veras malo. Malo en el sentido que se esperaba mucho más de Colombia, un equipo que se caracteriza por un buen fútbol y que llegó con muchas expectativas de superar lo que había hecho en ocasiones anteriores y llegar mucho más allá, ¿no? Colombia tenía muchísimo cartel en ese sentido. Pero no, se fueron a la tanda de penales donde pues Suiza logró la chica y ahora va contra Argentina. Lo único que demuestra Suiza es que tiene jugadores que aguantan, porque sí, cansancio y lo que tú quieras, pero siempre estuvieron atacando, buscando, defendiendo, y lograron hacer. Y Argentina, pues a lo mejor otro sustito, que puede pasar, que va a pasar a la siguiente ronda, ¿no? Pero el susto se lo van a poner. Así es que, pues ahí está, los juegos que se van a hacer de cuartos de final, mañana jueves, Francia contra Marruecos, el viernes España contra Bélgica, que van a ser partidazos estos dos. El sábado, Noruega contra Inglaterra, y el mismo sábado, pero a las 7 de la noche, Inglaterra-Noruega será a las 3 de la tarde, Argentina contra Suiza. El ganador de Francia-Marruecos se enfrenta al ganador de España-Bélgica, y el ganador de Noruega-Inglaterra se enfrenta al ganador de Argentina contra Suiza. Así es que échele usted sus apuestas, a ver a quién le va, quien gana y apueste un peso, con eso es suficiente, con un peso, nada más para saber quién conoce o quién no conoce tanto de fútbol. Los Olmecas de Tabasco ayer perdieron en la novena entrada. En la novena entrada le cayeron las dos carreras que marcaron la diferencia del partido. Un buen juego, sin duda alguna. Hay quienes no les gustan estos partidos que se van 0-0, 0-0, 0-0, porque dicen que está aburrido, pero es una joya de picheo. Sí, un dominio de los pitchers hacia los bateadores que no los dejan hacer nada y que el que más peligroso, pues le atrapan la pelota ya en el fondo del jardín, ya sea central, izquierdo o derecho, pero es un gran juego, un duelo de picheo sin duda alguna que se decide en la última entrada, en el último turno de los dos. Olmecas en la parte baja no pudo regresar y 2-0 la pizarra. Se pensaba que ayer no iba a haber juego porque el diluvio que cayó temprano.
2: Oye, sí.
8: Un diluvio que más o menos hoy podría caer de la misma
2: manera. Pero hubo anuncio, ¿no?
8: Sí, hubo oficial anuncio de que iba a llover.
2: De que también iban a retrasarlo, ¿no? Una hora.
8: No, sí, por eso, porque había caído, se cayó el cielo ayer.
2: Ah, pero la gente aguantó.
8: Sí, aguantaron y lo bueno que fue temprano, pues a las 4:15 ya estaba lloviendo en alta, ¿no? Y se quitó por ahí de las 5:30, dio tiempo para retrasar un poco el juego. A empezar, Diablos es líder, se pone Olmecas a 2 juegos de distancia, Pericos a 6, Bravos y Guerreros también están a 6 y los Tigres están a 8, son los 6 que califican. De ahí para abajo, Piratas a 9:30, Conspiradores a 11:30, Águila de Veracruz está a 11:30. Y el equipo de Leones de Yucatán está a 15:30. Y bueno, ¿te acuerdas de la inauguración del patinódromo de,
2: sí, cómo no,
8: de Olimpia 21?
2: Sí, sí, sí.
8: Bueno, pues ya va a haber un nacional.
2: A ver.
8: Próximamente, en el próximo mes, en agosto, en la primera quincena, se va a las finales de la primera quincena, se va a realizar un campeonato nacional que dará la oportunidad a muchísimos deportistas de venir a conocer este inmueble que quedó de película. Sin duda alguna.
2: O sea, ya merito.
8: En el centro puedes practicar patinaje artístico y en lo que es su periferia, lo que es la pista, pues puedes practicar el patinaje de velocidad. O sea que sirve para varias modalidades de lo que es el patinaje sobre ruedas.
2: ¿Y los que no patinamos tenemos lugar para estar viendo todo esto?
8: Sí, claro, hay una grada bastante grande para poder presenciar este evento, sin duda alguna.
2: Vamos a ver a las juventudes.
8: Exactamente, es importante. Así es que la primera quincena de finales de la primera quincena de agosto, patinaje sobre ruedas a nivel nacional, aquí en Villahermosa, gracias al esfuerzo que se está haciendo por parte del gobierno del estado de remodelar y realizar también nuevas obras en materia deportiva. Por hoy es todo, ¿no? Por hoy es todo. Ya lo demás lo dejamos sin comentarios.
2: Oye, tú qué, gracias, mi querido Juan, gracias, Carlos. ¿Tú qué sabes más que yo? ¿Por qué hay tanta gente que viene de TVT?
8: Veo por acá. ¿Vienen a trabajar?
2: Te vienen a ver a ti.
8: Según ellos.
2: Ah, entonces eso es.
8: No, sí vienen a chambear ahí los amigos, vienen con lo de las transmisiones que tenemos por internet.
2: Ah, para mejorar
8: y
2: todo.
8: Y los climas y todo, y lo que es la parte de limpieza. Y
2: saludos, para... hermanos. No,
8: sí, le ponen ganas a los amigos.
2: Buen miércoles, mi querido.
8: Colegas.
2: Nuestros colegas.
8: Mira, mis colegas.
2: Pues sí, pero esto es del sindicato.
8: Sí.
2: También son sindicalizados.
8: Sí.
2: Gracias, Juan Carlos. Muchas gracias.
8: A ti,
2: nos tenemos
8: siempre
2: que despedir. Va a llover hoy en Tabasco y hay posibilidad de tormentas eléctricas. ¿Por qué le digo esto? Porque hay un reporte del día de ayer. Lamentablemente, en la Rainsar, allá en la comunidad de Nachinich, en Chiapas, 2 campesinos perdieron la vida. Les alcanzó un rayo cuando estaban trabajando en el campo. Y sabe que no fue el momento de la tormenta. Fue antes de comenzar, les cayó el rayo y lamentablemente murieron. Descanse en paz y un abrazo a su familia y a la comunidad allá de Nachinich, en la Rainsar, en Chiapas. Así que pongamos entonces barbas a remojar, ¿no? Dígame.
8: Sí, lógicamente. ¿Tienes sobrinos?
2: Sí, sí, ¿cómo no?
8: De la edad de divertirse así, como de algún deporte.
2: Ah, sí, chavos, ¿cómo no? Sí, sí.
8: Sí, chavos. Bueno, porque ya empiezan también los cursos deportivos de verano en Ciudad Deportiva en este mes de julio, a partir del día 27.
2: Ah, pues ya, hay que activar porque se llena, ¿no?
8: Hay que inscribirse. Y es un buen lugar porque pues vienen vacaciones, los hijos están todo el día en la mañana en la casa y qué mejor que llevarlos a hacer deporte. Y además también para las mamás hay actividad.
2: Ah, integral el asunto.
8: Toda la familia.
2: Hay que traerlos aquí a la cabina para platicar sobre
8: Vamos
2: eso.
8: Vamos a traerlos.
2: Gracias, Juan Carlos. A nombre de la CONAD, ya nos queda poquitos segundos. ¡Vaya bien! ¡Adiós! ¡Vámonos!
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5: Son las 9 y 59 minutos.
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0: Agua de Tabasco vengo, agua de Tabasco voy, de agua hermosa es mi abolengo, y es por eso que aquí estoy, dichoso con lo que tengo. Señoras y señores, damas y caballeros, ladies and gentlemen, amigos todos, my people, ¿cómo están, señoras y señores? Esto es Encampanando el Día, que te quiere ver siempre feliz. Y está con nosotros nuestra amiga Chencha.
1: Buenos días a todos, felicidades.
0: Eso es todo. Y la sigan pasando bien, ¿no, Chenchita?
1: Así es.
0: Bueno, son las 10 de la mañana con 4 minutos. Vamos a ir con música motivacional, pero antes vamos a invitarle para que usted se reporte con nosotros a nuestra cabina de la Radio Tabasco al 9932-231873. Saludamos desde muy temprano a nuestra amiga Martita Guillén, que se encuentra en la hermana República de Macuca la Bella. Dice, con la dulce bendición de Dios, comenzamos otro lindo día. Buenos días, familia y amigos, feliz miércoles, dice nuestra amiga Martita Guillén desde la hermana República de Macuca la Bella. Y nos vamos a ir rápidamente con un tema motivacional. Recuerde que nuestra línea para mensajes es 9932-231873. Y también la otra línea, que es 9937-0047. Es para que usted en las 24 horas pueda usted mandar mensajes, felicitaciones y lo que usted quiera. Gracias a don Omar, gracias Omar de Nacajuca, que nos comenta por ahí que quiere un tema. Así es, en un ratito más vamos a tener a nuestra amiga Mati Los Palafox. Y también vamos a tener a Gladys Cancinos con el Tao Tao, no se lo pierda. Son las 10 de la mañana con 6 minutos y nos vamos con la reflexión que corresponde, la reflexión pero musical pues. Y esto es con DNK. Hay modo perfume, dice. Esto que dice, sonríele a la vida. Vámonos.

0: Qué calor en la ciudad, qué calor, que va a ver cómo nos escurre el sudor en el día, ¿verdad?
1: Sí, pero la noche está fresca, sino está como 25, 26 grados.
0: Ah, sí, pero en el día que está uno en la cocina, está uno lavando ropa, en el refilón de la espalda nos escurre, ¿sí o no?
2: ¿Quién está en la cocina?
0: Pues yo, ¿por qué tú vas ahí a cocinar? Vamos a alinear el puerco,
1: Bueno, ¿y por qué se pelean ustedes?
0: No es pleito, es discusión sana. Velo, velo, ve, me está besando, ve.
1: Uh-huh. Dile a la gente dónde te besa, en la boca.
0: Ah, no, en la boca no, no.
1: ¿A dónde, tipo?
0: En la oreja, ya me tiene toda barnizada la oreja, ve.
1: Ay, madera, dice.
0: Y que ahora que tiene una lengua grandísima, así, como de 20 centímetros para afuera. Sirve como para pintar casa.
1: Dice que como corbata. Dice,
0: ah, más o menos, como para pintar una casa. Dos lengüetazos ya te pintó la casa.
1: Bueno, vamos a irnos con música. Recuerde que está el Festival Ceiba. Más al ratito vamos a hablar más completamente. El Festival Ceiba empieza el 31 de julio y termina el 2 de agosto. Así que es viernes, sábado y domingo. No se lo pierda. Pero antes vamos a ir con la reflexión. Y es nada más y nada menos de bienvenido.
2: Bien vestido.
1: Perdón, bien vestido, pero descuidado en su hogar. Hay gente que así la ve usted bien vestida y en su hogar es otra melcocha. Vamos a escuchar.
3: Bien vestido, pero tan descuidado en su hogar. ¿De qué sirve llevar ropa de marca si en tu casa falta amor, respeto o hasta comida? Luis llega impecable a la oficina. Camisa nueva, perfume caro, celular de última generación. Pero su esposa está agotada y su hijo hace la tarea solo. En su casa hay cuentas sin pagar, puertas que no cierran y conversaciones que no existen. Todo por aparentar, por verse bien ante el mundo, mientras descuida lo esencial. Invertir en tu imagen no está mal. Pero si inviertes más en tu ropa que en el bienestar de tu hogar, estás caminando hacia el vacío. Vístete bien, pero primero cuida tu casa, porque el verdadero éxito no se mide por tu look, sino por la paz y el amor que construyes con los tuyos. Hoy pregúntate, ¿estás invirtiendo donde realmente importa?

exactamente las 10 de la mañana con 13 minutos. 10 de la mañana con 13 minutos. Y nos vamos a ir rápidamente con la invitación que yo les decía, que es nada más Raíz, Legado y Encuentro. Es el lema de esta edición 19 del año 2026 del Festival Ceiba. Es la manifestación cultural en toda la extensión de la palabra. Ahí encontramos folclore, encontramos de todo lo que la manifestación cultural hace. Es una gran oportunidad para que usted y su familia nos empapemos y lleguemos a ese recinto, al cualquiera de ellos, y podamos nosotros disfrutar de cada uno de los espectáculos, porque son espectáculos los que hay. Cada situación que se ve ahí cultural es una manifestación, es una tradición, es una raíz de nuestro mundo y de nuestro estado. Pues vamos a ir a la invitación del Festival Ceiba. Recuerde que empieza el 31 de julio y termina el 2 de agosto.

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2: Ay, Dios mío, de verdad que vamos a ir a un corte promocional y vamos a regresar rápidamente. Estamos encampanando el día que te quiere ver siempre, siempre, pero siempre feliz. Arturía, quita esa cara de bravura, ¿lo oíste? Ahorita vamos y regresamos rápidamente. Encampanando el día, te quiere ver siempre feliz.
3: Son las 10 con 15 minutos.
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2: 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Esto es rapidito, más rápido que un salpullido esto. 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

amigos, ¿cómo están? Son las 10 de la mañana con 19 minutos. Estas son las condiciones meteorológicas para el día de hoy. Y bueno, prevén lluvias vespertinas y posibles afectaciones en Tabasco. Para este día se esperan lluvias durante la tarde y noche en gran parte de Tabasco, con chubascos muy

informados, atentos a los avisos de las autoridades pertinentes. Este es el Servicio Meteorológico Nacional. Y nos vamos con Gladys Cancino, que está con nosotros y nos dice el Tao.

Bueno, pues ya estamos aquí en la ley de la atracción, que es el tema que estamos manejando, y hoy vamos a hablar de un tema importantísimo, cómo usar la ley de la atracción para atraer. Pues no es otra cosa más que lo que tú tienes, lo que tú haces. Hay que cambiar la mentalidad, nos recomienda la ley de la atracción. Cuando no nos suceden las cosas que programamos, porque según la ley de la atracción dice que no hicimos de acuerdo, no fuimos muy precisos en hacer aquello que deseamos. La ley de la atracción es extraordinariamente espontánea. Ella te realiza los actos en el momento y la fuerza emocional y la dedicación que le ponga. Hablábamos de lo que es el interior y el exterior. Para que la ley de la atracción dé resultado en toda materia, en toda disposición, tiene que haber una congruencia en lo que está en el interior de nosotros y el exterior. No podemos pensar en el interior algo y afuera que nos dé miedo y no poderlo hacer, porque de esa manera estaríamos cometiendo errores que más adelante te vas a lamentar y vas a decir, pues yo he hecho todo lo que me han dicho y no ha dado resultado. Al parecer, la ley de la atracción no es más que un método infalible. Así que cualquiera que lo aplique, todos lo aplicamos. Lamentablemente, la mayoría de los seres humanos lo aplica para lo negativo, para echarnos porras, pero para no salir bien. Siempre, ¿qué pasa cuando emprendemos un negocio o alguna meta y a la primera salimos huyendo cuando vemos que hay una piedrita en el camino? Ay, no, esto no es para mí. Yo siento que no nací para esto. Y en ese momento le dices a tu mente como atracción, yo no sirvo para esto. La próxima vez que me pongas en esta situación, mantente así. Hazme así, hazme sentir de esa manera. Y obviamente tú estarás sintiendo que la vida no es para ti. Que tú, la frase que siempre usamos, ¿no? Que decimos, ay, yo nací con una mala energía, yo no soy para triunfar. ¿A cuántos no se le ha brindado la oportunidad de estudiar? ¿Y qué pasa? Cuando se le brinda la oportunidad de estudiar a una persona, dicen, es que yo no nací, dice mi papá que yo no nací para los números, que yo no nací para estudiar en la universidad, que dicen mis tíos, mi familia, que yo no nací para esto, yo nací para otras cosas. Y esa idea nos las insertan en nuestra mente y la mente te va a responder de acuerdo a las metodologías, a los hábitos que tu familia te haya puesto. Cada persona cuando educa a un niño, lo primero que hace es impregnarle miedo. ¡Ay, qué hiciste! ¡Te va a pasar esto! Pero nunca le explicamos al niño que esa situación a la cual se expone tiene riesgo, pero también tiene soluciones. Muchas veces cuando el niño se cae, ¡ay, ya te caíste! ¡Eres torpe! ¿Cómo es posible? No, ya no eres como el vecinito de enfrente. Es más, o sea, estás comparando, haciendo una comparativa con tu hijo y le estás diciendo, tú no puedes. Tú eres deficiente en lo que haces. Cuando lanzamos ese tipo de mensajes al ser humano, pues estamos bloqueando su sistema de respuesta espontáneo. La ley de la atracción nos dice que para que logremos metas, realicemos metas, tenemos que estar congruentes. Ya le decía yo, en el interior pensar, puedo y lo voy a hacer. Y en lo material, que es lo consciente, empezar a trabajar, ya sea con los, no sé, escritos o los trazos, inclusive ir con las personas que te corresponde, hacer reuniones, etcétera, etcétera, etcétera. Pero si nos las pasamos nada más pensando en que sí vamos a poder y pensar que la magia va a venir y nos va a hacer ese deseo, estamos muy equivocados. No, la ley de la atracción no trabaja de esa manera. Ahora, la ley de la atracción está dando un resultado al 100 o más del 100% cuando hay personas que emprenden un negocio o una profesión, y le vuelvo a repetir, en ese momento usted ve una piedrita en el camino o que los comentarios de los demás no te vienen. Entonces ya te matan tu deseo, ¿sí? Tal vez tu deseo no era tan fuerte, porque hay gente que ha presentado un deseo tan fuerte que hasta los papás, los mejores amigos le dicen, oye, eso no sirve, no te... ¿Cómo no? Yo siento que sí. Cuando lo defiendes y defiendes tu proyecto, es el que va a ser éxito. Pero si tú estás probando, voy a ver qué hago con esto, a ver si resulta, a ver si cola y pega, ¿no? Si chicle y pega.
Cuando usamos ese tipo de razonamiento, le estamos diciendo a nuestra mente, hazme mediocre. Y así vamos a hacer. Todo lo vamos a hacer a la mediocridad, lo vamos a hacer a media. Y eso se te va a venir presentando porque es lo que estás atrayendo como imán a tu vida. Entonces, no te asombres cuando las cosas te empiecen a pasar y digan, ¿y por qué a mí? Por tu falta de entrega a tus deseos y a tu forma de ser. Nada en la vida se te va a dar si tú no quieres recibirlo. Vamos a una pausa, regresamos. Esto es Encampanando el Día, que te quiere ver siempre feliz. Son las 10 de la mañana, 31 minutos.

0: Dios mío, a Chichi Gualdío, a Chichi Gualó. Vamos a ir a una pausa y regresamos rápidamente. Estamos en el programa Soyenco en Campanal del Día, que te quiere ver siempre feliz. No te vas a poner bravo, ahorita vamos a regresar, ¿oíste? No te... te vuelve melindroso. Una pausa y regresamos. Ándale pues, esto es Campanal del Día, que te quiere ver siempre feliz.
1: Son las 10 con 32 minutos.
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0: Señoras y señores, estamos en el Mundial de la Radio. Como usted sabe, desde el 11 de junio, jueves 11 de junio, nosotros empezamos esta jornada, lo hemos hecho día a día, no hemos faltado, hemos estado continuamente. Gracias a su preferencia, quiero saludar por acá, nos dicen del Mundial de Fútbol, a Lorenzo Martínez, dice, soy de Poza Rica, Veracruz. Les escucho por la radio de Tabasco en la página. Dice, nada más le pido un favor que le suban el volumen. Se escucha muy bajita la página. Ya le subí a mi Alexa, dice, pero aún sigue bajitísimo. Bueno, ya vamos a pasar ese comentario. Y recordarle, gracias amigo por el comentario que nos haces. También quiero agradecer al ingeniero Esteban que nos está escuchando. Dice el ingeniero Esteban, es de allá de Coatzacoalcos, Veracruz. Y nos escucha, manda saludos a Chencha, dice al señor Sarao, siempre les escucho, no les mando mensaje porque no tengo tiempo, pero siempre en mi trabajo les escucho, hoy tuve un tiempecito y por eso les mando. Estoy un poquito triste porque yo le iba a Colombia, dice, y perdió. ¿Qué le vamos a hacer, verdad? Así es esto. Y sí, el partido de ayer terminó 0-0 en empate y posteriormente se fueron a los penales. Y en penal 4-3, Suiza ganador y pues Colombia se va con 3. La verdad es que sí, sudaron la gota gorda estos dos equipos, que ya se tenía por ahí, decían, la mayoría de las personas decía que iba a ser Colombia, uno que otro decía que Suiza, pero finalmente Suiza. Es la sorpresa que siempre hemos comentado, ¿no? De que en el Mundial se están llevando muchas referencias de una edición especial. No sé a qué se deba, ¿verdad? Pero sí sabemos nosotros que es un mundial único, es una edición especial en donde participa México como sede, Estados Unidos y también Canadá, que ya desde luego nos despedimos como anfitriones porque ya no estamos formando parte de eso, pero sin embargo todavía hay mucho tiempo, tenemos 27 días del Mundial de Fútbol y estamos comprometidos a seguir con ustedes. El día de ayer fue Argentina y Egipto. Argentina, pues aquí lo dimos a conocer, ¿no? 3-2. Posteriormente Suiza con Colombia, terminando el partido 0-0. 4 de Suiza, 3 de Colombia. Una gran tristeza para los colombianos. Ayer veíamos en las redes sociales cómo decían los colombianos, que por cierto, hay que agradecerle a los colombianos porque cuando estuvo jugando la selección, ese país estuvo haciendo alarde, estuvo haciendo escándalo para apoyar a México. Muy bonito y le queremos agradecer. Si usted es colombiano, muchas gracias de veras. Los amigos, hermanos de ese país, pues se pusieron la camiseta de México y empezaron a hacer manifestaciones, empezaron a formar grupos. Y cuando estaba la selección decían que la meta en el último segundo. O sea, y era una emoción tremenda los colombianos. Y pues yo creo que por eso muchos aquí en México optamos porque fuera Colombia la que ganara el día de ayer. Sin embargo, no se dio así. Y pues bueno, el Mundial sigue y va a seguir con muchas ganas, mucho aguerrido. Otra información muy importante de este Mundial que arrojó unas grandes ganancias, una derrama económica en nuestro país durante lo que se estuvo haciendo con respecto a toda la actividad. México es uno de los países que más demostró aguerrido en todos los aspectos, en público, en afición, en diversión, en derrama económica. Fuimos y somos unos anfitriones por eternidad, siempre hemos sido así. Somos quienes por ahí vienen de otros países, dicen, es que el mexicano hace que te sientas como en su casa, porque hasta ellos mismos dicen, mi casa es tu casa. Una frase muy bonita que usamos los mexicanos, y somos buenos anfitriones, ya se demostró. La FIFA acaba de decir que pues México es uno de los países que le ha dejado, como siempre, una respuesta positiva. Efraín, ¿cómo estás? Bienvenido al Mundial de la Radio. ¿Cómo ves el ambiente de este Mundial que nos sigue dando sorpresas, no?
1: Sí, nos sigue dando sorpresas. Saludos a los amigos de Encampanando el Día. Estamos en esta sección que le ha gustado al auditorio y sí ha causado sensación. Un mundial locutor de pueblo lleno de controversia, ¿verdad?
0: Sí, claro.
1: Bueno, creo que la controversia en este mundial ha sido el sal, la sal y la pimienta que le ha dado ese sabor característico, ¿no? Empezando primero, bueno, porque es el primer mundial donde hay tres coanfitriones, ¿no? Uh-huh. Y segundo, por todas las polémicas que se han vertido, que si en el arbitraje, que si con los jugadores, que si esto, que si el otro, que si aquello. Pero la verdad es que creo que el mundial hasta este momento ha cumplido con las expectativas en cuanto al espectáculo, en cuanto a fútbol, en cuanto a fútbol, como dice la viejita, en cuanto a fútbol, en cuanto a goles, ¿no? Uh-huh. Y también no las figuras que pensábamos que iban a destacar hasta el momento no han defraudado.
0: Uh-huh, efectivamente. Y bueno, fíjate que algo muy importante también que debemos de reconocer. Aquí no se oculta nada, en este mundial no se ha ocultado nada. Tan es así que la FIFA, la que es la que organiza esto, está metida en un rollo, ¿no? Porque ya hay varios temas. En cuanto a la tarjeta, el día de ayer decían por allá que le entreguen la Copa Argentina, porque ya todo el mundo está viendo que se está inclinando hacia allá. Bueno, es lo que ven, ¿no? Muchos comentaristas dicen, ya que le entreguen la Copa, ya dejemos de estar haciendo el mundial. Y que le entreguen, como cuando tú haces algo, ¿no? Dice que te maten un pavo mejor.
1: Exactamente. Bueno, es que bueno, el partido de ayer también fue muy controversial, ¿no?
0: Polémico,
1: con
0: ¿no?
1: Con algunas jugadas puntualmente, ¿no? Y bueno, Egipto, que es el que se siente afectado por las decisiones arbitrales, bueno, pues sale al paso el entrenador y jugadores para decir cosas, ¿no? Uh-huh. Aunque también en este caso, fíjate que Arturo Bricio Carter pues también se pronunció y mencionó algunas palabras puntualmente en cuanto a lo que es la anulación del gol de Egipto, ¿no? Que lo uh-huh. que lo catapultaba ya con tres goles, ¿no? Diciendo de que, bueno, él por su experiencia, porque fue árbitro con gafete de FIFA, fue árbitro mundialista, ¿no? Y bueno, con su experiencia él menciona de que el gol no debió de ser anulado. ¿Por qué? Él da su punto de vista, él da sus argumentos diciendo de que era una jugada muy larga y además era una jugada donde, bueno, la supuesta falta se cometió prácticamente en cerca de la portería de Argentina y hubo una transición donde pues cerca del área de Egipcia y que en la transición de la jugada Argentina nunca se vio desubicada ni perjudicada por dejar correr la jugada, ¿no? Uh-huh. Es lo que argumenta Arturo Bricio Carter. Fue árbitro con gafete de FIFA, ¿no? Entonces, si tiene, digamos, valor lo que dice, bueno, pues tiene con qué, ¿no? Porque, bueno, estuvo digamos, en el medio.
0: Así es. Bueno, es una... Fíjate que eso de Arturo Bricio lo estaba observando en redes sociales. Lo que dice es contundente y porque, pues, como bien se dice, él estuvo ya participando en la FIFA, sabe lo que es eso y creo que tiene mucha credibilidad.
1: Dirigió mundiales también. Exactamente. En mundiales, o sea, tiene experiencia, o sea, tiene una voz autorizada para decir lo que dice, ¿no?
0: Uh-huh. Hay que dar unos consejos ahí también y aparte, pues de lo que decíamos hace ratito, muchos mexicanos se vieron apoyados por Colombia y fueron prácticamente fuimos abrazados por ellos cuando jugó la selección mexicana. El día de ayer, yo creo que bien merecido todo el apoyo de la mayoría de la gente aquí en México, al menos aquí en Tabasco, le preguntaba, dice, yo quiero que gane Colombia, porque ya vimos, ¿no?, la manifestación que tenían ellos hacia el apoyo de México. Ayer fue un gran dolor eso, en las redes sociales, los comentaristas de ese país también decían todo lo que pues sentían, y pues la verdad es que sí, pues, había la fe de que Colombia ha subido mucho,
1: ¿sí?,
0: ha crecido y en este mundial mucho más.
1: Desafortunadamente, bueno, cae en los penales, ¿no? Porque los penales, pues ahí hasta el más sabio falla penales. Lo vimos ayer con Messi, ¿no? Uh-huh. Fallando un penal. Y eso que no eran, digamos, en tanda de penales, digamos, de eliminación directa, ¿no? Uh-huh. Bueno, sí era de eliminación directa, pero no era en serie de penales para definir quién pasa o quién no pasa. Imagínate, si esas grandes estrellas fallan, ahí te indica, ¿no? La calidad de, o no la calidad, sino la responsabilidad que tienen, y las pulsaciones que están a mil en ese momento de tirar un penal, y sobre todo en un mundial, ¿no? Y bueno, y fíjate que hablando del apoyo locutor del pueblo, por ahí también me metí un poquito a lo que son las redes sociales y vi a un marroquí que habla perfectamente el español.
0: Ah, sí.
1: Muy agradecido con el pueblo mexicano por el apoyo que le brindó México a Marruecos en el partido que se celebró en el Estadio Monterrey, donde Marruecos dejó fuera a Países Bajos, ¿no? Uh-huh. Veamos cómo el pueblo mexicano hasta se pusieron la camiseta de Marruecos, ¿no? Y cómo los mexicanos apoyaron a la selección marroquí. Y bueno, este ciudadano de Marruecos, muy agradecido, dice que... Nos espera allá porque Marruecos, recuerden que Marruecos va a ser sede del Mundial, uh-huh, en el 2030 junto con Portugal y España, ¿no? Entonces dice que allá todos los mexicanos y la selección mexicana va a recibir...
0: El arropamiento
1: y el agradecimiento recíproco, porque acá se le brindó el apoyo a los marroquíes.
0: Es lo que nos caracteriza, lo comentaba ya hace ratito, la anfitrionía que tenemos nosotros en este país. Eso nos caracteriza, es el sello que tenemos, y es por eso que mucho turismo viene hacia acá. Se hablaba de que en Estados Unidos se presentaba en un estadio quien iba a apoyar a su selección, pero no se quedaban en los hoteles de allá, sino se venían a hospedarse en la Ciudad de México. ¿Por qué? Por las razones siguientes. Una, que acá está el ambiente. Otra, que no se ven militarizados como en Estados Unidos. Y otra, que la moneda, pues, obviamente, les es más factible acá en México. Y los atractivos, ¿qué decir? Ellos lo dicen todo, ¿no?
1: Sí, exactamente. Y bueno, locutor de pueblo, fíjate que al parecer UEFA está dominando el Mundial. Sí, amigos, la Confederación Europea, la Unión Europea de Fútbol Asociado, es decir, la UEFA, la Confederación Europea, va dominando el Mundial. Y bueno, ya la CONMEBOL solamente tiene a un aspirante, que es Argentina. En la CONCACAF, pues ya se fueron uh-huh, todos, ¿no? Yeah. Es decir, del continente americano solamente queda Argentina como representante, ¿no? Del continente africano, pues nada más queda Marruecos, ¿no? Uh-huh. Y de Europa, pues ya quedan varios, ¿no?
0: Uh-huh. Y parece, el Massao, ¿no?
1: Quedan bastantes equipos, y todo parece indicar de que, al parecer, si no dice otra cosa Marruecos, al parecer, pues un equipo europeo va a llegar a la final.
0: Sí, efectivamente. Vamos a seguir esa transmisión, esa vivencia. Pero antes nos vamos a ir con una música sabrosa, oficial, de música que tenemos de lo nuevo. Bueno, este no es oficial de la FIFA, pero sí se ha dado como producción para los programas que tenemos aquí. Y es nada más y nada más Nueva Emoción, El Soldado Musical. Escuchamos y regresamos rápidamente. Esto es prácticamente...
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0: Así es, desde el norte hasta el sur. Acá está Tabasco también, el sureste de la República.
1: Desde el este hasta el oeste.
0: Ándale. Bueno, pues ya, señores y señores, ha quedado concluido. Hay juegos, hoy hay descanso, ¿no?
1: Hoy hay un remanso en la Copa del Mundo, hay descanso, los equipos preparan armas porque mañana jueves va a haber un agarrón tremendo. Mañana se van a ver las caras los galos con los marroquíes. Es decir, Francia y Marruecos se enfrentan el día de mañana en punto de las 2 de la tarde. Así que va a ser un juego de alarido, ¿no? Desafortunadamente, estas dos selecciones que han brindado un excelente nivel futbolístico, pues se van a enfrentar el día de mañana. Hubiese estado bueno que se hubiesen enfrentado en instancias un poco más lejanas, pero bueno, así lo marca el calendario. Y el día de mañana veremos si continúa un equipo africano o continúa la supremacía europea.
0: Sí, hay que estar pendiente lo que usted está viendo de este mundial. Disfrútelo con su familia, con quien usted quiera. Y pues por acá síganos a nosotros también en los comentarios que vamos a hacer luego en este mundial que hemos estado desde el 11 de junio. No hemos parado, hemos estado en la trinchera como siempre lo ha sido, llevándolo de ustedes. Gracias por los comentarios que nos hacen llegar a nuestros amigos a través de el 99-32-23-18-73 y el 99-37-00-77-47. Ya nos vamos, Efraín.
1: Ya nos vamos, locutor del pueblo. Y en un minutito más, quédese con nosotros porque viene música con overol de Chicoche y sus invitados. Esto fue el Mundial de la Radio.
0: Que la pase bien, cuídese mucho.

0: Son las 10 con 58 minutos.
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Ay, amigos, estamos arrancando la emisión en vivo del día de hoy de Música con Overol Chicoche y sus invitados. Les saluda su amigo de siempre y el anfitrión de este programa, Efraín Frachoco, para que usted pase una mañana agradable con nosotros aquí en Música con Overol de Chicoche y sus invitados. Y sí, acaba de escuchar la invitación que le tenemos al Festival Ceiba, que arranca el 31 de julio. Así es, usted que nos está escuchando, venga a Tabasco a disfrutar de lo que le ofrece el Festival Ceiba y de todas las sedes. Aquí le estaremos informando en días posteriores. Y bueno, yo le tengo una recomendación: que acude inmediatamente a su pozolería más cercana para que compre su pelotita o su pelotón de pozol, ya sea pozol blanco, pozol con cacao, pozol con cacahuate. Y bueno, si usted tiene un gusto refinado, ¿por qué no? El pozolito agrio, ya sea que lo quiera tomar así nada más o con azuquitar. Si quiere también el pozolito normal, pues el pozolito fresco, bueno, acompáñenlo con un dulce del que usted más le guste. Puede ser de oreja de mico, puede ser de coco con piña, de guanábana, de guapaque, de nance, de ciruela, de almendra, de grosella, de icaco. Bueno, hay una infinidad de dulces que pa' qué le cuento. Y si no me cree, lo invito para que vaya al municipio de Jalapa y ahí usted se va a quedar con el ojo cuadrado y va a encontrar una infinidad de dulces que no se va a dar abasto. Hasta diabetes le va a dar de ver tanto dulce. Así es, amigos. Y bueno, esa es la recomendación que le tengo a todos ustedes. 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Nosotros ya estamos montados en el carro mojoso de Federico y estamos transitando esta supercarretera musical, aprovechando toda la autopista antes de que lleguemos al semáforo en rojo, donde tenemos que ir a un corte promocional. Pero mientras eso sucede, nosotros le tenemos música bonita del maestro Chicoche, del hombre del overol, del ciclón de sureste, como también así se le consideraba, como también se le decía. Y también vamos a tener música de los invitados. Así que vamos a decirle aquí a nuestro amigo que me acompaña como todas las mañanas, Roberto Antonio Santiago Sarao, conocido también en el mundo del fútbol como Toniño, ¿no? Brasileiro, ¿no? Él viene directamente del Brasileirao. Ahí viene del Brasileirao. De las catacumbas, momia. Ah, de las favelas, así es. Viene del Barcea. ¿Sí sabes qué es el Barcea? ¿Ah? No, el Barcea es como una especie de liga amateur semiprofesional, donde de ahí han salido grandes figuras como Cafú y otras estrellas brasileñas, ¿no? Salieron de ahí, donde es la pasión por el fútbol y se siente de manera increíble, y donde sí, como dices tú, participan muchos lugares de las favelas de las diferentes ciudades de Brasil, ¿no? Y el Barcea, pues de ahí han salido grandes figuras que posteriormente los clubes profesionales adoptan esas figuras o contratan esas figuras, y de ahí salen al mercado internacional. Pero por ahí, si usted quiere conocer más no es promocional, pero si usted quiere conocer más acerca de lo que significa el Barcea para los brasileños, bueno, hay una plataforma de streaming que comienza con N y termina con X. Ahí puede usted buscar y verá de qué se trata el Barcea y cuántas figuras legendarias de Brasil han salido de ahí. Bueno, pero sin más preámbulo, vámonos con musiquita, Roberto Antonio Santiago Sarao. ¿Y a quién tenemos por ahí de Chicoche? ¡Qué éxito! El Caballito, vámonos trotando con El Caballito. Y como invitado especial tenemos a... ¡Ándale, Los Fieros, con una rebanadita de sandía ahorita que se antoja con este calorcito! Que por cierto ya se acerca la canícula, ¿no? Entonces decimos la palabra mágica, súbele volumen y suéltala, Toniño.

0: Todavía recordamos nuestros inicios allá, en nuestra queridísima tierra Villahermosa, Tabasco.
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3: Son las 11 con 15 minutos.
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¿Qué tal, amigos? Ya estamos de regreso con más música, con Overall de Chicoche y sus invitados. Ya son las 11 de la mañana con 19 minutos y espero que en casa esté todo bien, todo correcto y sobre todo que estén muy tranquilos con este programa que siempre se prepara de manera especial para ustedes. Hemos de recordar que ayer jugaron varios partidos, lamentablemente Colombia no pasó a la semifinal. Pero bueno, esperemos que en algún momento más adelante, en el próximo, sean más equipos latinoamericanos que puedan llegar a la semifinal y puedan llenarnos de emoción como la ha hecho en este momento. Porque hay que recordar también que hay ciertos momentos del Mundial que nos hace gritar y nos hace emocionar. Porque ¿cómo olvidar ese gol de Quiñones en el minuto 9 en el primer partido de Sudáfrica? Pero déjenme decirles que no es el único jugador

0: el Club Universitario era una verdadera fábrica de talentos y era de los más pedidos y de los más favoritos. Más adelante, en el 1986, tuvo una participación porque fue un momento muy especial para su carrera personal. Porque para esa historia de la selección mexicana, más allá de su gol contra Paraguay, su experiencia en el torneo estuvo marcada por la presión tercera anfitriones y el contexto social del país tras el terremoto de 1985. En ese mundial, Flores fue una pieza fundamental en el esquema del técnico Bora. En aquel certamen, la selección mexicana llegó con la expectativa de ser protagonista. Y Flores, tras una excelente formación en los Pumas, aportó dinamismo y contundencia en la ofensiva. Porque en este partido contra Paraguay, como mencionamos, su anotación al minuto 3 frente a Paraguay en la fase de grupos es uno de los momentos más recordados, brindando un arranque fulgurante al equipo y que hizo historia en ese mundial. También este personaje llegó a recordar en algunas entrevistas la carga emocional de jugar en casa, la concentración del equipo que se vivió, porque él dice que gracias a su equipo es que lo pudo lograr. Y también en palabras, también generó un ambiente de mucha responsabilidad. Y tras este evento del terremoto, él quería que las personas se pudieran sentir bien, se sintieran contentos y tranquilos de poder vivir el mundial y olvidarnos un poquito de esas penas. Y bueno, para este desenlace también, gracias a este mundial, Flores vivió un momento muy importante, porque consolidó su perfil internacional, lo que le abrió las puertas para fichar con el Sporting de Gijón en España poco después, convirtiéndose en uno de los pocos futbolistas mexicanos de su generación en probar suerte en Europa. Este personaje realmente es, por lo que he visto y por lo que investigué, ha sido de los pocos futbolistas que ha anotado gol en el Mundial de la Selección Mexicana a los pocos minutos. Él con 3 minutos. También tenemos a Rafael Márquez al minuto 6 y a Julián Quiñones de este año al minuto 9. Pero esto nos demuestra que también lo que fue Luis Flores dedicó siempre con mucho entusiasmo, energía y con disciplina a este mundial para recordarnos y también darnos esa ilusión de vivir las cosas al máximo. ¿Usted ya conocía este personaje, don Efra?
1: Sí, mi estimada Itzeliña.
0: Ay.
2: Sí, mi estimada Itzeliña, sí, lo conocía yo, lo conocí. Era Luis Flores, hermano de Nacho Flores, que Nacho Flores jugaba para la Máquina Celeste del Cruz Azul y Luis Flores jugaba para los Pumas, ¿no? Hecho en la cantera universitaria, y como bien mencionas, en esa época, pues la cantera de los Pumas fabricaba y fabricaba futbolistas, ¿no? De ahí salió, por ejemplo, el Hugo Sánchez, Jorge Negrete, López Arza, Gustavo Vargas, Pablo Luna, salió también David Patiño, Alberto García Aspe, Jorge Campos, Adolfo Ríos, ¿no? Era, digamos que era una cantera muy vasta que en los 80s y parte de los 90s distribuía muchos futbolistas, no tan solo al fútbol mexicano, sino también al extranjero, ¿no? Que exportaba. Y en el caso de Luis Flores, ¿no? Al anotar ese gol tempranero a los 3 minutos, lo catapultó, como muy bien dices, para que emigrara al fútbol español y jugara con el Sporting de Gijón durante como una temporada o un año, y regresó de nueva cuenta al fútbol mexicano para seguir jugando con los Pumas.
0: Realmente él aprovechó cada oportunidad y, por ejemplo, lo que fue el Pumas, realmente solo pulieron el talento que ya tenía para enviarlo más adelante lo que es Europa y abrirle la puerta a las próximas generaciones, se podría decir.
2: Exactamente, así es. Bueno, estos futbolistas le brindaron oportunidad para que futbolistas de la actualidad puedan jugar en diferentes ligas del mundo, sobre todo en Europa. Y ese es el sueño de tu futbolista, fíjate.
0: Claro.
2: Ir al viejo continente, ¿no? ¿Por qué? Porque es donde se desarrolla un fútbol mucho más competitivo, mucho más avanzado, donde, bueno, las ligas allá

0: son muy competitivas también, ¿no? Para muestra más un botón, la Premier League, que es la mejor liga del mundo en la actualidad, ¿no? Como en su época, en los 90, fue la liga italiana, ¿no? Donde albergaba grandes y grandes estrellas, ahora es la Premier League, y donde también en los 2000, pues era la liga española quien albergaba a las grandes estrellas, ¿no? Ahorita, bueno, Europa reparte con sus ligas una gran cantidad de futbolistas, sobre todo futbolistas que llegan de Sudamérica, futbolistas africanos también que se han desarrollado en esas ligas. Y bueno, y le tocó a Luis Flores en esa época pues medirse con grandes figuras en el fútbol español.
1: Oh, ¿y usted cree que en este mundial, bueno, con la selección mexicana que nos sorprendió a todos, cree que alguno sí se vaya a Europa?
0: Yo creo que sí, no sé si Julián Quiñones, bueno, ya escuchamos la vez la cápsula, sí, que él se sentía muy cómodo en Arabia, pero bueno, a lo mejor si le llega una buena oferta del fútbol europeo, a lo mejor emigra al fútbol europeo, ¿no? Bueno, tal vez no llegue a un equipo top de las ligas europeas, pero sí, bueno, a un equipo considerable puede llegar, ¿no? Y lo mismo los otros futbolistas mexicanos pueden tener la oportunidad, ¿no? En el caso, bueno, ya de el Chaquito Jiménez, pues ya juega en el Milan, en Italia. Y en el caso, bueno, de Raúl Jiménez, pues ya juega en la Premier League. Ahora regresa para jugar con los Lobos otra vez, ¿no? Va a ser Lobo otra vez, ¿no? Oh. Y ahí hay dos otros jugadores más que están jugando también en ligas europeas, ¿no? Y puede ser también de que, a lo mejor, no sé si algún otro futbolista mexicano pueda ser convocado, puede ser que haya llamado la atención, por ejemplo, Morita, ¿no? Puede ser de que haya llamado la atención en clubes europeos para que juegue allá. No está descabellada la idea de que algún otro futbolista que estuvo en la selección, que haya tenido participación, pueda ser llamado para jugar en esos en clubes europeos, ¿no?
1: De que hay talento, lo hay.
0: De que hay talento, lo hay. Así es, mi estimada Itzel. Y bueno, ¿qué te parece si nos vamos ya a un corte promocional y regresamos enseguida con la sección que más les gusta al público?
1: Así es, no se muevan porque en unos momentos vamos a comenzar el Mundial de la Radio.
0: Así es, ¡vámonos!

0: María Cristina me quiere gobernar. Mejor le seguimos la corriente con este corte promocional. Esto es Música con Oberón.
1: Son las 11 con 29 minutos. 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

0: Ya estamos aquí, amigos, en esta sección que tanto les ha gustado del Mundial de la Radio. Y no me encuentro solo, hoy tenemos alineación completa. Se encuentra Guiliño, un servidor, Efriña, Toniño e Itzeliña. Bienvenidos ustedes a esta sección.
1: Muchas gracias por presentarme, Efraín.
0: Y Chinchiña.
2: No se olviden de...
0: Es que como está tan
1: como
0: chiquita, no la veía yo.
1: Chiquita no me ve, burro mollón.
3: Ah, bueno.
0: Bueno, para que no te sientas mal, te voy a aventar una porra. Ve, se siente. Chencha está presente.
1: Ah, pero te siento así muy guango.
0: Mira, te voy a traer a tu amigo Cucurella para que así no estés.
1: Pues, aquí hay que cunda de pío a tarao.
3: Bueno, ya estamos en vivo y en directo en el Mundial de la Radio, en esto que es la edición, el auspicio de Música con Overol. Y vemos que ahí está nuestra amiga Ixel, que un poquito triste, ¿verdad?
2: Un poquito.
3: Un poquitillo ahí, por lo de ayer.
0: Sí, la verdad es que nosotros queríamos que pasara Colombia, ¿no? Queríamos bailar cumbia y vallenato, pero nomás no se pudo, Itzelín.
2: No se pudo, pero puedo decir que el partido fue un poco interesante, porque al final se fueron a penales y... No, ninguno.
3: El penal es mortal,
2: ¿eh? Ajá.
3: ¿Sí? Podrá ser muy bueno, podrá tener los mejores futbolistas, personajes, pero los penales definen quién es quién en el momento dado. Así sea el gran poderoso, los penales pueden ser bien aplicados, pueden ser desviados, y pues la situación es otra, no se puede cambiar de un momento a otro.
0: Exactamente, y hablando musicalmente, pues el acordeón de Diomedes Díaz dejó de sonar, ¿no? Fruco y sus tesos ya no tocaron salsa, lo mismo que la Sonora Carruseles, la Orquesta Guayacán, Grupo Niche y ¿quién más? Carlos Vives también ya no pudo cantar, y Shakira se quedó muda porque Colombia quedó fuera de la Copa del Mundo.
3: Tristeza para muchos, y una purga que ya nosotros habíamos pasado el domingo anterior, y que a ellos les tocó. Y todavía les va a tocar por ahí a los que están ahora sí con la esperanza de un partido. Y los que han creído mucho en la inteligencia artificial, que no les ha servido para nada, estaba yo.
0: Otros decían que la Matrix, ¿no? Pero ellos decían que la Matrix. O sea, como dice mi abuelita, cada soncera.
3: Yo no sé dónde sacaron eso. Y estaba yo observando el domingo que decía que México iba a ganar 3-0. Cosa que no fue cierta, así que no se dejen llevar de esas cosas que... Pues sí, son ayudas, la inteligencia artificial les ayuda. Es una ayuda para algunas cosas, pero tú tienes que complementarlo con tu conocimiento y con tu experiencia de lo que haces, ¿no?
0: Sí, y lo que sí me conmovió, la verdad, en redes sociales, los videos de los niños con su playerita de la selección llorando, ¿no? Porque la selección quedaba eliminada, y uno de los que vi que decía el niñito, no, perdieron, no puede ser, ¿no? ¿A poco ya perdieron? No, estaba incrédulo, sí, ¿no? De que la selección había quedado eliminado, ¿no? Entonces, la verdad que sí, y muchos ponían ahí como memes, la primera decepción con la selección, ¿no?
2: Bueno, desde México, pues bienvenidos de los que están afuera.
0: Y bueno, pues desafortunadamente así es, ¿no? En este tipo de competencia, alguien tiene que ganar, alguien tiene que avanzar, uno se tiene que quedar. No todos pueden ganar la copa, solo uno la va a alzar. Y no sabemos si va a ser europeo, será africano o será americano. No sabemos.
3: Nada de eso sabemos.
0: Porque hasta ahorita pues son los tres continentes que quedan, ¿no?
3: Efectivamente. Y esperamos pues que el resultado sea favorable y que... Pues bueno, las polémicas están saliendo por todos lados. Del arbitraje, de la FIFA, inclusive de los jugadores, etcétera. Se hablan de tantas cosas, pero bueno, ese es el gaje del oficio, ¿no? Tienen que pasar ese tipo de cosas, no nos tienen que sorprender. Pasan en anteriores situaciones, nada más que en esta versión pues se ven más resaltadas por lo que representa el tiempo de partidos, los partidos, los goles que se han metido, la cantidad de sanciones que se han hecho, ¿no?
0: Sí, y que además Itzeliña, bueno, se suponía de que la tecnología iba a venir a aliviar ciertas situaciones, y estamos viendo que a veces hasta la complica, ¿no? Y a veces cuando todo el mundo piensa de que se va a utilizar el VAR, no se utiliza el VAR, ¿no? Y cuando piensan de que no se va a utilizar el VAR, sí utilizan el VAR. Bueno, hay una olla de mondongo.
3: Y cuando le dicen al árbitro, ¿no? Checa, checa si es. En ocasiones se hace guaje y no lo checa.
2: Como que se le olvida.
3: Supuestamente.
2: Ajá, entre comillas, podría decir. Y creo que ese es el descontento de muchos fanáticos, incluso si no están a favor o en contra de la selección que están jugando. Pero ese es el descontento. Y en redes sociales, lamentablemente ayer, eso fue lo que más se comentó en todo el día.
3: Sí, definitivamente. Bueno, de Argentina ya sabemos el escándalo que hay, que va a seguir, ¿no?
0: Sí, bueno, y ahorita pues Infantino está en boca de todos, ¿no? Primero por la tarjeta, la famosa tarjeta roja, y después por un supuesto video cuando, por ahí también lo vi en redes sociales, no sé si sea verdad o sea inteligencia artificial, no lo sé si es verdad o no, donde, bueno, en redes sociales está circulando donde cuando Egipto mete el segundo gol, la cara de Infantino, una cara que pone como de desaprobación, ¿no? Reitero, no sé si es inteligencia artificial o realmente fue, porque ahorita ya ahorita la inteligencia artificial te hace pasar un fake, ¿no?
3: Entonces, te hace bailar ahí, a ti, te hace
0: exacto, ¿no? Entonces,
3: decir.
0: Entonces, no, así que yo me tomo mis reservas, ¿no? Pero sí se ve en el video, si tienen la oportunidad de verlo ahí en redes sociales, donde alguien dice, vean la cara de Infantino cuando Egipto mete su segundo gol, ¿no? Cuando Egipto iba ganando 2-0. Y todo esto va abonando, ¿no? A la polémica que se está creando en cuanto a la Copa del Mundo. Y creo que en cuanto a expectativas nos mencionábamos, en cuanto a goles, ha habido una gran feria de goles, no nos podemos quejar. Hemos visto goles de todos los sabores y colores. Y también en cuanto a fútbol, creo que sí hemos visto buen fútbol. No, quizás ya ahora en estas instancias de eliminación es cuando algunas selecciones, con tal de no perder, como que se encierran un poquito más y sacrifican el fútbol por tratar de no perder, ¿no? Pero bueno, se entiende porque, bueno, son partidos de matar o morir, como se dice.
2: Realmente todavía nos falta lo que es la semifinal, nos falta ver lo que es el partido de Argentina contra Suiza, el de Francia contra
0: Marruecos.
2: Contra Marruecos. Todavía faltan otros partidos.
0: El de, por ejemplo, España. España va con Bélgica. España va con Bélgica. Otro agarrón por ahí.
2: Inglaterra contra Noruega.
0: Inglaterra contra Noruega. Ahí se van a eliminar dos europeos.
2: Uy.
0: O sea, se van a eliminar dos europeos porque se van a enfrentar cuatro europeos. De esos cuatro europeos tendrán que eliminarse dos, ¿no? Como es el caso de Inglaterra con Noruega, allá hay dos europeos, tendrá que quedar uno. Y en el caso de España contra ¿quién es? Contra
2: Bélgica.
0: Contra Bélgica, ahí también se tendrá que eliminar otro europeo. Es decir, de los cuatro europeos en esos encuentros van a quedar solamente dos. Dos europeos, ¿no? Y del partido de Argentina con Suiza, pues ahí a ver si queda un europeo o queda un americano. Y en el duelo de Francia contra Marruecos, ahí hay que ver si queda un europeo o si queda un africano.
2: Realmente todavía nos falta mucho por ver. Realmente ya ahorita ya ni quiero apostar quién va a ganar, porque siempre que pasa, de repente el otro equipo al último minuto anota un gol.
3: Se despiertan.
0: Todo es de pronóstico reservado, ¿no?
2: Es muy impredecible todo.
0: Sí, pero la verdad que sí, yo me estoy relamiendo los bigotes porque mañana no me quiero perder el partido entre Marruecos y Francia, ¿no? Dos selecciones que a lo largo del torneo han mostrado un nivel de fútbol contundente, muy, muy llamativo, muy bonito, y yo me imagino que mañana las dos selecciones no van a llegar a encerrarse, sino van a tratar de imponer condiciones, ¿no? Porque a ambas selecciones les gusta tener el balón, ¿no? A ver, ¿de qué cuero salen más correas ahí?
3: Por ahí algunos de los especialistas decía que están ahorita más apretados que nunca, viendo los videos de sus contrarios, están trabajando a marchas forzadas para que la técnica, el desempeño en la cancha, lo hagan de acuerdo a las indicaciones de su director técnico. Dicen, descansando poco, porque están viendo ya la final, están preparándose, haciendo técnicas comparativas, ensayando, porque sí está más ruda la preparación que al inicio ya ves que veías un equipo y decías, bueno, de aquí a que me toque, pero ahorita, y máxime que están quedando puros europeos, ¿no?
0: puros europeos. Y que también, bueno, aquí tiene mucho valor también que los entrenadores practican mucho la táctica fija, como son en los tiros de esquina o en los ¿cómo se llama? En los disparos a portería, ¿no? Porque a lo mejor traen alguna jugada ya establecida que pueda engañar al adversario, ¿no? Porque si ya ven que no pueden llegar a la portería, bueno, tienen la opción de los tiros de esquina. Acuérdense que por aquí también mandamos un reportaje donde la FIFA mencionaba que en este mundial muchos goles se estaban metiendo con los tiros de esquina o con los corners, como se dice, ¿no? Mm-hmm. Que era donde estaban cayendo muchos goles, ¿no? Y eso es parte de la táctica fija, como se dice en el fútbol. Itzelin.
2: Muy probablemente también ya los equipos ahorita están estudiando a sus rivales, cómo los van a enfrentar, cómo va a ser su alineación. Y eso ya es una gran ventaja para empezar.
0: Sí, que en este mundo globalizado el fútbol no es la excepción. Y los porteros también ya están analizando a los posibles tiradores en caso de que se vayan a tanda de penales, ¿no? Ya le dan el reporte, mira, fulanito de tal siempre se inclina a tirar a la derecha hacia arriba o a la derecha hacia abajo. Fulanito de tal le gusta tirarlo al centro. Fulanito de tal no le pega con tanta fuerza y todo eso, ¿no? Empiezan... digamos a desmenuzar, ¿no? ¿Cuál puede ser una de las posibles ventajas que puedan sacar, ¿no?
2: Uy, eso sí va a estar muy tenso. ¿Sí? Espero que no se vayan a penales porque va a pasar lo mismo que ayer.
0: Sí, pues imagínate, ayer tanto suizos como colombianos se han de haber acabado los test de tila, ¿no?
3: Imagínate, es que llegar ya a los penales, el nerviosismo es de los dos bandos, no de uno. Podría ser muy bueno en cuanto a penales, lo hemos visto, ¿no? De que los mejores tiradores a gol son los que fallan. Y no te esperas que la persona de la cual no creías es la que más desempeña su labor dentro de esta parte muy importante. No muchos quieren llegar, pero pareciera como maldición que todos los finales van con penal. Sí, 0-0 ayer.
0: ¿Hasta ahorita cuántos partidos han ido a tanda de penales? Cuatro, ¿no? Como cuatro.
3: Sí, la mayoría, ¿no?
2: Primero fue Cabo Verde contra Argentina, que fue el viernes.
0: No, pero ellos llegaron a tiempo extra.
2: Ah, es verdad, sí.
0: Fue Alemania, Paraguay, fue el primero.
2: Sí.
0: Alemania, Paraguay, de ahí creo que fue Egipto, ¿no? Egipto con Australia, ¿o no? Bueno, no recuerdo bien, pero no sí van como cuatro partidos, ¿no? Que se han definido en tanda de penales, ¿no?
3: Sí.
0: Te indica que la competencia ha sido, pues, muy
3: uno de
0: muy
3: los
0: cerrado.
3: Que no fue México, ¿no?
2: No, México no.
0: Desafortunadamente no.
3: Y que deseamos que entramos, ¿no?
0: Exactamente. Sí, por acá fíjate que vamos a mandar un saludito. Nuestro amigo Jesús desde Montreal, Canadá, dice, buenos días para todos en cabina. Aquí, como siempre, escuchándolos desde Montreal, Canadá. Saludos para todos ustedes de parte de Jesús. Ahí está. Saludos para Jesús.
1: Jesús, Maríjote.
0: Allá que nos está sintonizando en Montreal.
1: Abuelo,
0: Ismael, que Ismael nos escuchaba en Toronto también, allá en Canadá. Saludos también para él, ¿no?
3: Paco Domínguez de Dakota del Sur, que también estuvo pendiente con la selección mexicana. Uh-huh. Ha bajado un poco el ritmo de los mexicanos porque estábamos encendidos con la selección. Pero sin embargo, todavía hay gente que está con ideas de los países europeos, de ver el desempeño que tienen cada uno. Y sobre todo porque aprende las técnicas y el manejo que cada equipo enfrenta, ¿no? Ahora sí que espacio mundialista que estamos viendo. Las sorpresas siguen estando, Efraín. Siguen ¿sí? estando y van a seguir estando. El escándalo, por otro lado, también. Y bueno, ese es el mundial.
0: Y bueno, pero yo no sé cómo sea el ambiente ahora en las sedes mundialistas, porque si Brasil todavía estuviera en estas instancias, la batucada y la samba estaría, el carnaval brasileño estaría todo lo que da en esas sedes, ¿no? Sí. O si México hubiese avanzado, estoy seguro que en Miami ahorita estuviera la escandalera, que si la música de banda, que si, bueno, la bulla en general.
1: El bullerío que le dicen.
0: Exactamente, ahí estaría, ¿no?
2: Los de Colombia todavía estuvieran hasta ayer.
0: Sí, los de Colombia todavía, si hubiesen pasado, bueno, estuvieran ahorita bailando salsa, bailando cumbia, bailando vallenato.
1: La prima del hombre de ébano.
0: La brasileña.
3: Anda, y todas las zambas estas que andan ahí. Sí, muy bien, excelente. Pero fíjate, la gente, yo veía el partido de Marruecos, cómo la gente con su uniforme estaban tensos, estaban... pero yo digo que si estuviera en esa parte ahí, estaría orgulloso por el papel que han desempeñado, ¿no?
2: Claro.
0: Tienen los marroquíes. Uh-huh. Sí, así es. Los marroquíes sí han jugado muy bien, la verdad.
3: Han usado estrategia.
0: Sí, la verdad, desde el primer partido que yo nos vi con Brasil, sí, me gustó Marruecos cómo juega. Uh-huh. Yo estaba incrédulo porque, bueno, en el Mundial anterior de Qatar, hasta las instancias donde llegaron, bueno, a lo mejor puede ser, no sé, los astros se alinearon y el equipo africano llegó hasta las instancias finales en Qatar, ¿no? Pero ahora, en este Mundial, Marruecos ratifica de que sí está haciendo las cosas bien. Y no decir en el 2030 lo que va a ser Marruecos, porque va a ser anfitrión del Mundial.
3: Uh-huh. Y algo que yo le vi a Marruecos en las jugadas que tuvo es que el miedo no existe para ellos. Atacaban y atacaban cansados, liberados, sacaban estrategias de donde no había. Y eso es muy bueno en un equipo. Y además nunca se echaron. Un equipo Marruecos que está a la expectativa. ¿Qué fallas tiene el otro? ¿Qué deficiencia tiene el otro equipo? Y los pases también que hacían muy concentrados hacia sus participantes. Era poco que le quitaran así en demasía el gol a los Marruecos. Y esto hizo que lograran el papel que hasta ahora tienen. Sorpresivamente podríamos decir que ese y Cabo Verde son los que, revelación, dijéramos así, ¿no? Más que nada, sí. Cabo Verde, ¿no?
0: Cabo Verde sí, porque, bueno, no tiene una liga profesional, uh-huh, ¿no? Una liga amateur, y hasta donde llegó, pues la verdad, mucho esfuerzo y felicitaciones a los de Cabo Verde, y esperemos que esto sea un aliento y que muy pronto tengan una liga profesional y, bueno, sean más competitivos, ¿no?
3: Que esto tienen las ganas.
0: Que esto no sea
3: un
0: espejismo, que realmente tengan un avance en cuanto al fútbol se refiere. Y en cuanto a Marroquí, bueno, vemos de que ya no le tienen miedo a la pelota, uh-huh, no les quema la pelota, al contrario, les gusta tener la pelota, tocar la pelota, llevar el balón de un lado para el otro. Si no pueden entrarle a la defensa del rival, no, ellos no se desesperan, tocan hacia un costado, tocan hacia el otro, tocan hacia atrás, vuelven hacia el frente. Ellos no pierden la paciencia hasta que encuentran una rendija para entrar y aprovechan, ¿no?
3: Sí, la deficiencia del equipo, ahí se ve en los partidos que vimos, la deficiencia de un equipo, son bien aprovechadas por los marroquíes. Y esto, pues, y cuando tú aplicas esa técnica y la mantienes durante un partido, el segundo tiempo, y al final, pues, estás hablando de un equipo que está preparado, que viene de una formación desde abajo, ¿no? Y que dice, no voy a desperdiciar tiempo y voy a lograr ver. Tienen una buena visión para ver los defectos del otro, porque lo aprovecharon mucho en los equipos que yo vi que jugó.
0: Sí, y que además, Itzeliña, fíjate de que una de las ventajas de Marruecos, como está cerca de Europa, nada más cruzan el estrecho de Gibraltar y ya están en Europa, ¿no? Pues muchos marroquíes juegan en esas ligas europeas y han adquirido una
3: destreza.
0: Sí, sí, y un bagaje futbolístico, porque recordemos que en Europa es donde se juega el mejor fútbol del mundo, ¿no? Prueba, uh-huh, de ello, que ahorita actualmente la mejor liga del mundo, pues, es la Liga Premier de Inglaterra.
3: Sí, definitivamente. Y bueno, algo que también debemos resaltar, la gente de todos los equipos, digo, no ha habido equipo que no esté apoyado por su gran mayoría de gente, esté en el estado, en el caso de México, en el estado que iban al otro estado, había gente en abundancia, y eso es muy bueno en una selección, porque te da la oportunidad de resaltar y decir, está mi gente conmigo. Parece que nada, pero por ahí decía Guillermo Ochoa que algo que los hizo fortalecer es escuchar el grito del pueblo mexicano, que decía, tú puedes, y hasta los nombres de los jugadores, y gritaban, dice esto, le preguntaba un comentarista, dice, oye, ¿qué la gente? No, la gente jugó un papel importante. Aquel equipo que se sienta sin apoyo de la gente, yo creo que se va a desmoralizar. Y es cierto, aquí gran parte hicimos nosotros como nuestro papel de apoyar a la selección mexicana, y gran parte hacen los que vienen de los equipos de Marruecos, que yo vi mucha gente de Marruecos en los partidos que tenían también los Cabo Verde. Pensamos, no va a haber. No, tenían mucha gente apoyando, y eso habla como un afecto a tu equipo. Y tú que estás jugando, Efraín, te dices, oye, me siento bien que tenga yo a mi gente de un lugar tan lejos aquí en el caso de México, ¿no?
0: Sí, no sé si recuerdan, en las redes sociales pasaban videos de cuando se cantaba el himno nacional en el Mundial de Rusia, en el Mundial de Qatar, el himno nacional mexicano, ¿no? Y eso que eran tierras muy lejanas, ¿no? Y los mexicanos llegaban allá y prácticamente parece como si estuvieran en el Estadio Azteca, muchísima gente entonando el himno nacional. E imagínate cuando fue aquí en México, más de 80,000 personas al unísono cantando el himno nacional. Es impresionante, ¿no? Ahí te das cuenta cómo la afición arropó a la selección. Y prueba de ello también, fíjate, de que estuve viendo en las redes sociales un video donde Julián Quiñones abordaba un avión y la gente hasta porra le da, ¡bravo, Quiñones! Eso
3: está
0: todo,
3: en las redes sociales, ¿sí? Así es tendencia, lo de Julián Gallego, dijeran.
2: Dirían por ahí.
3: Pero sí, buen papel.
0: No sé si ya vieron el video, ¿no?
3: Sí, ya lo vi.
2: Sí, realmente, pues es que cómo no lo van a recibir y van a agradecer a la selección mexicana. Nos dieron partidos impecables, inolvidables. Lamentablemente en Inglaterra hubo fallas, pero pues no se dejaron, 2-3.
0: Sí, lo bueno aquí es que, bueno, la selección cayó con la frente en alto, ¿no? No cayó por goleada como los gringos, ¿no? Que se despidieron del Mundial con un 4-1. México, bueno, solamente le hizo falta un gol, ¿no? Lo intentaron, pero también el equipo rival que estaba enfrente no era cualquier equipo, ¿no?
3: Claro, el creador de este mundo de balompié. Hay una cosa muy importante, mira, he escuchado, porque tenemos nosotros que estar viendo, escudriñando la información que se genera, y algunos comentaristas hablaban pestes de la selección mexicana, algunos, no todos, pero la prueba está de que se hace el sondeo y en la mayoría de las, si no es que todas, la gente le agradece a los jugadores. En anteriores ocasiones, cuando sí no dábamos ni pa'l kilo, decían, no pudieron, pero ni hicieron, ahí tuvieron la oportunidad. La misma gente, dicen que la voz del pueblo es la voz de Dios, y la misma gente en las redes sociales ven que le agradece. Esa de Quiñones, sí, es cierto, todos en el avión le decían, oye, gracias, te queremos, Quiñones, en fin.
0: Hasta porra le echaban, ¿no?
3: En otras ocasiones, sí. ¿Qué hacían? Nos insultaban, ¿no? Uh-huh. Porque la gente sabe reconocer cuándo es un juego. Aunque un comentarista negativo te diga lo contrario, la gente no la vas a engañar. Ya la gente ya no la engañas. Entonces ellos le decían, y se refleja pues lo que vieron. En el caso de Ixel aquí, cuando estaba, nos decía Ixel. ¿Qué nos decía Ixel? No, pues yo fíjate que lo vi así, me gustó. Sí. Es una opinión de una persona de la actualidad, de las nuevas generaciones. Y vimos que la respuesta de ella era esa. Nadie le dijo, va a comentar esto, ¿no? Aquí se le dijo al aire.
0: También por aquí, mira, ¿cómo se contagió todo esto de que una compañera de aquí de la radio decía también que no le interesaba el fútbol y de pronto se vio contagiada? A su familia tampoco le gustaba el fútbol. Y el domingo se reunieron para estar en familia y poder convivir, ¿no? Lo que hace el deporte, ¿no? Bueno, desafortunadamente se nos fue el tiempo. Sí. Se nos fue el tiempo y tenemos que despedir Música con Overol y esta sección que tanto les gusta de El Mundial de la Radio. Pero no se desespere porque en un ratito más tendremos más de esta sección en Una Leyenda en el Aire.
1: Así es, esto ha sido todo, don el hombre de ébano que está por ahí. Ay, Jesús, ve las manos.
0: Ébano, pero es ébano, dice, ébano. Eva sí, ébano.
2: Ébano.

0: Tons, quémame. Nos escuchamos mañana y seguiremos guarachando los nenes con los nenes y las nenas con las nenas. Para seguir la pachanga, chido, chido, con Chicoche e invitados en Música con Overol. Hasta entonces, porque esto se tamba, se tamba, se tambalea.
1: ¡Fuego!
2: Son las 12.
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11: Ya estaba, tío. Yo estoy en pelota. Ya la más usted. Todavía. Son las 12. Las 12 en punto. 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

Camina plácido entre el ruido y la prisa y piensa en la paz que se puede encontrar en el silencio. En cuanto sea posible y sin rendirte, mantén buenas relaciones con todas las personas. Enuncia tu verdad de una manera serena y clara y escucha a los demás, incluso al torpe e ignorante. También ellos tienen su propia historia. Esquiva a las personas ruidosas y agresivas, ya que son un fastidio para el espíritu. Si te comparas con los demás, te volverás vano y amargado, pues siempre habrá personas más grandes y más pequeñas que tú.

Disfruta de tus éxitos lo mismo que de tus planes. Mantén el interés en tu propia carrera. Por humilde que sea, ella es un verdadero tesoro en el fortuito cambiar de los tiempos. Sé cauto en tus negocios, pues el mundo está lleno de engaños. Mas no dejes que esto te vuelva ciego para la virtud que existe. Hay muchas personas que se esfuerzan por alcanzar nobles ideales. La vida está llena de heroísmo. Sé sincero contigo mismo. En especial, no finjas el afecto y no seas cínico en el amor. Pues en medio de todas las arideces y desengaños, es perenne como la hierba. Acata dócilmente el consejo de los años, abandonando con donaire las cosas de la juventud. Cultiva la firmeza del espíritu para que te protejan las adversidades repentinas. Muchos temores nacen de la fatiga y la soledad. Sobre una sana disciplina, sé benigno contigo mismo. Tú eres una criatura del universo. No menos que las plantas y las estrellas, tienes derecho a existir. Y sea que te resulte claro o no, indudablemente el universo marcha como debiera. Por eso debes estar en paz con Dios, cualquiera que sea tu idea de Él. Y sean cualesquiera tus trabajos y aspiraciones, conserva la paz con tu alma en la bulliciosa confusión de la vida. Aún con toda su farsa, penalidades y sueños fallidos, el mundo es todavía hermoso. Sé cauto, esfuérzate por ser feliz.

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Eso. Eso es todo, santanderísimamente. Ya en este momento, pues estamos iniciando con usted en un día más extraordinario de esto que es una leyenda en el aire con la Internacional, la única Sonora Santanera. ¿Y qué le parece si iniciamos de una vez agradeciendo a todos que están en la señal puesta como un calcetín o más que un calcetín, la Radio Tabasco y Mega FM, por supuesto, así también nuestra página de internet www.curatenlinea.mx. Esto es una leyenda en el aire y arrancamos así.

0: 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Si continúas con una leyenda en el aire, disfrutarás de más temas que te harán bailar y gozar. 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
1: Son las 12 con 15 minutos. 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

La Internacional Sonora Santanera no acaba. Parece que acaba, pero no. Cuando termine este programa, nosotros al día siguiente te tenemos más y más de la Internacional Sonora Santanera. ¿Por qué te gusta? Porque te gusta pasarla con tu familia. Fíjate, hablar de la Internacional Sonora Santanera no es nada más escucharla. Hay quienes por ahí, en los años, 80, 70, 90, 2000 o en esta época, se han casado con un tema y en esa ocasión cuando escuchan ese tema dicen, ¿te acuerdas que yo me casé contigo escuchando este tema? Estaba de moda internacional. O cuando fuimos a un baile, me recuerda la boda, me recuerda cuando te conocí. Ay, ay, ay, eso es bueno porque definitivamente la Internacional Sonora Santanera trae...

Y saludo para los amigos de la Villa y Puerto Coronel Andrés Sánchez Magallanes, donde nació el señor Carlos Colorado, que fue el creador de toda esta organización que deseamos de mil maneras, como dice la Internacional Sonora Santanera, con las luces de Nueva York, y que ni el mudo se le olvide, ¿verdad? Y que la Caperucita Roja disfrute de este aniversario, y un aniversario más, porque ahorita estamos cumpliendo muchos años, pero bueno, queremos que dure a 100, 200, 300, 500 años. Eso no importa. Usted dirá, pero ¿cómo van a sobrevivirlo? No, pero las nuevas generaciones de los familiares, de los integrantes, continúan esa gran leyenda. Por eso es una leyenda en el aire. ¿Usted quiere más? ¡Claro! Yo también. Vamos a disfrutar de otro tema de la Internacional, la única Sonora Santanera. ¿En dónde más? Aquí en la Radio Tabasco y Mega FM. En una leyenda en el aire.

0: En 1960, la Sonora Santanera tuvo sus primeros éxitos con las canciones La Boa y Los Aretes de la Luna.
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2: Son las 12 con 30 minutos.
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0: Santanerísimamente continuamos contigo y más de una leyenda en el aire.
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pues ya regresamos aquí a una leyenda en el aire con la única. No hay otra. Que no le cuenten, ¿eh? No le echen rollo ahí de que esta es la... No, la única es la que pasamos aquí en la Internacional Sonora Santanera. Le comento que aquí en las instalaciones de la radio de Tabasco y Mega, hace muchos años estuvo por aquí la Internacional Sonora Santanera. En aquel entonces tenía de vocalista a nuestros amigos de allá de México, que pues tenían varios vocalistas, que estaban... Benito López era uno de los grandes, Benito López, que por ahí está en las grabaciones que tenemos, donde nos menciona a nosotros y a una compañera, a quien yo le mando saludos, a Verónica Madrigal Rivera. En ese entonces estábamos chamaquitos, tiernos estábamos, como un elote palpuchero. Pero pasa el tiempo y la Internacional Sonora Santanera se dedica y se dedicó a tener grandes intervenciones musicales con diferentes artistas, género y todo lo que usted quiera, para saber de qué cuero salen más correas. Entonces, imagínese usted, la Internacional Sonora Santanera ha hecho tanta historia y ha hecho tanto camino que hoy podemos decir que presumimos de tener en la colección de la Internacional Sonora Santanera uno de los grandes temas de uno de los grandes ídolos de México. Es el señor Juan Gabriel, conocido como el Divo de Linares. Juan Gabriel, quien ha estado dando también temas extraordinarios que ya colocados con la Internacional Sonora Santanera, ay, de qué manera te olvide, y muchos otros temas que la Sonora Santanera interpreta. Imagínese usted, ahora que la Internacional Sonora Santanera toque temas de la creación del señor Juan Gabriel, y todavía hay más, porque la Sonora Santanera tiene su guardadito, dijera la viejita ahí, para seguirnos dando sorpresa año con año. Así que esperen sorpresas, porque la Sonora Santanera es una sorpresa. Esto es una leyenda en el aire con la Internacional, la única. ¡Son!

0: Hacia fines de 1961, la Sonora Santanera fueron contratados para amenizar una fiesta escolar, donde una joven estudiante de secundaria, de nombre Sonia López Valdés, nacida el 11 de enero de 1946, solicitó a través de su madre cantar con la agrupación. Carlos Colorado quedó gratamente impresionado por la tesitura de su voz y accedió a incorporarla a la agrupación de manera casi inmediata. Provista de temas musicales de diversos compositores de música tropical, grabó al lado de la Sonora el mítico álbum, Azul 1962, del cual casi todos los temas se convirtieron en éxito de manera contundente, siéndole aplicado el apodo de La Chamaca de Oro, concebido este por Ramón Alfredo Novelo, locutor de radio.
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0: ¿Qué estás esperando? 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
0: Si continúas con Una Leyenda en el Aire, disfrutarás de más temas que te harán bailar y gozar, por ello te invito no le cambies, en breve estamos de regreso.
2: Son las 12 con 46 minutos.
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combinamos una leyenda en el aire con la internacional, la única Sonora Santanera. Oiga, a veces tenemos un caprichito, ¿verdad? Y decimos, ¡ay, qué capricho! Pues la internacional Sonora Santanera tuvo el capricho de hacer temas como estos, mi caprichito, que empezó cantándolo Sonia López. ¿Conocer? Sonia López es una de las integrantes vocalistas que empezó cantando. Y luego, pues, muchas personas dijeron, ¡ay, qué bonito, qué bonito! Pero por alguna razón, ya le voy a contar más adelante, que ya le conté en otras ocasiones, Sonia López abandonó la Internacional Santanera. Y muchos me preguntan, ¿y qué se hizo? ¿Siguió cantando? Ya no. Porque cuando se sale la Sonora Santanera, la ventana que le daba éxito, discúlpeme usted, pero así es, era la Internacional Sonora Santanera. Sale de ahí, ya de cuenta que tú te quitaste el chaleco o el traje que te representaba y empezó a cantar y a hacer anuncios, inclusive telenovelas y ya no. O sea, cuando estuvo con la Santanera, por la imagen que le dio la Santanera, ella tuvo fama. Se sale de la Santanera y nomás desaparece la señora Sonia López, a quien le mandamos un saludo muy especial. Y bueno, esto es una enseñanza para quienes están en grupos musicales, en algún, no sé, algo que tú ya consolidaste y de pronto dices, pues yo me voy a salir porque como que aquí no estoy haciendo nada. Si la gente te aceptó, quiero decirte, como decía alguien por ahí, el pueblo manda. Cuando al pueblo le gustas en una faceta, en ocasiones no se atreve a acompañarte en otra faceta. Así que lo más recomendable es pensar mil veces si te vas a salir de ese grupo. ¿Público? No lo vas a engañar. Público, si tú sigues ahí, con ese grupo que te conoció, te va a adorar. Por alguna razón, motivo, te abrió las puertas. Tú te vas de ese grupo a formar otro, como que la gente se pone celosa. Así pasa. Abusado. Una gran enseñanza de Sonia López. Continuamos en la internacional, la única Sonora Santander.

0: dos minutos.
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2: Estamos hoy con esta, con el día de hoy llevamos 143 audiencias comunitarias. Tenemos la meta de organizar la audiencia.
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3: Quiero invitar a todas y todos al encuentro con el pueblo que realizaremos este jueves en punto de las 6 de la tarde en el Parque La Choca. Será un espacio para compartir con las y los tabasqueños las acciones que hemos venido realizando durante estos últimos 3 meses de trabajo.
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4: Este, el número de 12 es un acumulado porque se están sumando 2 del año pasado y este año tenemos 10. Y bueno, pero ahí vamos, vamos trabajando muy de cerca.
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5: El día 15 viajo a Ciudad de México para tener una reunión con el Secretario de Educación y podamos hacer una negociación en el que quede una normativa de acuerdo a nuestras necesidades. Estamos abogando por nuestros maestros.
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6: 2. México, primer lugar entre los países de la Organización para la Cooperación y el Desarrollo Económico, con mayores incrementos a los salarios desde 2018.
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7: Han circulado anuncios falsos como estos en las redes sociales y hemos solicitado a diferentes redes sociales que los bajen porque son información falsa.
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6: Bueno, en este momento la gasolina magna está en 24 pesos. Es el mismo precio que el año pasado.
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esta la edición de Noticias en la Tarde con Nayeli Ruiz. Hoy está de vacaciones Nayeli, está un servidor Arturo Bolio al frente de este espacio de noticias desde la capital del estado de Tabasco en esta jornada de este miércoles 8 de julio del 2026. Así va la información. Buenas tardes. Javier May, gobernador, invita al encuentro con el pueblo mañana jueves a las 6 de la tarde en el Parque La Choca. Presentará un informe del segundo trimestre del año. Desde Teapa, en audiencia pública, el gobernador anuncia la rehabilitación de la unidad deportiva Damián Pizá Beltrán, allá en la Sultana de la Sierra. Tras operativo, esta mañana elementos de la PEC en Ruiz Cortines, tras un tráiler a exceso de velocidad, terminan en el aseguramiento de la unidad en el Puente de los Monos. En 2 meses concluirá la evaluación de los 400 nuevos elementos que van a incorporarse a las tareas de seguridad, informó el secretario de Seguridad en el estado, Alejandro Leal López. Armando Pulido, al frente de Protección Civil del estado, descarta desbordamientos de ríos por las lluvias de hoy y mañana por la onda tropical que hemos sentido aquí en Tabasco. Son 500 los maestros en riesgo de quedarse sin grupo para el próximo ciclo escolar por déficit de matrícula en el nivel básico en Tabasco, informó la secretaria de Educación, Patricia Parrea Sánchez. En un momento, toda la información. Tabasco suma 12 casos de gusano barrenador en humanos, confirmó el secretario de Salud, Alejandro Calderón Alipi. Los casos más recientes se registraron en el municipio de Centro. 10 son del 2026 y 2 del año pasado. La Fiscalía General del Estado inició carpeta de investigación por el caso de un niño maltratado presuntamente por su abuelita en el Plan Chontalpa, allá en el municipio de Cárdenas. Esto informó el fiscal Óscar Tonatiuh Vázquez Landeros. La cúpula empresarial en Tabasco lanzará en agosto el Pacto por Tabasco para fortalecer a las empresas de nuestra entidad. El Instituto Nacional Electoral cambiará titular de la Junta Local en Tabasco y será en el próximo mes de septiembre. Entérese, más de 1.500 cabalgantes van a participar este sábado en una cabalgata en Villahermosa para conmemorar el Día Internacional del Caballo. Esto lo acaba de anunciar esta mañana el presidente de la Asociación de Charros en Tabasco, Manuel Ordóñez. Buen día. La presidenta Claudia Sheinbaum Pardo recibió este miércoles en Palacio Nacional al presidente de la Confederación Suiza, Guy Parmelin. ¿Acuerdan? Escuche usted, implementar e impulsar inversiones por más de 2.000 millones de dólares en medio de la incertidumbre con el T-MEC. Tras el asesinato de un mexicano a manos del ICE, la presidenta Claudia Sheinbaum sentenció que no se puede permitir el maltrato a los connacionales que se encuentran en Estados Unidos. Adelantó que el gobierno de México irá más allá de las notas diplomáticas. También la presidenta aseguró que la revisión anual del T-MEC es una decisión del presidente Donald Trump impulsada por una visión proteccionista de su economía hacia México y Canadá. Además, descartó que esta medida represente un castigo contra el país a causa de los índices delictivos. Rafa Márquez es ya oficialmente el nuevo director técnico de la Selección Mexicana de Fútbol. La Federación Mexicana de Fútbol oficializó esta designación esta mañana. Víctor Rodríguez Padilla, exdirector de Pemex, enfrentará este miércoles su audiencia inicial tras ser acusado por su esposa María Felicia Jiménez de violencia familiar. La audiencia está programada para las 2 de la tarde. Juan Carlos Valencia González, alias el 03, fue identificado por el gobierno de Estados Unidos como el presunto nuevo líder del cártel Jalisco Nueva Generación tras la muerte del Mencho. Así lo publicó el Centro Nacional Antiterrorismo de Estados Unidos en su última actualización de junio en su guía sobre terrorismo internacional. El gobierno de Irán acusó este miércoles a Estados Unidos de incumplir en el memorándum de entendimiento sobre el cese de la guerra firmado el 18 de junio de este año en Islamabad, luego de que el Departamento del Tesoro norteamericano revocó la suspensión temporal de sanciones a las exportaciones de petróleo iraní. Esto y más en la información. Soy Arturo Bolio. Estamos al mediodía. Siga con nosotros.

0: A nombre de Nayeli Ruiz, titular de este espacio, nos dice que le mandamos un besote. No sé, no sé si anda allá en la Riviera Maya o anda, no sé, allá por Grecia. ¿Dónde andará Nayeli Ruiz? No sé, pero anda de vacaciones. Y aquí anda su servilleta Arturo Bolio, atendiendo el changarro con la información que se urge momento a momento en Tabasco, México y el mundo. Número de WhatsApp 9937-007747. Oiga, calorcito y solecito aquí en la ciudad de Villahermosa. Menos calor que ayer, un poco de airecito hace un rato. Ha hecho un día maravilloso, bueno, sí cálido, pero sabroso aquí en Tabasco. Pero no se confíe. En la tarde nuevamente tendremos lluvias aquí en Tabasco, un poco de viento. A rato escucharemos a Armando Pulido en un momento más, al frente de Protección Civil, que aunque haya lluvias en Tabasco, no hay peligro para desbordamientos de los ríos tabasqueños, pero sí hay que cuidarnos de esas células de tormenta. Con mucho más información, le repito, un número de WhatsApp 9937-007747. Vámonos con las noticias. Y es que ya hubo audiencia esta mañana allá en el municipio de Teapa, en el Parque Miguel Hidalgo Costilla, en la cabecera municipal. Javier May Rodríguez está diciendo datos sobre las audiencias. Tiene como meta realizar 205 audiencias en centros integradores. Hasta el momento lleva ya 143. La voz de Javier May.
1: Recibirnos hoy aquí en el municipio, amigas, amigos de Teapa, hoy pues venimos a, en este ejercicio que tenemos de acercar el gobierno al pueblo, a la comunidad, para escuchar, para atender, para ir también enterándonos de la problemática que tenemos e irla resolviendo de manera coordinada junto con el gobierno municipal. Hoy dedicamos este día para ustedes, no tenemos prisa, así que nos vamos a que terminemos. O sea, no lo hemos dedicado todos, tienen secretarias, secretarios de gobierno, directoras, directores, subsecretarias, subsecretarios. Hoy está aquí todo el gabinete de gobierno. Pues es en esta nueva forma de gobierno de territorio, que planeamos desde aquí, porque a veces uno no se entera, ¿no?, lo que pasa desde las oficinas. Entonces hemos decidido llevar a cabo este ejercicio. Estamos hoy con el día de hoy llevamos 143 audiencias comunitarias. Tenemos la meta de alcanzar las 200 audiencias en los centros integradores y hoy lo dedicamos a ustedes.
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0: Vamos a una pausa y regresamos con más información. Soy Arturo Bolio desde Villahermosa. Buenas tardes, buen provecho.

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7: Una de la tarde con 16 minutos. Recuerde usted que estaremos en una jornada de calor. Fíjese que se había pronosticado lluvias para la ciudad de Villahermosa y al parecer todavía no, pero el resto del estado tendrá chubascos. No se confíe. En las tardes hemos sentido la presencia del viento y de tormentas eléctricas. Por favor, precaución. Mucha atención. Hace cuestión de 20 minutos, la Secretaría de Relaciones Exteriores de nuestro país acaba de publicar esto en redes sociales. Mucha atención. Dice lo siguiente. En este post en redes de comunicación social, por instrucciones de la presidenta Claudia Sheinbaum y en atención a las solicitudes de acceso a la información relacionadas con las peticiones de detención provisional con fines de extradición formuladas por Estados Unidos, la Secretaría de Relaciones Exteriores transparentará dicha información con excepción de las notas diplomáticas relativas a expedientes judiciales que por su naturaleza tienen carácter de reservado. Entonces, ¿qué es lo que nos van a informar? ¿Qué tanto tendremos acceso? En fin, esto es parte importante de este comunicado que acaba de dar a conocer Relaciones Exteriores. Van a dar acceso a información relacionada con las peticiones de detención provisional con fines de extradición formuladas por Estados Unidos y la Secretaría transparentará dicha información con excepción de las notas diplomáticas relativas a expedientes judiciales que por su naturaleza tiene carácter reservado. Vámonos ahora a continuación a información del estado de Tabasco en la audiencia del gobierno del estado en el municipio de Teapa. Hay mucha información. El fiscal del estado habla sobre este caso de violencia y maltrato contra un menor de edad en el plan Chontalpa por su propia abuelita. El niño afortunadamente está en buen estado. La voz del fiscal Óscar Tonatiuh Vázquez Landeros.
8: Efectivamente, tuvimos conocimiento por redes sociales, se inició la carpeta de investigación de forma inmediata. El menor fue presentado por la Procuraduría, por la Procuradora del DIF del municipio donde se dieron los hechos. Ya se dio intervención al médico legista, aparentemente no se localizaron lesión alguna. Estamos a la espera de los dictámenes de psicología.
9: ¿Todavía está en investigación?
8: Continúa la investigación, la policía de investigación se encuentra localizando a testigos para que rindan entrevista en relación a los hechos.
9: ¿El niño ha quedado bajo recuerdo del DIF?
8: Esa información no se la puedo proporcionar por tratarse de un menor.
9: Pero pues ya están haciendo las entrevistas.
8: Inmediatamente, recuerden que la fiscalía no necesita una denuncia física. Al tener conocimiento, en este caso por redes sociales, inmediatamente iniciamos y atendemos.
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7: En un momento Bueno, es parte de la información que se fluye desde muy temprano desde Teapa en la audiencia pública. Más adelante platicaremos sobre los elementos que van a entrar en la operatividad de la Secretaría de Seguridad Pública y también los 12 casos de gusano, de miasis se llama, el gusano barrenador en humanos. ¿Cuántos han ocurrido en este año y en qué municipios hay más casos? Pero vamos a hablar de salud. Oiga, con este calorcito que tenemos aquí en Tabasco y todavía falta que llegue la canícula, mucha atención con el golpe de calor. Nos da mucho gusto recibirte aquí en la cabina a Kenia Osiris Valenzuela López, urgencióloga del Hospital General de Zona número 2 de Cárdenas.
6: Así es.
7: Bienvenida, qué gusto
6: Muchas
7: saludarte.
6: Muchas gracias, Arturo. Es un placer estar aquí con ustedes. Agradezco la invitación. Y bueno, esperamos que este pequeño espacio pueda ayudar a la gente a distinguir las enfermedades relacionadas con el calor.
7: Bueno, que valga entonces el recorrido desde Cárdenas para acá con este calorcito. Mira el sol que está dando en este momento. Yo pensaba o sentía que era lo mismo golpe de calor que insolación.
6: No. Nosotros médicamente llamamos enfermedades relacionadas al calor y existen dos tipos. El primero que es agotamiento por calor o mal llamado insolación. Ajá. Este es caracterizado porque nos vamos a dar cuenta que una persona está con agotamiento al calor.
7: A ver.
6: Bueno, generalmente va a ser secundaria una pérdida excesiva de agua y de sales minerales. ¿Por qué? Pues exposición prolongada al sol. O bien aquella gente que sale a hacer ejercicios en los horarios no adecuados, que son de 11 de la mañana a 4 de la tarde.
7: Uy, está el sol hasta arriba.
6: Así es. Entonces, ¿qué síntomas nos van a presentar las personas con agotamiento por calor? Pues bueno, nos pueden presentar dolor de cabeza, que es un síntoma principal, calambres musculares, sed excesiva, una piel húmeda, seca, ¿ok? Pero aquí hay un síntoma muy importante. Siempre van a estar conscientes. Ajá. No van a perder el estado de conciencia. Es gente que va a poder comunicarse y estar pues en cuestiones normales, por así decirlo.
7: ¿Y el golpe de calor, entonces?
6: El golpe de calor, esa sí es una urgencia médica. El golpe de calor nos puede poner en peligro la vida de quien lo está padeciendo. Y, bueno, ¿cuál es la característica? Aquí vamos a encontrar que el organismo no va a tener ya la capacidad de poder regular la temperatura corporal. Entonces, una característica

0: cómo vamos a hacer,
1: sí.
0: qué tratamiento tenemos para
1: de una
0: esto.
1: Vez.
0: Bueno, si estamos en vía pública, en hogar o en nuestra casa, lo primero que hay que hacer es que esté en un lugar fresco, climatizado o con ventiladores. Retirar toda la ropa que podamos quitarle a la persona. Lo ideal es que la sumerjamos en una tina con agua fría, pero si no tenemos tina, pues humedecerlo, estarle poniendo agüita fría o bien compresas frías en cuello, en axila, en las ingles, ponerle ventiladores y lo principal, en cuanto lo detectemos, llamar inmediatamente pues al sistema estatal de salud.
1: ¿No lo podemos mover?
0: Sí, claro. Si está en el sol, lo tenemos que pasar a un lugar fresco.
1: Okay.
0: Ese es uno de los principales tratamientos. El enfriamiento corporal le llamamos nosotros.
1: ¿Qué nos puede pasar? ¿Qué sea lo más grave que nos pueda
0: muerte.
1: Pasar? Ah, carambas. Hemos tenido casos de muertes
0: claro que sí.
1: aquí en Tabasco por golpe
0: sí.
1: de calor.
0: Muy pocas, afortunadamente. En el seguro no hemos tenido ninguna este año, pero sí hemos tenido pacientes con golpe de calor.
1: Y todavía nos falta la canícula, ¿eh? Que
0: así
1: viene
0: es,
1: el calor más fuerte. Entonces, ¿recomendaciones a la población en ese sentido?
0: Hidratación. Inclusive, antes de que nosotros tengamos sed, estarnos hidratando. No estar expuestos a altas temperaturas. Vuelvo a repetir, horarios de 11 a 4 de la tarde. Por ejemplo, no vestir ropa muy... muy pesada, ropa ligera, colores claros, que sea de preferencia de algodón, ¿ok? Y si estamos trabajando en el sol, pues tomar periodos breves de descanso para refrescarnos. Esos serían los, pues la prevención más importante y ojo, sobre todo, pues con aquellas personas, adultos mayores, niños pequeños, ¿ok? Que sería nuestra población en riesgo.
1: ¿Y nosotros los hipertensos?
0: También, diabéticos, hipertensos, pacientes obesos, pacientes con enfermedad renal, mujeres embarazadas.
1: Pues vamos a cuidarnos, carambas.
0: Efectivamente.
1: Te agradecemos muchísimo, te hablo de tú, doctora.
0: Adelante.
1: Kenia Valenzuela, Kenia Osiris Valenzuela, tienes nombre de artista, por cierto.
0: Gracias.
1: Gracias por estar aquí, urgencióloga del Hospital General de Zona 2. En Cárdenas, qué gusto tenerte aquí y venir desde
0: allá.
1: Gracias
0: por la invitación y esperemos que haya servido esta información pues para que conozcamos un poquito más de las diferencias del agotamiento por calor y el golpe de calor, que en sí es una urgencia.
1: Delo por hecho, porque ahorita mucha gente está caminando en la vía pública o en los carros. Escuche con atención estas recomendaciones, cuidamos la salud. Doctora Kenia, es un gustazo.
0: Muchas gracias.
1: Muy amable. Quédese un momento conmigo antes de irnos a la pausa. Promocionamos con una nota más sobre este asunto. ¿Van a entrar? 409 elementos a las tareas de seguridad en el estado. El secretario de seguridad en la entidad, Alejandro Leal López, informó que en 2 meses concluirá la evaluación a estos nuevos integrantes. Escuchemos.
2: Se dará a conocer oficialmente estos cambios que van a haber dentro de la corporación. Sí, efectivamente va a haber un cambio de imagen, un cambio de colores, pero creo que debemos esperar el momento para dar a conocer.
3: Aparte de estos cambios, ¿qué más se hará? ¿Un cambio de tipología de logo?
2: Es una reestructuración completa, cambio de imagen que está viendo, pero no nada más la imagen, sino lo importante son los valores que se le están inculcando a los elementos, el apoyo que se le está dando a la ciudadanía, toda esa labor que estamos haciendo como nuevos mandos en esta corporación, que la ciudadanía no, pues va a decidir, nos va a juzgar o nos va a calificar de todos estos cambios que se van a realizar dentro de la corporación.
3: Se ha dicho que van a entrar 400 nuevos elementos a la Secretaría. ¿Cuándo estarían entrando ya?
2: Pues estamos evaluando, ya estamos en esa parte de la evaluación. Ya nada más, una vez que estén siendo calificados y aprobados, pues van a estar ingresando a la corporación.
3: ¿Y ese proceso de evaluación de los 400 elementos?
2: Tenemos un lapso de 2 meses aproximadamente. Así es.
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1: Recuerda que está próximamente que tenemos que hacer el cambio, ya no diremos policía estatal, será guardia estatal, según ordenamiento en el Congreso del Estado. Pausa y regresamos con más información desde Villahermosa, quédese Mega FM y la Radio de Tabasco. Buenas tardes, buen provecho.
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14: Una de la tarde con 30 minutos. Gracias por estar al pendiente desde la ciudad de Villahermosa, Tabasco. Nuestro número de WhatsApp 99-3700-7747. Uy, uy, uy. Las cosas que pasan en la República Mexicana y en particular en Jalisco. Acaban de clausurar un predio donde hubo un incendio de pipas en El Salto, en Jalisco. Autoridades municipales cerraron un depósito en la delegación de El Verde luego de un incendio donde localizaron 10 pipas. Una de ellas tenía reporte de robo y varias más presuntamente contenían combustible en su interior. En el inmueble no contaban con licencia para almacenar hidrocarburos y presentaban irregularidades, por lo que ya es investigado por autoridades municipales, estatales, federales y también por Petróleos Mexicanos. Afortunadamente, en este incendio de 10 pipas allá en El Salto, Jalisco, no hubo lesionados. Sin embargo, ya este predio está clausurado. Vámonos con información del estado de Tabasco, y es que hay más de lo dado en datos en la conferencia, en la audiencia del gobernador esta mañana en Teapa, Tabasco, en el parque principal Miguel Hidalgo. El tema ahora es la Secretaría de Salud informando sobre los casos de miasis de gusano barrenador en humanos. Van 12 en este año, 12 en total, 10 en este año y 2 del 2025. El municipio que tiene más casos es el municipio de Centro. La voz del secretario de Salud, Alejandro Calderón Alipi. Escuchemos.
15: Sí, casos de gusano barrenador en el estado de Tabasco. Este, el número de 12 es un acumulado, porque se están sumando 2 del año pasado, y este año tenemos 10. Y bueno, pero ahí vamos trabajando muy de cerca con Guillermo Priego, el secretario, que está haciendo los barridos sanitarios. Y a la población en general, pues le pedimos que tengan mucho cuidado, si tienen alguna herida, que no la descuiden. Más personas si viven en zonas rurales que vayan a los centros de salud o a los hospitales para que los atiendan, tengan las heridas limpias, tengan las heridas cerradas y sean atendidos.
4: 10 de este año y 2 del año anterior.
15: Así es, son 10 de este año y 2 del año anterior, por eso es el acumulado de 2.
4: ¿El municipio son 2 casos?
15: Este tengo entendido que fue del centro, si no me equivoco.
4: ¿Siguen siendo personas en situación de calle?
15: No todos, pero hay muchas personas mayores, hay otras personas que viven solos, no decir en abandono, pero que viven solos, o que se les complica a veces ir a una unidad de salud. Por eso es importante que hagan el esfuerzo cuando tengan alguna herida, pero también muchas personas que tienen diabetes, recordar que una de las complicaciones de la enfermedad de diabetes mellitus es la neuropatía, donde ellos pues pueden tener una herida, no la sienten y no se enteran, y esa herida pues es susceptible a infectarse y también a tener miasis.
16: Oiga, secretario. 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
14: Una de la tarde con 13 minutos. 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Dulce Chávez, al frente de difusión de la universidad, está con nosotros. Qué gusto tenerte.
17: De nuevo, Arturo, muchísimas gracias. Buenas tardes a todo tu público. Muchísimas gracias por el espacio. En nombre de nuestro rector, el maestro José Luis Cortés Peñalosa, de verdad agradecemos que nos otorguen este espacio para dar a conocer nuestra convocatoria de admisión. Ya está a punto de cerrar, el 29 de julio se cierra esta convocatoria, que es para el cuatrimestre septiembre-diciembre 2026, y son 7 ingenierías que ofrece la Universidad Politécnica del Centro. Son 7 ingenierías, carreras que son de vanguardia, que están tecnológicamente hablando, están ahorita en boca de todo el mundo, y que son requeridas en el mercado laboral, no solo a nivel local, sino también a nivel nacional e internacional. Entonces, muchos de nuestros egresados, muchos de los, incluso de los estudiantes que están ya en activo ahorita en nuestro campus, ya tienen posibilidades o garantizado el mercado laboral prácticamente con sus estadías. Los estudiantes de la universidad realizan 2 estadías, una para obtener título de técnico superior universitario a los 2 años de haber cursado, y otro como ingeniero a los 3 años 4 meses de terminar la ingeniería. 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
17: 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Bien. Tienen que presentarse el 31 de julio para la evaluación diagnóstica que se les va a aplicar. Se les manda una guía de estudios para que tengan conocimiento de lo que viene en esta evaluación diagnóstica. Y ya una vez terminando esta evaluación diagnóstica se dan los resultados y bueno, tienen que entrar a clases el 1 de septiembre.
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14: Ah, pues ya no hay
17: ahí pierde. En el fraccionamiento Villa el Cielo, en la mitad del fraccionamiento, ahí estamos prácticamente instalados. Las instalaciones son muy amplias, tienen... Todos los laboratorios son especializados, cada carrera tiene su laboratorio y además tiene instalaciones deportivas bastante amplias para fútbol, básquetbol, voleibol, béisbol, etcétera. Entonces,
14: bueno, ya me convenciste, yo por lo tanto estoy convencidísimo. Dulce Chávez, al frente de difusión de la Universidad Politécnica de Centro, gracias por toda la información y enhorabuena por estas jornadas que están a punto de comenzar en septiembre.
17: Ya, así que regístrense en línea, por favor, lo más que rápido que se pueda, para que puedan presentar la evaluación diagnóstica el 31 de julio.
14: Éxito a todos los que estén convocados. Gracias. Excelente la plática contigo. Aguántame un momentito nada más antes de irnos a la pausa, pero no tenemos todavía tiempo. Vamos a escuchar la invitación del gobernador del estado ayer en la conferencia de prensa en Palacio de Gobierno. Nos invita al encuentro del pueblo mañana a las 6 de la tarde en el Parque de la Choca. Da un informe del segundo trimestre de acciones gubernamentales aquí en Tabasco. ¿Lo escuchamos?
18: El gobernador del estado, Javier May Rodríguez, invitó a las y los tabasqueños a participar en el encuentro con el pueblo, que se realizará este jueves 9 de julio a las 6 de la tarde en el Parque La Choca. Señaló que durante el encuentro compartirá los avances y acciones que ha realizado la administración estatal y además invitó a la ciudadanía a asistir y conocer de primera mano el trabajo del gobierno del estado de Tabasco.
19: También quiero invitar a todas y todos al encuentro con el pueblo que realizaremos este jueves en punto de las 6 de la tarde en el Parque La Choca. Será un espacio para compartir con las y los tabasqueños las acciones que hemos venido realizando durante estos últimos 3 meses de trabajo, escuchar sus inquietudes y seguir fortaleciendo el ejercicio de cercanía y diálogo permanente con los ciudadanos. Están todas y todos cordialmente invitados para que nos acompañen. Y sin más preámbulos, vamos a... La conferencia de prensa de hoy estará dedicada a las obras públicas que se han realizado durante este año, así como los proyectos que actualmente se encuentran en ejecución.
18: Durante la conferencia de prensa, el mandatario estatal informó que con las audiencias contempladas para esta semana, se concluye con 8 audiencias públicas realizadas, cumpliendo con el compromiso de mantener un gobierno cercano al pueblo.
19: El miércoles estaremos en el municipio de Teapa y el sábado en el municipio del Centro. Con estas jornadas estaremos concluyendo 8 giras de audiencias públicas por todo el estado, reafirmando nuestro compromiso de mantener un gobierno cercano al territorio, un gobierno que escucha, atiende y da respuesta directa a las necesidades.
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14: 1:41 PM. Oiga, ahí en el estado de Veracruz, 4 municipios están sin policías armados debido a que sus corporaciones aún no cumplen con los procesos de acreditación y certificación establecidos por la ley, informó el secretario de gobierno Ricardo Anuet. No precisó cuáles son los municipios. Aseguró que en esos casos la seguridad es atendida por la Policía Estatal, la Guardia Nacional y las Fuerzas Armadas, con el fin de no dejar desprotegida a la población. Tenemos que ir a una pausa y regresamos con más información. Regresamos con el tema de los grupos faltan alumnos por inscribirse en educación pública en el estado, se van a reducir grupos, van a cambiar de horario. ¿Qué pasa? En un momento la secretaria de Educación del estado nos aclara esta duda y también las lluvias que vienen por la tarde a Tabasco. Nos dice Protección Civil que no hay peligro de desbordamiento de ríos. De esto y más le platicamos en un momento. Soy Arturo Bolio. Buenas tardes, buen provecho.
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13: 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Ya estamos de regreso en Noticias al Mediodía. Gracias por seguir con nosotros. La información continúa.
14: Una de la tarde con 46 minutos. Hace momentos, el líder de los senadores de Morena, Nacho Mier, acaba de reiterar que en agosto será la decisión de quién presidirá el Senado mexicano. Pero dice que los senadores pueden buscar desde ahora apoyos. No cree posible que repita quien ya ocupó esa posición. Recuerden ustedes que Laura Itzel Castillo Juárez, quien es la actual líder del Senado mexicano, se va con por invitación de la presidenta de la República, Claudia Sheinbaum, a la Secretaría de las Mujeres. Vámonos con más información. ¿Qué va a pasar? Faltan alumnos por inscribirse todavía en nuevo ciclo escolar. Le preguntaron esto a la secretaria de Educación, Patricia Parrea, allá en el municipio de Teapa, en la audiencia pública, y habla sobre los grupos que van a pasar de la tarde a la mañana. ¿Se van a cerrar grupos? ¿Van a haber menos? No sé. Escuchemos la respuesta.
0: Mira, hasta el análisis que tenemos son 40 escuelas que pasan a CONAF. 20 escuelas que tenían turno vespertino van a bajar a matutino. Y pues también tenemos 3 escuelas de nueva creación, porque también nos piden algunas secundarias en frontera, en Centra, donde nos piden que tienen la instalación y que ya hay los alumnos, entonces vamos a reaperturar. Y pues estamos en el número que son más de 500 maestros, porque, a ver, aquí no es una decisión de que la Secretaría de Educación, no, nos manejamos por una normativa a nivel federal, en donde las escuelas urbanas, como las rurales, tienen un mínimo y un máximo de alumnos. Entonces, en breve, yo el día 15 viajo a Ciudad de México para tener una reunión con el Secretario de Educación y podamos hacer una negociación en el que quede una normativa de acuerdo a nuestras necesidades. Estamos abogando por nuestros maestros, pero pues si hay escuelitas que tienen 8 alumnos, 10 alumnos, y pues ya eso ya es un número muy, muy reducido. Entonces hay clases que paga parte de la federación y parte del estado, y pues tenemos que ser muy responsables, porque si no, pues todo eso es auditar.
1: ¿Esos tributos son los que todavía no tendrían, digamos, algo seguro para nosotros?
0: Estamos trabajando, después del día 15 vamos a saber, ojalá y podamos traer buenas noticias de que no sean, que nos puedan tener un poquito más de consideración con esos maestros o esas escuelitas que tienen muy, muy poca matrícula escolar, que el mínimo no sea tan...
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14: 1:49 PM, ya en la recta final de este espacio de noticias, como cada martes, no, cada miércoles, damos la bienvenida aquí en la cabina a los amigos de Manantial de Vida. Gracias por estar aquí, Francisco y Fernelli. ¿Cómo están? Muy buenas tardes.
3: Buenas tardes. Pues muy bien, gracias a Dios.
14: ¿Qué tal el calorcito, eh?
3: Ah, pues ahí está, bueno.
14: Sabroso el saber que tenemos, bueno, sabroso el calor, pero mejor saber que tenemos un lugar aquí en Tabasco como Manantial de Vida, que es un camino y un lugar seguro para quienes quieren dejar las adicciones. ¿O voy bien o me equivoco, mi querido Fernelli?
5: No, pues si así es. Si Manantial de Vida, creo que es esa opción estén creada para la familia, ¿no? Y pues sobre todo para la persona que desee dejarse de drogar, ya que Manantial de Vida pues es un lugar en donde pues la verdad ha sido pues obra de Dios, que ha hecho que exista un lugar como este, ¿no? Pues ya que al menos mi familia en su momento pues buscó un lugar donde, además de que me trataran bien, un lugar en donde pues pueda yo poder cambiar, y existe esta oportunidad, creo yo, que a mí, que se me ha brindado, pues para más gente que también lo quiera, ¿no?
14: ¿Cuándo comenzaste, Francisco? ¿Qué edad tienes? ¿A qué edad comenzaste a consumir drogas?
3: Yo comencé a una edad de 13 años, empecé con el consumo de alcohol, y pues por lo tanto llegué a la drogadicción, el cual pues ya nada más era después solo drogarme, y pues ya no tomaba, ya nada más era la pura droga, pero ahí estamos en un proceso de rehabilitación, el cual pues me he dado cuenta de muchas cosas, el cual pues como yo agarraba de excusas ciertas cosas para yo poder sobrellevar mi drogadicción, ¿no? Me agarraba ciertos motivos, ¿no? El cual pues pasaba con mi familia, ¿no? Así pues para llevar a cabo el drogarme, ¿no? Pero pues dándome cuenta en Manantial de Vida, el cual cuando yo llegué pues es un lugar en donde me he dado cuenta que pues de mis errores, las faltas que cometí, ¿no? Y pues lo tanto pues me ha ayudado, ¿no? A sobrellevar pues este problema que yo tengo, pues el cual pues era, pues no podía dejarme yo de drogar, el cual pues Manantial de Vida es un lugar en donde yo he aprendido muchas cosas, ¿no? El darme cuenta de varias cosas que pues no me daba cuenta.
14: Esto que está hablando, si no me equivoco, Fernelli, es el autoconocimiento, es saber qué es lo que está pasando con uno y hacia dónde va, o cómo va el asunto.
5: Pues sí, en el autoconocimiento nosotros en el albergue lo hablamos a través de pues contar ciertas cosas que hemos vivido, ¿sí? Pero pues de una perspectiva honesta, en donde no se le quita ni se le ponga a las cosas que hemos vivido, ya que de ahí nosotros vamos a encontrar muchas respuestas, ¿sí? Y eso es lo que a nosotros nos ayuda a poder darnos cuenta, ¿sí? De los errores que hemos cometido, y nos invita a poder cambiar esas actitudes que afuera pues son como que un factor de riesgo para nosotros, el que si no cambiamos, llegaríamos nuevamente a vivir otra vez lo mismo.
14: Te pregunto lo mismo que le preguntó a Francisco. ¿Qué edad tienes y cuándo comenzaste a consumir drogas y qué ha pasado contigo en Manantial de Vida?
5: Yo tengo actualmente ya aproximadamente 27 años. Yo llegué al grupo a una edad de 23 años. Me empecé a drogar teniendo yo 19 años y me empecé a alcoholizar como a los 14 más o menos.
14: ¿Qué ha sido para ti Manantial de Vida?
5: Pues para mí ha sido un lugar en donde, pues la verdad, creo que hoy pues ha sido esa opción en donde yo he podido sacar una versión de mí que no conocía, ¿sí? Ya que en algún momento pues yo no sabía, pues a lo mejor que tenía muchas capacidades y muchas virtudes, la verdad, y yo creo que pues es esta oportunidad que yo hasta el día de hoy continúo aprovechando, porque se me invitó a que me quedara y continúo yo perseverando en este lugar.
14: Y te ves muy bien, se ven bien los dos, ¿eh? Sonrisa y toda la cosa. Y hay muchas personas que escuchando este programa y viven el problema o la adicción o la enfermedad de las adicciones y dicen, no tengo solución. Si se acercan a Manantial de Vida, ¿los van a recibir? ¿Dónde se encuentran? ¿Cómo es esto?
5: Sí, nosotros estamos ubicados en la avenida Quintín Arauz, en la colonia Primero de Mayo, ¿sí? Número 202. Y nosotros ahí tenemos un número telefónico, quien guste marcar, uh-huh. 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Quien desee información, nosotros se la podemos brindar. Lo único que se necesita es que sea mayor de edad, que la persona quiera el proceso de recuperación de manera voluntaria y que vaya acompañado de alguien. Es necesario que alguien lo acompañe y de ahí en fuera, Manantial de Vida no te cobra un solo peso. ¿Sí?
14: Muy bien. ¿Y solamente para varones?
5: Solo es para hombres.
14: Mi estimado Francisco, ya para acabar esta conversación que ha sido muy buena, invita, están escuchando muchas personas, en pocas palabras, tu invitación para que conozcan de Manantial de Vida.
3: Pues sí, a las personas que tengan el problema de las adicciones, pues yo la verdad los invito a que se puedan acercar, ¿no? A mí, pues la verdad me ha ayudado mucho este programa. Desde que llegué yo, pues he cambiado, ¿no? He sido otra persona desde que estoy ahí, ya me veo más sonriente, ¿no? He aprendido a convivir ahí estando en el grupo, de que pues no tengo necesidad de una sustancia para ser feliz.
14: Claro, claro, claro que sí. 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
14: A comunicarse en este momento. Fernel y Francisco, gracias. Y un abrazo a todos los compañeros y amigos de Manantial de Vida.
5: Muchas gracias.
14: A ustedes por estar aquí. Antes de irnos, vamos a escuchar nada más una nota más. Mire, va a llover en algunos puntos del estado de Tabasco. Armando Pulido, ingeniero Armando Pulido, quien es director de Protección Civil, nos dice que, bueno, en relación a los ríos, no pueden presentarse, no van a haber desbordamientos. ¿Por qué? Escuchemos. Muchísimas gracias.
4: No, nuestros ríos, nuestra cuenca están en niveles bajos. Las lluvias que hemos tenido por la tarde-noche no registran incrementos significativos o abruptos en nuestros ríos y cuenca de ríos, sierra, Chontalpa, centro.
6: La condición de las presas, coordinador, ¿cómo están?
4: La condición de las presas, estamos hablando la angostura, de lo que tenemos más arriba, la gran presa de almacenamiento, tiene aproximadamente el 54% de su llenado. Lo que es la que sigue, la presa de almacenamiento Malpaso, está aproximadamente al 50% de su llenado. CFE está manteniendo una extracción en Peñitas para generar energía en promedio aproximadamente 550 metros cúbicos por segundo.
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14: Hasta aquí la información, gracias por su compañía. En los controles está Juan Pablo Domínguez, en la producción y jefatura de información José Ángel Cornelio Murcia Linares, directora de radio en Corat, Héctor Pérez Ruiz, director general de la Comisión de Radio y Televisión de Tabasco. Quédese usted con la programación de Mega FM y la Radio de Tabasco a las 6:00. Más información con Betty García. Mi nombre es Arturo Bolio, gracias por su compañía, sus mensajes y por compartir la transmisión. Tenga usted excelente tarde, buen provecho, vaya bien, adiós, vámonos.
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0: Son las 2 con un minuto.
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0: tal, amigas y amigos? Buenas tardes, excelente tarde de miércoles 8 de julio del año 2026. Sean bienvenidos a su programa Mentes Inclusivas a través de la Radio de Tabasco en el 1230 de AM y Mega 94.9 de frecuencia modulada. Saludamos a todas las personas que siempre nos sintonizan miércoles con miércoles estas emisiones del programa Mentes Inclusivas, donde tratamos temas de discapacidad, en este caso la discapacidad visual, discapacidad motriz, discapacidad auditiva y la discapacidad múltiple. También hemos tratado temas de las personas neurodivergentes, que es un término que se ha venido descubriendo de algunos años para acá, para que las personas pues conozcan un poquito más de estos términos de lo que es la discapacidad. Soy su amigo David Omar, que les saluda con mucho gusto y con mucho entusiasmo, como todos los miércoles que estamos aquí transmitiendo este programa en vivo y en directo a través de los micrófonos de la Comisión de Radio y Televisión de Tabasco. Sean bienvenidos. Recuerden para que ustedes se puedan comunicar con nosotros a través del Facebook de la Radio de Tabasco y el Facebook de Mega FM. También a través a las personas que nos están escuchando por www.coratenlinea.mx. Muchísimas gracias por estar en sintonía de este programa de Mentes Inclusivas. Que nos escuchan fuera de Tabasco, muchísimas gracias a las personas que conocen de estos temas de la discapacidad. También agradecemos a las personas que han venido aquí al programa, que han venido y sobre todo que han compartido su experiencia acerca de lo que es la discapacidad, a las personas que están trabajando y que han trabajado en pro de la discapacidad. Muchísimas gracias por venir a este programa y sobre todo compartir esas experiencias, compartir sus proyectos y sobre todo impartirle a las personas que la discapacidad siempre va a estar visible en la sociedad, porque pues hay personas, ¿no? Habemos quienes tenemos esta condición. Hay personas que van naciendo y que tienen discapacidad. Hay personas que quizás pues se harán que van a tener una discapacidad, que van a quedar quizás totalmente con baja visión o con ceguera. Y para eso es este programa, para difundirles información, sobre todo dónde pueden adquirir, dónde pueden llegar, ya sea a los centros de rehabilitación para personas con alguna discapacidad y sobre todo, pues qué hacer, ¿no? Sobre todo qué hacer para no caer en esta parte de la depresión. Hay personas que tienen una discapacidad y desafortunadamente pues no saben a dónde acudir, ya sea algún centro de atención, al centro de ciegos, a un centro de rehabilitación y por qué no también rehabilitación psicológica, también para las personas que igual van adquiriendo esta condición, y rehabilitación psicológica para los padres de familia, para que igual tengan en cuenta que pues la discapacidad no es el fin del mundo. Hay personas que piensan que ya el mundo se les está acabando cuando tienen un hijo con discapacidad, lo cual no es así. Al contrario, la discapacidad pues es una oportunidad de salir adelante, quizás un poco diferente, un poco distinto, quizás con oportunidades quizás un poco más lentas que el resto de la población, pero sí se puede, ¿no? Hablábamos, igual hemos platicado con maestros de educación especial, que pues vuelvo a repetir y les reitero mi admiración por esta parte que ellos hacen del trabajo con una persona que tiene alguna condición, ¿no? Un trabajo desde cero. Platicábamos con los maestros de educación especial también, que han venido aquí y nos han comentado y nos dicen: para nosotros es un orgullo, para nosotros es bastante gratificante cuando una persona con alguna discapacidad progresa. Yo sé que a veces el progreso no es el mismo. Por ejemplo, un niño de primaria aprende a leer en un mes, dos meses, en semanas, dependiendo el coeficiente intelectual que cada niño tenga, pero hay un rango y hay un promedio establecido, ¿no? En este caso de un niño con discapacidad, hablando de estas discapacidades como el TEA, como el autismo, como el síndrome de Down, les cuesta un poco de trabajo quizás. Les cuesta un poco de trabajo a las personas sordas también, a las personas con discapacidad visual también, cuando no existen las adecuaciones o no hay, en este caso, maestros que enseñen el sistema Braille, sí cuesta un poquito de trabajo, ¿no? Cuando no hay estas adecuaciones. Y para muchos maestros es gratificante cuando ellos ven que el alumno con discapacidad aprende a leer, a escribir, a pronunciar palabras, ¿no? A veces es un poquito difícil para quienes tienen algún problema de lenguaje, pronunciar ciertas palabras, y los maestros de educación especial dicen es un gran avance, ¿no? aunque a veces los maestros de grupo dicen, oye, pero es que va muy atrasado, y los maestros de educación especial dicen, no, es un gran avance porque va a su ritmo, es un proceso largo que se ha venido trabajando, no es de ayer ni de antier, es un proceso de varios meses que se ha venido prácticamente trabajando. Y por supuesto, es algo gratificante y algo muy, muy fructífero para ellos, ¿no? Este desarrollo que hacen las personas con discapacidad desde temprana edad o para quienes la van adquiriendo. Trabajar con los padres de familia igual ha sido un reto muy importante para los maestros de educación especial. Esta parte del convencimiento, vuelvo a repetir, hay padres de familia que dicen, pues, ¿para qué llevo a mi hijo a la escuela si no ve, si no escucha, si no camina? Entonces los maestros de educación especial, los psicólogos, trabajadores social, tienen esta parte del poder del convencimiento, que no es nada fácil con algunos, quizás sí, con algunos no tanto. Y esto es el trabajo arduo que ellos hacen siempre, el trabajo arduo que se hace en pro de la discapacidad, que pues es una lucha constante, es una lucha que se hace día con día y es algo que se tiene que erradicar, las barreras, ¿no? También las barreras actitudinales en las diferentes escuelas, en los diferentes centros de trabajo, para pues incluir a las personas con alguna discapacidad al mundo laboral también, ¿no? Es una barrera que igual se está erradicando poco a poco, ¿no? Entonces, para eso estamos nosotros, para eso estamos, para difundir información a través de mentes inclusivas, de los proyectos, de todas estas capacidades que tienen las personas con alguna condición. Y sobre todo, ¿qué les parece? Vamos a escuchar Artes sin Límites para sobre todo escuchar la perspectiva y de cómo salen adelante las personas con alguna discapacidad que han sobresalido en el ambiente artístico, en el ambiente cultural, y lo han llevado más allá de lo que es la región local, nacional y también internacional. Vámonos a Artes sin Límites y regresamos.
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2: Hablar de la historia de la música es hablar de un hombre que transformó la adversidad en un legado inolvidable, Ray Charles. Nacido en 1930 en Estados Unidos, perdió la vista cuando apenas era un niño. Sin embargo, nunca dejó que esa condición definiera su destino. Desde muy joven, encontró en el piano y en su voz la manera de expresar sus emociones y conectar con el mundo. Ray revolucionó la música al fusionar géneros como el gospel, el blues, el jazz, el country y el rhythm and blues, dando origen a un estilo único que influyó a generaciones de artistas. Canciones como Hit the Road Jack o Georgia on My Mind lo convirtieron en una leyenda, obteniendo múltiples premios Grammy y el reconocimiento como uno de los músicos más importantes de todos los tiempos. Su historia demuestra que el talento no depende de las circunstancias, sino de la pasión, la perseverancia y la determinación para seguir adelante. Ray Charles no solo cambió la música, también cambió la forma de entender que los límites existen para ser superados. 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
0: Ahí está, pues, vemos y sobre todo la inclusión en el arte, la inclusión en la música, y me lleva esto a reflexionar y decirle a los padres de familia que si sus hijos con alguna condición de discapacidad tienen la inquietud de participar en el ambiente artístico, de aprender ya sea pintura, aprender artes plásticas, aprender a bailar, aprender a cantar, aprender a tocar algún instrumento, que los apoyen, ¿no? Que los apoyen, porque esto les va a abrir puertas, les abre la mente. El arte abre la mente, ¿eh? Déjenme decirles que por experiencia personal, y igual funciona también, se puede decir que como una terapia para pues prácticamente de coordinación, y sobre todo sabemos que esta parte de la discapacidad a veces en las escuelas, tanto en primaria, secundaria, a veces incluso en prepa, universidad, el ambiente quizás es muy complicado, estar prácticamente trabajando con los maestros que todavía no comprenden esta parte de la discapacidad y que se rehúsan a adaptar sus contenidos y metodologías. Y es prácticamente desgastante hasta cierto punto, todos los días, y prácticamente es una lucha que se tiene que hacer para, pues, subir de grado y sobre todo cumplir nuestros sueños. Pero cuando está acompañada, ya sea del arte, por ejemplo, si la persona con discapacidad llega los sábados o en las tardes a lo que es aprender situaciones artísticas, la verdad que le va a relajar muchísimo, se va a distraer y le va a permitir sobre todo despejar su mente a otras cosas, ¿no? Así que a los padres de familia a veces se rehúsan también a apoyar a sus hijos a esta cuestión artística. Háganlo, no los dejen solos. Si ven que ellos tienen la inquietud de aprender, apóyenlos, porque esto les va a llevar a otra dimensión, ¿no? Abrirles puertas. Hay personas que dicen, no, pues que para qué lo voy a llevar a aprender artes, aprender un instrumento, si eso no le va a dejar, eso prácticamente no, lo ven por la parte monetaria, la parte económica, ¿no? Y hay que verlo también del sentido artístico y del sentido cultural y del sentido que le sirva como terapia de coordinación y de terapia de relajación también, ¿no? Una ocupación extra, una ocupación donde se sientan prácticamente incluidos y donde tengan la oportunidad de participar, como lo han hecho nuestros amigos que ya han venido a Mentes Inclusivas y que nos han contado, pues, prácticamente las experiencias que ellos han tenido a través de lo que es el arte, ¿no? Vámonos a un corte promocional y regresamos con la entrevista del día de hoy con nuestro amigo Khaled, que ya está emocionado para pasar a cabina. Vámonos a un corte y regresamos.
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5: Son las 2 con 15 minutos.
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2: Cuando pensamos en una profesión de ayuda, imaginamos a médicos, maestros, terapeutas o psicólogos. Pero hay algo aún más importante que el título: la capacidad de comprender y acompañar a los demás. Las personas con discapacidad pueden desempeñar esas mismas profesiones con el mismo compromiso y preparación que cualquier otra persona. Su experiencia de vida, lejos de ser un obstáculo, puede convertirse en una fortaleza para generar empatía, confianza y esperanza. Hoy encontramos profesionales con alguna discapacidad que brindan terapia psicológica, imparten clases, investigan, atienden pacientes, asesoran empresas y transforman la vida de quienes los rodean. La inclusión también significa reconocer el talento, la preparación y la vocación de servicio, porque una discapacidad no determina la capacidad de escuchar, enseñar, sanar o acompañar a alguien en los momentos más difíciles de sus vidas. Cuando abrimos espacios para que todas las personas ejerzan su profesión, no solo gana quien trabaja, ganamos todos como sociedad. Esto fue Inclusivamente, porque el talento, la vocación y el deseo de ayudar no conocen barreras.
0: Ya estamos de regreso aquí en Mentes Inclusivas a través de la Radio de Tabasco en el 1230 de AM y Mega 94.9 de frecuencia modulada. Recuerden que estamos en vivo y en directo a través del Facebook de la Radio de Tabasco y el Facebook de Mega FM. Pueden compartir la transmisión, pueden ponerla en sus dispositivos, conectarla al televisor y para vernos en pantalla grande aquí a un servidor y a nuestro amigo Khaled Castillo, que ya está con nosotros.
13: Hola, Mara, ¿qué tal?
0: Ya estás aquí, Khaled. Buenas tardes.
13: Buenas tardes. Muchas gracias por invitarte a tu programa nuevamente. Es un gusto para mí.
0: Pues el psicólogo Khaled Castillo prácticamente está con nosotros nuevamente en este programa Mentes Inclusivas. Y la verdad que me da mucho gusto platicar con él sobre lo que está haciendo actualmente. Cuéntanos, Khaled, ¿dónde estás participando hoy en día? Que me comentabas fuera del aire.
13: Hola, Omar. Estamos participando por primera ocasión en el Premio Estatal por la Juventud número 26 en la categoría de Inclusión e Integración.
0: En la categoría,
13: ahí estamos,
0: ok.
13: Ahí estamos participando.
0: Estás participando prácticamente, ¿no? Entonces, eso es importante, que la inclusión y la integración de personas con discapacidad esté hoy en día a la vista de todos, y sobre todo crear estas oportunidades a través de la participación activa, crear estas oportunidades desde los foros, igual en la práctica, ¿no? Y sobre todo, pues, con las experiencias propias y con más que nada con las experiencias prácticas que las personas con discapacidad tienen y ejercen, como lo es tu carrera de psicología, ¿no?
13: Psicología, así es, Omar.
0: Psicología. Óyeme, cuéntame un poquito acerca de esta parte de la psicología, pero de la parte interna. ¿De qué forma te ha ayudado a ti el estudiar o al haber estudiado psicología para sobrellevar, digamos, que los aspectos de la discapacidad o estos aspectos que a veces están complicados por la sociedad? Cuéntame.
13: Exacto, creo que la parte psicológica es muy importante para personas con discapacidad. Antes que nada, la aceptación en la familia. Cuando una persona con discapacidad llega al núcleo familiar, lo importante es la aceptación de padre, madre y hermanos y toda la familia. Tiene que haber una red de apoyo muy fundamental, muy cimentada, para que la persona con discapacidad se desarrolle plenamente y logre sus objetivos.
0: Claro. En este caso, tu red de apoyo es tu familia, ¿no?
13: Mi familia, mis padres y mi hermano y toda mi familia, mis tíos.
0: Toda tu familia. En este caso, tu discapacidad la aceptaste desde pequeño, ¿no?
13: Desde pequeño la acepté. Para mi familia yo no tengo discapacidad, tengo una condición
0: una
13: de vida.
0: Una condición, es verdad.
13: Es muy diferente, ¿no? Yo siempre he visto que muchas personas dicen, es un ejemplo a seguir, es inspiracional, pero somos personas que sentimos, nos enojamos, nos enamoramos, tenemos derecho al trabajo, a la socialización con más personas, a conocer a otras.

0: un poquito complejo, no sé, a veces decir, pues sabes que si yo cierro los ojos 5 segundos, me caigo, ¿no? Porque pues obviamente no se encuentran en esta condición y ellos dicen, no, pues wow, ¿cómo le hacen las personas con discapacidad visual para desplazarse, para moverse? Pues prácticamente porque ellos no lo están viviendo, como decimos, ¿no? En carne propia, ¿no? Pero es parte de que ellos prácticamente se sorprendan o ellos digan, no, pues es que te imaginas si yo veo y si cierro tantito los ojos, me mareo, siento que me pierdo, porque pues obviamente su cerebro no está, y tú lo sabes como la parte de la psicología, que su cerebro no está adaptado. No está adaptado porque tienen todos los sentidos activos y a la hora que les hace falta un sentido, pues prácticamente, ¿qué pasa? El cerebro, se les viene el mundo encima porque...
1: Exactamente.
0: El cerebro busca esa información, ¿no?
1: De cómo resolver el problema.
0: Ajá, porque dice, ¿dónde están los ojos que no me están funcionando? Y lo que hace el cerebro es que, pues prácticamente, busca por todas partes y se activan los oídos y eso hace que luego se mareen porque las personas buscan desesperadamente con las manos, con todo lo que puedan,
1: con todo.
0: ¿No? Y esto se ha vivido en estas actividades que se han organizado, por ejemplo, de sensibilización, cuando les vendas los ojos a las personas, hablando de la discapacidad visual, que les vendas los ojos a las personas, y hay personas que se desesperan, que dicen, híjole, ¿cómo le hago? ¿Cómo camino? Guíame, ¿no? Hace poco, fíjate que tuvimos una actividad del proyecto que ya comentamos, de Puntos que Abren Mundo, que se estuvo... difundiendo también aquí.
1: Sí, sí, sí.
0: Fue una actividad también de sensibilización con alumnos de la División Académica de Educación y Artes y prácticamente se sentían así como de que, ¿qué hago? ¿No? Y estábamos en un foro, en un salón pequeño, ¿y qué hago? Una parte donde tenían que palpar ellos, ya sea un libro, un lápiz, y tenían que describirlo y sobre todo con los ojos vendados. Y muchas personas sí se sienten bastante vulnerables. Una de ellas sí lo expresó y dijo ante el micrófono, la verdad que para mí, que yo nunca he tenido esta condición, vendarme los ojos es como sentirme vulnerable, ¿no? Por esta cuestión.
1: Y esa es una discapacidad, Omar, imagínate cuando tenga una discapacidad motriz. Que es la que yo tengo.
0: Que es la que tú tienes,
1: es
0: ¿no?
1: Es más complicada el desplazamiento. A veces no contamos con la infraestructura adecuada, uh-huh. Las rampas están muy inclinadas. No,
0: sí, la adecuación.
1: La adecuación no está muy adaptada a nuestro entorno. Ayer por la noche lo publiqué en redes sociales. Nosotros tenemos que adaptar al mundo que no está adaptado a nosotros.
0: Sí, prácticamente luchar por esta parte, ¿no?
1: Exacto.
0: Y sobre todo las especificaciones, las rampas. ¿Cómo te apoya esto a ti? Hablando en esta parte igual de la psicología, el salir a la calle, porque una cosa es aceptar tu discapacidad y la otra es el proceso de desplazarte solo, como tú mencionabas ahorita, de tu condición que es motriz.
1: Exacto, hace poco fui a una capacitación con mis compañeros de trabajo, entonces a ellos les costaba cómo me iba yo a subir a la van. La van era muy alta.
0: Sí,
1: yo
0: sí,
1: les
0: sí,
1: dije,
0: sí, sí.
1: Tranquilo, yo me subo, si yo les digo, apóyenme.
0: Me apoyan.
1: Oye, entonces yo le dije cómo me iban a sostener para subir a la van. Ahí comprendí que tener una persona con discapacidad en cualquier centro de trabajo es muy importante porque también sensibilizas a las personas de tu equipo de trabajo.
0: Sí, sí,
1: y los
0: sí,
1: enfrentas
0: sí.
1: A los retos que tú te enfrentas diariamente. Al cual le mando un fuerte saludo y un abrazo a todos mis compañeros y compañeras del centro de labor.
0: Que pues prácticamente ellos tenían la particularidad o tenían esta condición de cómo te ayudo. Y me imagino que ya casi te querían cargar, ¿no?
1: Para, exactamente. Es lo muy común.
0: Sí, sí, lo muy común. Dice, ¿cómo te ayudo? En este caso, a una persona con discapacidad motriz es lo más viable, cargarla. O sea, vamos, ahí subirla.
1: O te agarras de un brazo, de una pierna.
0: Claro. Y en el caso de la persona con discapacidad visual, pues es casi abrazarte, la persona que pues
1: obviamente... Con cuidado hay un árbol, ajá, hay un obstáculo.
0: Y te quieren casi abrazar o incluso casi te quieren cargar, pero lo hacen por buena voluntad.
1: Exacto.
0: Lo que no hay es quizás, ellos no tienen
1: forma,
0: el conocimiento de apoyar.
1: Exacto.
0: Pero tienen esta buena voluntad de que, okay, a como les da a entender, digamos que como decimos igual, a como Dios les da a entender, pues ellos dicen, te apoyo, ¿no? Y la primera reacción es, te agarro y te abrazo.

0: y hago lo que puedo para apoyarte, ¿no? Y ya en este caso, en el caso tuyo, pues tú les dices, no, oye, pues, espérame, déjame que yo lo intente, déjame
1: que yo analice el panorama.
0: Que yo analice el panorama, porque ellos dicen, está muy alto, pues la única forma es cargarlo, ¿no? Sí. Y en este caso, una persona con discapacidad visual, pues te digo, te quieren abrazar, que casi no puedes dar un paso porque te agarran, ¿no? Exacto. Y hasta que les dices, no, pues yo camino y ya me guío de usted, me guío de ti de esta Exacto. manera, ¿no?
1: Yo vengo regular, cuando necesito apoyo, se lo solicito. Oye, ayúdame en esta parte. Cuando yo siento que puedo, yo solito me desplazo.
0: Sí, y fíjate que es muy importante recalcar esto que estamos comentando, porque prácticamente las personas con discapacidad a veces se molestan por estas acciones.
1: Exacto.
0: Pero yo les he dicho, fíjense, las personas tienen una buena voluntad de apoyarte, lo que no, o sea, no tienen el conocimiento porque nunca han apoyado, en su entorno no hay una persona con discapacidad.
1: O no han convivido
0: con una persona con discapacidad. Que pues obviamente no han tenido esta oportunidad. Y ellos dicen, ¿cómo te apoyo? Y te vuelvo a repetir, su cerebro les da esta... pues esta reacción,
1: digamos.
0: Entra en este conflicto de decir cómo resolver el problema y lo hacen de la manera que pues a ellos se les hace más lógico, ¿no?
1: Exacto.
0: Pero la voluntad la tienen y la verdad que un saludo, un respeto a las personas que nos apoyan, que tienen esta buena voluntad.
1: Que tienen la empatía.
0: Que tienen la empatía y que van aprendiendo, ¿no?
1: Exacto.
0: Que
1: la van sensibilización.
0: ¿Qué experiencias te ha tocado a ti aparte de lo de la van en esta parte de la
1: puerta? Las rampas, te digo que son muy inclinadas, parecen el paso de la muerte. El día que fui a la capacitación había una rampa en un auditorio. Pasa por aquí, muchacho, está la rampa. Pasé la rampa, pero demasiado inclinada, Omar.
0: ¿Y puedes...
1: demasiado inclinada, me puedo resbalar.
0: Sí, puede ocasionar un accidente.
1: Exacto,
0: ¿no?
1: Y más peligroso en esa parte. Yo creo que hay que sensibilizar a todas las personas, inclusive a la infraestructura en nuestra sociedad,
0: en nuestro
1: estado, a que cumplan con las medidas necesarias para que nosotros podamos desplazarnos plenamente en la sociedad.
0: Sí, y sobre todo digamos que están las rampas, pero no tienen esta condición.
1: Exacto.
0: Y pues te puede decir, una persona igual con silla de ruedas como tal o con muletas puede resbalar, puede ocasionar un accidente y puede ser peor, ¿no? Pero pues para eso estamos, para compartir esas experiencias y sobre todo sensibilizar a las personas a quienes están encargados de estas cuestiones y para que pues analicen el panorama y sobre todo las especificaciones que se dan para la instalación de infraestructuras para las personas con discapacidad. Vámonos a un corte promocional y regresamos, Khaled, para seguir platicando contigo.
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4: Son las 2 y 31 minutos. 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
0: Ya regresamos a Mentes Inclusivas a través de la radio de Tabasco en el 1230 de AM, Mega 94.9 de FM y también por nuestras plataformas en www.coratelnia.mx, en Facebook a través del Facebook de la radio de Tabasco y el Facebook de Mega FM. Saludamos a las personas que nos ven en Facebook, nuestra amiga Damaris, que saluda al licenciado Khaled. Y que nos escribe también Johnny Gallardo. Saludos al licenciado Khaled, que pues le mandan saluditos aquí a través del Facebook de la Radio de Tabasco. Gracias por sus comentarios, gracias por compartir, gracias por estar en sintonía de este programa Mentes Inclusivas, que pues transmite este tipo de difusión y de información. Khaled, platícanos un poquito a qué te dedicas laboralmente ahora.
1: Actualmente formo parte del Centro de Simulación Integral de Comalcalco, amigo. Soy el psicólogo junto con otra compañera llamada Belén. Ella se encarga con los niños con discapacidad, trabajar con ellos, pero yo me encargo con los papás para que ellos acepten la condición de su hijo, tengan esa apertura de apoyar a su hijo con discapacidad. Creo que es muy importante, como venimos diciendo, el apoyo fundamental de la familia. Para que un niño o niña o joven con discapacidad se desarrolle, primero es la aceptación de la familia.
0: De la familia. Porque si la familia no acepta, pasa esto de que, híjole, pobrecito, ay, se va a caer, ¿cómo le va a hacer? Y eso, tú sabes, más de psicología que yo, obviamente.
1: Son limitantes que nos nublan a nosotros como personas con discapacidad a no ver más allá de lo que podemos lograr.
0: Y se lo transmiten al niño. O sea,
1: exacto. Muchas inseguridades.
0: Esa inseguridad. Porque pues el niño no recuerdo la edad, recuérdame tú, de cero, no sé si a cinco años, no sé.
1: De cero a cinco años.
0: Están en la parte de que se le conoce prácticamente como coloquialmente que están como una esponjita, ¿no?
1: Exacto.
0: Absorbiendo información. O sea, sin pensar, sin decir esto es bueno, esto es malo. Eso, ellos están en la edad de como esponjita, absorbiendo, y si la familia tiene esta parte de la negatividad de que no hagas esto, te vas a caer. Ay,
1: que
0: Dios,
1: no puedes.
0: O sea, no puedes. Híjole, ¿cómo le vas a hacer? Prácticamente están limitándolo y eso les afecta mucho en la edad adulta, porque yo conozco muchas personas
1: o lo tienen en una burbuja.
0: Una burbuja.
1: Ellos los protegen mucho, pero al contrario, los están dañando emocionalmente, porque no conocen los retos de la vida. ¿Qué pasa cuando el papá o mamá falta?
0: Sí. ¿Qué va a pasar? No sabemos.
1: Exactamente.
0: Digo, todo mundo dice, los papás van a durar hasta los 90, 100 años, que es el promedio de vida.
1: Exacto.
0: Pero pues desafortunadamente no sabemos las vueltas que la vida da y qué pueda pasar, ¿no? Igual yo conozco casos de personas con discapacidad que lamentablemente sus papás ya han partido y pues se han quedado algunos rezagados por esta condición, ¿no? De que los papás a veces los tuvieron como una burbuja, les quisieron dar todo y que nada les falte y la afectación es cuando esto pasa, ¿no?
1: Cuando
0: no están, cuando falta papá, cuando falta mamá, porque los papás dicen, no, siempre voy a estar para mi hijo con discapacidad.
1: Yo quizás como padre o madre de un hijo con discapacidad le doy las herramientas necesarias para que se desenvuelva en el entorno social, educativo, laboral también, amigo. Limitarse. Mis papás, sinceramente les aplaudo. Creo que todo el resultado que yo he hecho es gracias a mi familia.
0: Sí.
1: Todos a mí me aplauden, me felicitan, pero todo ese reconocimiento también es parte de mis papás. Porque en el primer momento que yo llegué a la vida de ellos, dijeron, no, Khaled va a llegar a hacer algo en la vida. Y actualmente soy psicólogo, soy conferencista, estoy participando en la convocatoria de Premio de la Juventud 2026. He hecho muchas cosas, pero gracias a mis papás, a mi hermano, a mi familia, que son la base importante para que yo desarrolle lo que yo quiero a futuro.
0: Fíjate que al principio del programa yo comentaba esta parte de la importancia del apoyo de los padres de familia o como red de apoyo que decimos. Para ti, trabajar en este centro de Comalcalco, ¿qué tan fácil o difícil ha sido trabajar con los padres de familia y cambiarles quizás esta mentalidad?
1: Va a haber muchos retos, amigos, son demasiados retos.
0: ¿Qué te ha tocado a ti prácticamente trabajar?
1: Pues hay mucha negación de los padres de familia. Creo que yo al llegar al centro, yo fui parte de ese centro como paciente.
0: Okay.
1: Hace muchos años, llegué de muy pequeño y regresar ya como profesional y dar esas herramientas a los papás, creo que es importante. Ellos se tienen que ver reflejados en mí. si como Khaled,
0: testimonio de vida.
1: Exacto, ¿no? Si Khaled logró ser psicólogo y ser terapeuta, mi hijo también lo puede hacer. Uh-huh. Si yo le doy las herramientas necesarias para que él se desenvuelva.
0: Claro.
1: Seamos claros, amigos. Hay muchas personas con discapacidad que no logran esa capacidad, pero sí tenemos que darles esa apertura a que tengan esas herramientas en la vida social, laboral y educativa.
0: ¿Y cómo reaccionan los padres de familia cuando te ven a ti como testimonio, como ejemplo? Aunque pues existe esa negación, pero ¿de qué manera los tratas de convencer de todo lo contrario, de que sus hijos pueden?
1: Pues yo digo que les cambio el chip que tienen en su mente. Dicen que yo soy que soy un mago. Mis pacientes que yo atiendo en psicología, que yo soy un mago. Soy una persona tal y como ellos.
0: Sí.
1: La única diferencia es que yo tengo una condición, que es una discapacidad motriz. Si tú dices, no puedo brincar o no puedo hacer esto, yo también lo puedo hacer.
0: Uh-huh.
1: Tengo mis dificultades, pero si yo me propongo a lograrlo, lo puedo lograr.
0: Sí, porque tú usas, o uno como persona con discapacidad, busca técnicas.
1: Exacto.
0: Busca herramientas, estrategias. Por ejemplo, no vas a poder brincar a lo mejor de la misma manera, pero vas a buscar tu estrategia para poder hacerlo, ¿no? Igual desplazarte, que es todo un reto a veces, uh-huh. que no, a lo mejor no vas a llegar a tu destino en 5 minutos, vas a llegar en 15 a lo mejor, pero con tus estrategias, buscando esas técnicas, buscando esas estrategias que a falta de algún sentido, pues te dan a relucir, ¿no? Y sobre todo a compartir con los demás, ¿no? Trabajar con los papás es muy importante, Khaled.
1: Así es, amor.
0: Es muy importante porque ellos son prácticamente el reflejo de sus hijos o lo que sus hijos van a tener, aunque ellos estén en el centro de Comalcalco, en el centro integrador, pero la mayor parte del día la pasan con los papás.
1: Exactamente, yo siempre he dicho a los papás, a mis compañeros, que nosotros estamos 20, 30 minutos con el niño, pero la mayor parte es el papá, que está 24/7.
0: Sí, y sí.
1: Lo conoce más que nosotros.
0: Claro.
1: Lo conoce, qué le gusta, qué no le gusta, qué le llama la atención, qué le molesta.
0: Sí,
1: yo nada más lo tengo 20, enojado, 30 ¿no? minutos y ya. Uh-huh. Pero el trabajo diario es el papá y de la mamá. Y si no avanza, es porque en casa no se refuerza de lo que aprende en el centro.
0: O puede haber un choque, por ejemplo, en el centro se le puede decir, ¿sabes qué? Sí puedes, sí, sí lo haces, ve por tu, no sé, algo básico.
1: Amarrarte los zapatos.
0: Amarrarte los zapatos.
1: Ponerte la camisa.
0: Ponerte la camisa, un botón, ve por tu plato, lava tu plato, tu vaso, todo lo cotidiano, ¿no?
1: Exacto.
0: Llegan a su casa y les hacen todo. Y le dice, no, es que yo te lo hago por ti, ¿no?
1: Te vas a caer, vas a enredar, ten cuidado, tomar los zapatos. Y todo lo que aprendió en esas 30, 20 minutos, pues prácticamente está hecho a la basura porque no lo refuerzan en casa.
0: No, y pues llega un momento en que el niño ha de decir, bueno, pues ¿quién tiene la razón?
1: Exacto.
0: O sea,
1: y
0: ¿quién?
1: Como mi papá me consiente, pues mejor me quedo aquí.
0: No, me quedo aquí. Más como, pues que aquí no le gusta lo cómodo.
1: Está en su zona de confort, ¿no?
0: Pues sí, a todo. Pero, pues prácticamente... le están haciendo mal, como dijimos.
1: Exacto.
0: Anteriormente, ¿no? Entonces, creo que esto es lo más complejo de trabajar con los papás de niños con discapacidad. Yo compartí un video en mis redes sociales el otro día de esta parte, no sé si lo viste, ya
1: sí,
0: ves
1: sí,
0: que
1: sí,
0: se
1: sí.
0: están hoy en día existe mucho esto de que, por ejemplo, soy psicólogo y mi trabajo es con tal persona, soy psicólogo y trabajo todos los días.
1: Sí, sí,
0: era como de que soy maestro de educación especial y mi reto es convencer a los padres de familia, trabajar con los padres de familia y convencerlos de que sus hijos sí pueden lograrlo, sí pueden hacer las cosas, aunque afuera les digan que no, aunque quizás en una escuela regular. Integradora o regular, como se le conoce, les digan, ¿sabes qué? No puedes. El maestro de educación especial está para decir sí, sí se puede.
1: Sí,
0: el psicólogo que trabaja con las personas con discapacidad está para decir sí se puede, vamos a trabajar en conjunto. Esto es un trabajo en equipo, ¿verdad, Khaled?
1: Exacto. Terapeutas, paciente, padre de familia y obviamente el psicólogo.
0: Uh-huh. Y ahí entran también los maestros de educación especial.
1: Educación especial, el docente que está frente al grupo, porque hay muchos docentes que prefieren no tocar al niño con discapacidad porque le va a trazar el grupo.
0: Claro.
1: Exactamente. Entonces lo que tienes que hacer, darle esas herramientas al docente para que incluya a ese niño con discapacidad a las actividades de sus demás compañeros.
0: Sí, a las actividades que los incluyan a ya sea a las actividades recreativas, exacto, a las actividades institucionales. Pero a veces sí existe esta parte de que nada más, pues yo le he dicho aquí, lo incluyen pero no lo integran, hablando de inclusión e integración de lo que estás participando. Y no hay esta parte de la integración. Nada más ellos cumplen esta normativa de, pues sí, matricular, registrar.
1: Prácticamente vengo para la foto.
0: Pues decir que somos una escuela totalmente inclusiva, porque exacto, pues aquí tenemos en el aula tal, un ejemplo, en primero B, para decir un ejemplo, a un niño con discapacidad motriz, vamos a decirlo así. Ya. Pero si te pones a ver el trasfondo de, y si haces un análisis de decir, voy a entrar al aula y voy a ver qué tanto ha avanzado el niño con discapacidad motriz, oh sorpresa, nos encontramos con un atraso total,
1: un rezago muy importante,
0: a veces el niño está sentado en el rincón, a veces está hasta fuera de la fila está en las filas y el niño está fuera de lo que es la fila.
1: No conoce a sus compañeros,
0: sus compañeros no platican con él porque pues no les inculcan esta parte de lo que es la inclusión. Y hay un tema detrás de esto que pues tú trabajas y que se tiene que venir trabajando. Vámonos a un corte promocional y seguimos con esta práctica que está interesante.

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2: Son las 2:45.
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7: Ya estamos de regreso en Mentes Inclusivas. Ya el programa se nos está yendo rapidísimo. La verdad que aquí siempre se va el programa rápido. Vuela el tiempo aquí, como dice Khaled Castillo. Con estas pláticas y sobre todo con las personas que siempre comentan con nosotros. Fabi López dice, excelente ser humano, Khaled. Gracias, te saluda, Fabi. Gracias a las personas que comentan a través de la plataforma en Facebook, el Facebook de la Radio de Tabasco y el Facebook de Mega FM, a quienes nos sintonizan a través de www.coratenlinea.mx y a través de las frecuencias Mega 94.9 de FM, 90.5, La Venta Huimanguillo y el 1230 de AM, la Radio de Tabasco. Gracias, gracias a las personas que nos sintonizan y que nos escuchan. Khaled, comentando en esta parte de lo que estás participando, cuéntanos un poquito, ¿cómo vas? ¿Cómo te sientes?
8: Hace poco hice público el video de la convocatoria porque te lo piden que hagamos video.
7: Sí.
8: Ya lo hice, lo pueden ver en mi red de Facebook, está anclado Khaled Castillo.
7: Por supuesto.
8: Creo que es muy importante esa parte, amigo, yo manejo esa parte de sensibilizar no solo a los niños en las escuelas, sino tanto a la sociedad, que se quiten esa etiqueta, te vuelvo a repetir, de esa persona con discapacidad. Es un angelito, es un ejemplo, ¿no? Somos personas, uh-huh, al igual que tú, al igual que yo, pero se nos complica por una situación, nuestra condición. Y yo combino mi carrera profesional con lo que es mi discapacidad.
7: Con tu discapacidad, sensibilizar, ¿no?
8: Sensibilizar, exactamente.
7: Sensibilizar a las personas, a tus pacientes, a los padres de familia, ahora que estás trabajando en esta parte, y salir adelante tú, ¿no? Que eso es lo más importante, ver quizás por ti esta parte que tienes motivacional, esta parte que comentamos que la principal red de apoyo son los padres de familia. Yo concuerdo mucho contigo en esto, porque creo que gracias a ellos hemos llegado y hemos logrado bastantes cosas, tanto tú desde tu perspectiva y desde tu discapacidad, y en el caso pues de un servidor también, ¿no? Con las vivencias que uno tiene y con las barreras que esto a veces significa. No estamos diciendo que es fácil.
8: No, claro que no.
7: Claro, no estamos diciendo, ni aquí, no estamos sentados diciendo, ¿sabe qué? Háganlo y rapidito en cinco minutos. No.
8: Es un proceso.
7: Es un proceso.
8: La adaptación, la aceptación más que nada. Hay muchas barreras en este camino. Te vas a encontrar muchos obstáculos, pero tú tienes que ser orgullosamente terco.
7: Sí.
8: Así de fácil.
7: Oye, me gustó esa. Orgullosamente terco, ¿eh? Yo siempre he dicho orgullosamente tabasqueño, pero creo que ahora voy a publicar ya también orgullosamente terco. Okay. Me encantó. Fíjate, a veces se dice, o hay un debate más ahora que están esto de las redes sociales, hablando de resultados y procesos. No, que lo mejor es el resultado, que no importa el proceso. Y otras, ¿no? Que es que lo que importa es el proceso y no el resultado. Yo creo que aquí importan las dos. Y el proceso es muy importante, porque más para una persona con discapacidad, ¿no crees tú?
8: Exacto, amigo, sí. El proceso desde que nace el niño hasta su adultez.
7: ¿Y el proceso de su integración, cómo lo ves?
8: Con su familia, con sus primos, sus hermanos, sus familias, sus compañeros de escuela. Luego de la escuela, ¿qué sigue? Pues la universidad, que es un mundo totalmente diferente.
7: Incluirte, claro.
8: Tú eres testigo de eso. La universidad es otro mundo donde tú tienes que lidiar con muchas personas, muchos obstáculos. Y aparte de eso, viene el reto más importante, el campo laboral.
7: El campo laboral, claro.
8: Exacto, que es el que más impacta a las personas con discapacidad. Que pocas personas con discapacidad tenemos un empleo, nos desarrollamos. Y otras personas lamentablemente no tienen esa oportunidad.
7: Pero
8: si tenemos esa apertura, podemos lograr muchas cosas.
7: Sí, y yo creo que esto del campo laboral creo que es uno de los campos que está más complicado y más rezagado en lo que es la discapacidad, ¿no?
8: Exacto.
7: Porque quieras o no, bien o mal, y no lo estamos diciendo quizás como conformismo, pero en las escuelas ya hay gente con discapacidad. Las escuelas. En el deporte, en la cultura, hay gente con discapacidad luchando, rompiendo barreras, enfrentándose a diferentes situaciones, pero en el campo laboral estamos totalmente casi casi rezagados, ¿no? Y también en esta parte universitaria es comentar, hay gente con discapacidad, hay papás también, no sé si te ha tocado a ti, que dicen, pues es que yo voy a tener a mi hijo con discapacidad siempre en una escuela especial, dicen ellos, ¿no?
8: Exactamente.
7: Porque pues ahí es su lugar seguro. Y eso es, digamos, que algo incorrecto. La escuela de educación especial es muy importante como formación, pero en el mundo donde se va a desarrollar es en el campo, digamos que la institución regular.
8: Regular.
7: Y aquí hay que meterse también a este ruedo, a este mundo, ¿no? ¿Cómo lo ves?
8: Creo que es un tema muy importante, amigo, que la red de apoyo, que como es el CAM, como son las instituciones que nos ayudan en este ámbito, sí nos ayudan, pero llega el momento donde ya el joven o niño necesita estar en una escuela regular.
7: Porque ya tiene los conocimientos.
8: Exactamente, lo estaba comentando mi directora del centro ayer. Si nosotros tenemos a un niño con discapacidad en terapia, en centros educativos especiales, entre comillas, los sobreestimulamos y afectamos su proceso, su desarrollo. Lo que hay que hacer es enfrentarlo a la realidad.
7: Claro.
8: A que se enfrentan los retos de la vida, de su entorno, y que él defina qué va a hacer más adelante.
7: Sí, no lo puedes tener en un centro de ciegos, en una escuela de ciegos, no lo puedes tener en un camp toda la vida, porque es como todo, ¿no? O sea,
8: es un ciclo.
7: Es un ciclo como de primaria, ¿no? Ya aprendiste todo de primaria, vas a la siguiente etapa. Ya terminaste tu secundaria, vas a la siguiente etapa. Así es el camp, así es esta parte. Ya aprendiste, no sé, en caso de la discapacidad, braille, aprendiste música, aprendiste a desplazarte, pues ya tienes todas las habilidades, ahora pues al mundo real, a enfrentarte quizás esta parte de, claro, no te van a dejar solo, pero sí ya vas a estar fuera de. Y en el caso de la discapacidad motriz, bueno, pues ya aprendiste las herramientas, ya tienes las técnicas para enfrentarte a estas barreras que todavía existen, pues ahora te toca enfrentarte tú, ¿no? Y este es el ciclo de la vida, porque muchos padres de familia piensan que no, pues es que es bueno tenerlo en una escuela de educación especial toda la vida. No, al contrario, porque estando ya, digamos, egresado de ahí y en otra etapa, te abre la mente y te da esta seguridad enfrentar estos retos, ¿no?
8: Exactamente.
7: Enfrentar
8: estos retos. En las escuelas de educación especial, amigo, si ya el joven ya cumplió todas sus etapas, lo meten en talleres.
7: Sí.
8: De repostería, arte, carpintería, y para que el joven tenga un empleo.
7: Claro.
8: Y él se desenvuelva plenamente en el desarrollo de su vida.
7: Sí, claro, para eso existen estas habilidades, ¿no?
8: Exactamente.
7: Ya estamos llegando al final del programa, que le estuvo muy interesante. Gracias, la verdad, que estuvo muy interesante.
8: Gracias.
7: ¿Algún mensaje que quieras dejar al auditorio?
8: Pues decirles que nos dejen ser felices a nosotros en el entorno de donde ellos viven, que nos acepten tal y como somos, que nos incluyan y que se adapten al mundo que nosotros nos estamos adaptando. Ser inclusivos es muy importante en la vida.
7: Muchísimas gracias, Khaled. Gracias por estas aportaciones. Gracias por estar con nosotros nuevamente en Mentes Inclusivas. Ya sabes que las puertas siguen abiertas para ti, como
8: siempre.
7: Muchas
8: gracias, hermano. Muchas gracias.
7: Amigas y amigos, esto fue Mentes Inclusivas. Que tengan todos una excelente tarde. Nos escuchamos y nos vemos la próxima semana, el próximo miércoles, en punto de las 2 de la tarde. Que tengan todos una excelente tarde.
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0: Son las 3 con un minuto.
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3: Hola, ¿qué tal? Bienvenidos, muy buenas tardes. Son las 3 de la tarde con 2 minutos. 3 de la tarde con 2 minutos. Bienvenidos a En Frecuencia con la Salud. ¿Qué tal, doctora Rocío? Muy buenas tardes.
4: Muy buenas tardes, doctor Carlos. Qué gusto saludarte nuevamente. Es nuestra segunda programa que vamos a tener. Y bueno, la medicina tiene una voz y hoy está al aire. Bienvenidos a En Frecuencia con la Salud. El espacio donde la ciencia, la prevención y la experiencia médica se unen para cuidar de ti. Les saluda con mucho gusto la doctora María del Rocío Cruz Martínez. Este es un espacio del Colegio Médico de Tabasco en conjunto con Radio Corat. La voz de la medicina al servicio de tu bienestar. Gracias por sintonizarnos y recuerden que semana a semana estaremos con ustedes trayéndoles temas médicos de mucho interés con el objetivo de que nos ayuden a cuidar su salud.
3: Claro que sí, así es. Muy buenas tardes a todos los que nos están escuchando a través de la Mega FM 94.9 y la Radio de Tabasco 1230 de AM. Muy buenas tardes, como bien decíamos, hoy damos inicio a nuestra segunda emisión de este miércoles 8 de julio del 2026 a nuestro programa En Frecuencia de la Salud. Hoy vamos a tener un invitado de lujo, por lo cual esperamos que usted pueda continuar con nosotros. Ayúdenos a transmitir frecuencia en la salud a través de las redes sociales, que sin duda alguna están para darles informes a toda la ciudadanía. La diabetes. Hoy vamos a hablar de un tema muy importante, doctora.
4: Sí, doctor. Fíjate que el día de hoy tenemos un invitado de lujo. Tenemos al doctor Moisés Barrientos Llanes. Él es un médico especialista en medicina interna y también tiene una subespecialidad en nefrología. Y él, el día de hoy, nos va a hablar precisamente sobre la diabetes, pero más que nada enfocado a esos mitos y realidades que en el día a día tienen nuestros pacientes, ¿no? Entonces, a veces es muy importante que también ellos se sientan escuchados. Hay ocasiones en las cuales ellos tienen dudas de qué es la diabetes, de que por qué se da, si resulta que nada más porque tengo sobrepeso ya soy una persona diabética, o a lo mejor si me hicieron un destrostix o el
3: prueba del azúcar, como bien dice la gente, ¿verdad?
4: Si eso ya me hace que sea diabético. Entonces, hay un sinnúmero de dudas que tienen nuestros radioescuchas y por eso se nos hizo muy importante traer este tema aquí a Radio Corat.
3: Claro que sí, y es que para los que nos están escuchando ahí en el taxi, posiblemente sean de que padezcan esta enfermedad, diabéticos o padecen del azúcar, ¿verdad? Como muchos decimos en lenguaje coloquial. Le invitamos a que pueda continuar con nosotros. Recuerde que este es su programa En Frecuencia con la Salud. Y en unos minutos más va a llegar el doctor Barrientos, quien la doctora Rocío bien presentó, para hablar sobre estos mitos y realidades. Usted que está ahí en este momento, si viene a su mente alguna duda, háganosla saber a través de los comentarios o a través del número en cabina 9937-007747. Le recuerdo que estamos transmitiendo a través de Radio Corat, Comisión de Radio y Televisión de Tabasco, por Mega FM 94.9 y la Radio de Tabasco 1230 de AM. Y bueno, doctora, para iniciar el tema, ¿qué le parece si escuchamos un poquito de la cápsula que hemos preparado el día de hoy para que todos nuestros radioescuchas puedan saber qué es la diabetes y tengan ese antecedente de lo que es esta enfermedad? Vamos a escucharla.
5: Hay señales que tu cuerpo te envía todos los días. Algunas son verdes, otras amarillas y algunas otras no pueden esperar. Es momento de revisar en qué color está tu salud.
6: Hola, soy el doctor Raúl Reyes Vázquez, residente de medicina interna, y hoy en el semáforo de la salud hablaremos sobre la diabetes. La diabetes es una enfermedad crónica en la que el organismo no produce suficiente insulina o no utiliza de manera adecuada, lo que provoca niveles elevados de azúcar en la sangre. Si no se controla, puede dañar el corazón, los riñones, los ojos y los nervios. El semáforo del día de hoy dice lo siguiente: luz verde. Mantén una alimentación saludable, realiza al menos 30 minutos de actividad física al día, conserva un peso adecuado y acude periódicamente a revisión médica. Luz amarilla. Si tienes antecedentes de familiares con sobrepeso, hipertensión o presentas mucha sed, aumenta la cantidad de orina, hambre excesiva o cansancio frecuente, es momento de acudir a valoración médica. Y luz roja, si presentas visión borrosa, heridas que tardan en cicatrizar, pérdida de peso sin explicación o niveles muy elevados de glucosa, busquen atención médica de inmediato. Un diagnóstico y tratamiento oportuno puede prevenir complicaciones graves. Recuerda, la diabetes puede prevenirse, detectarse a tiempo y controlarse. Tu salud está en tus manos.
3: ¿Qué tal? Bienvenidos. Son las 3 de la tarde con 8 minutos. 3 de la tarde con 8 minutos. Bienvenidos a los que nos están sintonizando a través de Radio Corat en este su espacio En Frecuencia con la Salud. ¿Y qué tal? ¿Cómo vio la cápsula, doctora?
4: Excelente. Prácticamente nos da a conocer qué es ese semáforo que debemos de tener bien presente, ¿no? ¿En qué momento podemos decir me estoy cuidando bien? ¿En qué momento empiezo a tener señales de riesgo? Y bueno, semáforo rojo, cuando ya prácticamente ya tengo los síntomas bien instalados. Y bueno, tenemos ya la presencia de nuestro especialista que hace un momento lo presentamos, el doctor Moisés Barriento Llanes. Muchas gracias, doctor, por haber aceptado la invitación, por poder estar con nosotros y sobre todo por poder despejar muchas de las dudas que nuestros radioescuchas tienen. El tema del día de hoy es diabetes, mitos y realidades, lo que debemos de saber. Y entonces desde ahí pues quisiéramos preguntarle, ¿qué es la diabetes y cuáles son esos factores que ocasionan que me pueda dar diabetes, doctor?
7: Buenas tardes, de antemano gracias por la invitación.
3: Bienvenido,
7: este espacio,
3: doctor.
7: Informativo. Diabetes, yo creo que ya es todo muy conocido. Es una enfermedad endocrinológica que generalmente afecta a un gran porcentaje de nuestra población y en la cual se ven involucrados pues esas alteraciones que tienen que ver con los niveles de insulina, las alteraciones en el metabolismo de la glucosa, que hacen que el paciente tenga esta tendencia constante a tener niveles muy elevados, que si esto no se controla, con el tiempo va a llevar afectaciones a diferentes órganos, y uno creo que hemos dialogado anteriormente, es estas afectaciones a nivel renal.
4: Sí, y doctor, los síntomas, ¿qué síntomas va a empezar a tener el paciente que en un momento dado pueda decir, híjole, yo estoy teniendo esos síntomas y a lo mejor y estoy cursando con un estado de diabetes?
7: Lamentablemente, las enfermedades renales secundarias a nefropatía diabética son en una primera instancia silenciosas, es decir, pueden tener una afectación, inclusive una reducción del más del 50% en función renal, y generalmente el paciente tendrá pocas quejas de síntomas, es decir, lo que generalmente se menciona de hinchazón, alteraciones en la cantidad de la orina, etcétera, es claro. Muy raro que se presente en las primeras fases. Y como no duele, no da otra alarma, hasta que cuando ya está muy avanzada la enfermedad, sí, ya empiezan los clásicos síntomas, a veces calambre, retención de líquido, algunos factores esos que se agregan es como, por ejemplo, anemia, e inclusive cambios más sutiles, resequedad de la piel, cambios en el color de la piel, incluso son muy sutiles, que ves que el paciente no se da cuenta, pero son los familiares que sí tienen esta noción de que algo malo está pasando.
3: Claro, doctor, por eso es que se le llama la enfermedad silenciosa, ¿verdad? Y es que hemos escuchado las estadísticas en México que cada vez va a la alza pacientes que sufren de esta enfermedad, ¿verdad, doctor?
7: Sí, lamentablemente en la actualidad Tabasco es el segundo estado a nivel nacional con alta prevalencia en enfermedad renal crónica, secundaria, diabetes. Nos gana, si no tengo mal por ahí la información, Veracruz. En primer lugar.
4: ¿Habrá alguna algo condicionante que esté ocasionando que Tabasco esté en segundo lugar, doctor? Digo, sobre todos los estados de la República y que Tabasco esté en segundo lugar de diabetes, ¿hay algo que consideren que pudiera estar afectando ya prácticamente como estado?
7: Algo más que se agrega en nuestra zona, de hecho lo que es sur-sureste del país, es el clima, las altas temperaturas. Está previamente demostrado más en un escenario de algo que se llama nefropatía mesoamericana, que son estos factores de clima, deshidrataciones constantes, que es un agravante más que se suma al descontrol de diabetes y que es la tendencia. En la actualidad sabemos que esto va a seguir aumentando y de hecho a nivel mundial se sabe que enfermedad renal crónica como tal va a ser la quinta causa de muerte estipulada al año 2040.
4: Qué
7: por arriba de muchas otras. Cifras. Si no logramos controlar nada en la actualidad, esa es la tendencia que sigue.
4: Doctor, y fíjese que nos han preguntado, ¿qué estudios de laboratorio debe de realizarse el paciente que tiene sospecha de que es diabético?
7: En primera instancia, sospecha de diabetes, un médico que lo va a estar atendiendo, al menos le va a pedir química sanguínea de tres elementos, de hecho les puedo decir que es suficiente, y la famosa hemoglobina glicada, ¿vale? Ese es el pilar de eso, donde confirma el diagnóstico de diabetes e inclusive parte del seguimiento.
3: Claro, doctor. Hemos hablado acerca de lo que es la diabetes, la epidemiología, que realmente es alarmante, ¿verdad? Ocupar un segundo lugar para los que nos están escuchando, yo creo que hay que tener esta prevención. ¿Cuáles serían esos pasos para que una paciente o un paciente que nos está escuchando quizás en una vida sedentaria, no lo sé, pueda usted recomendarle, doctor?
7: Ok, yo adopté un mantra, por decirlo así, una frase.
3: Su propia
7: digo, las 3B. Creo que a todos como mexicanos nos gustan las 3B, bueno, bonito y barato. Y lo que bien mencionas, el simple hecho del cambio del estilo de vida, el mantenerte activo, bien hidratado, una alimentación, no le digo yo dieta estricta, sino sana, lo que deberíamos de consumir. Y en el caso que padezcas diabetes, tener tu seguimiento de que estás bien controlado. Con eso créanme que sería suficiente para empezar a tener un control. Y de esto va a venir la prevención.
3: Claro que sí, doctor. Estamos en plática aquí en Frecuencia con la Salud. Vamos a una pausa y regresamos con este tema muy importante.

0: gracias por seguir en Frecuencia con la Salud. Continuamos.
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4: Muy buenas tardes, ¿qué tal? ¿Cómo están nuestros radioescuchas? Bienvenido a este espacio de Frecuencia con la Salud, un programa en coordinación con Radio Corat, Comisión de Radio y Televisión del Estado de Tabasco y la Mega FM 94.9. La Radio de Tabasco 1230, le invitamos a que continúe. Tenemos un invitado de lujo el día de hoy. Voy a recordarles para todos aquellos que nos están sintonizando o que acaban de aperturar el Facebook Live en nuestras redes sociales. Él es el doctor Moisés Barriento Llanes, es licenciado en medicina por la Benemérita Universidad Autónoma de Puebla, tiene una especialidad en medicina interna avalado por la UJAT y una subespecialidad en nefrología avalado por la universidad. Bienvenido, doctor. Estábamos con un tema, ¿verdad? La diabetes.
5: Los mitos y las realidades sobre todo eso. Tantas dudas que tienen nuestros pacientes en el día a día. ¿Y quién mejor que un especialista que nos diga qué tan cierto es todo esto que se comenta en el día a día o incluso cuando nuestros pacientes llegan a nuestra consulta, ¿no? Y bueno, estamos en Frecuencia con la Salud. Y doctor Barrientos, uno de los grandes mitos que tienen nuestros pacientes es que se vuelven diabéticos de repente. Ellos dicen, es que yo estaba bien, pero iba por la calle, me intentaron asaltar y tuve un susto muy fuerte y de ahí me volví diabético. ¿Eso es real, doctor?
6: No, eso creo que ya tiene muchos años y es un gran tabú en nuestra sociedad. La realidad es que muchos de estos pacientes que, digamos, coinciden con esta situación, es que porque en realidad se ha demostrado que son pacientes que ya son diabéticos, de hecho, 3-5 años atrás. Afortunadamente, el inicio de la diabetes es algo también ciertamente silencioso, que las glucosas siempre están elevadas, pero como nunca se hacen un escaneo, una valoración médica, como comentamos hace unos momentos.
4: La prevención,
6: ¿no? La prevención una vez anual, estás bien el siguiente año. Seguramente ya venían con estas alteraciones de la glucosa elevada, pero que todavía no le daba grandes problemas.
5: Claro.
6: Y generalmente son como un detonante, uno dice un disparador, que hacen que se sientan mal, obliga a hacerse estudios, de repente, oye, ya eres diabético. Pero la realidad es que no fue en ese momento, de hecho, parte del estudio que decíamos hace un momento de la hemoglobina glicada, ¿sí?, que si se hiciera en ese momento, ese estudio nos dice que 3 meses hacia atrás ha estado
4: claro.
6: Mal. Entonces, con eso, en automático, no fue ese desencadenante.
5: Pues muchas gracias por ampliarnos prácticamente esta duda que tienen nuestros pacientes. E igualmente hay algo que también se comenta mucho en la consulta. Los pacientes llegan y nos dicen, es que resulta que me quitaron todas las frutas y me dicen que ya no puedo comer fruta desde que me diagnosticaron como diabetes. Doctor, ¿qué tan cierto es que los pacientes con diabetes ya no deben de consumir ninguna fruta?
6: Diría ahí parcialmente. Si claro. Se cataloga nuestro alimento, los expertos en endocrinología, nutrición,
7: Menciona algo que se llama el alto índice glucémico, dicho de otra manera, alto contenido en azúcar. Y un ejemplo clásico que voy a compararles, por ejemplo, no es lo mismo consumir un jugo de naranja a una naranja, perdónenme la expresión, en gajos. En el sentido que un jugo de naranja puede ocupar 3, 4 naranjas y sí, el contenido de azúcar, claro, es mucho mayor, es más alto comparado con el otro. Y aparte que estamos perdiendo el beneficio de la fibra. Obviamente, si un paciente, lo que comentaba el doctor Carlos, es sedentario, no tiene revisiones, aunque consuma sano, pero en exceso estas cantidades, sí van a haber problemas. Pero si las consume, se mantiene activo, ejercicio, etcétera, y lo que recomiendan actualmente, hasta en muchos medios, también lo mencionan, y televisión, 150 minutos a la semana de actividad física, no deberían tener problemas, siempre y cuando tengan sus revisiones por un experto.
4: La activación física creo que es algo muy importante en la prevención, ¿verdad? Tenemos saludos aquí en nuestra transmisión en vivo, dice el doctor Luis García. Hola, doctora, buenas tardes, saludos aquí sintonizando.
5: Ay, muchas gracias, doctor Luis, de Capítulo Huimanguillo. Doctor, ¿algún día va usted a ir a darnos una plática también allá con los compañeros de Capítulo Huimanguillo?
7: Sí, con gusto.
4: Tenemos aquí al Cetra Tabasco, bienvenido aquí a nuestra transmisión. Saludos a todos nuestros amigos. Dice, saludos en Frecuencia con la Salud, un gran tema. Saludos al Colegio Médico, siempre a la vanguardia. Muchas gracias, sin duda creo que este espacio es creado con esta idea de darles a conocer a nuestra población, ¿verdad? A todos nuestros radioescuchas, lo que es el tema de la salud. Y como hemos visto, la prevención siempre va a ser nuestra primer línea de acción. Doctor, continuamos con este tema tan importante.
5: Fíjese, doctor, que igualmente algo que nos comentan nuestros pacientes, lo escuchamos muchas veces en consulta. Dicen, es que yo no puedo ser diabético porque yo no tomo azúcar. Mi café me lo tomo sin azúcar, si tomo un té igualmente sin azúcar. Entonces, ¿qué tanto es cierto el que si no consumes azúcar puede ser diabético? Digo, ya usted nos lo comentó a un inicio, pero pues queremos que de la voz de un experto nuestros radioescuchas lo puedan solidificar ese conocimiento.
7: Una duda, yo creo que los compañeros médicos ven, yo creo que a diario en sus consultas. Yo les, algunos pacientes que tengo, les comento un ejemplo. Le digo, imagínense no comer azúcar y aún así vean a algunos atletas de alto rendimiento que padecen diabetes. Oigan, pero ¿por qué ellos si llevan, se supone, una vida sana? Porque no solamente es la alimentación.

0: efectivamente vas a desarrollarla más rápidamente.
1: Claro, doctora, y es que sin duda yo creo que lo que está diciendo nuestro subespecialista es muy cierto. Nuestros pacientes llegan de primera vez y con un simple interrogatorio, ¿verdad?, que debemos saber, ¿no?
2: Y algo bien importante que comentó, doctor, la diabetes es una enfermedad multifactorial, ¿no? Entonces no es únicamente por lo que como, por la falta de ejercicio que tengo, el sedentarismo, sino tiene que ver muchas variantes ahí que al final de todo van a terminar afectando la salud de nuestro paciente. Y bueno, tenemos igualmente una pregunta del doctor, del señor Ernesto González, de la colonia Gaviota Sur, y nos dice: mi médico me dijo que me puedo curar de la diabetes y me está colocando implante de placenta y células madre. Wow. ¿Esto realmente puede curar, doctor? ¿Cuál ha sido su experiencia o qué hay sobre estos avances?
0: Bueno, experiencia en trasplantes de placenta, lo que menciona, y creo que no. Lo que sí, la realidad es, muchos de estos tratamientos alternativos lamentablemente no tienen ningún estudio real ni avalado por ninguna dependencia en salud, claro, ni nacional, mexicana o extranjera, no. Lamentablemente muchas de estas opciones retrasan los tratamientos específicos, médicos, avalados ya con años. Y realmente no hay ese tipo de tratamiento que cure diabetes, definitivamente no. Lo que posiblemente, y voy a rayar a lo mejor algunas contradicciones con la población, es que posiblemente eso sí facilite el control de diabetes y el adecuado tratamiento farmacológico. Y válgase la redundancia, y haciendo una noción a las 3B que mencionaba, de acceder a este tipo de terapias. Ah, si tú cumples tu papel de actividad física, tu alimentación sana y tu chequeo, creo que con eso tenemos mucho más ganado que este tipo de terapias alternativas.
2: Y sobre todo de ahí la importancia, ¿no?, de que nuestros pacientes no abandonen el tratamiento, porque creo que es vital el que ellos tengan esa secuencia precisamente de que constantemente estén bajo revisión médica y estén haciéndose los análisis correspondientes y acudiendo al médico, ¿no? Porque a veces al estar teniendo este tipo de terapias alternativas, los pacientes abandonan el tratamiento y entonces ahí es donde se disparan algunas de las complicaciones. ¿Qué complicaciones son las más frecuentes, doctor?
0: Pues las que más abundan siempre son estas derivaciones del descontrol, que es como por ejemplo retinopatía diabética, creo que eso la mayoría de la población ha de haber escuchado alguna vez, la neuropatía diabética y lo más alarmante, el compromiso en el funcionamiento renal. Se habla de que una vez que el porcentaje de funcionamiento renal cae por debajo de, voy a decirlo para que sea entendible, 60%, nosotros lo medimos en mililitros de sangre que filtra el riñón, pero para que nos entendamos, por debajo de ese nivel de 60, generalmente se incrementan los riesgos también cardiovasculares, más riesgo de infarto, más riesgo de un infarto cerebral inclusive, eso aunado a todas las complicaciones microvasculares que van a tener los pacientes. Y esto generalmente puede derivar en casos más extremos, incluso en amputaciones de las extremidades.
2: O sea que a lo mejor nuestro paciente que hoy es diabético, a lo mejor en 5 años ya ese paciente también es hipertenso, ¿no?
0: Así es.
2: Entonces, de ahí la importancia de ese autocuidado de la salud, de esas medidas de prevención y sobre todo el control que deben de acudir nuestros pacientes, ya bien sea a alguna institución de salud o con su médico particular. ¿Qué nos puede usted decir o qué recomendaciones le daría a nuestros radioescuchas, doctor?
0: En primera instancia, algo que mencionábamos, si tienes un historial familiar de diabetes, lo ideal es que tengas esta conducta preventiva. Ah, si no tienes molestias, no tienes síntomas, hazte un check-up anual. Si todo está en orden, bien, te van a checar seguramente que cualquier profesional de la salud el siguiente año. Si se empieza a detectar ya una alteración, a veces es sutil en el control de la glucosa, es el momento oportuno de hacer mayor prevención, las recomendaciones básicas que hemos mencionado.
2: Y algo, fíjese que algo que las pacientes mujeres preguntan mucho en consulta también es ¿en quiénes se da más la diabetes? ¿En hombres? ¿En mujeres? ¿Y qué tanto el proceso de climaterio y menopausia afectan esta enfermedad?
0: Estadísticamente, epidemiológicamente se habla en varones y tienen muchos aspectos sociales, es decir, generalmente, yo creo que no lo van a dejar mentir, mujeres son más ordenadas en algunos sentidos.
1: Claro. ¿Vale?
0: Y normalmente, por ejemplo, durante embarazo principalmente hay screenings, hay tamiz,

0: Que es para ver esto de la diabetes gestacional. Entonces es más frecuentemente el monitoreo. Y hombres, generalmente por su complexión, hábitos, el ambiente laboral en el que generalmente están, va favoreciendo cada vez más que ellos sean los más propensos a padecer diabetes y las complicaciones per se.
1: Qué bueno. Y bueno, el tiempo se está acabando y queremos aprovechar para agradecer a Radio Corat por el espacio que le otorga al Colegio Médico de Tabasco en la transmisión de este programa En Frecuencia con la Salud. Doctor, ¿en dónde podemos localizarle en dado caso de que alguno de nuestros radioescuchas quiera tener alguna cita con usted?
0: Ok. Normalmente mi consultorio está ubicado en Hospital Ángeles, en la Torre de Especialidades, sexto piso, consultorio 600. Y en la clínica de hemodiálisis Clinedia, sobre prolongación del 27 de febrero.
2: Recordemos que él es médico nefrólogo, por lo cual, si usted tiene algún familiar o alguien que necesita atención de sus riñones y sobre todo prevenir esta enfermedad que es la diabetes, le invitamos a que pueda acudir. ¿Algún número, doctor, donde podamos localizarle?
0: Correcto, 9931-04-8961.
2: Claro que sí, muchísimas gracias, doctor. Ha sido un tema muy, muy importante. Ahí veíamos los comentarios en Facebook. Saludos a todos nuestros radioescucha y a los que se han conectado a esta transmisión. Sin duda, es un tema de mucha relevancia y sobre todo de salud pública, ¿verdad? Agradecemos a Corat este espacio realizado y próximamente pues esperamos tenerle aún más sobre estos temas de salud, que hablar del riñón es mucho, ¿verdad? Muchísimas gracias, doctor.
0: Gracias por la invitación y con gusto, ustedes nos avisan.
2: Claro que sí, hasta luego, nos vamos, nos vemos hasta la próxima. Esto fue En Frecuencia con la Salud, recuerde, por Mega FM 94.9. Hasta la próxima.
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5: Son las 3 y 31 minutos.
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0: Santa Fe. Y desde la provincia de Santa Fe, en Argentina, exactamente en la ciudad de Venado Tuerto, en la batería del señor J. Morelli. ¡Qué gusto!
1: Son las 3 y 33 minutos.
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0: Son las 3 con 46 minutos.
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0: Son las 3:58.
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0: Un gusto, un placer saludarles, por supuesto, totalmente en vivo a través de Mega 94.9 de su FM y la radio de Tabasco 1230 de amplitud modulada. En este miércoles 8 de julio de 2026, por supuesto, un miércoles más sin filtro, mi querido Beto.
1: ¿Qué tal, estás? Mi querido Samuel, súper contento de estar otro miércoles más sin filtro. 33 grados, agradeciendo como siempre el respaldo del director general licenciado Héctor Pérez Ruiz y la licenciada Murcia Linares, directora de radio. Muy contento y disfrutando de este miércoles. Yo hace rato le preguntaba a Samuel de que para un pozolazo viera así con harto hielo.
0: Hubo bastante viento en la capital tabasqueña lo que va del día. Hubo bastante viento.
1: Dicen que se van a venir las lluvias.
0: Dicen que se prevén lluvias según Protección Civil. Hoy se esperan nuevas lluvias por la tarde-noche en la mayor parte del estado. Más adelante vamos a estar dando más detalles acerca de esta noticia de Protección Civil. Hay que tomar precauciones, por supuesto, si va a salir de casa, si va a salir de su trabajo más adelante. Los baches, hay que tomar muchas precauciones, ya que con las lluvias, los encharcamientos
1: hay que tener la prudencia, estar en el tráfico, como siempre, acompañándonos en toda la programación de la Mega FM, la radio de Tabasco. Hoy tenemos muchísima información, es una sobremesa que en nombre de la licenciada Marta Leticia Oramas, pues aquí estamos dos servidores que nos vamos a estar guiando durante una hora, mi querido Samuel.
0: Así es, más adelante vamos a estar hablando con nuestra nutrióloga de cabecera, Erika Díaz, con este maravilloso tema: ¿por qué en vacaciones solemos subir de peso? ¿Cómo evitarlo? Y pues cómo dejar de disfrutar.
1: Ay, padre, es que la alimentación yo creo que es la base de todo, pero a rato la nutrióloga de cabecera vamos a tener todos esos tips. Y también fíjate que vamos a hablar sobre cómo ha ido el Mundial hasta ahora, el resumen del Mundial para todos aquellos amantes del deporte. Ahorita es una cultura general estar en afición. Obviamente, pues tuvimos esta situación en esta selección mexicana, pero todavía tenemos esa pasión por el ámbito futbolero. ¿Qué vamos a tener, mi querido Samuel?
0: Así es, también vamos a estar hablando acerca de la visión. Tenemos una experta en optometría que nos va a hablar acerca de ojo sano para toda la vida. Y por supuesto, hay que mantener mucho cuidado en la visión. La visión es muy importante en un ser humano y por supuesto cuidarlo y tanto prevenir a temprana edad.
1: Totalmente, y más ahorita que a veces yo también me subo al tren de usar pupilentes, a veces no usamos lentes, entonces pues vamos a ver qué consejo nos da este especialista. Pero ahorita tenemos a alguien también de cabecera, mi querido Samuel, a nuestra psicóloga de cabecera, hermana, amiga personal, psicóloga Arely Juárez. Vamos a tratar el tema sobre en el Mundial, ¿ganamos o perdemos sentido de pertenencia?
0: Bienvenida, ¿cómo estás?
2: Hola, ¿qué tal? Muy feliz de estar otro miércoles aquí en el programa y compartiendo con ustedes, sin la Lic Martita, pero compartiendo este espacio con el mismo cariño, como siempre. Y pues sí, justamente, pues a como estuvo todo esta parte del Mundial, ¿no? Todas estas reuniones que hubieron, todas estas temáticas en redes sociales que hubieron, de ganamos, perdimos, pasamos, se me hace muy importante, muy interesante hablar de este tema, ¿no? De cómo de repente todos ganábamos, todos perdíamos, pero ninguno de nosotros, o al menos los que estamos aquí en la sobremesa, estuvimos jugando en las canchas, ¿no? Entonces, es interesante.
0: Nadie corrió,
2: ¿no?
0: Nadie
1: claro,
0: sudó,
1: nada. Ni tocamos el piso de la pobre cancha. Claro. ¿Por qué tenemos esa pertenencia de una derrota o un triunfo en este ámbito, psicóloga?
2: Bien, pues justamente hablamos de un sentido de pertenencia. El sentido de pertenencia es una necesidad humana básica. ¿Qué significa? Que básicamente es el sentirnos validados, aprobados, parte de un lugar o de un grupo. En este caso, nosotros nos sentíamos pues parte de la selección nacional, ¿no? De la selección mexicana, parte de un equipo de fútbol, ¿no? A nivel mundial. Antes de todo esto, ¿qué es lo que pasa? Nosotros nos sentimos, el primer grupo como sentido de pertenencia que vivimos es en la familia. De ahí somos pertenecientes a un grupo, a una escuela, en un grupo, por ejemplo, cuando es en las infancias aparece esta pequeña peleas, ¿no? De soy del A y soy del B.
0: Claro.
2: ¿No? Entonces yo me apropio del grupo A y yo me apropio del grupo B, y ese en realidad tú te sientes perteneciente a un grupo, ¿no? Y eso que nos da, además de esta validación, nos da seguridad y nos da confianza, además de que nos ayuda a crear un sentido de identidad. Entonces, hablar de esto es muy interesante, ¿para qué? Para poder voltearnos a ver a qué somos parte, ¿no? Como hablabas de la escuela, ¿no? De repente defendemos la playera en el trabajo donde estamos laborando, y si cambio de empresa, cambio también de qué lugar estoy defendiendo, qué lugar, claro, estoy protegiendo. ¿Por qué? Porque aprendemos nuevos valores, aprendemos nuevas culturas, nuevas partes, de nuevas formas de ser. Entonces, como esta parte de hablar del mundial, en redes sociales se veía mucho contenido, muchos temas, muchos videos compartidos de cómo de repente todos estábamos bien orgullosos de ser mexicanos porque, claro, pasamos, ¿no? Y cómo de repente, incluso como el estar viviéndolo con amigos, viviéndolo con familia, los partidos, sentir esta adrenalina, claro, sentir esta tristeza de el no pasamos, ¿no? Y ver hasta lágrimas porque no pasamos. Entonces, imagínense qué nivel de sentido de pertenencia teníamos con un partido, ¿no?
1: Y es que el mexicano es así, lo vimos piel a piel, todo tabasqueño, por toda una nación, cuando el triunfo de Fátima Bosch, como todo ese triunfo, nosotros hasta el día de hoy, uno dice, oye, yo soy de la tierra de Fátima Bosch, y es el hecho de pertenecer a un triunfo que emocionalmente impacta en la sociedad, psicóloga.
2: Claro, totalmente. Cuando nosotros nos sentimos pertenecientes a un lugar, actuamos de esa manera. Entonces, si nosotros, dense cuenta, ¿no? Cómo actuábamos cuando ganamos los partidos y estábamos insoportables, claro, dirían por ahí, ¿no? ¿Por qué? Porque ganamos. Justamente como el triunfo de Fátima, andábamos también, no, pues nosotros ganamos, y entonces yo soy tabasqueño, y entonces orgullosos de ser tabasqueños, que eso también es un sentido de pertenencia a tu ciudad, a tu estado, a tu cultura, y entonces de repente toda esta parte nos da el sentido de poder dirigirnos hacia cómo actuar, e incluso es esta parte de poder darle a la sociedad un espacio con más seguridad.
1: Claro. ¿No? Así es.
2: Con más seguridad, ¿por qué? Porque es cuando nosotros nos sentimos uno mismo, uh-huh, ¿no? Y lo veíamos de repente todas estas celebraciones que por ejemplo yo vi un video en donde se perdía un niño en Ciudad de México, y todos entonces lo cargan y empiezan a gritar su nombre, y empiezan todos hasta que dieron con la mamá, y entonces eso fue un sentido de unión.
1: Claro.
2: ¿Para qué? Para lograr un objetivo que después de todo era un bien, para un bienestar social, ¿no? Entonces, ¿cómo eso es tan poderoso? ¿Cómo el sentido de pertenencia es tan poderoso? ¿Y cómo se llega a notar? Por medio de eventos sociales tan significativos.
1: Claro.
2: Entonces, es como abrir este espacio, darse cuenta como si ganamos o perdimos, después de todo nos unimos.
0: Claro.
2: Entonces, es dar la invitación a voltear a ver qué es lo que estamos haciendo, cuáles son los grupos a los que pertenecemos, antes de darnos cuenta de lo orgulloso que estoy de ser mexicano, qué tan orgulloso estoy de ser tabasqueño o tabasqueña, qué tan orgulloso estoy de ser parte de una colonia, de una escuela, de una institución, de un grupo social, de un grupo de amigos. Y entonces, darse cuenta que de todas estas partes en donde yo me vivo y me habito todos los días, qué estoy siendo en mi sociedad, ¿no? Uh-huh. Qué estoy aportando. Entonces, ya de repente te identifican como, ah, tú eres la de la radio o el de la radio, ¿no? Ah, tú eres el bailarín o la bailarina, ¿no? Entonces, de repente te das cuenta que las personas te van identificando, ¿por qué? Por ciertas características que tú construyes y que tú vas adquiriendo a través de los espacios y los contextos en los que te vives día a día.
1: Claro, el pertenecer a, y desgraciadamente también vimos en el ámbito de la afición mexicana, el otro lado de la moneda, el lado de la violencia, cómo el pertenecer o la pertenencia, hay una delgada línea entre ese sentido de afición hacia ese escenario de violencia, psicóloga. ¿Cómo se puede manejar en ese caso?
2: Sí, totalmente. Es como como todo. Hubieron partes en donde hay personas que no miden, no controlaron este nivel, uh-huh, de adrenalina, o incluso
0: la emoción,
2: tiene que ver,
0: ¿no?
2: Además de la emoción, incluso tiene que haber sustancias, ¿no? Tiene este sentido de que hubiera alcohol en estas situaciones. Entonces, cómo todo esto influye, es importante como en este sentido de pertenencia, identificar tus lugares sociales. ¿Por qué? Porque si estaba en un ambiente o si estaba con un grupo que no tomaba alcohol, o si estaba en un grupo que sí tomaba alcohol, eso influye, ¿no? Y entonces yo también es hacerme cargo de las responsabilidades sociales que tengo. Entonces, ¿cuáles son las responsabilidades sociales que tengo? Es compartirme, convivir sanamente, de una forma, de una forma más empática, de una forma más cuidadosa, ¿no? Cuidando a qué, justamente a las personas que son parte de este grupo social. Entonces, es importante también aprender a hacer estas diferencias, aprender a saber medir los espacios y que después de todo, sí soy parte de un grupo, pero ¿qué quiero realmente apropiarme e identificarme de ese grupo?
0: Claro. Psicóloga, ¿en una relación amorosa, en un noviazgo, hay sentido de pertenencia?
2: Sí, totalmente.
1: ¡Qué fuerte pregunta, sí. Samuel! Hasta la voz.
2: ¿Hay sentido de pertenencia? Aprovechando, ¿no? Sí, totalmente. Te sientes parte de una persona, te sientes parte de una relación. Incluso de repente pasa que te vas apropiando de palabras que dice la otra persona.
0: Es correcto. Ah, claro.
2: Entonces esto también es un sentido de pertenecer a un lugar, a un espacio seguro que en ese momento es para mí otra persona.
1: Hasta me ha pasado que en conocidos he visto que como que se iguala la personalidad o hasta el tipo de hablar o el tipo de ademanes, sí influye en el pertenecer en el lado amoroso.
2: Sí, totalmente. Es como esta parte también de conocer a la otra persona, conocer estos espacios y qué tanto me gusta esta persona, qué tanto me atrae, qué tanto me identifico con esta persona, que entonces empiezo a hacerlo yo también, sin darme cuenta. Esto es a nivel inconsciente, la mayoría de veces, ¿no? Entonces, ¿por qué? Porque me siento tan conectado con una persona, me habito tanto con una persona que de repente no soy capaz de medir qué tanto influye en mí. Y es importante también voltearnos a ver qué estoy agarrando de estas personas, qué estoy tomando de mi pareja, qué quiero y qué tal vez no quiero de esta parte de una persona en especial, ¿no? Entonces, completamente es válido que nos apropiemos de algunas cosas por las personas con las que convivimos y que somos parte también de un vínculo, de una relación. Sin embargo, hay que saber tener límites y voltear a ver los límites. Los límites no son para las otras personas, los límites son míos. Entonces, ¿para qué? Para respetarlos yo, ¿no? Entonces, eso es importante.
1: ¿Y cómo podemos sacar provecho en el ámbito de los valores, de toda esta pertenencia, para algo bueno en nuestra vida, psicóloga?
2: Bien, pues justamente para sacarle provecho a todo esto es identificar, hacer mucha introspección, hacer mucho, analizarme a mí misma, ¿no? A mí mismo. ¿Cómo lo hago? Es justo identificar qué cosas estoy haciendo, qué cosas estoy repitiendo, a qué realmente me siento orgulloso. Hay veces que de repente por la afición, por la adrenalina, me siento orgulloso en un momento, pero después me doy cuenta de todas las contras que puede llegar a tener y de repente digo, no me siento tan orgulloso, ¿no?
0: Claro.
2: Pero soy parte de esto, entonces, ¿qué puedo hacer? Y entonces ahí voltear a ver las opciones o las posibilidades que hay.
1: Más ahorita que se viene la afición de la casa de los famosos.
0: La verdad.
1: Es un estilo de pertenencia, o sea, de sentirte parte de, aunque es un reality show, es un reality de convivencias, pues realmente, psicológicamente, creo que sí tiene que ver con sentirse identificado con uno que otro participante, psicóloga.
2: Sí, claro, te identificas con los personajes. ¿Por qué? Porque de repente van a haber cualidades, van a haber comportamientos y conductas que te das cuenta que tú haces, ¿no?
0: Claro.
2: Entonces es como esta parte de identificarte y sentir que tú estás viviendo el proyecto, ¿no? El reality, ¿no? Entonces, en ese sentido, es como identificarnos con esas personas porque sentimos que lo estamos viviendo nosotros. Y es completamente natural que tengamos que hacer esto, ¿no? Pero realmente es identificar qué cualidades, las positivas o las que nos dan risa, las de humor, las que son buenas, las que se hacen virales, me identifico. Pero aquellos patrones que de repente tienen acciones negativas, acciones que de repente nos cuestan o nos limitan, esas no somos tan capaces de identificarlas tan rápido. Entonces, es invitar a que a ver con qué sí y con qué no.
1: Claro, aunque consumamos o nos queramos pertenecer a cualquier tipo de ámbito, ver qué realmente pues estamos absorbiendo en nuestro día a día y qué nos puede aportar y lo que no, pues desecharlo, ¿no?
2: Sí, totalmente, y recordar que es una necesidad básica el sentido de pertenencia, ¿no? Ahorita que ya tienen ese concepto, entonces invitarlos a ver a qué me siento parte, ¿no? ¿no? Entonces, claro, después de todo, muchas veces estamos en automático, viviendo en automático, que no nos damos cuenta de a qué pertenecemos, en qué vivimos, a qué vamos, por qué vamos, claro, qué nos influye para ir a una reunión, a una fiesta, por qué decidí ir a ver el partido con este grupo de amigos y no con mi otro grupo de amigos, ¿no? Entonces, ¿qué me identifica de estas personas? ¿Qué me identifica de estos lugares para que nosotros podamos, pues, seguirlo compartiendo o habitando todos
0: los días? ¿Niños también tienen sentido de pertenencia?
2: Sí, totalmente. E incluso es como el ejemplo que les daba hace rato, ¿no? Desde la primaria, desde el kinder, uh-huh, esta parte de yo soy del grupo A y yo soy del, claro, grupo B, ¿no? Entonces, el sentido de pertenencia empieza desde la familia, desde casa. Entonces, me siento parte de esta familia o no me siento parte de esta familia. Entonces, me siento parte de la escuela, de mi colonia, de los niños con los que salgo. Entonces, un sentido de pertenencia surge desde el nacimiento, ¿no? Desde qué brazos me hacen sentir cómodo y cuáles no. A lo mejor los de un desconocido, los niños no se dejan cargar. Y entonces, uh-huh, ¿por qué? Porque es un desconocido y no me siento parte de esta persona.
1: Así es. No, hombre, es una charla que tenemos que tener otro bloque, mi querido la Samuel. Verdad. Psicóloga, por favor, tus redes sociales, donde te podemos contactar, consultar, para toda la audiencia, quien quiere o requiera, pues, algún tipo de consulta psicológica.
2: Claro, me pueden encontrar en Facebook como psicóloga Arely Juárez, en Instagram como psicóloga.arelyjc, al número teléfono de 99-31-35-37-27 para consultas, talleres, asesorías sexológicas. Y quiero aprovechar para mandar, uh-huh, unos saludos, claro, al licenciado Sergio Mendoza, que nos está escuchando en este momento.
1: ¡Ea! ¡Saludotes! Saludos. Y yo, aprovechando, diré el especial, también quiero aprovechar a felicitar a Edgar Ramón, quien hoy está cumpliendo años desde Macultepec. Se hace presente muchos, a Macultepec.
2: Muchas
1: felicidades por allá.
0: Muchos saludos. Muchísimas gracias, psicóloga Arely Juárez, por supuesto, con este maravilloso tema, sentido de pertenencia. La vamos a seguir en nuestras redes sociales y, por supuesto, la esperamos en otro bloque para que nos siga ampliando este y muchos temas más en cuanto a psicología. Nos vamos a una pausa, no le cambie. Regresamos, estamos totalmente en vivo a través de Mega 94.9 de tu FM y la radio de Tabasco 1230M. Pausa y volvemos.

Son las 4 con 17 minutos. 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

0: 4 de la tarde con 20 minutos. Es un placer que continúe con nosotros a través de Mega 94.9 de su FM y la radio de Tabasco 1230 de amplitud modulada. Por supuesto, un saludo muy grande a quienes nos escuchan a través de nuestra web www.coratenlinea.mx. De igual manera, a quienes nos ven y nos escuchan, mi querido Beto, a través de Facebook Live. Le recordamos que en Facebook nuestra fanpage Mega FM, la radio de Tabasco, y por supuesto Televisión Tabasqueña. Un saludo muy grande a quienes nos escuchan también a través de las 6 diversas estaciones de radio pertenecientes a la Comisión de Radio y Televisión de Tabasco. Mi querido Beto, ha llegado el momento de hablar de la visión.
1: Oye, hablamos a veces del cuidado del corazón, el cuidado de la alimentación, la salud mental, pero a veces descuidamos el cuidado de la salud visual.
0: Así es.
1: Y fíjate que tenemos una gran invitada profesional, optometrista, Belén Aguirre Correa. Vamos a hablar sobre los ojos sanos para toda la vida. ¿Qué tal? Bienvenida.
2: Bienvenida. Hola, buenas tardes. Muchas gracias por la invitación.
1: Nombre usted. A veces estamos nosotros pues pensando en toda esta salud pues integral. ¿Cuál es la importancia de una buena salud visual, optometrista?
2: Bueno, es importante desde que es uno de los sentidos que más regula el cuerpo, uno de los sentidos más amplios para el cuerpo, la percepción, el conocimiento, el mismo hecho de ir haciendo la vida, ¿no? Muchos recuerdos vienen a través de la vista. Y la importancia radica también en que hay muchas, muchas enfermedades que son asintomáticas. Algunas personas me han referido que, por ejemplo, el hecho de ver borroso, piensan que solamente se puede corregir con lentes cuando hay un trasfondo mucho más amplio. A lo mejor pudiera haber alguna presión intraocular, alguna alergia, algo que no tiene nada que ver con lentes. Entonces es muy importante revisar y profundizar en una valoración visual integral para poder detectar y mantener unos ojos sanos precisamente pues para toda la vida.
0: Muchas veces no tenemos la cultura, licenciada, del cuidar la visión. No nacimos o no nos inculcan la cultura de ir, nos inculcan, te duele la cabeza, vas al doctor general, te duele el todo, menos la visión, como que no le tomamos tanta importancia
2: pues
0: a la visión. ¿Por qué?
2: ¿No? Yo creo que damos por asentado o por hecho que hasta que algo llega a suceder podríamos acudir, que mientras tanto en que estemos sintiéndonos bien, viendo bien, podemos compensar muchas cosas. A veces es muy común el ojo seco, parpadear, un poquito
1: así
2: de irritación, ver mal las luces en la noche, y uno lo va compensando, pero a través de eso nos podemos dar cuenta que hay otras cosas. Y yo creo que es en general, no nada más con los ojos, la parte de la medicina preventiva no es algo tan fortalecido en nuestro país. Y algo que debería de ser, porque sale mucho más económico una medicina preventiva que tratar una enfermedad.
1: Y más hoy en día que pasamos mucho tiempo frente a un celular, frente a una computadora. Sí. ¿Cuáles son los hábitos cotidianos que nos pueden afectar principalmente a la visión?
2: Actualmente, sí, como bien nos dices,

0: información para poder revisar todo, ¿no? Porque el cuerpo cambia con la edad, entonces hay cosas que se pueden ir adjudicando y eso solamente se ve en consulta.
1: ¿Desde pequeños puedo llevar a mi hijo o hija a una revisión visual?
0: Desde pequeños es lo más importante, okay. Yo diría, porque los niños al nacer se les tiene que hacer sus tamizajes. Tenemos que revisar que todo el órgano venga estable, venga bien, y el niño no vaya a presentar alguna alteración que vaya a comprometer su visión en un futuro. Eso al recién nacido. A los 3 años, 6 años también fisiológicamente el cuerpo va cambiando. Todos los niños son hipermétropes. Es una hipermetropía fisiológica, nosotros la catalogamos como eso. Y cuando ellos cumplen 6 años, esa hipermetropía se va, pero hay que revisar que esté dentro de los estándares correctos. A partir de los 6 años, ellos pudieran desarrollar ya miopías, astigmatismos, y muchas veces en los niños sanos es más difícil poder detectar algo porque se camuflajea más fácil. Es un niño sano, es un niño que todavía tal vez no desarrolla la capacidad de verbalizar que está sintiendo algo, que, y solamente hasta que ya están más grandes, y eso me pasa mucho en consulta, que ya tienen 12 añitos, 10 añitos, que ya pueden verbalizar más hacia los papás o tutores, es que llegan a consulta y el problema viene de 6 años atrás. Entonces la recomendación es bebés, 3 años, 6 años y después cada 2 años.
2: Y en este caso, en estas enfermedades que usted nos comenta, Alic, ¿hay algún tipo de método preventivo que nosotros podamos realizar cotidianamente para la salud de nuestros ojos?
0: Los buenos hábitos. Yo creo que los buenos hábitos premian mucho, y esa fue una pregunta que me hizo una paciente la semana pasada. Y sí, a nivel especialidad se pueden hacer muchas cosas, cirugías, medicamentos, filtros, lentes especiales, lentes terapéuticos, lentes de muchas cosas que son muy específicas del área.
1: Pero ya sería como para corregir, ¿no?
0: Para corregir, pero para evitar, ajá, siempre va a estar los buenos hábitos, una buena alimentación balanceada, si llegar al extremo, dormir bien, el manejo del estrés, el ejercicio físico, el sedentarismo, la vida, pues en una mesa, como decías, nos está haciendo más sedentarios, y eso también está volviendo muchos problemas. Entonces, no quiere decir que la persona nunca vaya a enfermarse, pero sí evidentemente va a tener menos probabilidades de hacerlos y un sistema visual, un sistema mucho más fortalecido para poder afrontar cualquier enfermedad.
1: ¿Los hábitos se cambiarían en el uso de dispositivos móviles?
0: Sí, sí, de hecho sí hay parámetros que ya están saliendo, reglas para poder utilizar dispositivos electrónicos, porque en niños, por ejemplo, un dispositivo electrónico, y más bien la visión cercana, el exceso de uso de visión cercana, puede desarrollar miopías. Entonces, la OMS, la misma OMS, antes tenía otros parámetros y actualmente en el 2021 dio nuevas directrices.
1: Wow.
0: Nada de pantallas para menores de 3 años ni de 6 años, incluso niños de 7 años máximo 1 hora de pantallas, y así se va por edades.
2: Claro.
0: Entonces, sí hay como reglas o sugerencias que hacen a la población para poder evitar eso.
2: Y sobre todo que no hay la conciencia en los niños de que están como aquí casi casi en la cara, tienen el dispositivo jugando.
0: Claro. Sí.
2: Y a veces el hecho de por la emoción, la adrenalina que padece el niño ni en cuenta y se pasa horas estando delante de un teléfono móvil.
0: Yo lo que creo es que la tecnología es algo que definitivamente llegó para quedarse, es algo que no les vamos a quitar a ellos, esa generación de personas más pequeñas, o sea, los niños ya nacen con la tecnología implementada. Tal vez a nosotros nos tocó ver cómo fue evolucionando cada vez más, claro, la tecnología, pero a ellos no, ellos ya nacieron con eso. Entonces no lo vamos a poder revertir, pero sí lo podemos controlar. Y creo que eso es muy importante, que los especialistas, optometría, oftalmología, también divulguen parte de la salud y no solamente en consulta. Por eso es el trabajo de divulgación en salud, ¿no?
1: Licenciada Belén, es muy importante acudir a un especialista, es muy importante, lo sigo recalcando cada que viene alguien del sector salud, es muy importante acudir con especialistas, con personas certificadas, para que, bueno, den un tratamiento adecuado. Sí. Estos remedios caseros de que me arde el ojo, me echo una gotita de no sabemos de qué.
2: O sí, que la plantita.
1: O que la planta.
2: De no sé qué.
1: Por lo general, yo he entendido que a mí me han recetado que te arde el ojo, lo sientes reseco, o cómprate unas gotitas en la farmacia.
2: O pero la manzanilla.
1: No sabes, o la manzanilla. No sabes, sí, ni para qué sirve, no sabes ni qué tiene, no te lo recomiendo, sí, no sabes si es para ti, para tu caso.
2: Claro.
0: Sí, mira, yo siento que México, estudiando un poco farmacología, México ha sido un país que históricamente toda la parte medicinal era muy fuerte, la, uh-huh, medicina

0: De nuestros antepasados, venía de plantas y era claro. algo muy sabio. Se fueron pasando de generaciones en generaciones, pero con el avance de la ciencia, pues todo eso se transformó y ahora es mucho más potente, mucho más específico, mucho más certero para poder tratar cosas que antes evidentemente no existían por cambios de vida. Entonces yo siento que esa cultura de ponerte remedios naturales, plantas, es bueno, pero en ciertos casos, claro. no una cura total. La manzanilla aquí es un tema de debate. La manzanilla es buenísima, pero para el tracto gastrointestinal. Okay. Es una planta realmente con muchos beneficios, pero es astringente. Entonces, cuando se utiliza a nivel ocular, puede generar ojo seco de rebote. Y ahí es donde nosotros, optometría y oftalmología, prefieren no utilizarla.
1: Wow. Y para estas temporadas de vacaciones, ¿algún tipo de recomendación que nos quiera dar para ejercicio al aire libre, para ir a la playa, a la alberca, algún tipo de recomendación que nos quiera aportar?
0: Pues bueno, yo creo que ahorita que viene la parte de las vacaciones, uno de los principales yo creo que sería lentes solares para evitar toda la parte de la radiación. Lubricantes también serían buenos, lubricantes pues obviamente dependiendo del ojo seco que se encuentre, ¿verdad? Y bueno, actividad física al aire libre está muy bien porque nos claro. quita un poco del sedentarismo. Entonces, disfrutar, cuidarse y si sienten síntomas, acudir.
2: Ojo, licenciada, eso de los lentes, yo hablaba con un invitado que igual vino. Es muy importante los lentes, especificar qué tipo de lentes. No, sí. Ya ahorita encontramos lentes en cualquier tienda, en cualquier centro comercial. Sí. ¿Esos son recomendados?
0: No. No del todo, porque son lentes que pudieran sacar de algún imprevisto, ¿sabes? Y eso me ha pasado en consulta. Una persona se le hace su graduación, un lente con la graduación en cada ojito, por alguna cuestión se rompen y compran algo de farmacia de primer auxilio uh-huh. para poder salir del paso. Pero esos lentes están fabricados en serie, realmente no tienen el material indicado, los antirreflejantes indicados, las medidas indicadas, están
1: personalizado,
0: por
1: claro.
2: Los de sí. sol también.
0: Y los de sol es lo mismo, no es lo mismo un lente entintado a un lente polarizado. El lente polarizado se trabaja bajo los principios de la polarización de la luz para evitar el reflejo. Entonces, a la larga sí es diferente un lente, por eso es más caro también, obviamente, claro. porque es un lente especializado.
1: Perfecto. Licenciada, redes sociales donde podamos ir sí. a acudir a pues a tener ese servicio y esa evaluación oftalmológica, por favor.
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0: Gracias a ustedes por la invitación y el espacio.
2: Y cuando
0: para
2: guste,
0: la salud.
2: Por supuesto.
0: Ah, muy bien.
1: Aquí tiene su casa.
2: Así es. Nos vamos a una pausa, no le cambie, volvemos. Estamos totalmente en vivo a través de Mega 94.9 de su FM y la radio de Tabasco 1230 de amplitud modulada. Nuestro número en cabina 9937-007747. Pausa y volvemos.

0: Son las 4:33.
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0: 4:35 PM. Es un placer que continúe con nosotros este miércoles. Por supuesto, miércoles nublado. Ya se está sintiendo el airecito. Ahorita que salimos de cabina un ratito, ay, sí, sentimos
1: ya
0: el airecito.
1: Ya casi me jalaba el aire, ¿ya?, hermano.
0: si no lo agarro, se me va.
1: Claro, si no, ¿por qué? Porque ¿qué crees de que yo voy con mi nutrióloga de cabecera?
0: ¡Wow!
1: Ya, claro.
0: Así es.
1: Y fíjese que en estas temporadas vacacionales, claro, a veces sentimos que subimos de peso. ¿Será
0: culpa,
1: cierto eso?
0: Sentimos culpa, sí, pues es normal. Es normal. Bueno, muchas veces lo normalizamos, no debemos, pero muchas veces lo normalizamos. Pero bueno, ¿quién soy yo para hablar? Si
1: claro,
0: tenemos aquí en la sobremesa a la experta, nuestra nutrióloga de cabecera, Erika Díaz, con este maravilloso tema: ¿por qué en vacaciones solemos subir de peso y cómo evitarlo sin dejar de disfrutar? Bienvenida, Erika, ¿cómo estás?
2: Hola, hola, buenas tardes, gracias otra vez por la invitación. Ya los extrañaba, que es lo que decíamos ahorita fuera de aire, que ya tenía rato que no venía yo
1: se
2: por acá.
1: Se mandaba sola esta nutrióloga.
2: Dije, me tomo mis vacaciones antes de las vacaciones.
0: La verdad, ya vino y ya nos dijo que vio justo diferente,
2: sí,
0: ya vio más,
2: ¿no?,
0: luz.
1: Claro,
0: vio
1: ya
0: las siete producción, cámaras que tenemos
2: ya hay
0: aquí.
1: Aquí nuestra licenciada Murcia Linares nos tiene bien apapachados.
0: La verdad.
1: Oiga, nutrióloga, ¿es cierto que solemos subir de peso en temporadas vacacionales o es un solo mito?
2: No, sí, sí llega a pasar. No diré que a todo mundo ni a todos, porque pues no, tengo que generalizar un poco de que hay personas a las que sí les afecta un poquito por cambios de rutina y hay otras que sin embargo siguen con su rutina incluso de vacaciones, porque me ha tocado también como experiencia de que yo voy a algún hotel y demás y yo veo a gente en el gimnasio a las 7 de la mañana, ¿sabes? Entonces, diré que no a todos, pero sí a algunos sí nos llega como a dar esa parte de la subida de peso, pero pues son varios factores que van atacando por ahí.
1: Y en este caso, ¿qué tipo de factores pueden estar influyendo en que en la era vacacional solemos subir de peso, nutróloga?
2: Pues justo lo que te comentaba, ¿no? Uno de ellos es la rutina, que dormimos a deshoras, nos desvelamos porque salimos de fiesta, no caminamos lo que normalmente a veces caminamos en nuestra rutina,
0: claro,
2: laboral, ¿no?
0: Cambiamos de hábitos,
2: exactamente,
0: ¿no?
2: Sí, sí. Las comidas a deshoras, por ejemplo, ya todo tu ciclo pues va cambiando porque pues se siente uno libre que está de vacaciones y puede comer lo que sea, ¿no? Entonces, digo, uno de los factores es este. El otro es cuando retenemos líquido, por ejemplo, agarramos vuelos, toda la parte de los restaurantes, el alcohol, las botanas, toda esta parte es lo que nos llega a ocasionar también a la larga que lleguemos a subir de pesos. Digo, si es una semanita, 15 días, siempre, siempre hay como esta parte de una ansiedad que nos da, de
0: eso,
2: que normalmente no hacemos en el día a día y obviamente uno ve el buffet y se quiere atascar,
1: claro,
2: de todo.
0: Claro,
2: ¿no?
0: Incrementa en esta temporada la ansiedad en cualquier persona.
1: Hasta que estés en tu casa nada más,
2: la
1: hamaca.
2: Justo, ¿sí? justo. Entonces, pues más que nada esos factores son como los tres importantes, ¿no? Tu cambio de rutina, tu cambio de alimentación. Rutina me refiero a tus cosas laborales y todo lo que uno hace, tu cambio de alimentación también, y la retención de líquido que hay, ¿no? Al momento de si tomas un vuelo a una ciudad muy lejos, pues obviamente todas las horas que vas en esa parte con sumándole pues las comidas un poquito más saladas, alimentos con muchos conservadores, hace que nuestra retención de líquido se eleve y por ende llegamos a subir de peso. Entonces,
0: claro,
2: digo, una de las recomendaciones que haría es como no se pesen a cada rato. Es como pésense antes de salir de vacaciones y una semana después de que regresen, para que no sientan como esa ardillita que les está diciendo y lo que tú mencionabas, comer con culpa, ¿no? Que
0: claro,
2: pues no sería lo ideal ni lo más recomendable en estas fechas.
0: ¿Cómo balancear mi salida de vacaciones? ¿Cómo balancear el que voy a salir de viaje y al mismo tiempo no descuidar mi rutina, no descuidar mi alimentación, que es lo más importante?
2: En este caso, por ejemplo, hablando de las comidas, luego cuando vas de vacaciones, ¿qué es lo que normalmente haces? Tomas tu café y un pan dulce, ¿no?
1: Claro.
2: Y eso fue tu desayuno.
1: Y unos chilaquiles, hermana.
2: Ajá, entonces...
0: Ya le aumentó.
2: Ya le aumentó sus chilaquiles. Bueno, eso todavía estaría
1: allá
2: mucho mejor.
1: Allá se ríe Gaby porque sabe que es cierto.
2: Entonces, lo que más recomendaría yo, por ejemplo, en los tiempos de comida, en el desayuno, en vez de preferir solo tu café y tu pan dulce y ya, y uh-huh. después a las 2 horas te estás muriendo de hambre, mejor hacer un desayuno completo. Luego en los buffets, cuando es hotel, que te dan el desayuno americano, uh-huh. por ejemplo, justamente están los chilaquiles, están los huevitos, están los frijolitos y demás, hacer un desayuno más completo en vez de que solo tu café y un pan dulce,
0: ¿no? O a veces te ponen a elegir el pan o la fruta.
2: Ajá, justamente, entonces...
0: Y uno se va a poner pan. Sí. Es fruta ya como en mi casa, ¿no?
3: No la fruta, pues no, ¿verdad?
2: Es correcto. Entonces, pues, obviamente sí, aprovechar los uh-huh. alimentos que nos están dando y no abundar en esta parte de los cereales o las harinas, claro. como es el pan. O sea, no preferir claro. como mucha claro. más abundancia con los carbohidratos, sino un poquito más de todo. Con las comidas, por ejemplo, recomiendo si ves un buffet, ¿no? Y uh-huh. tú tienes unas ganas de probar de todo, pero bueno, en el hotel vas a estar de que 5 días, ¿no? Un ejemplo, bueno, lunes come algo de lo que viste que te claro. gusta, martes así, y ve racionando tus porciones, aunque sean muchas las ganas, y por eso comento que en un principio tu desayuno tiene que ser un plato completo para que en la comida no te llegues a tener como demasiada hambre y llegues a querer de todo y ser repetitivo con los tipos de alimentos, es decir, pan, pasta, puré de papa, tortilla, totopos, claro. todos son de los mismos claro. tiempos, ¿no? Entonces, eso es lo que llega a elevar las calorías y el momento que obviamente que el peso llega al último día de las vacaciones y ya todos estamos como 3 kilos de más.
1: Y más ahora en temporadas vacacionales en el ámbito estudiantil, a veces ¿mm? Quizás si no salimos de casa, sí. hasta dentro de la misma casa, no sé, el salir de la rutina de, obviamente, pues ya tiene uno ciertos horarios y estar todo el día en casa, ansiedad. Ya los chiquitines, adolescentes, maestros, etcétera, sí. etcétera. ¿Cómo se maneja esa situación? Porque a veces cada 5 minutos quieren ya estar haciendo en el refri. ¿Cómo se puede manejar esa situación
2: sí, en la vacacional? Sí, ahí sería en el caso de las personas o la parte estudiantil que se quedan en casa, buscar actividades fuera de... Hay muchos cursos de verano ahorita, que cuando no están en la escuela, muchos papás los meten a cursos de verano. Hay unos que los pueden meter a danza, hay otros cursos que incluso son de ajedrez, otros cursos que son de voleibol. Hay muchos deportes o muchas actividades en las cuales los papás pueden ahí apoyar a su hijo, y en vez de quedarse todo el día en la casa encerraditos para que el niño nada más esté como comiendo y teniendo como ese tipo de ansiedad, sí buscarle como otras actividades externas para no quedarse 100% en su casa.
1: Y para todos aquellos que a veces ya tienen la oportunidad de regresar de vacaciones y así fue esa incidencia de subir tantito de peso, ¿cómo se puede remediar ese tipo de ingesta calórica o ese tipo de ingesta de alimentación?
2: Ahí sería paulatino, no de tajón, porque de golpe, ¿no? Uh-huh. Porque muchos dicen, bueno, ya comí suficiente en mis vacaciones, ya ahorita no voy a comer nada, porque se van de extremos a extremos,
1: un ¿sabes? Desmayar.
2: Exacto, se van de extremos a extremos, entonces estoy comiendo mucho y ahorita no voy a comer, no voy a cenar, no esto, el ayuno del 20,000 horas. Entonces hay que ser un poquito más conscientes en esa parte y ser paulatinamente. Si vengo de una racha de una semana comiendo muchas calorías, no al día siguiente le voy a quitar todas las calorías porque me voy a descompensar, me claro. voy a desmayar, me van a hacer falta líquidos y demás. Entonces, ir bajando las porciones. Bueno, si ya sé que estaba comiendo, bueno, voy a ir con mis abundantes comidas, pero ya porcionándolas en mi día a día. Entonces, lo que sí recomiendo mucho es esa parte.
1: Claro.
2: Y otra parte importante, el ejercicio, ¿sale? Entonces, lo que puede ayudar mucho en las personas que se van a la playa o actividades o demás, no ir al gimnasio, a lo mejor en el gimnasio del hotel, pero tenemos uh-huh. playa, tenemos actividades recreativas en la playa, claro. ir a caminar 20 minutos a la playa, jugar voleibol playero, jugar fútbol, en vez de usar el elevador, usar las escaleras del hotel. Entonces, hay muchas actividades que se pueden tomar cuando estamos de vacaciones y pues ahí no estamos con el chip de que, ay, tengo que hacer ejercicio, y como que ya uno lo siente pesado, ¿no? Entonces, hacemos ejercicio inconscientemente, que lo podemos hacer de esta manera.
0: Ahí tiene, por supuesto, recomendaciones para esta temporada vacacional. Igual la ingesta de refrescos embotellados es muy común.
2: Sí, los refrescos y el alcohol, los dos.
1: Sí, ¿el sí, qué? Sí.
0: No lo conocemos ahí. Eso.
2: Sí, los dos. O sea, ahí lo que recomiendo mucho, por ejemplo, si lo que quiero es como sentir esta necesidad del gas, entonces nada más comprarte tu agua mineral y listo, ¿no? Opción, en vez de que claro. sea endulzada, que sea de los refrescos normales que ya conocemos, ¿no? Que tienen más azúcar añadida, entonces prefiero por agua mineral o por jugos o aguas frescas, ¿no? Si es alcohol, pues obviamente no no es como que no tomen cerveza, ¿no? Pero sí aminorar un poquito y cambiarlo por algún otro licor, como sí, el whisky, claro, el vino, el tequila.
1: O sea, una medida responsable.
2: Exactamente, claro. Y en vez de hacerlo con refrescos, para luego, ya ves que luego lo
1: pintan.
2: Ajá, exacto. Pues que sea con agüita mineral y cositas así un poquito más para que no sea tan nocivo, ¿no?
0: Ya se le antojó a
3: Gaby, es que Gaby sabe algo.
0: Sí, ¿dónde te encontramos, mi querida Erika?
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1: Eso, ya así que saben, ya saben, hay que regresar. Si estamos de vacaciones, acudir con los profesionales para que no de pronto nosotros queramos, ahora sí, de que quitar todo lo que hemos ingerido, pues acudir con el profesional para que nos haga un buen plan de tratamiento.
0: Así es, disfrutar estas vacaciones y todo con medida,
2: sí,
0: mi querida
2: Erika.
0: Sí,
2: así es, disfrútenlo, no se sientan culpables, disfrútenlo, gócenlo, ya cuando regresen vemos.
3: Ándale.
0: Ya la ven a ella.
3: Ándale.
0: Nos vamos a una pausa, muchísimas gracias, mi querida Erika.
2: Los veo la próxima semana.
0: Así es, nos vamos a una pausa, no le cambie, volvemos, estamos totalmente en vivo a través de Mega 94.9 de tu FM y la radio de Tabasco 1230M. Pausa y volvemos.

0: Son las 4 con 46 minutos.
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0: Regresamos a este último bloque de La Sobremesa. Gracias por su preferencia. Recordando que estamos totalmente en vivo por la Mega FM, la Radio Tabasco 94.9 de tu FM y la 1230 de AM. De verdad que nosotros estamos muy contentos.
1: Así es.
0: Vamos, ya estamos hablando un poquito de la salud de alimenticia, salud mental, un poquito de la salud visual. Y ahorita vamos a ponernos la verde, bien diría. Sí o sí.
1: Así es.
0: Y ya, sí, sí, perdón.
1: Sí. Ya no me menciones, sí, sí. Ya no me lo menciones.
0: Y tenemos aquí a nuestro profesional en el ámbito de la FIFA. Mario Aguilar, ¿qué tal?
2: ¿Qué tal? Un gusto. Y sí, sí, ¿no? Y algo sí, ya sí, que va a quedar en trascendencia de aquí a los futuros mundiales.
1: Así es, mi querido Mario. ¿Cómo ha ido el mundial hasta ahora?
2: Bueno, como bien sabemos, ya el domingo...
1: Nada tiene sentido a partir del domingo. Nada.
0: Vivimos por pura ansiedad con
1: vengo aquí garganta. Porque tengo que venir. Porque
2: ya la traigo puesta por puro compromiso, ¿no?
1: Sí, dimos lucha, mi querido.
0: Claro, sí, sí. Totalmente.
2: La verdad es que fue un partido para sorprender. No, claro. Nadie esperaba que se le compitiera a Inglaterra. Era una selección muy fuerte y pues.
1: Se defendió.
2: Estuvimos a nada.
1: Estuvimos a nada. Peor fuera un 0 a.
2: Sí, un 3-0, un 4-0, ¿no? Y se quedó 3-2. Sí.
0: Pero fue una afición, la verdad, que bastante comprometida. Hay que reconocer, obviamente, el trabajo de todo el equipo, de toda la afición, de todos los técnicos, un mundo de gente quien hace posible estos partidos. ¿Cómo estuvo, cómo de tu perspectiva, cuál fue el trabajo en el campo de juego?
2: Bueno, esto fue, como bien lo mencionas, el ambiente futbolístico en México, pues es una gran parte de su nación, ¿no? Pero el hecho de que estuviera en casa, yo creo que eso se le retribuyó mucho a la selección. En ningún momento vi que estuvieran como cabizbajos, sino al contrario, querían retribuirle eso a la afición, el apoyo que le estaban dando, y pues con unos lineamientos bien parados que yo, bueno, hasta cierto punto yo vi correctos. Uh-huh. Se compensó todo lo que se venía haciendo antes del Mundial, porque incluso antes del Mundial, pues muchos, incluido yo, teníamos demasiadas dudas en esta selección y que no podíamos dar penas siendo anfitriones. Y pues no lo hicimos, no pasamos desapercibidos en ese aspecto.
0: Perfecto. Sin duda alguna fue un partido de que desde el minuto uno se veía el juego.
2: Sí.
0: O sea, desde el minuto uno hasta creo que el último minuto siempre estuvieron jugando y fue un buen juego.
2: Pues si hacemos cuentas fueron 100 minutos, porque normalmente son 45-45 más los 10 minutos extra que nos regalaron. Sí, como bien dices, desde el minuto uno se estuvo peleando todo. Tuvimos la mala suerte de irnos perdiendo 2-0. Uh-huh. Antes de la pausa de hidratación. Pero yo no creo en ningún momento vi que el jugador mexicano se viera débil. Regresando del segundo tiempo fue que pudimos hacer el 3-1. Bueno, el 2-1 en este caso. Después fue 3-1, 3-2 y ya pues, hasta ahí nos quedamos. Pero yo creo que muchos, incluido yo, me voy contento porque no se perdió como otras veces. Uh-huh. Otras veces sí se lamentaban qué podíamos haber hecho, qué podíamos haber
1: pudo haber dado
2: cambiado,
1: más.
2: Exacto. Claro. Y ahorita no, ahorita como bien dice, se peleó desde un principio y hasta terminar fue que México dio lo que pudo.
1: ¿Qué sigue en cuanto al Mundial en estos días?
2: De hecho, hoy no hubo partidos, uh-huh. Hoy hubo como una pausa. Ayer terminaron los octavos de final, mañana empiezan los cuartos de final. Que tenemos los partidos que son Argentina-Suiza, Marruecos-Francia, Inglaterra-Noruega y bueno, hasta ahí nada más esperaríamos. Se juegan dos partidos mañana, después se juegan el viernes y la semifinal se jugaría hasta el lunes.
0: ¿Cuál es tu opinión en la semifinal?
2: En semifinales yo sí estoy viendo un Argentina-Inglaterra y un posiblemente en Marruecos, Bélgica. Muy posiblemente.
0: Está
1: la afición, a pesar sí, de que el domingo nuestra emoción quedó un poquito atorada, seguimos viendo la transmisión del Mundial, seguimos los mexicanos, por supuesto, muy de cerca el Mundial. lo has visto a través de las pantallas, has visto a varios a través de redes sociales, también postean varias imágenes, videos de familias que se están uniendo al Mundial todavía.
2: Sí, para hacer mención, pues yo no me he perdido ningún partido del Mundial, he tratado de ver todos sin perderme alguno. Y sí, el Mundial es una bonita ceremonia que se vive cada 4 años y las naciones lo viven a full. En el lado mexicano, pues es lo que yo veo, independientemente cuando eliminen a México, pues claro, normalmente uno apoya que sea su jugador favorito, claro, o con otra cultura en el que se siente identificado, ¿no? Y pues muchos que se apoyan en Argentina, en este caso, pues Inglaterra nos eliminó. Y muchos dicen, bueno, pues me voy.
0: Nos vamos del lado latino, claro.
1: Viene siendo como la elección. Salió nos tu embajadora,
0: no
1: porra,
0: vamos, no hay problema. Nos vamos para otra porra.
2: El que esté más cerca, claro, ¿no? El que más convivencia tenga. Entonces, yo creo que eso es lo bonito de este ambiente. Que se pueda apoyar sin juzgar lo que uno
1: así
2: viene
1: es. Totalmente. Disfrutar.
0: Y aparte es, creo que una cultura general en este ámbito futbolero, que a veces hay personas que me cuento, pues no estamos dentro de ese ámbito. Por el hecho de que ver a tu nación jugar ya te da de que sí o sí tienes que estar apoyándolo, sí o sí no te tienes que perder ni un partido, por el hecho de la convivencia, por el hecho de saber de que pues, tu país está en esa contienda. Es.
1: Mi querido Mario, ¿dónde te encontramos en redes sociales? ¿Cómo te encontramos?
2: Facebook como Mario Aguilar, lo mismo para Instagram y hasta ahí. Son las únicas que manejo.
1: Gracias, por supuesto, por actualizarnos la información en cuanto al Mundial. Nos vamos, mi querido Beto, en este miércoles sin filtros.
0: Ya. Pues ya. Yo soy Beto Vidal, ya saben, nos escuchamos el siguiente miércoles sin filtro. Y recuerden, el martes tenemos una cita en Punto de Vida Revolución en Trasplante.
1: Gracias a usted por su sintonía, por supuesto, un saludo muy grande y muchísimas gracias a nuestra directora de Radio Murcia Linares, a nuestro director general Héctor Pérez Ruiz, a Chelsea, a Gaby, por supuesto, al gran equipo de la Comisión de Radio y Televisión de Tabasco, quien hace posible esta transmisión. Muchísimas gracias, nos vemos mañana con otra transmisión más. Se queda con nuestros amigos de Gama Deportiva, finalizando las noticias con nuestra compañera Betty García y se queda con la extensa programación que tiene preparada la Comisión de Radio y Televisión de Tabasco. Muchísimas gracias y nos vemos mañana.

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Es que ya no. Ya no puede ser. Que ahora se aviente como se aventaba ayer. ¿Cómo no? Échame la tocada. ¿Sabe, doctor? Dijo mi abuelo. Yo tengo 80 años. Y como el primer día. Todavía me da por corretear a las muchachas. Pues eso quiere decir que está bien. No necesito medicina. Dijo, no, si no quiero medicina. Quiero que me oriente. Yo no me acuerdo por qué las correteo. Ahora.

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1: ¿Qué tal? Muy buenas tardes. Un placer saludarles a través de el 1230 de amplitud modulada y el 94.9 la Mega FM. La gente que nos hace el favor de escucharnos a través de cualquiera de nuestras repetidoras que se encuentran a lo largo y ancho del territorio tabasqueño. Muchísimas gracias por estar con nosotros aquí en Gama Deportiva. Esperando que pues se queden con nosotros a lo largo de esta emisión. Hay cosas interesantes que comentarles a todos ustedes. Y bueno, pues ojalá y se queden con nosotros. Soy Martín Eduardo Padrón y los saludo con el afecto de siempre. Juan Carlos Medellín Cano, ¿cómo estás? Muy buenas tardes.
2: ¿Qué tal, Martín? ¿Cómo estás? Muy buenas tardes. Pues aquí estamos listos para platicar acerca del fascinante mundo del deporte. Llama la atención, ¿no? Hoy ayuno de mundial. Uh-huh. Después de tantos días de que mañana, tarde y noche con los partidos. Pero bueno, se va reduciendo todo esto. El próximo 19, a ver quiénes son los dos equipos que llegan a la gran final. Pero sí hay que destacar que otra vez, qué polémica por el triunfo de Argentina, que sigue siendo, inclusive con declaraciones muy serias por parte de los egipcios, donde no dice, no me interesa si tengo consecuencias o no, pero si le van a hacer el mundial para Argentina, pues ya de una vez que le den el trofeo.
1: Sí, la verdad que el partido de Argentina contra Egipto del día de ayer sí causó mucha polémica. Me parece que el árbitro califica o decide con criterios diferentes faltas similares o jugadas similares, y eso crea toda una polémica en el partido de ayer. Me parece que si marcaste la falta que el jugador egipcio comete cuando ellos meten su tercer gol, ¿sí?
2: Que fue 90 metros atrás.
1: Exacto, 90. 100 metros. Pero si tú marcaste esa falta,
2: bueno, creo que son 110 metros, 110 porque metros. La cancha mide 120. Sí.
1: Pero adelante, está bien marcada, yo no te digo nada. Fue falta, anulas el gol y... Pero si marcaste esa falta, tuviste que haber marcado la falta...
2: A Sala,
1: exactamente. Porque fue idéntica. ¿Qué es que fue muy un rozoncito? Bueno, la otra también fue un rozoncito. Lo que tú quieras. Pero oye, si marcaste esa, además, tuviste que haber marcado la otra.
2: Como dice Bricio, ¿no? Que es una jugada que no es que te sorprenda y te metan el gol. Recorrieron todo el campo con la pelota los egipcios.
1: Sí.
2: Y nunca los pudieron parar.
1: Ahora, y también un árbitro decía también que para que tú puedas ir a consultar al VAR una jugada, tiene que pasar cierta cantidad de tiempo para que lo puedas hacer.
2: Sí, porque si no el VAR te tiene que avisar ahí, para el juego porque tengo aquí la...
1: Exactamente. Y bueno, pues lo revisaste, ¿qué te gusta? ¿Unos 40 segundos después o algo así?
2: Sí, no, y además que no es porque cae el gol, ¿no? Y buscan la manera de anulárselo y ahí lo encuentran, pero no era como para, si no marcaste y ya la jugada, el equipo de Argentina estaba todo completo atrás y lo que pasa es que nunca los pudieron parar.
1: Hay situaciones muy serias durante el Mundial y todos o la mayoría de ellas involucra de alguna manera a la selección de Argentina, como aquella jugada de Messi en la que no expulsaron a Messi porque era una jugada de expulsión para el delantero argentino. Esa, por ejemplo, lo que sucedió...
2: Que hubiera traído como consecuencia que no anota goles en ese juego, sí, o no anota los que anotó, dos más que metió después... No hubiera jugado el siguiente partido.
1: Así es, pero está lo que sucedió alrededor del partido de Egipto contra Argentina también.
2: El anterior contra Cabo Verde, con eso de que el árbitro se le mueve y le voltea a ver para que pite rápido.
1: Ese.
3: Y bueno, involucras a Argentina y son cosas muy serias, pero también hay que agregar a todas esas situaciones que son medias raras. Digo, yo no quiero pensar mal, pero sí son muchas muy, muy recurrentes y con una misma selección y con un mismo jugador. Pero también hay que añadir aquella tarjeta roja que le quitaron al jugador estadounidense en previo al partido contra Bélgica y que la UEFA emitió un comunicado. La UEFA emitió un comunicado a la FIFA diciéndole, oye, no estoy de acuerdo con eso, ¿cómo le vas a quitar la tarjeta al jugador de Estados Unidos? No, o sea, la UEFA defendiendo a sus afiliados, en este caso a Bélgica, ¿no? Y ahora resulta que hoy sale una nota que el FBI está investigando a la Asociación de Fútbol de Argentina, que es la homóloga de la Federación Mexicana de Fútbol, la está investigando por presuntos lavados de dinero en Estados Unidos y que están investigando también al señor Infantino, presidente de la FIFA. O sea, son muchos serios problemas alrededor de un mundial y creo que nunca se había visto algo de eso, ¿no? Y yo lo que puedo pensar, que me parece que Infantino tiene su último mundial, ¿eh?
2: Muy asediado por todo el mundo, es demasiado.
3: Sí, es demasiado.
2: Sí, en otros mundiales ha habido errores, como desde el 66, ese gol fantasma con el que gana Inglaterra, ¿no? No había tanta tecnología ni nada por el estilo. El gol de Maradona con la mano.
3: Pero es uno.
2: Por eso.
3: O dos. Por ejemplo, el de la mano de
2: porque no había tecnología.
3: De Maradona es muy difícil para el árbitro observar y no había la tecnología que hoy hay, que se supone que sirve para mejorar el arbitraje, ¿no? O aquella pena máxima que le marcan a México,
2: que no era penal,
3: frente a Holanda, que no era penal, etcétera. O sea, digo, que son quizás jugadas que puedes pasar porque, digo, como humano el árbitro tiene ese tipo de errores, ¿no? Pero cuando ya tienes la tecnología, cuando suceden las cosas, cuando no aplicas un mismo criterio.
2: Ahí llegó el licenciado y
3: sí, Messi. Sí, seguramente fue a sacar a Messi. Entonces, cuando sucede todas esas, pues tú dices, caray, ¿qué es lo que está pasando, no?
2: Sí, demasiado. Y bueno, y también otra que ha sido también muy vista es la imagen de donde mete el gol Egipto, que están con la gente de Egipto que está en la tribuna, y en una esquina, en la parte inferior derecha de la pantalla, se ve Infantino donde él se molesta cuando cae el gol de los egipcios. Clarito se ve donde él se molesta y voltea a verlos donde están en la celebración.
3: Sí, esa es otra situación. O sea, tú como presidente de la FIFA no te puedes manifestar a favor o en contra de un equipo. Yo comprendo que tienes tu preferido a una selección
2: de corazoncito.
3: Tu corazoncito, etcétera, etcétera, pero tú como presidente no te puedes manifestar precisamente por lo que tú dices, por esas malas interpretaciones. Y por el otro lado, yo creo que la nota, aparte de todo lo que giró alrededor de ese partido de Argentina contra Egipto, otra de las notas que salen hoy, que pues ya dio oficial la Federación Mexicana de Fútbol, lo que todo el mundo sabía que iba a suceder. Se va Javier Aguirre de la Selección Nacional.
2: No me digas. Imagínate. Qué barbaridad. No puede ser, yo hace huelga.
3: Y llega Rafael Márquez al banquillo de la Selección Mexicana.
2: ¿Cuándo crees tú que Rafael Márquez va a agarrar actividad ahorita? Es que cuando dentro de un año, año y medio que fuera con la selección.
3: Bueno,
2: tienen eventos, sí. Oficialmente ya lo sé, pero ya está. ¿Qué le buscas con eso?
3: Ahorita vamos a platicar.
2: Porque falta algo todavía de lo del partido de Egipto.
3: Amén. Bueno, pero ya es oficial lo de Javier Aguirre. Se va, entra Rafael Márquez y busca a Rafael Márquez que Andrés Guardado sea su auxiliar técnico. Carlos Elías Sánchez, ¿cómo estás? Muy buenas tardes.
4: Hola, ¿qué tal, Martín? ¿Cómo estás? Buenas tardes. Saludo a todos. Excelente miércoles. Llegamos rayando y llegamos de...
2: Rayando el sol.
4: Llegando de municipio, pero llegamos. Ah. Sí, Rafa Márquez busca que Andrés Guardado sea su auxiliar. pero Andrés Guardado tiene una propuesta también.
3: Exacto.
4: Con el Betis, Real Betis. Ajá. Así es, que fue la misma que tuvo Rafa Márquez con el Barcelona, que poco a poco llevarlo para que después sea técnico del primer equipo, que pues Márquez
2: lo, que fue su peor error venirse para allá.
4: Exactamente, lo tiró por la basura lo que había hecho con el Barcelona B y venirse a la selección, ¿no? Vamos a ver si él aguanta los 4 años. Muy difícil.
2: No, para nada.
4: Actividad creo que la tienen en agosto, septiembre ya, porque la cajita registradora no puede dejar de sonar. Tiene que seguir entrando dinero a la federación y vienen partidos amistosos para esos días.
3: Sí.
2: Sí, pero partidos amistosos que cualquiera los puede dirigir. Eso es intrascendente totalmente. Y ya los equipos tampoco te van a prestar a sus jugadores estrellas para que vayan a los partidos.
4: Así es. Y ya también decir que de este viernes 8 arranca la Liga MX.
3: También.
2: Antes de que termines el otro, el asunto del árbitro también con la de la X, con los brazos por parte de los egipcios, que eso es un protocolo de FIFA que quiere decir que hay problemas de racismo, problemas en la banca, en ese sentido, y el árbitro, en lugar de ir a ver qué es lo que tenía, va y lo amonesta.
3: Sí, ahí lo que yo puedo entender, y entonces
2: pero es un protocolo, ¿sabe? Él sabe que al ver esa señal tiene que ir a ver qué pasó.
3: Yo supongo que no lo sabía, supongo que estaba mal informado.
2: ¿El árbitro?
3: Sí, el árbitro, desde luego. Por eso va y lo amonesta. Y te lo voy a decir porque por ahí hubo gente que escribió que esa seña significaba
2: algo que tiene que ver con los egipcios.
3: Exactamente.
2: Con una cultura.
3: Con una cultura de los egipcios, sí. Cuando era totalmente erróneo. Entonces yo pienso que el árbitro ni enterado estaba que había ese código, porque por eso lo amonesta. Pero bueno, ese también es una llamada de atención, entonces, que los árbitros no están bien enterados de los códigos que emplea la FIFA para proteger esa situación, ¿no? Así o es. Para contrarrestarla, ¿no? Como
2: sí, quieras. Esa era una jugada que era una cosa que tenías que atender por...
3: Exactamente.
2: O sea, por default, pues, por el tipo de seña que se está haciendo. Es como cuando una mujer pone los 4 dedos de una manera para decir que tiene problemas, que la ayudes.
3: Que la ayudes, ¿sí? Así es.
2: Exactamente. Entonces, el árbitro no estaba enterado o le valió sombrilla por el rival que tenía enfrente, pero actuó mal.
3: Sí, la verdad que sí.
2: Algo que se armó también polémica por eso.
3: Sí, la verdad que sí. Y yo te voy a decir una cosa, Juan Carlos. Argentina tiene muy buenos futbolistas como para que le estén ayudando de esa manera. Digo, si por tus errores pierdes, pues es tu culpa, ¿no?
2: Pues sí.
3: Pero buenos jugadores tiene. Sí.
2: Pero ellos tratan de salvar el negocio, los organizadores, no sé quién, pero ya son demasiadas, pues, desde que empieza el Mundial.
3: Es mucho.
2: Y desde que empiezan los partidos de Argentina empezaron los problemas.
3: Yo insisto que me parece que el señor Infantino, fue su último Mundial. A mí se me hace que hay muchos, muchos problemas alrededor del Mundial. No creo que la UEFA esté muy contenta.
2: Y eso que dices de las investigaciones, de las investigaciones. Argentina por lavado de dinero y Infantino.
4: Al
2: fútbol, Elías.
4: Y se deriva, así como se investigó.
2: No, imagínate todo Argentina donde iban a meter, ve usted todo, no iba a haber cárcel.
4: Y dirá la gente, bueno, ¿qué tiene que ver el FBI con meterse
2: en igual AFA? Que tumbó a Blatter.
4: Es lo mismo, porque usan bancos norteamericanos.
3: Sí, por exactamente. Eso, es un delito internacional.
4: Así
3: y
4: es.
3: Cuando hay un delito internacional, puede intervenir el FBI.
4: Así es, usan los bancos norteamericanos, por eso interviene el FBI. Pues no es que cree la gente que el FBI está metido en todo, ¿no? Es porque usan bancos norteamericanos.
3: Bueno, vamos a hacer una pausa, regresamos.
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1: Muy bien, regresamos aquí a Gama Deportiva. Muchísimas gracias por continuar con nosotros. Y bueno, pues se acercan las divinas vacaciones. Hay algunos que ya salieron de vacaciones, otros todavía no. Y bueno, pues nos complace tener aquí en Gama Deportiva a Lupillo. Lo presento así porque si lo presento de otra manera no lo van a conocer, no van a saber quién es. Lupillo, ¿cómo estás? Buenas tardes.
8: Buenas tardes, amigos. Pues aquí aceptando la invitación, el espacio que nos aperturan el día de hoy. Y pues como bien lo decías, ¿no? Ya
1: se alista el INJUDEP para otra vez los cursos de verano, que ahora llevan otro nombre, ¿no? Ya no son propiamente cursos de verano, pero es lo mismo, pero con otro nombre, ¿no?
8: Claro que sí. Ya tenemos 3 años llamando Verano Deportivo INJUDEP. Uh-huh. Este 2026, pues de nueva cuenta se aperturan este curso de verano. Y pues venimos a hacer la invitación y la apertura para que inicien los registros a este verano deportivo.
1: Perfecto. ¿Van a ver cuántas disciplinas deportivas ahora?
8: Bien, te comento, son 9 disciplinas que se aperturan. Una de ellas, pues, atletismo, ajedrez, esgrima.
1: Béisbol 5,
8: judo, karate, entre otras, ¿no? Y pues dentro de las disciplinas deportivas tenemos una actividad que es totalmente recreativa, donde al finalizar de cada actividad todos los niños se juntan en los espacios deportivos y pues llevan una actividad recreativa, ¿no?, con todos los entrenadores.
1: Tengo entendido que ahora, bueno, no sé si en otras ocasiones lo han hecho, pero creo que ahora van a implementar también actividades recreativas acuáticas.
8: Sí, de hecho ya llevamos 2 años activando esta actividad, como bien lo mencionas, es una acuática para niños. En esta ocasión vamos a dar 2 días, 2 veces a cada grupo, porque como lo mencionaba, se maneja por grupo, grupo de categorías de 6 a, no, a 8 años, luego de 9 a 10 y una de 11 a 12. Entonces vamos a dividir los 3 grupos, cada grupo pasa una vez por semana, son 2 semanas que vamos a tener de actividad y pues esa es una actividad recreativa con todos los entrenadores.
1: ¿Cuándo inician los cursos?
8: Iniciamos el próximo 27 de julio.
1: 27 de julio.
8: 27 de julio y finalizamos el 7 de agosto.
1: Para la gente que está interesada en inscribir, porque van para los niños básicamente, que quieren inscribir a sus hijos, dónde dirigirse o cómo hacerlo.
8: Claro que sí, mira, vamos a tener ya directamente en la página de INJUDEP, ya se están aperturando los preregistros, donde pueden ya ir subiendo su información y de ahí acercarse a las oficinas de INJUDEP, a la Dirección de Deportes, del día 20 al 24 de julio, con los requisitos que ahí se piden.
1: ¿Es página web o Facebook?
8: Ojo. En el Facebook. En el Facebook ahí aparecen ya los links donde pueden descargar los formatos de registro y pueden subir ya su información para el apartado de Luz
3: Gómez. ¿La página es Instituto de la Juventud y el Deporte de Tabasco o INJUDET?
8: Sí, Instituto de la Juventud y el Deporte de Tabasco. Ahí si aparece, ahí
3: entro
8: aparece.
3: Entro y aparecen los links y ahí empiezo mi proceso de inscripción.
8: Claro que sí, hay un QR donde pueden descargar los dos formatos de inscripción, los cuales van a presentar el día de su inscripción, como te comentaba, del día 20 al 24 en las oficinas de INJUDET, en un horario de 9 de la mañana a 3 de la tarde.
3: ¿Cuánto cuesta la inscripción, Estupio?
8: Totalmente gratuita. Gratis. Ah, sí, okay. Es un cupo limitado de 80, ¿de 80 niños por grupo, como ajá, te lo mencionaba. Es una edad de 6 a 8, de 9 a 11 y de 11 a 12.
3: O sea, ¿cada categoría es un grupo?
8: Cada categoría se divide en un grupo.
3: Perfecto. ¿Sí? Pues está interesante, ¿no? Como siempre, ahí está la inquietud.
8: Mira, las sedes son en el Instituto del Deporte, todas las canchas vamos a tener aperturadas.
3: ¿Todo va a ser en la Ciudad Deportiva?
8: Ciudad Deportiva. Nosotros siempre lo manejamos así para que tengamos el mayor resguardo y cuidado de los menores. Todo el personal de INJUDET se suma a esta actividad. Las dos semanas vamos a estar involucrados en estas actividades y pues con el apoyo de las diferentes dependencias.
3: Perfecto, suena como siempre.
2: O sea que en Olimpia no va a haber.
8: No, todos se hacen deportiva.
3: Ah, ok. Sí. Para que centralizarlo, ¿no?
8: En esa parte.
3: Y yo creo que es más fácil llegar a la deportiva, ¿no?
8: Claro que
3: digo
8: sí.
3: Digo yo.
8: Pues ahí los esperamos. A partir del día 20 ya pueden hacer sus inscripciones directamente en las oficinas de INJUDET, en un horario de 9 de la mañana a 3 de la tarde.
3: Ahora, los que se inscriban, los que logren inscribirse y todo lo demás y asistan, ¿cómo deben de presentarse en cada uno de estos días?
8: Bueno, se le da una información breve durante su proceso de inscripción. Nosotros vamos a tener recepcionistas de los niños a partir de las 8 de la mañana en las canchas de básquetbol. Se hace una recepción de niños, ya que cada niño se le va a dar un gafet para que con ese puedan recogerlo los padres o el tutor que vaya al término de cada actividad.
3: Sí, como es lógico pensar. Para inscribirlo tiene que venir autorizado por el tutor o el padre de familia,
8: claro,
3: ¿verdad?
8: Que sí, son unos breves requisitos que se piden, es copia de acta de nacimiento, copia del INE del tutor o del papá, una fotografía tamaño infantil de la menor, una carta donde hacen lo que es el registro para que con esa carta nosotros lo podamos registrar y se le dé una credencial a cada niño.
3: La foto es cualquier tamaño, blanco y negro,
8: es tamaño infantil, puede ser a blanco y negro o a color. Esa es la que iba a llevar el gafet.
2: ¿Certificado médico, no?
8: Un certificado médico también. Y pues ese se le estará entregando al momento de la inscripción.
3: Perfecto. Pues suena interesante como siempre, ¿no?
8: Es cupo limitado. A 80 por grupo, 80 niños por grupo. Así se ha venido manejando. Y pues cada niño en cada grupo se acomodan.
3: Inicia el 27 de julio y termina
8: el 7 de agosto.
3: El 7 de agosto, son dos semanas, ¿no? 15 días.
8: Son dos semanas.
3: Oye, y algo interesante de estos cursos es que va a estar el departamento metodológico del INJUDET, en el que van a observar también a los niños por si hay algún talento que pueda competir y defender los colores de Tabasco, ¿no?
8: Claro que sí, como lo mencionabas, ya en eventos anteriores se ha detectado talentos de los cuales ya han sido participantes y hemos logrado masificar estos grupos, ¿no? De niños que integran las selecciones, ya han tenido participación en los nacionales. Y pues así, si seguimos esta metodología, vamos a tener visores en todas las actividades deportivas que se den. Y pues al frente de estas actividades van a estar los entrenadores.
3: Los entrenadores.
8: Los entrenadores de nuestro instituto.
3: Perfecto.
2: Pues. Sí, tienen de cada disciplina tienen entrenadores.
3: Sí.
2: Son 80 niños.
3: 80 niños.
2: ¿Cuánto metro por cada grupo?
8: Vamos a tener dos maestros por grupo, pero vamos a tener auxiliares dentro de cada disciplina. Se ha manejado así, de estas 8, 9 disciplinas se dividen en 3 grupos, son grupos por hora,

0: De medicina del deporte también solicitamos apoyo en ambulancias y paramédicos para que si llegara a existir alguna incidencia, pues ellos tomen en cartas en el asunto,
1: Estén
0: ¿no?
1: en el momento
0: Y
1: justo,
0: pues
1: ¿no?
0: aparte, como te mencionaba, todo el personal del instituto siempre está al frente y apoyando esta actividad, entonces todo se maneja cerrado. Son actividades cerradas donde pues tenemos nosotros responsables de grupo que son los que encaminan a los niños a las actividades.
1: Perfecto, pues suena
2: Se
1: bastante
2: va a
1: bien, ¿no?
2: mantener abierta la circulación hacia afuera por el lado de lo que es el centenario, porque pues de nada sirvió que hicieran esa callecita si la mayor parte del tiempo está cerrada y se supone que ya la circulación es nomás de afuera hacia adentro de la deportiva.
0: Sí, estamos ya validando toda esa parte, ¿no? De que durante las 2 semanas del curso de verano tengamos vialidad despejada y pues los automovilistas que llegan a dejar a sus niños puedan transitar con tranquilidad.
1: Y los a dejar hasta donde tienen que dejarlos y ahí los reciben y toda la
2: no,
1: cosa,
2: es que
1: ¿no?
2: entras y con la misma sales, o
1: sí.
2: sea, el
1: Así es.
2: problema es que tengas que darte vuelta, porque como es, se supone, de un solo sentido, la calle, que para eso se modificó, pero luego cierran lo que es la salida y tienes que regresarte para el mismo lugar.
0: Sí, claro que sí, esa parte ya la tenemos cubierta. Igual mencionar que como años anteriores vamos a tener una actividad para los padres de familia que
1: Ah,
0: se
1: mira.
0: queden a esperar a los niños. Siempre se ha manejado lo que es una zumba para padres. Entonces por ahí vamos a tener esta actividad también para ellos, ¿no?
1: Zumba para los padres.
0: Zumba para los padres.
2: Y
0: Sí. también
2: ya parece que estoy viendo
0: Totalmente
2: Martín
0: gratuito.
2: Padrón bailando zumba.
0: Pues igual ahí los
2: No,
0: esperamos,
2: era realidad.
0: que se quiera sumar, pues ahí los esperamos.
1: Muy bien, recapitulando, Lupillo, entonces, para la gente que quiera inscribir a sus hijos en estos cursos de verano del Instituto de la Juventud y el Deporte de Tabasco, hay que meterse a la página de Facebook del Instituto de la Juventud y el Deporte de Tabasco. Ahí hay link en donde, o QRs, donde pueden bajar la documentación. Esa documentación hay que llenarla y posteriormente ir ya con los formatos llenos, ir al instituto, a las canchas de básquetbol y ahí recepcionar, o donde
0: Oficinas del deporte de INJUDEP, en las oficinas
1: oficinas
0: del
1: del
0: deporte.
1: deporte del INJUDEP,
0: ¿Sí?
1: ahí van a recepcionar esta documentación y le van a dar los siguientes pasos para que quede el niño ya debidamente inscrito, ¿eh?
0: Así es, como lo mencionabas, a partir del día 20 ya pueden acercarse a las oficinas a entregar su documentación. Como lo decías, escaneando el QR pueden descargar los dos formatos que se les van a solicitar en la hora de la inscripción. Y el día viernes ya se les estaría entregando lo que son sus credenciales a cada asistente.
1: A cada asistente.
0: Así es.
1: Perfecto. Bueno, pues pues muchas suertes. Siempre a la vanguardia el instituto, ¿no? En este tipo de actividades. Ya es una tradición que en estas fechas pues se realicen los cursos de verano, ¿no?
0: Claro que sí, y pues esperamos a todos los niños que se quieran sumar, edades de 6 a 12 años.
1: De 6 a
0: De
1: 12
0: 6 a
1: años.
0: 12 años.
1: O sea, Juan Carlos ya no entra.
0: Entraría en el Zumba.
1: Ah, en el Zumba. Ah, bueno.
3: Barriendo.
1: Perfecto. Pues te agradecemos mucho, Lupillo, que hayas estado con nosotros aquí en Gama Deportiva. Mucha suerte. Y sabemos que no va a ser la excepción este año. Siempre son exitosos los cursos de verano, ¿no?
0: Claro que sí. Pues gracias de nueva cuenta por el espacio que nos brindan para venir a
2: ¿Está
0: promocionar
2: programada
0: estos cursos.
2: inauguración?
0: Tenemos una pequeña inauguración que año con año se hace con todos los niños, se da la bienvenida y pues arrancamos el día 27.
1: 27, perfecto, pues muchísimas gracias. Vamos a hacer una pausa, regresamos.
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10: 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Continuamos.
11: Muy bien, regresamos aquí a Gama Deportiva. Bueno, desde hace dos días, la Federación Mexicana de Patines sobre Ruedas dio a conocer que Tabasco oficialmente va a ser sede del Campeonato Nacional de Patinaje de Velocidad. La sede, obviamente, será el patinódromo de la Unidad Deportiva Olimpia 21. Hoy lo hace oficial también el Instituto de la Juventud y el Deporte de Tabasco. La fecha de este evento será del 12 al 15 de agosto. En la unidad deportiva, insisto, de Olimpia 21. Ya es oficial, lo mejor del patinaje de velocidad del país estará en Villahermosa. Y este campeonato nacional a la vez va a ser clasificatorio para formar a los que van a representar a México en el campeonato mundial.
12: Sí, va a estar bueno la competencia. Pues está calculado para que no tengas problema con lo de la motonáutica, porque la motonáutica, el día de la reunión para en el malecón, tanto Gaviotas como Villahermosa, es el 16.
11: El 16,
12: y aquí va a terminar el 15.
11: Ah, la ligaron, fíjate.
12: Sí, sí, entonces el sábado será la clausura del evento, que esperemos vaya mucha gente a verlo, a ver calidad, y el domingo la recepción de las lanchas que van a venir de frontera.
11: Así es, la motonáutica, así otra es. Vez. Es 15 y 16 de agosto la motonáutica.
12: Sí, el programa, ahora que estuve en frontera, estuvimos platicando por allá con algunas gentes de la localidad que se están preparando también ya para esto, el APITAP, que es estuve platicando con uno de los de Marina, el capitán que está encargado ahí, Estoy platicando con ellos y dicen que no, que ellos están ya listos para todo esto, para tener en condiciones lo que sería el graderío que se puso la vez anterior, ponerlo, quizá poner hasta más, para la recepción de las embarcaciones y las competencias que va a haber ahí ya una vez que lleguen a frontera.
11: Perfecto, pues ya se acerca, ¿no?, la motonáutica, otra vez las 50 leguas del Grijalva, que es esa ruta de Villahermosa a frontera y de frontera a Villahermosa.
12: Que son 200 kilómetros, si no mal recuerdo, son 100 de ida y 100 de regreso. El día que estuve en Jonuta, en mayo, a mediados de mayo, platicaba yo con algunos de los pilotos ya veteranos. Parece ser que la Jonuteca, aquella lancha, uh-huh, ahora sí que legendaria.
11: Legendaria,
12: así es. De la motonáutica, que fue de las que surcaron en competencia en el maratón del río Sumaciente y Grijalva, por Rápido San José, sin ningún problema, con Tito Filigrana, que parece ser va a competir en lo que es las 50 leguas. Viene también este muchacho, este señor Garrido, que van a tener la oportunidad de competir nuevamente por ahí, pues estos pilotos que hay en Jonuta, que en Jonuta hay como, ¿qué te diré? Fácil, unos 7, 8 pilotos de Tenosique que también están preparando, de Zapata, que van a participar, y creo que será una gran competencia. Algo que me comentaron quienes están organizando es de que se espera una mayor cantidad de lanchas para este año.
11: Ojalá, ¿no?, para que sea más emocionante. Y sería bueno, digo yo, reconocer o rendirle un homenaje o algo así al señor Varela, hombre.
12: Ah, no, claro, pues yo quiero pensar que será uno de los motivos o algo va a llevar, yo ya me estoy adelantando.
11: No, ya me estamos adelantando.
12: Ya me estoy adelantando con esto, pero sí estamos viendo la posibilidad de que esto sea una realidad, porque pues es el gran ausente, ¿no? De esta competencia.
11: Sí, y además es
12: el
11: fundador,
12: año pasado,
11: ¿no?,
12: fue uno de los protagonistas precisamente de ese detalle, ¿no? Y creo que sí vale.
11: Y es uno de los fundadores, ¿no?, de este evento.
12: Ahí está, mira, para que veas.
11: Mira, nos está enseñando, para la gente de radio, nos está enseñando Juan Carlos un flyer de la segunda edición de los 50 leguas del Grijalva.
12: Sí, es una propuesta Tabasco. Que yo estoy haciendo para la frontera.
11: Ah, ok. Perfecto. Villahermosa, frontera Villahermosa, 15-16 de agosto de 2026. Fíjate que está muy bien.
12: ¿Y la lancha?
11: Ah, la lancha, sí, capitán José Luis Varela Álvarez. Ah, está bien.
12: Yo insisto, ahí le falta la palabra in memoriam, o sea, in memoriam, en memoria.
11: Sí. Yo siento que sí le deben de hacer algo porque es uno de los fundadores de las 50.
12: ¿Y sabes a quién me encontré ahí en frontera? Al Choche Varela, a su hijo.
11: A su hijo. Ah,
12: que ¿quién anda? ¿Cuándo? Vamos a ver cuándo platicamos con él precisamente para todo esto, porque sí está interesante, sin duda alguna. Creo que vale la pena. Hay que recordar que Tabasco fue legendario en este caso de los eventos náuticos. Fue sede de lo que era la apertura del año competitivo, y era la clausura donde se premiaba también. Uh-huh. Entonces fueron épocas muy, muy importantes, y eran 4 o 5 fechas anuales que se hacían aquí en el estado. Entre ellas la Copa Jabotal, que en alguna ocasión se fue a correr a Paraíso.
11: Ajá, sí.
12: Las 50 leguas del Grijalva, el maratón de los ríos Usumacinta y Grijalva, y lo que eran las competencias náuticas tanto en Emiliano Zapata como en Tenosique, Jonuta y Balancán también, que
11: ¿sí?
12: se daban esas competiciones que sin duda alguna siempre llamaron mucho la atención.
11: Pero bastante.
12: Y además una gran cantidad de gente para ir a ver estos eventos a las orillas del Grijalva. Digo, del Usumacinta y
11: del Grijalva también. Bueno, pues ahí está entonces estos dos eventos. Primero el Campeonato Nacional de Patines sobre Ruedas, Campeonato Nacional de Velocidad, y después, ligadito así, las 50 leguas del Grijalva, en lo que sería su segunda edición.
12: De la nueva época.
11: Época,
12: de la nueva época, porque sí, que serán fácil, se hicieron, no sé, 10, 15.
11: No, sí, bastantes.
12: Fácil.
11: Bastante fácil, sí.
12: Sin duda alguna, ¿no? Pues desde que se da. Hay que recordar que ese famoso maratón del río Sumaciente y Grijalva, aquella grabación que hicieron con Ángel Fernández.
11: Ah, sí,
12: fue,
11: ¿cómo no?
12: Fue histórica, sin duda alguna. La cobertura que le dio el gobierno del estado en ese momento fue impresionante, porque hasta en helicóptero siguieron la trayectoria de todos los pilotos, que fiesta en Tenosique, fiesta en Zapata, fiesta en todos lados para llegar a Villahermosa,
11: ¿no? A Villahermosa, sí. Bueno, pues ahí está entonces. Pues vamos a esperar, ¿no? Ojalá que todo salga bien.
12: Y ya no quedamos muchos, ¿eh?
11: Ya no quedamos muchos.
12: Sí, ya no quedamos muchos.
11: Ahí vienen las nuevas generaciones, Juan.
12: Elías ya dentro de 30 años va a decir, no, pues yo estuve en esa segunda edición de
11: ya. A los nietos
12: recuerdo,
11: se lo va a contar.
12: Recuerdo a Medellín, que andaba por ahí.
11: Había una persona que se llamaba Juan Carlos Medellín, que me contaba. Y eso. Casi me sentaba en sus piernas para que me contara.
12: Y un tal Martín Padrón. Y así se van las generaciones, sin duda alguna. Con todos esos recuerdos. Y qué bueno que regresa este deporte. Va a traer polémicas. Organización, sin duda alguna, como siempre. Pero esperemos que no tengan problemas y lo hagan, que al final de cuentas es lo que interesa.
11: Claro.
12: Que se haga el evento, que se disfrute, porque vaya, y Elías es testigo, porque Elías estuvo en la parte de gaviotas, qué respuesta de la gente de aquel lado. Sí. Fueron los que más animaron, sin duda alguna, los pilotos se regresaron contentos de tanto aplauso, tanta porra y todo lo demás, porque por ahí yo le decía a algunos que se pasearan por lo que era enfrente allá en Gaviotas, y ya entendían ellos y se iban, y la gente aplaudiéndolos y ellos saludando y todo el
11: mundo.
12: No, está muy bien. Y después, ¿verdad, Elías? Platicamos con ellos, ya que estuvieron ya cada quien en su lugar de origen, y ellos nos hicieron esa referencia de que si estaban súper contentos por la forma en que se vivió este evento.
11: Ese evento. Bueno, perfecto. Pasando a otras cosas, el alterista tabasqueño Joshua Zacarías López concluyó en el 11º lugar en la categoría de 65 kilogramos en el Mundial Juvenil de Alterofilia, que se celebra o se celebró en Colombia. El tabasqueño levantó 101 kilogramos en arranques y 123 kilogramos en envión, para un total de 224 kilogramos. Rusia fue el que ganó la medalla de oro de esta categoría. Y después Venezuela quedó en segundo lugar, y la obtención de la medalla de plata y la presea de bronce fue para el del Georgia, para un representante de Georgia en esta categoría. Así es que muchas felicidades para Joshua Zacarías López del municipio de Macuspana por este 11º lugar. Creo que el estar en un mundial de cualquier deporte y representar a tu país, pues yo creo que es algo meritorio, y bueno, pues ya vendrán los tiempos en los que se mejore seguramente el lugar que el día de ayer consiguió este alterista tabasqueño Joshua Zacarías López, ¿no? Bueno, vamos a hacer una pausa, regresamos.
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0: Vamos, a nombre de todo el equipo
1: Vamos.
0: técnico y de producción de Gama Deportiva, le agradecemos el favor de su atención. Recuerde la cita mañana a partir de las 5 de la tarde a través de las frecuencias que usted ya conoce y que son de la Comisión de Radio y Televisión de Tabasco. A nombre de Juan Carlos Medín Cano, de Carlos Elías Sánchez, un servidor Martín Eduardo Padrón, les damos las gracias y los esperamos el día de mañana. 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
1: Son las 6.
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